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3: La bendición, contentos de estar otra vez en radio y acá estoy compartiendo como todos los días de esta semana una cadena de bendición de las cualidades que tenemos en Dios. Y saben que nunca, nunca vamos a terminar de conocer lo abundante, lo precioso, lo hermoso que tenemos en Dios, pero hay que ir como escarbando, profundizando, porque es la forma de vivir mucho mejor en esta tierra. Así que bienvenidos, saludo a todos los hogares donde se sintoniza esta radio. radio. Qué bueno que es tener un hogar donde alguien busca a Dios, donde alguien tiene en cuenta a Dios. Hay hogares donde el amor de Dios pareciera que no existe, porque nadie lo cree, nadie lo confiesa, nadie lo experimenta. Y son las casitas más tristes. Pero en una casa, por más que sea necesitada, humilde, pero si estás ahí con la bendición de Dios, es todo precioso. ¿No te ha pasado? Los que hemos comprobado lo que estoy diciendo, te puedo decir que no importa lo que te toque vivir, podés estar en un momento de prueba, porque hay pruebas económicas, hay pruebas de familia, hay pruebas difíciles. Sin embargo, cuando está Dios, las cosas cambian y van a seguir cambiando. Así que bienvenidos a la radio. Les cuento que estamos anotando las peticiones. Cuando empezó este ministerio radial, siempre anotamos las peticiones. Tenemos todo anotado. Qué fuerte que es, ¿no? Tener todo anotado, los nombres, las necesidades. Así que no dejes de llamar, no dejes de pedir oración, porque estamos atentos a cada uno de los necesitados. Y el número es el 156-216-1434. Y te quiero decir también que tenemos una página en la web, que es a través del Facebook. Podés mirar nuestras publicaciones, podés mirar todos los anuncios y también acercate a alguna de las reuniones de milagros. Y si están en otros países, sepan que cada noche, cada madrugada, seguramente en el horario que menos pensás, estoy orando por vos y por tu nación, por tu ciudad, siempre, siempre mirando por otros. Y sé que Dios te va a cuidar, que te va a bendecir. Así que no dejen de contarnos desde dónde están escuchando esta radio. Manden, aunque sea un texto, ahora que hay WhatsApp, que son gratis, pueden hacerlo. Nuestro ministerio, ese número que te estoy dando, el 156-216-1434, ese número tiene WhatsApp y podés comunicarte, como muchos, desde cualquier lugar del mundo. Así que estamos aquí con toda la bendición para compartir en esta semana las cualidades de nuestro Dios. Así que abrí tu Biblia, vamos a mirar hoy en el libro de Deuteronomio. Vamos a buscar, yo estaba por dar otra palabra, pero Dios me la cambió. Y saben que el libro de Deuteronomio tiene un resumen, como una revisión más que resumen. Es una revisión. Y en esa revisión dice este libro, si vos resumís y si vos lees todo el libro de Deuteronomio, vas a ver que Moisés estaba sacando todas las cuentas. Y él decía, ustedes no se olviden de esto y ustedes refuercen esto, y les recordaba al pueblo de Dios todo lo que Dios le había dado. Y en estos días que estamos mirando las cualidades, saben que hay una cualidad que es de Dios, y es su nombre, significa que Él es nuestra bandera, que Él es nuestro estandarte. Y saben que las banderas tienen un símbolo demasiado especial. Una bandera realmente es importante. Y la Biblia dice que Dios es nuestro estandarte, que el Señor es mi bandera. Y saben que no es fácil entenderlo, porque uno siempre se acostumbra a vivir en líneas naturales, en conceptos así, territoriales, todo lo que sea terrenal. Pero en lo espiritual hay una bandera que es de victoria, y esa victoria se hace anunciar cuando hay planes. Por ejemplo, el enemigo siempre hace planes. La Biblia dice que el diablo anda alrededor nuestro buscando a quien devorar. En esos momentos, cuando el enemigo está poniendo un blanco, eligiendo una familia, eligiendo una pareja, el enemigo, que es el diablo, usa a muchas personas, pero siempre es el diablo. Por eso San Pablo dijo: no tenemos lucha contra sangre y carne, sino contra potestades, contra gobernadores que hay en las regiones celestes. Hay una oposición. No sé si te pasó que uno no puede creer la forma en que te pueden atacar, porque hay ataques que son iguales en diferentes áreas, pero el sabor amargo, el momento de temor, uno dice: esto ya lo viví, no lo quiero vivir más. Por eso hoy vamos a levantar esta cualidad y vamos a levantar Jehová Nishi. Realmente es importante conocer ese nombre de Dios. ¿Y saben lo que dice Deuteronomio 20? Cuando salgas a la guerra contra tus enemigos, si vieres carros, caballos y un pueblo más grande que tú, no tengas temor de ellos, porque Jehová tu Dios está contigo, el cual te sacó de tierra de Egipto. Y cuando te acerques para combatir, se va a poner en pie el sacerdote y hablará al pueblo y les dirá: oye Israel, vosotros hoy os juntáis en batalla contra vuestros enemigos, no desmaye vuestro corazón, no temáis, ni os azoréis, ni tampoco os desalentéis delante de ellos. Son tiempos donde las batallas son fuertes, no solamente a nivel físico. Esto no es solamente a nivel de justicia, a nivel económico, a nivel de salud. Las batallas, hay días, las peores batallas que me ha tocado ver, es gente que no puede explicar lo que le pasa. Si vos le decís puntualmente qué pasó, te dice: no sé, no sé cómo, no sé qué, pero estoy mal, te dicen. Es una batalla que realmente es incomprensible al ojo humano, a la mente humana, es imposible entender. Por eso hay tanta locura, porque hay personas que hasta tienen vergüenza de decir o cómo explicar lo que les está aconteciendo. Conozco gente que no puede llegar a trabajar. Una cosa son los perezosos, ese tema está aparte. Pero hay gente que de repente no puede salir de su cama, no se puede levantar. Y si viene el médico, le dice: pero usted no tiene nada, pero siente un dolor que no sale en ningún análisis, no sale en ningún control médico, y hay personas que no te pueden comprender, menos un patrón, pareciera que estás mintiendo sobre tu situación. Pero hay batallas. Pero hay una bandera de victoria. Hoy siento que hay personas que están batallando contra esas opresiones, personas que están sufriendo esos niveles de ataque, y ¿saben lo que dice Dios? Yo te liberaré. Yo te voy a liberar porque tengo la bandera para regalarte. Yo soy esa bandera de victoria. Y cuando Israel tenía luchas y tenía batallas, vino Dios. Y a través de esta palabra de Deuteronomio 20, comenzó a decir: escuche todo el pueblo de Israel, ustedes que tienen hoy esas batallas, no desmaye vuestro corazón. Una de las bendiciones de conocer esta cualidad de que el Señor es nuestra bandera es ver el resultado final. En el momento es duro, yo te entiendo, probablemente estés viviendo un infierno, probablemente te estén gritando, probablemente te estén mandando mails o quizás textos, personas dañinas, malvadas, y vos estás diciendo: ¿cómo voy a ver el final si mirá lo que estoy viviendo? Cuando uno entiende que Dios levanta esa bandera porque Él mismo es nuestra bandera, hay algo en el mundo espiritual que comienza a cambiar y el Espíritu comienza a ganar esa batalla. Por eso otro profeta dijo que el enemigo puede venir como río, pero el Espíritu de Dios levantará bandera. Esa bandera es el mismo Dios. que pelea, que se pone adelante y te muestra cómo va a terminar tu vida, que no vas a estar muerta, que no vas a estar en desdicha, que no vas a estar sola, que no vas a estar en derrota, porque algo va a comenzar a funcionar y es esa identidad que Dios nos está enseñando hoy. Comiencen a recibir esta fuerza, sobre todo en la vista espiritual. Comiencen a ver la bandera de la victoria. Yo soy esa bandera, te dice Dios. Y saben que el consejo de Dios es que no desmaye nuestro corazón. Cuando el corazón se debilita, por eso es importante asistir a las reuniones, por eso es importante escuchar palabra de Dios, aunque sea por la radio, porque cuando esa palabra entra, uno tiene otro comportamiento. Uno puede escuchar lo mismo, pero interpretamos muy diferente cada situación. Hay personas que se escandalizan por cualquier cosa, pero el que está fuerte en Dios, el que está fortalecido con el poder de Dios, el que sabe que a pesar de lo malo que está la situación o de lo mal que pueden decir que está todo, el final es una victoria. Y ese es el estandarte, ese es el modelo de este Dios. Yo soy esa bandera. Miren ese estandarte, ahí está Dios sonriéndote, ahí está Dios diciendo: toma mi mano y levántate de nuevo, porque no hay dolor que no lo vayas a soportar. Yo estoy ahí, dice Dios, para anunciarte días nuevos, para anunciarte un plan mejor, un plan literal, donde te vas a reír, donde te vas a gozar. Hace años atrás se lo dije a una de mis hijas y justo lo recordaba, a ver si lo encuentro acá en el celular y se los cuento. Ella, yéndose del país, obviamente, ella se iba como pensando, ¿no? ¿Cómo me va a ir? ¿Cómo va a ser? No es fácil de repente estar literalmente pensando que las cosas salen perfectas, porque uno no puede calcular todo lo que uno tiene que vivir, lo que tiene que hacer. Y cuando la despedí, miren lo que le dije, ella me lo mandó reenviado: hoy entiendo algo, que te vas y es muy diferente a todo, van los recuerdos en esa valija y sentir esto es demasiado fuerte. Sos la más pendiente de mí, la más sufrida, la más sociable, la más compañera, pero siento que llega lo nuevo, que llega tu herencia, que llegan naciones, que llegan los lugares soñados, que llega tu hogar, que llega todo lo que Dios sabe darte, y saber que llega lo mejor es la canción que hoy escucha mi corazón. Saber que te irá bien y saber que serás muy amada, saber que te esperan días nuevos con todas las letras y reirás. Solo puedo asegurarte esto, que reirás. Esto se lo dije un 30 de julio del 2015 y esta nena me escribió y me dijo: hoy puedo decir que lo que escribiste está cumplido. Me parecía imposible, no sabía cómo explicar, pero hoy puedo decir que todo está cumplido. Qué fuerte, ¿no? Momentos donde uno tiene penumbras, donde uno tiene dudas, donde uno dice: ¿qué será de mi vida? ¿Cómo será el destino? Y cuando despedí a esta nena en el aeropuerto, Dios me dio esas palabras y se las escribí y ella las guardó. Y hoy estamos celebrando que todo Dios lo cumplió. Yo no sé cuál será tu historia, el momento de sufrimiento. Cada uno tiene sus momentos. Los peores momentos a veces son los momentos cuando el corazón está roto por algún sentimiento, por algún mal amor. ¿No te ha pasado de que se te desarme todo el plan y uno diga: ahora no tengo nada por delante? Pareciera que no lo ves, pero hoy vas a ver una bandera. Y así como le dije a esta niña mía, te digo a vos: solo sé que reirás, porque esta bandera trae un triunfo sobre tu realidad. Ese triunfo va a ser el contrapunto, va a ser lo opuesto a lo que estés viviendo hoy. Acuérdense de un José que estaba encerrado en una cárcel. ¿Y qué es lo que preparó Dios para él? Preparó un lugar especial en el gobierno. Él estaba sobre todo Egipto. Era el gobernador de todo Egipto. Hubo un tiempo que uno no lo podría creer en nada, porque estaba encerrado, estaba acusado, estaba realmente detenido en una cárcel, pero cuando salió, ese tiempo cambió. Yo siento que para muchos de ustedes, personas con problemas de pareja, personas con problemas de familia, personas con problemas quizás en tu iglesia, en tu ministerio, en tu trabajo, vos estás pensando, siempre me van a tener de esclavo, siempre me van a tratar mal. Hoy Dios dice, yo soy tu bandera y la levanto. Esa bandera está y la podés ver en ese poderoso brazo. Dicen las escrituras que Él desnuda su brazo, se arremanga su manto y Él levanta su mano y Él anuncia tu victoria, anuncia mi victoria. Y ya no importa quién te atacaba, acá lo importante es quién te defiende. Yo soy el que te defiende, te dice Dios. Yo soy ese estandarte, dice Dios. Y te aseguro que tu enemigo conoce esa bandera. No sé si lo va a reconocer, pero que lo conoce, lo va a conocer, porque esta bandera es triunfo. Esta bandera es una bendición para ti. Es una provisión en tus manos. No sé lo que dijeron tus enemigos. Probablemente se hayan burlado, probablemente se hayan puesto a despreciarte, pero hoy esa bandera se ve. Yo la puedo ver en el mundo espiritual y tu casa va a ser brillante. No importa lo que hoy te falta, quizás te quedaste sin trabajo, sin bienes, vas a volver a empezar, te dice Dios. Y lo que no hiciste en años, lo vas a hacer en días, en meses, en tiempos realmente acelerados. Dios va a hacer cosas demasiado fuertes. Cuando esa bandera se levanta, vas a poder entender que ya no dependés de vos, que ya no dependés de problemas. Hoy Dios está a tu favor y esa bandera se ha levantado. Yo soy Jehová, ese estandarte a tu favor. Y dice Deuteronomio 20, versículo 4, porque Jehová vuestro Dios va con vosotros para pelear por vosotros contra vuestros enemigos, para salvarlos. ¿Vieron que Dios siempre te va a anunciar la parte final? Él no dice, vamos a pelear esto y no sé lo que va a pasar. Dios dice, yo peleo, yo levanto la bandera, yo soy tu estandarte. Pero esto termina así. Te vas a salvar, te dice Dios. Y te vas a sanar, te dice Dios. Hay personas que necesitaban oír estas palabras. ¿Quién sabe lo que pensaste hasta recién? ¿Quién sabe lo que te anunciaron tus vecinos, tus enemigos, parientes enojados? Probablemente anunciaron todas las cosas al revés. Pero hoy Dios te dice, te vas a salvar, yo mismo te voy a defender. La bandera está en alto, el poder de Dios está activo en este día. Él va a hacer algo a tu favor. Comenzá a creerlo. Los voy a salvar, voy a pelear por vosotros contra vuestros enemigos para salvarlos. Esta palabra me encanta. Porque Dios es un Dios bueno. Él sabe que somos ansiosos. Él sabe que somos temerosos. Y Él te dice, estoy ahí como una bandera. Soy ese estandarte. Soy quien pelea por tu vida. Pero esta pelea ya está ganada. Esa enfermedad no es para muerte, sino para que la gloria de Dios se manifieste. Comiencen a recibir vida. Comiencen a recibir liberación de todo temor. No se desmaye vuestro corazón. No tengan miedo, ni tampoco se desalienten. Comiencen a tener fuerzas. El desaliento es muy mala señal. Es como darle el gusto a tus enemigos. No pongas cara de desaliento. No pongas ese tono lastimero para contar tus problemas. Si te duele algo, por lo menos decilo con buen tono. Estén orando por mí, me duele todo. Pero buen tono, un espíritu espíritu valioso, un espíritu sin desaliento. Ah, es una llave para que esta bandera comience a estar bien en alto. Hoy Dios te está hablando, hoy vas a ganar batallas, porque estoy peleando con vos y voy a defenderte y voy a salvarte, te dice Dios. Hay personas que están a punto de perder su casa, no la vas a perder, dice Dios. Hay personas que están a punto de perder quizás esa familia. Vos decís, será la última semana que estoy en familia. Mentira, Dios va a hacer algo. Él se levanta como un estandarte. Yo soy ese estandarte. Él pelea por tu vida y se van a salvar de toda derrota, de toda vergüenza, de todo odio violento con que los atacaron, de toda brujería que hicieron en contra de ustedes. Yo los voy a salvar. Soy Jehová Nishi, soy el que pelea, soy el estandarte, yo soy el que levanta esa bandera a tu favor. Comiencen a creerlo, no se desalienten más, levanten esa fe, un espíritu superior. No importa el ataque, lo importante es el espíritu. Vencerás, te dice Dios. Todo va a cambiar y va a terminar bien. Se van a salvar, le dijo Dios a Israel. Hoy Dios te lo dice a vos. Si estabas preocupada por tus hijos, van a estar bien. Si estabas preocupado por vos mismo, vas a estar bien. Yo soy el que te anuncio que estoy contigo, que peleo contigo para salvarte. Reciban esta paz en el nombre de Jesús. Amén y amén. Gracias a Dios. Terminamos este programa con gozo y espero que no te agarre el desaliento. Miren que se nota mucho el desaliento. Ya la forma de hablar, tenés que aprender y pedirle a Dios que te dé una garganta sin desaliento, que te dé una voz sin desaliento. Que no hables así, despacito. No, no, no. Decí, Dios está conmigo como un poderoso gigante en el nombre de Jesús y vas a sentir algo sobrenatural. Amados, nos encontramos mañana en esta misma radio y en estos horarios. Dios te bendiga.
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Hay escritas infinitas palabras. Zen, Gol, Bang, Rap, Dios, Dios.

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3: La bendición, contentos de estar otra vez en radio y acá estoy compartiendo como todos los días de esta semana una cadena de bendición de las cualidades que tenemos en Dios. Y saben que Nunca, nunca vamos a terminar de conocer lo abundante, lo precioso, lo hermoso que tenemos en Dios. Pero hay que ir como escarbando, profundizando, porque es la forma de vivir mucho mejor en esta tierra. Así que bienvenidos, saludo a todos los hogares donde se sintoniza esta radio. Qué bueno que es tener un hogar donde alguien busca a Dios, donde alguien tiene en cuenta a Dios. Hay hogares donde el amor de Dios pareciera que no existe, porque nadie lo cree, nadie lo confiesa, nadie lo experimenta. Y son las casitas más tristes. Pero en una casa, por más que sea necesitada, humilde, pero si estás ahí con la bendición de Dios, es todo precioso. ¿No te ha pasado? Los que hemos comprobado lo que estoy diciendo, te puedo decir que no importa lo que te toque vivir, podés estar en un momento de prueba, porque hay pruebas económicas, hay pruebas de familia, hay pruebas difíciles. Sin embargo, cuando está Dios, las cosas cambian y van a seguir cambiando. Así que bienvenidos a la radio. Les cuento que estamos anotando las peticiones. Cuando empezó este ministerio radial, siempre anotamos las peticiones. Tenemos todo anotado. Qué fuerte que es, ¿no? Tener todo anotado, los nombres, las necesidades. Así que no dejes de llamar, no dejes de pedir oración, porque estamos atentos a cada uno de los necesitados. Y el número es el 156-216-1434. Y te quiero decir también que tenemos una página en la web, que es a través del Facebook. Podés mirar nuestras publicaciones, podés mirar todos los anuncios y también acercate a alguna de las reuniones de milagros. Y si están en otros países, sepan que cada noche, cada madrugada, seguramente en el horario que menos pensás, estoy orando por vos y por tu nación, por tu ciudad, siempre, siempre mirando por otros. Y sé que Dios te va a cuidar, que te va a bendecir. Así que no dejen de contarnos desde dónde están escuchando esta radio. Manden, aunque sea un texto, ahora que hay WhatsApp, que son gratis, pueden hacerlo. Nuestro ministerio, ese número que te estoy dando, el 156-216-1434, ese número tiene WhatsApp y podés comunicarte como muchos desde cualquier lugar del mundo. Así que estamos aquí con toda la bendición para compartir en esta semana las cualidades de nuestro Dios. Así que abrí tu Biblia, vamos a mirar hoy en el libro de Deuteronomio. Vamos a buscar, yo estaba por dar otra palabra, pero Dios me la cambió. Y saben que el libro de Deuteronomio tiene un resumen, como una revisión más que resumen. Es una revisión. Y en esa revisión dice este libro, si vos resumís y si vos lees todo el libro de Deuteronomio, vas a ver que Moisés estaba sacando todas las cuentas. Y él decía, ustedes no se olviden de esto y ustedes refuercen esto, y les recordaba al pueblo de Dios todo lo que Dios le había dado. Y en estos días que estamos mirando las cualidades, saben que hay una cualidad que es de Dios, y es su nombre, significa que Él es nuestra bandera, que Él es nuestro estandarte. Y saben que las banderas tienen un símbolo demasiado especial. Una bandera realmente es importante. Y la Biblia dice que Dios es nuestro estandarte, que el Señor es mi bandera. Y saben que no es fácil entenderlo, porque uno siempre se acostumbra a vivir en líneas naturales, en conceptos así, territoriales, todo lo que sea terrenal. Pero en lo espiritual hay una bandera que es de victoria, y esa victoria se hace anunciar cuando hay planes. Por ejemplo, el enemigo
5: siempre hace planes. La Biblia dice que el diablo anda alrededor nuestro buscando a quien devorar. En esos momentos, cuando el enemigo está poniendo un blanco, eligiendo una familia, eligiendo una pareja, el enemigo, que es el diablo, usa a muchas personas, pero siempre es el diablo. Por eso San Pablo dijo, no tenemos lucha contra sangre y carne, sino contra potestades, contra gobernadores que hay en las regiones celestes. Hay una oposición. No sé si te pasó que uno no puede creer la forma en que te pueden atacar, porque hay ataques que son iguales en diferentes áreas, pero el sabor amargo, el momento de temor, uno dice, esto ya lo viví, no lo quiero vivir más. Por eso hoy vamos a levantar esta cualidad y vamos a levantar Jehová Nishi. Realmente es importante conocer ese nombre de Dios. ¿Y saben lo que dice Deuteronomio 20? Cuando salgas a la guerra contra tus enemigos, si vieres carros, caballos y un pueblo más grande que tú, no tengas temor de ellos, porque Jehová tu Dios está contigo, el cual te sacó de tierra de Egipto. Y cuando te acerques para combatir, se va a poner en pie el sacerdote y hablará al pueblo y les dirá, oye Israel, vosotros hoy os juntáis en batalla contra vuestros enemigos, no desmaye vuestro corazón, no temáis, ni os azoréis, ni tampoco os desalentéis delante de ellos. Son tiempos donde las batallas son fuertes, no solamente a nivel físico, esto no es solamente a nivel de justicia, a nivel económico, a nivel de salud. Las batallas, hay días, las peores batallas que me ha tocado ver, es gente que no puede explicar lo que le pasa. Si vos le decís puntualmente qué pasó, te dice, no sé, no sé cómo, no sé qué, pero estoy mal, te dicen. Es una batalla que realmente es incomprensible al ojo humano, a la mente humana, es imposible entender. Por eso hay tanta locura, porque hay personas que hasta tienen vergüenza de decir o cómo explicar lo que les está aconteciendo. Conozco gente que no puede llegar a trabajar. Una cosa son los perezosos, ese tema está aparte. Pero hay gente que de repente no puede salir de su cama, no se puede levantar. Y si viene el médico, le dice, pero usted no tiene nada, pero siente un dolor que no sale en ningún análisis, no sale en ningún control médico, y hay personas que no te pueden comprender, menos un patrón, pareciera que estás mintiendo sobre tu situación. Pero hay batallas, pero hay una bandera de victoria. Hoy siento que hay personas que están batallando contra esas opresiones, personas que están sufriendo esos niveles de ataque, y saben lo que dice Dios, yo te liberaré, yo te voy a liberar porque tengo la bandera para regalarte, yo soy esa bandera de victoria. Y cuando Israel tenía luchas y tenía batallas, vino Dios, y a través de esta palabra de Deuteronomio 20, comenzó a decir, escuche todo el pueblo de Israel, ustedes que tienen hoy esas batallas, no desmaye vuestro corazón. Una de las bendiciones de conocer esta cualidad de que el Señor es nuestra bandera es ver el resultado final. En el momento es duro, yo te entiendo, probablemente estés viviendo un infierno, probablemente te estén gritando, probablemente te estén mandando mails o quizás textos, personas dañinas, malvadas, y vos estás diciendo, ¿cómo voy a ver el final si mirá lo que estoy viviendo? Cuando uno entiende que Dios levanta esa bandera porque Él mismo es nuestra bandera, hay algo en el mundo espiritual que comienza a cambiar y el Espíritu espíritu comienza a ganar esa batalla. Por eso otro profeta dijo que el enemigo puede venir como río, pero el Espíritu de Dios levantará bandera. Esa bandera es el mismo Dios que pelea, que se pone adelante y te muestra cómo va a terminar tu vida, que no vas a estar muerta, que no vas a estar en desdicha, que no vas a estar sola, que no vas a estar en derrota, porque algo va a comenzar a funcionar y es esa identidad que Dios nos está enseñando hoy. Comiencen a recibir esta fuerza, sobre todo en la vista espiritual. Comiencen a ver la bandera de la victoria. Yo soy esa bandera, te dice Dios. Y saben que el consejo de Dios es que no desmaye nuestro corazón. Cuando el corazón se debilita, por eso es importante asistir a las reuniones, por eso es importante escuchar palabra de Dios, aunque sea por la radio, porque cuando esa palabra entra, uno tiene otro comportamiento. Uno puede escuchar lo mismo, pero interpretamos muy diferente cada situación. Hay personas que se escandalizan por cualquier cosa, pero el que está fuerte en Dios, el que está fortalecido con el poder de Dios, el que sabe que a pesar de lo malo que está la situación o de lo mal que pueden decir que está todo, el final es una victoria. Y ese es el estandarte, ese es el modelo de este Dios. Yo soy esa bandera. Miren ese estandarte, ahí está Dios sonriéndote, ahí está Dios diciendo: toma mi mano y levántate de nuevo, porque no hay dolor que no lo vayas a soportar. Yo estoy ahí, dice Dios, para anunciarte días nuevos, para anunciarte un plan mejor, un plan literal, donde te vas a reír, donde te vas a gozar. Hace años atrás se lo dije a una de mis hijas y justo lo recordaba, a ver si lo encuentro acá en el celular y se los cuento. Ella, yéndose del país, obviamente, ella se iba como pensando, ¿no? ¿Cómo me va a ir? ¿Cómo va a ser? No es fácil de repente estar literalmente pensando que las cosas salen perfectas, porque uno no puede calcular todo lo que uno tiene que vivir, lo que tiene que hacer. Y cuando la despedí, miren lo que le dije, ella me lo mandó reenviado: hoy entiendo algo, que te vas y es muy diferente a todo, van los recuerdos en esa valija y sentir esto es demasiado fuerte. Sos la más pendiente de mí, la más sufrida, la más sociable, la más compañera, pero siento que llega lo nuevo, que llega tu herencia, que llegan naciones, que llegan los lugares soñados, que llega tu hogar, que llega todo lo que Dios sabe darte, y saber que llega lo mejor es la canción que hoy escucha mi corazón. Saber que te irá bien y saber que serás muy amada, saber que te esperan días nuevos con todas las letras y reirás. Solo puedo asegurarte esto, que reirás. Esto se lo dije un 30 de julio del 2015 y esta nena me escribió y me dijo: hoy puedo decir que lo que escribiste está cumplido. Me parecía imposible, no sabía cómo explicar, pero hoy puedo decir que todo está cumplido. Qué fuerte, ¿no? Momentos donde uno tiene penumbras, donde uno tiene dudas, donde uno dice: ¿qué será de mi vida? ¿Cómo será el destino? Y cuando despedí a esta nena en el aeropuerto, Dios me dio esas palabras y se las escribí y ella las guardó. Y hoy estamos celebrando que todo Dios lo cumplió. Yo no sé cuál será tu historia, el momento de sufrimiento. Cada uno tiene sus momentos. Los peores momentos a veces son los momentos cuando el corazón está roto por algún sentimiento, por algún mal amor. ¿No te ha pasado de que se te desarme todo el plan y uno diga: ahora no tengo nada por delante? Pareciera que no lo ves, pero hoy vas a ver una bandera. Y así como le dije a esta niña mía, te digo a vos: solo sé que reirás, porque esta bandera trae un triunfo sobre tu realidad. Ese triunfo va a ser el contrapunto, va a ser lo opuesto a lo que estés viviendo hoy. Acuérdense de un José que estaba encerrado en una cárcel. ¿Y qué es lo que preparó Dios para él? Preparó un lugar especial en el gobierno. Él estaba sobre todo Egipto. Era el gobernador de todo Egipto. Hubo un tiempo que uno no lo podría creer en nada, porque estaba encerrado, estaba acusado, estaba realmente detenido en una cárcel, pero cuando salió, ese tiempo cambió. Yo siento que para muchos de ustedes, personas con problemas de pareja, personas con problemas de familia, personas con problemas quizás en tu iglesia, en tu ministerio, en tu trabajo, vos estás pensando, siempre me van a tener de esclavo, siempre me van a tratar mal. Hoy Dios dice, yo soy tu bandera y la levanto. Esa bandera está y la podés ver en ese poderoso brazo. Dicen las escrituras que Él desnuda su brazo, se arremanga su manto y Él levanta su mano y Él anuncia tu victoria, anuncia mi victoria. Y ya no importa quién te atacaba, acá lo importante es quién te defiende. Yo soy el que te defiende, te dice Dios. Yo soy ese estandarte, dice Dios. Y te aseguro que tu enemigo conoce esa bandera. No sé si lo va a reconocer, pero que lo conoce, lo va a conocer, porque esta bandera es triunfo. Esta bandera es una bendición para ti. Es una provisión en tus manos. No sé lo que dijeron tus enemigos. Probablemente se hayan burlado, probablemente se hayan puesto a despreciarte, pero hoy esa bandera se ve. Yo la puedo ver en el mundo espiritual y tu casa va a ser brillante. No importa lo que hoy te falta, quizás te quedaste sin trabajo, sin bienes, vas a volver a empezar, te dice Dios. Y lo que no hiciste en años, lo vas a hacer en días, en meses. En tiempos realmente acelerados, Dios va a hacer cosas demasiado fuertes. Cuando esa bandera se levanta, vas a poder entender que ya no dependés de vos, que ya no dependés de problemas. Hoy Dios está a tu favor y esa bandera se ha levantado. Yo soy Jehová, ese estandarte a tu favor. Y dice Deuteronomio 20, versículo 4, porque Jehová vuestro Dios va con vosotros para pelear por vosotros contra vuestros enemigos, para salvarlos. ¿Vieron que Dios siempre te va a anunciar la parte final? Él no dice, vamos a pelear esto y no sé lo que va a pasar. Dios dice, yo peleo, yo levanto la bandera, yo soy tu estandarte. Pero esto termina así. Te vas a salvar, te dice Dios. Y te vas a sanar, te dice Dios. Hay personas que necesitaban oír estas palabras. ¿Quién sabe lo que pensaste hasta recién? ¿Quién sabe lo que te anunciaron tus vecinos, tus enemigos, parientes enojados? Probablemente anunciaron todas las cosas al revés, pero hoy Dios te dice, te vas a salvar, yo mismo te voy a defender, la bandera está en alto, el poder de Dios está activo en este día, Él va a hacer algo a tu favor, comenzá a creerlo, los voy a salvar, voy a pelear por vosotros contra vuestros enemigos para salvarlos. Esta palabra me encanta. Porque Dios es un Dios bueno. Él sabe que somos ansiosos. Él sabe que somos temerosos. Y Él te dice, estoy ahí como una bandera. Soy ese estandarte. Soy quien pelea por tu vida. Pero esta pelea ya está ganada. Esa enfermedad no es para muerte, sino para que la gloria de Dios se manifieste. Comiencen a recibir vida. Comiencen a recibir liberación de todo temor. No se desmaye vuestro corazón. No tengan miedo, ni tampoco se desalienten. Comiencen a tener fuerzas. El desaliento es muy mala señal. Es como darle el gusto a tus enemigos. No pongas cara de desaliento. No pongas ese tono lastimero para contar tus problemas. Si te duele algo, por lo menos decilo con buen tono. Estén orando por mí, me duele todo. Pero buen tono, un espíritu espíritu valioso, un espíritu sin desaliento. Ah, es una llave para que esta bandera comience a estar bien en alto. Hoy Dios te está hablando, hoy vas a ganar batallas, porque estoy peleando con vos y voy a defenderte y voy a salvarte, te dice Dios. Hay personas que están a punto de perder su casa, no la vas a perder, dice Dios. Hay personas que están a punto de perder quizás esa familia. Vos decís, será la última semana que estoy en familia. Mentira, Dios va a hacer algo. Él se levanta como un estandarte. Yo soy ese estandarte. Él pelea por tu vida y se van a salvar de toda derrota, de toda vergüenza, de todo odio violento con que los atacaron, de toda brujería que hicieron en contra de ustedes. Yo los voy a salvar. Soy Jehová Nishi, soy el que pelea, soy el estandarte, yo soy el que levanta esa bandera a tu favor. Comiencen a creerlo, no se desalienten más, levanten esa fe, un espíritu superior. No importa el ataque, lo importante es el espíritu. Vencerás, te dice Dios. Todo va a cambiar y va a terminar bien. Se van a salvar, le dijo Dios a Israel. Hoy Dios te lo dice a vos. Si estabas preocupada por tus hijos, van a estar bien. Si estabas preocupado por vos mismo, vas a estar bien. Yo soy el que te anuncio que estoy contigo, que peleo contigo para salvarte. Reciban esta paz en el nombre de Jesús. Amén y amén, gracias a Dios. Terminamos este programa con gozo y espero que no te agarre el desaliento. Miren que se nota mucho el desaliento. Ya la forma de hablar, tenés que aprender y pedirle a Dios que te dé una garganta sin desaliento, que te dé una voz sin desaliento. Que no hables así, despacito. No, no, no. Decí, Dios está conmigo como un poderoso gigante en el nombre de Jesús y vas a sentir algo sobrenatural. Amados, nos encontramos mañana en esta misma radio y en estos horarios. Dios te bendiga.
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2: Un operativo realizado en la frontera de Artigas durante 24 horas culminó con la detención de personas por tráfico de armas, drogas y contrabando. El jefe de policía de Artigas, José Osorio, dijo que el mismo volverá a implementarse de manera sorpresa para evitar el ingreso de grupos criminales.
3: Resultó muy fructífero el operativo. En realidad, el operativo nos llevó 24 horas. En esas 24 horas culminamos con personas condenadas por contrabando, por tráfico de armas. Tuvimos 3 personas condenadas por tráfico de armas en Bella Unión. Se incautó mercadería. El operativo se hizo corto porque lo que vamos a hacer es hacerlo sorpresivo. Cada tanto lo vamos a volver a implementar en forma sorpresiva. A ver si nos da los mismos resultados.
0: Argentina.
2: Caso Loan, declara la ginecóloga de Callaba, la ginecóloga de la exfuncionaria municipal María Victoria Callaba, una de las 7 personas imputadas por la desaparición de Loan Danilo Peña, desaparecido hace más de 2 años, declarará este martes en el juicio que se realiza en Corrientes.
0: Deportes.
2: Diego Forlán dijo que es un privilegio entrenar a la selección uruguaya de fútbol. El exjugador celeste señaló que siempre le gustó la faceta de entrenador. Espera poder formar a los chicos de las juveniles.
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1: Yamandú Orsi calificó de lamentable el secuestro de ómnibus por parte de hinchas de Cerro. Es lamentable, dijo el presidente, que señaló que además es algo repetido, aunque no con estas características. Hay que seguir afinando con los clubes, con la Asociación Uruguaya de Fútbol y el Ministerio del Interior, afirmó el presidente, que también apuntó que Uruguay está con mucha arma de fuego en la vuelta. El Partido Colorado ratificó la convocatoria al canciller tras confirmarse que Uruguay dialogó con Estados Unidos sobre la recepción de migrantes deportados. El senador y secretario general de la colectividad, Andrés Ojeda, sostuvo que la convocatoria a Mario Lubetkin debe aprobarse por una serie de cuestiones.
2: Que estamos en permanente contacto con la embajada de los Estados Unidos, con quien tenemos un vínculo, por suerte, muy fluido de diálogo. Y también decirte que el miércoles volvimos a plantear la Comisión de Asuntos Internacionales del Senado la convocatoria al canciller Mario Lubetkin, ya por una acumulación de cosas. Por sus viajes a Roma, por su entredicho innecesario con el secretario de Estado de los Estados Unidos, Marco Rubio, defendiendo a un grupo terrorista uruguayo, porque el secretario de Estado dijo cosas que son ciertas, ¿no? El MLN es verdad que secuestró, es verdad que asesinó y es verdad que puso bombas, cosa que nadie puede discutir. Entendemos que no correspondía que el canciller dijera eso, lo convocamos por eso también.
0: Argentina.
1: No llega al 5%. Morla ofreció 150 millones de pesos para suspender el juicio por las marcas de Maradona. La defensa del abogado y ex apoderado de las marcas de Diego Armando Maradona, Matías Morla, solicitó la suspensión del juicio a prueba por el plazo de un año y ofreció 150 millones de pesos a los herederos del astro argentino. Pero la querella remarcó que esa suma no llega al 5% de lo que facturaron.
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1: El secretario general del Partido Colorado dijo que en la reunión entre el Comité Ejecutivo Nacional y la bancada de ediles participaron todos los senadores y varios diputados. En el encuentro se reclamó la presencia de los legisladores en todo el país y se presentaron varias solicitudes. Andrés Ojeda destacó la energía y las ganas de reivindicar al partido en todo el país, sea de manera independiente o en coalición.
2: Una reunión del Comité Ejecutivo Nacional con la bancada de ediles colorada de todo el país, con la presencia de todos los senadores del partido, de todos los sectores, de muchos diputados, una instancia que este partido no llevaba adelante hacía mucho tiempo y que esta nueva administración de renovación se ha propuesto volver a empezar a retomar estos espacios de diálogo, sobre todo con el territorio. Hoy coincidía que el Congreso de Ediles era en Montevideo y por eso se hizo. Obviamente siempre el reclamo de la presencia de los legisladores en todo el país, pero ponderando que el Comité Ejecutivo Nacional está recorriendo cada departamento. Muchos reclamos puntuales, mucha referencia a Casupá y al rol del partido oponiéndose a este gran error que el gobierno va a cometer. Así que yo, bien contento, sobre todo la energía que aquí se vive, que la ha podido ver.
0: Internacionales.
1: Terremoto en Colombia, al menos 111 muertos, 380 heridos y alerta roja hospitalaria en zonas más afectadas por el sismo. Al menos 111 personas murieron, unas 380 resultaron heridas a causa de un fuerte terremoto de magnitud 7,4 que sacudió al oeste de Colombia y afectó varios departamentos del país. El gobierno declaró situación de desastre nacional con el objetivo de agilizar la movilización de recursos para asistir a los damnificados y evaluar las infraestructuras afectadas.
0: Deportes.
1: Forlán, sobre la posible convocatoria de Suárez para la selección, dijo: no había escuchado las palabras de su excompañero. Aseguró que le tiene un cariño enorme, además de mucha confianza. Si él está seleccionable, es uruguayo, dijo Forlán. Tener a un jugador como Luis, con la experiencia, tiene gol, lo sigue mostrando todos los fines de semana que juega, subrayó.
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1: Cancillería informó que ante el sismo registrado en Colombia se mantiene atenta y disponible. El Ministerio de Relaciones Exteriores informó que ante el sismo ocurrido en Colombia con epicentro en el departamento del Chocó, que tanto la legación diplomática como el consulado en Bogotá están atentos y disponibles para brindar asistencia en caso de emergencia. Álvaro Delgado dijo que la inversión de HIF Global está en riesgo y responsabilizó a Fernanda Cardona. El dirigente blanco sostuvo que la ministra de Industria trancó la firma para frenar la inversión y pidió la intervención de Yamandú Orsi.
2: Resulta que a último momento la empresa HIF Global, que produce hidrógeno verde y combustibles verdes que se instalaría en Paysandú, la mayor inversión en la historia, estamos hablando de 6 mil millones de dólares, que incluso aceptó ser localizada para no tener problemas que se podían generar con el tema del río Uruguay y la República Argentina, estaría en la planta de Paysandú en de ANCAP. Bueno, estaría tomando la decisión a partir de una actitud de las últimas horas de la ministra de Industria, una vez trancando toda la negociación, volviendo casi a punto cero. Ella decía que esto le competía a la UTI y se opuso todo lo que pudo.
0: Internacionales.
1: Alerta roja hospitalaria en Cali y Antioquia. Reportan 380 heridos. Cali y Antioquia declararon la alerta roja hospitalaria en sus centros de salud ante la llegada masiva de heridos. Solo en la capital del Valle del Cauca se registraron más de 380 heridos y reportaron los diarios El Espectador y El Tiempo. Este número supera ampliamente el difundido horas antes por el gobierno.
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1: El diputado del Partido Nacional, Rodrigo Goñi, confirmó que la coalición republicana mantendrá su voto en contra en general al proyecto de rendición de cuentas promovido por el gobierno cuando se trate en el Pleno de la Cámara de Diputados.
2: La oposición ha ratificado su posición de no votar la rendición, la coalición republicana. Hay algunos legisladores, como tú decías, que todavía no se han pronunciado. Y el gobierno, que en las reuniones naturalmente de ir coordinando esa votación, este tema no es un tema irrelevante, más allá de del tema de fondo. En el tema de forma no es lo mismo una votación con los votos que sin los votos, la discusión es distinta. Hasta ahora esos votos no estaban.
0: Internacionales.
1: Se registraron 21 réplicas. El Servicio Geológico Colombiano actualizó la información sobre el sismo ocurrido en San José del Palmar, Chocó. El sismo fue de magnitud 7,4 y tuvo epicentro en San José del Palmar a una profundidad de 103 kilómetros. Se trata del evento sísmico de mayor magnitud registrado en Colombia en el siglo XXI. Hasta este momento han ocurrido 21 réplicas y es probable que continúen ocurriendo, según se indicó.
0: Deportes.
1: La AUF pondrá en la lista negra los parciales de Cerro que secuestraron un ómnibus de UCOT. En la tarde, Ignacio Alonso, titular de la Asociación Uruguaya de Fútbol, se reunió con representantes de los trabajadores de UCOT. El motivo del encuentro fue conversar sobre lo ocurrido el domingo, cuando unos 50 hinchas de Cerro secuestraron en la terminal un ómnibus de esa compañía y se hicieron trasladar bajo amenazas al intercambiador Belloni. Desde allí marcharon a pie hasta el estadio Jardines del Hipódromo.
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0: Buen día. ¿Qué tal, amigos de Radio Colonia? Estamos aquí, claro, sí, arrancando esta primera mañana informativa en esta edición de martes 11 de agosto. Aquí, como todos los días, arrancamos tempranito y hasta las 10 te contamos todo lo que querés saber. Mi nombre es Lorena Frutos Cobian, pero claro, como todos los martes, por supuesto, no estoy sola. Primero, porque está Facundo Olaechea en la musicalización, en la operación técnica. Está Paula Alperín en la producción, Pau Burgos en nuestras redes sociales, pero aquí, la otra voz que escucharán en esta mañana, ¿de quién es? ¿A quién corresponde?
1: Un privilegio.
0: ¡Esa! Al señor Nacho de la Peña. ¡Mira cómo pide la productora! Muy bien, me gustó.
1: Sí, buen día para todos. Cambió el semblante en esta... en esta mañana, y se nota, sí. Se siente que no entiendo por qué no, no. ¿Viste que por qué no mandan un mensajito? ¿Viste que uno está en la casa y dice, che, tranquilo, a vos te estoy hablando? La otra vez. Sí, ¿por qué no si tenías toda esta info, no la mandaste? Uno viene así. Pero, che, vinimos, la gente no lo sabe porque esto es radio, pero vinimos de verde, los por lo menos nosotros tres.
0: Ah,
1: no sé.
0: Mira. Paula está...
1: Igual es un color muy de Pauli, está, el verde,
0: sí,
1: también.
0: Sí, sí, sí. Y le combina con los ojos. Sí, hay algo verde tiene, sí. Entre tantas capas de ropa, porque la productora, claro, vamos a ver. Si yo soy friolenta, la productora es una cosa ya que me supera ampliamente y está con guantes en el estudio directamente.
1: O sea, exagerado.
0: Es una cosa... no, bueno.
1: Ayer, ¿sabes qué me pasó ayer a la noche? Ayer a la noche tenía frío. Y sucede que estoy... no estaba con paciencia. ¿Paciencia en qué?
0: ¿En qué sentido?
1: En que en mi cama, yo llego hasta donde dobla el colchón. ¿Viste que dice 1.80?
0: Sí.
1: Yo mido 1.80, pero si vos te estirás,
0: claro,
1: el piecito queda, si te pones boca, sí, abajo, te
0: estás ahí como justito, es una,
1: sí,
0: cosa.
1: Sí, claro. Le puedo llegar a dar la vueltita ahí, porque no llego arriba de todo de la cama. Con la almohada y eso, estoy un poquito más abajo, entonces... es proporcional. Estoy más abajo, los pies no es que me quedan 100% afuera, pero llego hasta ahí, hasta el borde, y hasta un poquito más. Y ahí no se calienta la cama.
0: Claro.
1: Ahí no hay, viste, te dicen, ponete unas medias. Sí, pero no, me gusta estar. Y era la noche y dije, yo necesito una bolsa de agua caliente.
0: Ah, mira.
1: Y agarré y entré en este donde te pedís comida.
0: Che.
1: Y dije, entré, puse bolsa de agua caliente.
0: Ah, no te... ah, la pediste, me muero. Mira.
1: La pedí ayer anoche. Y mira, dije, che, qué bien. Y claro, lo que no me fijé, que a veces lo hablamos acá en cuanto al consumo, que se ha modificado, no me fijé de dónde venía. Puse, sí, ¿cuánto? La más barata, pum, pedí, claro, chao, sé. Troden. De la loma del pobre muchacho.
0: Claro.
1: Sí. Yo ya le había dejado virtual.
0: Ah,
1: y le di.
0: Sumaste algo más. Está
1: sí,
0: bien,
1: porque
0: bien, está
1: cuando
0: bien,
1: dice, está, sí, en camino, sí, viste, vos te fijás, decía, a ver dónde.
0: Sí. ¿Dónde viene?
1: No, no,
0: este
1: no
0: muchacho.
1: Sabes. Venía de Parque Chacabuco hasta acá, un par de cuadras.
0: Claro.
1: No merecía.
0: Un
1: pero
0: montón.
1: Bueno.
0: Sí. Claro. Pero, no, pero. Pues, ¿sabes qué? Sí, he escuchado mucha gente que ha vuelto así a la bolsa de agua caliente. A mí me pasó algo
1: más.
0: Que yo, a ver, mi edificio, históricamente, es un edificio que tiene calefacción por los radiantes.
1: Qué topísimo.
0: No, porque ahora estamos sin los radiantes. Ah. No está tan topísimo. Es un edificio antiguo, es un edificio viejo. Pero tenía ese sistema, bueno, que yo recuerdo, o sea, inviernos en manga corta comiendo helado, así,
1: claro,
0: a ese nivel, ¿no? Hace ya un año que, no, un poquito más que viene con problemas, este invierno ya directamente, listo, murió.
1: Ya está.
0: El tema es que está, ¿viste? El arreglo del calderista, el presupuesto, los repuestos, cambiar la caldera es un precio que no, es imposible que el consorcio pueda pagar eso. El tema es que mi edificio, mi departamento es amplio, es cómodo. Es un piso 11, no tiene nada alrededor, tiene una vista muy bonita, pero claro, no tiene nada alrededor, es un viento,
1: claro,
0: un frío.
1: Y es como los,
0: no,
1: como los antiguos, así, ambientes amplios, altos, piso no, de madera.
0: No, techo tan alto no tiene, porque tiene unos cuantos años el edificio, pero tampoco es antiguo.
1: Claro.
0: No es ese estilo arquitectónico,
1: tipo caserón,
0: digamos. Claro, no. Pero claro, no tiene ningún reparo, entonces cuando sopla un vientito, No, es terrible. Y claro, el aire acondicionado, que es lo que tenemos para calefaccionarnos, todo bien, pero claro, llega un punto. Aparte, dice, bueno, che, lo apago un rato porque ya, viste. Pasa un minuto por reloj y es una heladera, sí, de vuelta, es una cosa,
1: claro,
0: increíble. Y ayer me puse a hacer limpieza en casa y dije, bueno, vamos. vamos por una habitación por vez. Mm-hmm. Bueno, arranqué con nuestra habitación, con la mía y la de mi marido. Y bueno, puse sábanas a lavar, cambié, no sé qué. Y digo, nosotros no teníamos una colcha, una frazada de esas. Claro, yo ya llevo, espera que... Ah, este año cumplo 20 años de casada, me acabo de dar cuenta. Es una que nos regalaron para nuestro casamiento, o sea, tiene 20 años. El diseño es muy vintage, es como muy...
1: ¿Es marrón?
0: Sí. Pero claro, anoche la pusimos y dijimos, ¡ah! Esto es lo que necesitábamos, ¿por qué no la sacamos antes del placar? Porque no, fue como, ahora sí se puede dormir. Tiene un peso, una cosa, es increíble. Pero claro, es muy vintage el diseño, el color. Y tiene un león gigante que me perturba un poco ahí el diseño de la... Es como... No, pero bueno, nada, la tapé pero con un cubrecama bonito.
1: Son esas gruesas con pelitos.
0: Sí.
1: Oh, no. ¡Qué placer!
0: Dijimos, ¿por qué? ¿Por qué llegamos a agosto sin dormir con esta manta? No es una cosa de loco.
1: ¿Sabes qué me pasó? Que en un momento había manoteado, hace muchos años. A mí me gusta dormir abrigado, más no tanta calefacción así artificial.
0: Sí.
1: La tengo.
0: Coincido.
1: Lo de la bolsa caliente. La tenía, pero tengo calefacción, no es que estoy
0: no,
1: en el
0: claro.
1: Polo Norte.
0: Sí.
1: Y en un momento vi que estaba una así de esas mantas viejas, che. Una bolsa de consorcio, y uno dije, che, a ver esto, la extiendo, y era de la cama de dos plazas de mis padres.
0: Ah,
1: entonces
0: claro.
1: Dije, ¿ustedes la van a usar? No. Entonces la agarré, como yo en mi cama de juventud es pequeña,
0: claro.
1: La doblé a la mitad. Entonces tenía una doble gruesa y
0: ya está.
1: Ah, los inviernos, que venga el invierno.
0: Que venga el frío ártico otra vez, ya está, me la rebanco, sí, totalmente. Bueno, ahora sí es el momento. No, en realidad hablamos de frío, no hablamos de números, ya vamos a ver la temperatura, todas estas cuestiones, pero ahora, ¿cómo entendemos que ya hay algunos temitas por la calle, por allí, algunas cuestiones con los servicios? Queremos que nos lo cuente él, por supuesto, el señor J. Leonetti. Buen día, J. ¿Cómo va?
2: Hola, gracias, Lore. ¿Cómo les va? Muy buen día. Hace mucho frío.
0: Sí, ¿no?
2: Sí, hace mucho frío. Poncharse de todas formas arriba del auto, ¿sí? Recuerden que al que está al volante tiene que estar cómodo. Nada de bufandas, nada de guantes.
1: La campera.
2: Algo que unos guantes con grip, pero no los de lana, no los de polar. Y claro, y las camperas también. ¿Por qué? Porque es molesto, puede ser complejo. Y en el caso de los chiquitos, ¿sí?, que van sentados en su sistema de retención, en sus sillitas, ahí también es bueno quitarle la campera, quitarle el aerosol. No, animal, se va a morir en el frío el chico. No se va a morir en el frío, eso. Quédense tranquilos. Digo, pero el tema es que si uno ajusta las correas con una campera, con algo grueso, ¿sí?, justamente lo que estás ajustando es prácticamente nada. Entonces, lo mejor, en el caso de incluso los bebitos más chiquititos, es dejarlos con poca ropa, con la ropa que queda más pegadita al cuerpo, ¿sí? Esos bodys, esos enteritos bien abrigaditos, y todo lo que sea campera, telas resbaladizas con nylon, las quitamos. Y hacemos una manta, ¿sí? Y para los chicos que son un poquito más grandes también, es lo mismo, es decir, sí, sacate la campera, bueno, después te pones una mantita. Yo siempre tengo una manta en el auto, además debo tener más de una, porque mujer es friolenta, entonces se empiezan a pelear por las mantas, claro. Así que varias mantas en el auto, eso también no tiene que ver con lo mío, pero más allá del frío, no se olviden de hidratarse en el día de hoy. Tenemos choques varios, ¿sí? Esto es antes de llegar a la orquesta, una colisión entre un camión, una camioneta y un auto, sentido hacia capital, ¿sí? Entonces afecta a los que vienen de Canning y van en dirección hacia Buenos Aires, hacia la autopista Riccieri. Paciencia, ya está trabajando la asistencia vial de Cosos. Pero, por supuesto que hay una demora, hay una restricción, el carril rápido así está restringido. Para Americana, supercargada, subimos recién la imagen al control de tránsito de lo que es altura 202, y está pero frenadísima la marcha, muy muy demorada la circulación. No teníamos reporte de choques graves, no descartamos que haya un incidente a la altura de el camino del Buen Aire, pasando Puente Bancalar, sentido hacia la capital, porque ahí se traba nuevamente la circulación. Entonces decimos, acá está pasando algo. Choque en La Boca, auto y moto en Ministro Brin y Olavarría, restringida la marcha. También demoras en la autopista 25 de mayo, en realidad en la subida desde Huargo, por un camión que quedó detenido con el defecto mecánico, justamente subiendo a la 25 en dirección hacia el oeste. Pero afecta también a aquel que quiera hacer el tramo corto entre el Paseo del Bajo y, por ejemplo, el puente por la autopista 9 de Julio Sur. Así que paciencia. Otro choque que también tenemos, pero fuera del ámbito ya porteño y del AMBA, es un choque de camiones en la ruta 14, kilómetro 11, esto es a la altura de Ceiba, la autovía del Mercosur, en dirección hacia Buenos Aires. Los trenes, el Roca, había empezado con algunas demoras, con algunas complicaciones, después parece que subsanaron la falla, pero ha quedado justamente el retraso más que nada para los pasajeros. Línea Sarmiento, Mitre, San Martín, según dicen acá de Trenes Argentinos, está funcionando horario, y lo que te decía, el ramal La Plata y el Bosque Vía Quilmes, dice, normaliza su frecuencia. Bueno, no le crean tanto, pueden quedar todavía algunos retrasos, o más que nada, a ver, lo que suele pasar es que quizás el tren se acomoda, pero en hora pico se acumularon pasajeros en la estación, y claro, cuando llegó el primer tren de servicio, el primer servicio, no todos pudieron subir, y para ese tipo, para ese laburante, ya está tarde, ya el tren está funcionando mal, ya va a llegar tarde, no importa después que la frecuencia, el horario del tren se acomode. Él no pudo subir a la formación que tenía pensado y ya está.
0: Bien, perfecto, perfecto, Jota. Bueno, ya una mañana que arrancó con algunas cuestiones, pero bueno, así seguimos este día martes, y como decías vos, hace mucho frío, abrigarse. Gracias, Jota.
2: Que la pasen bonito.
0: Así pasaba Jota Lorete con toda la información del tránsito y mucho más. 7 de la mañana, 31 minutos, nos vamos al informativo de Colonia y ya volvemos.

0: 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Uruguay.
1: Orsi expresó solidaridad con Colombia tras el sismo registrado. Estamos alertas y listos para colaborar, dijo. A través de su cuenta en X, el mandatario expresó la solidaridad del gobierno uruguayo con las autoridades y la población colombiana. El gobierno uruguayo manifiesta la solidaridad con el pueblo y el gobierno colombiano. El diputado Rodrigo Goñi defendió su iniciativa para que el Papa León XIV sea recibido formalmente en el Parlamento, saliendo al paso de las críticas planteadas por los legisladores Felipe Schipani del Partido Colorado y Fernando Amado del Frente Amplio, quienes señalaron que el gesto vulneraría el principio de laicidad.
2: Hicimos tomar la iniciativa para que, si había, digamos, posibilidad, y por supuesto, te reitero, sin que genere ningún tipo de ruido, como se dice ahora, porque si genera un tipo de ruido, por supuesto, nosotros lo que queremos es que todos los uruguayos puedan escuchar, acoger al Papa, que también es un Papa que hoy es el gran líder el gran líder moral, el gran líder ético, y yo diría el gran líder de la democracia, ¿no?
0: Internacionales.
1: Gobierno agradece solidaridad de la comunidad internacional. El Ministerio de Relaciones Exteriores de Colombia expresó su agradecimiento a la comunidad internacional por su solidaridad luego de los fuertes temblores que afectaron al país este lunes. Siguiendo indicaciones del presidente Abelardo de la Espiesia, el canciller Omar Bula ha estado en contacto permanente con representantes de diversos países que han ofrecido su apoyo al gobierno y al pueblo colombiano ante la emergencia, expresa un comunicado oficial. Trabajadores de Radio Colonia en conflicto. Debido al atraso en el pago de haberes para los funcionarios de esta emisora, se verá interrumpida la programación.
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0: Seguimos adelante con más información. Bueno, nos toca ahora, claro, ya que Jota te contó cómo está la calle, los choques, los servicios y demás. Bueno, hablar de esto, del clima, pero propiamente dicho, dijimos, ay, hace mucho frío, mucho. Bueno, pero ¿cuánto es mucho frío? Bueno, te cuento, en este momento igual está un poquito mejor que ayer, porque ayer recuerdo, en un momento a la mañana llegó a 1 grado 9 décimas la sensación térmica, una locura. Sí. Ahora estamos en 8 grados. Sí, bueno, como que bastante, bastante bien. Tengamos en cuenta que la máxima para hoy va a rondar los 12 grados y hoy ya tendremos un cielo un poquito más nublado, no tan bonito quizá como ayer, no con tanto sol. Ahora en este momento te contamos que la temperatura está en 8 grados con igual sensación térmica, no está más abajo por suerte, afortunadamente. Tenemos una humedad del 75%, el viento sopla del sudeste a 4 kilómetros por hora y la visibilidad es óptima de 10 kilómetros. Decíamos máxima para hoy 12 grados. Mayormente nublado el cielo y ten en cuenta que mañana está esta chance que no es súper súper alta de lluvias aisladas hacia horas de la tarde noche, pero está. Por eso hoy tenemos esta tendencia así ya más de cielo nublado. Después, bueno, vamos a extendernos un poquito más, pero ten en cuenta esto. Entonces, tenemos esta jornada así este martes con un tiempo variable, así nubladito otra vez, como para que no perdamos la costumbre aquí en la ciudad de Buenos Aires. Y luego esto, ¿no? Ya mañana un poquito de lluvia habría sobre la noche. Bueno, vamos a meternos de lleno y rápidamente en las tapas de los diarios que, como ustedes imaginarán, por supuesto, pasa por Colombia, ¿sí? Obviamente ayer se conocían las primeras noticias, las imágenes, los primeros videos de este terremoto que, claro, venimos de hace muy poco tiempo del sismo que azotó a Venezuela. Otra catástrofe de esta magnitud nuevamente en Colombia y en este caso, bueno, un par de réplicas que se sintieron allí en los países vecinos limítrofes también, así que bueno, vamos a comentarte la tapa de Clarín que dice, otro sismo golpea a la región, al menos hasta la información más reciente, ascendería a 132 la cantidad de muertos y 1.400 desaparecidos, con Cali, la ciudad de Cali, como el epicentro, así como una de las ciudades más afectadas. Bueno, y veníamos acá, también te recuerda Clarín, esto, ¿no? En junio un terremoto ya había devastado Venezuela. Ayer, mientras se hablaba, ¿no? Obviamente los móviles comenzaban allí a cubrir la zona y demás, hablaban que, bueno, sí, es una zona donde suele haber temblores y demás, pero en esta magnitud, en un terremoto de magnitud 7.4 en la escala de Richter, bueno, allí se sintió. Además fue muy temprano, fue alrededor de las 7:30 de la mañana, con lo cual había gente que todavía estaba durmiendo, gente que recién se despertaba, gente que estaba en la ducha. Bueno, fue realmente terrible, bueno, destrozos. Hay imágenes captadas por celulares, ¿no? De la gente que estaba allí en el momento. Los edificios caen, pero como nada. Se desploman como si fuera
1: tremendo, de hecho papel.
0: Sí, totalmente, es impresionante. Y bueno, justamente la foto de la tapa de Clarín pasa por allí, ¿no? Bueno, también te cuento otras cuestiones, como por ejemplo, debut presidencial complicado. Claro, asumió el viernes pasado de la Spriella, o sea, y ya está enfrentando esta situación. Y además, ayer también veía las imágenes que pasaban en TN, de repente se veía como mucho humo desde una montaña. Claro, además hay un volcán en erupción. A todo esto sumándole, no, es increíble, bueno, lo que está viviendo Colombia por estas horas. Bueno, y también, mira, bueno, te aclara aquí en un apartado la tapa de Clarín, que River tiene el partido suspendido. ¿Por qué? Porque tenía que jugar mañana en Bogotá por la Copa Sudamericana contra Santa Fe, así que esto por ahora no va a suceder. Bueno, el título principal pasa por allí, como decíamos, luego ya en otro orden de noticias, dice el fiscal le pide a Dorni que justifique su patrimonio. Esto también se conoció ayer, un poco antes de la noticia del terremoto. Bueno, aquí en este caso el fiscal federal Gerardo Pulichita firmó el requerimiento de justificación, ya que la justicia detectó inconsistencias en el patrimonio del ex jefe de gabinete Manuel Adorni y también de su mujer Bettina Angeletti. Es un paso previo al llamado a indagatoria y ahora Adorni tendrá 15 días para explicar 20 dudas centrales sobre su fortuna. La pareja pasó de gastar 1.800.000 pesos en 2023 a 113 millones en 2024.
1: ¿Por mes? No,
0: no, no, no, pero En un año de 1 millón a 100, es como de ir de cero a 100, es una cosa.
1: Un millón era poco.
0: En 2023, claro.
1: Un millón era.
0: No, como... bueno, 2023, 1.800.000,
1: era bastante justo.
0: Acomodada.
1: No, pero pensá que tienen los pibes.
0: No, bueno, o sea, digo, pero eran otros precios también 2023.
1: Sí, pero te digo, un gasto proyectarlo en familia, ¿no?
0: No, digas, sí, sí. Igual acá.
1: Para una esto, familia
0: entera. Para porque no habla si es por mes o no.
1: No, no, por eso digo, pero en si es en total 1.800.000 y era. No, no era la gran vida eso.
0: No, era como... la normalidad, pero...
1: Sí, o un poquito tal vez más arriba.
0: Un puntín más arriba que la normalidad.
1: Pero...
0: Los 113 millones en un año llama un poquitito la atención, pero nada más que un poquitito.
1: En el 2024 sí te podría... Muchísimo.
0: No, sí, es una locura. Ahora es muchísimo, 113, claro. Y mañana va a ser también... El año que viene también va a ser muchísimo, pero vale. Bueno. Mira, no le preguntamos esto a Jota. Que estoy leyendo en Clarín.
1: ¿Estás diciéndole gracias a Milei por la estabilidad? ¿Acaso?
0: No, pero digo, 113 millones es una locura. O sea, hoy, mañana y pasado también. No le preguntamos esto a Jota, mira.
1: ¿Qué pasó?
0: Quitan descuento en el subte a los que lleguen en tren a la ciudad.
1: Mira.
0: ¿Cómo es? Para, dice Clarín, se dejó de aplicar el descuento que alcanzaba a los pasajeros que entraban en tren a la capital y combinaban después con el subte. En este caso regía una rebaja del 50%, claro, en el subte, en el último medio, que ya no se va a aplicar y aquí tenemos cruces entre nación y ciudad por la decisión. Bueno, mañana se lo vamos a preguntar a Jota, tarea para el hogar. Porque para Jota.
1: Aparte lo que trascendió es que al ingreso de la Ciudad de Buenos Aires... No te dan el descuento. Pero.
0: Claro.
1: Para irte de la Ciudad de Buenos Aires sí lo mantendrían.
0: Claro, es una. Sí, sí, sí.
1: O sea.
0: Hay váyanse, que ver la letra chica.
1: Váyanse.
0: Váyanse, claro. Sí.
1: Sí.
0: Es el váyanse, es que claro. Vuelvan a. Claro, bueno, sí.
1: Quédense ahí.
0: Exacto, sí, increíble, la verdad, increíble. Cobrarán a extranjeros no residentes en los hospitales nacionales. Lo dispuso el gobierno y regirá para las prestaciones no urgentes. La atención de emergencia, se explicó, seguirá garantizada. Las demás prácticas se cobrarán al paciente o a su seguro de salud, obviamente en caso de que lo tenga desde su país de origen. Algunas provincias ya explican, sí, esto ya, por ejemplo, en Salta ya había pasado, ya hace un tiempito que estaba aplicándose. Bueno, últimos títulos de Clarín. Thiago Almada ya se puso a la banda, claro, el jugador llegó a River, firmó contrato y se entrenó con el plantel. Podría debutar ante Argentinos. Piñeiro publica para chicos, la escritora, vuelve con un libro infantil, un regreso a sus orígenes. Bueno, mirá qué interesante, Claudia Piñeiro, bueno, autora de Las viudas de los jueves, de un montón de éxitos muy reconocidos, así que mirá vos, qué bien, ¿eh?
1: Con muchas adaptaciones.
0: Además,
1: también.
0: claro. Bueno, a ver, bueno, arrancamos con Clarín, vamos con Popular, que también, bueno, más de 100 muertos por un violento sismo que sacudió Colombia, la llegada de Thiago Almada, hoy por la Copa Sudamericana, Boca buscará hacer diferencia ante Recoleta en cancha de Huracán. Se confirmó la grave lesión del defensor de Racing, Marco Di Cesare. Nosotros venimos ya. Uy, fractura de peroné, tremendo, ¿no? Tremendo. Bueno, también Popular te habla sobre el pedido. El próximo paso, como decíamos, que es el pedido de indagatoria a Manuel Adorni. Comenzó el juicio, claro, ayer contra Piti Álvarez, que se quedó dormido en la audiencia. Te lo cuenta acá, Diario Popular. Bueno, chicos, que ese Piti Álvarez. Ya está. ¿Qué va a pasar? Bueno, en fin. Y atención.
1: ¿Qué pasó?
0: Con estos dos noticiones de Pop.
1: Aumentó el dólar.
0: No, adivina.
1: ¿Pasó en Argentina esto?
0: Sí.
1: ¿Tiene que ver con el presidente?
0: No.
1: ¿Con cantantes? Dice.
0: No.
1: ¿Con alguien? ¿Es un protagonista la noticia o tiene varios protagonistas?
0: Y no, en total son cuatro. Claro, pues son dos parejas.
1: Ah.
0: No,
1: claro, mucho.
0: Dos parejas.
1: ¿Qué?
0: Una ya está confirmadísimo y la otra... Qué problemón. Uy, ay, Dios. Bueno.
1: Dame las menos malas primero.
0: Claro. Ay, no puedo elegir. Mira, cuál es menos mala. A ver. Uy, bueno, les tiro la primera. A ver. Separados. Se acabó el amor entre Sabrina Rojas y Pepe Chatruc.
1: Me destruís.
0: Chicos, ya está. Sí.
1: Ya no se puede creer más en el amor. Es
0: está
1: una
0: devastada la productora, te cuento. Sí, no. Pero para que te cuente la segunda, porque esta es un problemón. No.
1: ¿El segundo es peor?
0: Es peor.
1: Es un divorcio.
0: Y yo creo que...
1: ¿Divorcio en puerta?
0: No sé qué decir, miren. En un boliche...
1: Sí.
0: Icardi le echó el ojo a una morocha y la China reaccionó.
1: Ah, van juntos. Viste que medio que no pueden hacer cosas en solitario.
0: Claro.
1: Igual está bien, porque de vez en cuando... ¿Quién no tiene o tuvo algún amigo o uno mismo que le agarra esa, la de esa pareja que vos decís como, está hecho un pelotudo? Eso pasa, ¿viste? Que vos decís, alguno le pasó, le pasará. Y no sé si se mantiene esta conducta en mucho tiempo constante, vos decís, claro, no está hecho.
0: No,
1: ya es una, es parte de sí mismo.
0: Sí, decís, sí.
1: Es un pelotudo. Y acá creo que es.
0: Bueno, igual Popular te dice, la China reaccionó. ¿Cómo? No sabemos.
1: Pero ahora, como si estuviese mal la China. El chabón, según la noticia,
0: sí,
1: nosotros
0: sí,
1: no
0: sí,
1: sabemos.
0: Sí, no.
1: Interpretamos. Nosotros exacto. En este momento hacemos esta interpretación de... Dice, el tipo le echó el ojo a una. Que entendemos que es que la miró, que quiso avanzar. No es que se sacó una parte de su cuerpo y la arrojó. Sobre esa base, pues sí. Flaco, ¿cuántos años tenés? Tenés dos pibas, tres pibas. Tenés. Más no sé qué, más el otro, más el tuyo, el nuestro, lo de ellos. ¿Y qué hacemos en un boliche? Llega un momento en el que te tenés que mirar en contexto y decir, ¿qué estamos haciendo acá?
0: Claro.
1: Un martes, un lunes. ¿Qué está pasando acá? Porque si esta noticia llegó hoy,
0: sí,
1: no creo que sea el sábado.
0: No,
1: del
0: totalmente.
1: Viernes.
0: No, para nada. Aparte esta cuestión de ir a bailar juntos, pero el chabón actúa como si estuviera soltero. No entiendo, o sea, no. No sé.
1: Está todo raro. Está como...
0: Ay, qué difícil el amor, qué bárbaro, en fin. Bueno, vamos, antes de la tanda, metemos uno más. Vamos a contarte lo que dice Crónica, que bueno, también, por supuesto, desastre en Colombia. Te habla aquí de este fenómeno con la intensidad 7,4 puntos en la escala de Richter. Bueno, obviamente, la búsqueda de desaparecidos, el presidente que declaró la emergencia nacional, bueno, otros artistas, Shakira, Maluma, Sofía Vergara, bueno, un montón de artistas que se han expresado, por supuesto, en redes sociales, que han ofrecido también su ayuda, su aporte desde ya, por supuesto. Así que, bueno, esto es lo que te cuenta Crónica con las fotos allí de lo que ha pasado en Colombia. Te habla de Boca también, te habla de Thiago Almada, te habla del juicio por Pity Álvarez, que se quedó dormido, esa es la noticia de Crónica, te habla de Adorni, y ya en otro orden de noticias te dice, la venta de insumos para la construcción tuvo una caída interanual de 6,5% en el mes de julio. Así pasaban los títulos, ya repasamos Crónica, Popular, Clarín, vamos ahora a la tanda y seguimos con los que nos quedan.
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0: Seguimos adelante, usando buena música, que es la que
1: aguante
0: Cristian, por supuesto.
1: Lo hago, Cristian. Me lo crucé también ayer cantando.
0: Me lo crucé yo.
1: Me lo crucé,
0: dije,
1: no.
0: Lo crucé en el chino.
1: Me salen videos, el algoritmo, mi algoritmo es muy amable. Porque mi algoritmo me recomienda música, me recomienda.
0: Qué linda, qué
1: linda. Pavadas, alguna que otra cosa así, de deportiva, pero va por ahí, es amable, lo tengo entrenado, lo tengo bien. Si querés que miremos TikToks juntos,
0: mira,
1: estoy sumamente limpia, voy bajando. No me recomienda cosas chingonchas. Cero. Sí me pasa que en el Instagram, viste, en la lupita.
0: Sí.
1: Como, viste, vos configurarlo con, por más que yo sea una cuenta de series y pelis, con género, esto y aquello.
0: Claro.
1: Y naturalmente, el algoritmo, al reconocerme hombre, en la lupita, porque casi ni lo uso en Instagram, solo para subir cosas y contestar lo que me mandan. No navego por el Instagram. Y en la lupita la tengo como algunas sugerencias chingüengüencha. Pero yo entiendo que esa lupita sugiere porque me reconoce hombre. ¿Entendés? Entonces dice, le voy a tirar. Sí, esto es muy heteronormativo, pero es una realidad. Digo, si yo no entro y miro nada, ¿por qué me estás sugiriendo a esta gente que está así?
0: Raro.
1: ¿Entendés?
0: Raro.
1: No, yo creo que va por defecto, que es como. Como esos hooks que tiene. Supongo que va por ahí. Mal de, por su parte, porque ¿qué quiere decir? Que eso,
0: claro,
1: interesa eso. Pero lo tengo bien entrenado el TikTok, por ejemplo, y me fui para cualquier lado. Sé que estábamos en el tema de noticias, pero no importa.
0: De Cristian Castro pasamos a esto, claro.
1: Por ejemplo, ayer me crucé a un muchacho, lo voy a poner así un poquito acá, que estaba cantando en la calle y cantaba muy bien. Lo voy a poner, está cantando en la calle. Voy a poner el video así para que lo veas vos, pero importa el audio.
0: Sí.
1: Escucha cómo canta este muchacho.
0: A ver. ¿Perdón?

0: piensas vos?
1: Y después al final del video le gritan: te amo, Luis Miguel, le canta. Claro, porque el muchacho y...
0: ¡Posta! Mirá vos, ¿eh?
1: Estas cosas, mentira. Y ayer me tiró en un momento a Cristian Castro, que cuando estuvo en un momento en el programa de Mirtha Legrand, almorzando, cenando, no sabemos, era de ingesta.
0: Alguna comida.
1: Sí. Cantó Penumbras, de Sandro.
0: ¡Ah, mirá!
1: Y qué bien, qué bonito lo hace, ¿eh? Y qué fácil lo hace parecer este...
0: Claro, es como si fuera, como yo abro la boca y de repente salen de mi garganta esas notas increíbles. No, tremendo.
1: Estaba sentado, sí, me fui por acá, lo siento, pero es asociación libre. Estaba Cristian Castro ahí en un All Inclusive con gente. Claro, estaba sentado en una de las reposeras, la gente que hace guiño, que está repodrido, le ponen una canción de él mismo.
0: Claro, sí.
1: Y medio que le piden como canta un poquito. El video es cortito. Porque lo filman, miren, así como, mirá,
0: claro.
1: Sé que estaba con alguna pareja o alguien que le acompañaba, y lo filmaba como, uy, otra vez te van a venir a joder.
0: Claro, sí, sí.
1: Entonces
0: sí.
1: Él mira y canta un poquito por arriba de lo que canta él. Escuchá, ¿eh?
2: ¿Sí? ¿Cantando?
0: Nah, y eso aparte, sin autotune, sin nada,
1: y
0: no.
1: Lo tenés que ver porque está tirado en la reposera,
0: claro,
1: no hay que tapar.
0: Tipo gorrita, la bermuda, claro, tranca, así, como nada, una cosa.
1: Bancamos desde este programa.
0: Claramente, claramente bancamos a Cristian Castro.
1: Y a Luis Miguel también, que no
0: sé. Sí, no, aparte de amigo de la casa, Luis Miguel, escuchame, no. Bueno, después te
1: paréntesis. Ahora volvemos a la tragedia.
0: Claro. Bueno, ¿qué nos queda? A ver, igualmente no nos queda mucho, nos queda La Nación y nos queda Página 12. La Nación, por supuesto, se hace eco de lo que ha ocurrido en Colombia. También te habla sobre el pedido de la justicia sobre Manuel Adorni y sobre su esposa. Y atención con esta noticia que te cuenta La Nación. Manzano y Vila se quedan con Metrogas. Por nada más y nada menos que 780 millones de dólares, YPF vendió al grupo Vila Manzano el 70% de Metrogas, la distribuidora más grande del país. Los empresarios participaron del proceso a través de Edenor, de la cual también es accionista Mauricio Filiberti, y que es la principal distribuidora eléctrica de la Argentina, con 3,41 millones de clientes en el norte del AMBA. Manzano ya tiene un pie en Metrogas, es accionista con el 9,23% del capital por medio de Integra Gas Distribution.
1: Mira vos.
0: ¿Qué tal? Bueno, queda todo en familia, básicamente, de Nore, Trogas, YPF, es una cosa impresionante. Bueno, la rebelión en la FIFA que abrió una elección que parecía resuelta. ¿Qué pasa? Dice La Nación, Gianni Infantino está incómodo.
1: ¡Oh, Dios!
0: ¡Qué problemón! La UEFA, la CONCACAF y la Confederación Asiática emitieron ayer un nuevo comunicado en contra del presidente de la FIFA, que debe preocuparlo, ya que entre las tres reúnen el 64% de los votos de las 211 federaciones afiliadas. Infantino, que hasta hace un par de semanas era el único candidato a gobernar el fútbol mundial por un nuevo periodo, ahora ve que su continuidad corre peligro, ¿eh? Bueno, veremos qué pasa. Entonces, Europa espera el golpe de otra ola de calor extremo tras un julio con récords. Las altas temperaturas vuelven a amenazar a varios países y la sequía, te cuenta La Nación, es otro drama que están viviendo. Pity Álvarez también fracasó en su nuevo intento de suspender el juicio. La nieve cubrió Bariloche y trajo un boom de turistas. Tras 6 meses en baja, la ciudad alcanzó un pico de ocupación del 90,1% a finales de julio. Fuerte expectativa para este mes de agosto, ¿eh? Y Página 12 lo tiene como protagonista al señor Manuel Adorni, con el título que dice: la cuenta regresiva por estos 15 días que le dio el fiscal para que explique la enorme diferencia entre sus ingresos lícitos y los gastos suntuosos que realizó desde que se convirtió en funcionario de Milei. Otro título dice: de civil y con escopeta, el hombre que apuntó a la multitud es el comisario inspector Gustavo Antonio Gauna. Era un perdigón de estruendo, justificó la ministra Montioliva, esto devenido de la última manifestación frente al Congreso cuando se iba a sancionar la la ley de tierras. El cuentito de los 18 meses contra los pronósticos del ministro de Economía, Julio, marcó nuevas caídas en consumo, construcción e industria. Y nos queda algo más, a ver, 4 billones que volaron. Luis Caputo y el presidente del Banco Central de la República Argentina, Santiago Bausili, denunciados por fondos públicos de destino incierto. ¿Qué hace River con este River? Se lo pregunta Página 12. Uh-huh. Volveremos. La tierra vuelve a temblar, por supuesto, hablando del terremoto en Colombia. Y ahora sí, 8 de la mañana, 2 minutos, comprimimos toda la información principal. Luego vamos a ir con una actualización de J. Leonetti y, por supuesto, con más información aquí en Primera Mañana.
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4: Consejo de Ministros se reúne con agenda muy abierta, pero la rendición será el tema central. El presidente Yamandú Orsi reúne hoy al Consejo de Ministros desde la hora 10 en la Torre Ejecutiva. Uno de los temas centrales será la rendición de cuentas, que se prevé iniciar la votación del proyecto de ley en la Comisión de Presupuestos integrada con Hacienda, convocada a partir de la hora 10. Varela marca contradicción de la oposición por rendición y apunta que el Frente Amplio no sobrepasará líneas rojas ante polémica por deportados de Estados Unidos. Hoy no están los votos para aprobar el proyecto de rendición de cuentas en comisión de la Cámara Baja, dijo el legislador que apela a negociar con toda la oposición. El diputado Frente Amplista Carlos Varela remarcó:
5: el 80% de la Cámara. Teníamos expectativa de que en este sentido ocurriera lo mismo, pero hasta este momento no podemos asegurar que eso va a suceder. Vamos a estar recibiendo en forma escrita las propuestas de los partidos de la oposición y también el Frente Amplio con modificaciones al proyecto original. Es muy posible, no lo puedo garantizar, pero yo le diría que es muy posible que esto se pueda resolver.
3: Internacionales.
4: Venezuela, la cifra de fallecidos por los sismos del 24 de junio supera los 6.300. El balance oficial por los sismos del 24 de junio en Venezuela aumentó a 6.301 muertos, según informó el presidente de la Asamblea Nacional, Jorge Rodríguez.
6: 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Debido al atraso en el pago de haberes para los funcionarios de esta emisora, se verá interrumpida la programación.
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0: Claro,
1: el problema es porque si marcando y te canta en inglés y en castellano, está bien, porque Marcantoni, claro.
0: Bueno, Marcantoni, claro, o sea, otra Marcantoni. Voz increíble la de Marcantoni.
1: Infravalorado.
0: Si hablábamos de, sí, totalmente.
1: Inframal.
0: Si hablábamos de Cristian Castro, la voz de Marcantoni es una cosa increíble. Sí. Increíble, increíble, hermosa. Bueno, a ver, nos corremos de la música y nos corremos de los títulos que ya te dijimos. Además, bueno, que ya como habrán seguramente escuchado y visto también, la información pasa por Colombia. Obviamente es el tema de del día de ayer, del día de hoy, también de los próximos días, a pesar de que hay algunos móviles que, bueno, están quizá ya en zonas de la Patagonia mostrando, ¿no?, impresionantes las nevadas, suspensión de clases en Bariloche, rutas cortadas, bueno, fuertes nevadas, mucha precaución a la hora de manejar. Así que, bueno, también un poquito de las imágenes que nos llegan desde el sur del país, ¿eh? Pero bueno, como decíamos, todo pasa por lo que es la situación en Colombia. Nosotros ahora, bueno, justamente vamos a ver qué dicen las redes, si hablan al respecto, si se han pronunciado.
1: Primero vamos a empezar, sí, fue tendencia Mernuel. Viste que hay un grupo de streamers, los Mernosquetti, que son varios streamers que están juntos y hacen distintos videos. Bueno, cuestión que uno de esta banda de streamers fue tendencia por algo tal vez no muy positivo. ¿Qué fue lo que pasó? Que el domingo hubo un duelo de streamers argentinos contra los colombianos, contra como si fuesen selecciones y demás. Entonces ayer estaban streameando estos muchachitos y le dicen, bueno, decinos un mensaje para Colombia. Argentina le ganó a Colombia en aquel evento que te acabo de mencionar.
0: Ajá.
1: Pero después de ese evento ocurrió la catástrofe.
0: Claro.
1: Entonces estaba en vivo y le dicen, Mernuel, decite algo para Colombia. Hay mucha gente que lo mira, que busca apoyo. Bueno, escuchen porque qué mala suerte, ¿no? Qué anti-timing. Escucha.
2: Un mensaje para Colombia. La tienen bien adentro. La tienen bien adentro. Ah, no, perdón, yo me refería... No, pará, me refería al partido yo, al partido. No, perdón, no sabía. ¿Cómo? ¿En serio? Uy, perdón. No, mil perdones. No, pensé que me hablan del partido, obviamente.
0: No, claro, sí, ya está. Te pido mil dis, no sabía. Claro. No, claro, no.
1: Bien que, está bien, podemos decir como que está bien, el tipo estaba hablando del partido, entendió mal, pensó mal. Puede ser un anti-timing, pero...
0: Totalmente.
1: Muy desafortunado, pero bueno, está en esa. Después seguimos con la novela que, está cautivando a todos, que no es la que nos decía vos antes de Icardi y la China Suárez, que es como, quítate tú, porque ya está, ya hemos hablado de ti, sino que estamos hablando de Lucra, la Joaqui, Tulia Costa, esto,
0: sí,
1: aquello. Está pasando, viste, toda esta novela porque compartieron el domingo que Lucra y Tulia Costa están los dos comiendo un asado y entonces empezaron a ver imágenes, sí, estaban comiéndolo juntos, no estaban comiéndolo juntos, estaban haciendo esto, estaban haciendo aquello, porque porque están diciendo que Tulia Costa es la tercera en discordia, como que se separaron porque ella no supo tener límites en la pareja, ¿no? Como que le decían, che, Tuli, estás metida todo el tiempo, no es necesario poner que te vayas a dormir a la casa del chabón y duerman en la misma cama juntos. Que está bien, que puede ser, yo entiendo, sí, tienen un vínculo de hermanos. Que puede pasar, ¿viste? Suele pasar esto de que tal vez hijos únicos tienen otros amigos. No todo vínculo que sea entre hombre y mujer tiene connotaciones sexuales y demás. Eso lo entiendo. ¿Qué es lo que pasa? Que siendo la tercera en discordia, ¿por qué? Porque la ponen en ese lugar de no supiste ubicarte como amiga, ni siquiera como una buitre, ¿se entiende? Sino como no te supiste ubicar como amiga. Tulia Costa subió un video bailando y que el video, está bien, los challenges, Tulia Costa es bailarina, ganó el bailando,
0: claro.
1: Hace su arte, usa TikTok y demás. Claro, lo que tiene es que ella subió un video que bailaba y esta era la canción que estaba de fondo, escuchá.
0: Dale,
1: ¿qué vos decís?
0: No.
1: ¿Te parece? Porque está bien, yo te entiendo que vos digas, córranme del medio, chicos. Ellos se separaron, y es un tema de ellos.
0: Sí, sí,
1: ellos
0: sí.
1: Te entienden.

0: Y ahora decís, dime si quieres estar conmigo, no, no tiene caso que seas mi amigo. Y no se aboló. No se aboló. O sea,
1: dejate, claro,
0: no. Después no te quejes. Después no te quejes. Porque estás dándole de comer a los leones.
1: No, es tremendo. No.
0: Y Lucra, en su cuenta de Instagram, subió una historia. Están haciendo esto mucho, que es ponen un fondo negro, letras blancas, muchas letras blancas, que, casi en prosa, viste, que los parrafitos.
1: Sí, sí, sí, claro.
0: Bueno, y Lucra puso, para la gente que no sabe ni cuántos años tengo, tengo 27, no 28.
1: Está bien.
0: Es la misma, no hay que tener 12. Busco un duelo tranquilo, privado, en paz. Ya soy adulto. Sí, claro. Ya se dijo, pero aún no salió de mi boca. Con Tuli no pasó absolutamente nada. Sí, ya sé que soy más feo que pisar bosta descalzo, dijo. No busco andar desacatado. Mira, no busco andar desacatado. Ahora me subo a un avión, pero mañana les cuento más, dijo. Entonces, ahí estamos, viendo qué pasa en la vida de este triángulo amoroso, amistoso. Pero bueno, como justo Tulia Costa el fin de semana estuvo en el programa Andy Kuznetsov y dijo varias cosas sobre su, su vínculo, entre otras cosas, dijo, él era bueno, él no me pegaba, dijo Tuli. Tuli, perdón, Joaquín. Digo, viste cómo. Claro.
1: Claro.
0: No tenía.
1: No.
0: Pero bueno, está bien. Uno entiende que experiencias personales y demás que suceden, pero sí, no, no debería suceder algo así. Pero en esto está la novela que.
1: Mira.
0: Que sí, que se va armando ahí de a poquito, que no sabíamos que nos interesaba.
1: Tal cual, en el capítulo que no sabía que necesitábamos. Sí,
0: y,
1: que, sí.
0: Y muy de aprender nombres. Porque, ¿viste?
1: Claro, claro, tal cual, esta cuestión que, ¿quién era? Ah, mira, ya todos hablamos de fulano, sí. Fulana, sí, sí.
0: Porque
1: sí,
0: aparte
1: sí.
0: Son todos nombres difíciles, porque Tulia Costa, escucha, estuvo con Litquila.
1: Oh, sí,
0: nombres
1: claro,
0: complicados.
1: Complicadísimo.
0: Y que aparece en el, ¿viste? De golpe, la china que estuvo con Roger King y todos nombres que
1: sí,
0: no sé quiénes son.
1: Claro.
0: Y Lauti Graham.
1: Ah, y la, decís, sí,
0: ¿quién
1: me,
0: carajo,
1: no, me vuelve loca. ¿Qué es esta gente?
0: No, que vos sentás y tienen 15 millones de seguidores. ¿Sí?
1: Claro, totalmente.
0: ¿Qué onda? ¿Quién es esta gente?
1: Sí, no, no, no.
0: Así que.
1: Cosa de loco.
0: De eso va. Y un, una cosa que fue tendencia también fue conspiración. ¿Viste que vos hablabas recién? Esto de la FIFA, que no se sabe bien qué va a pasar.
1: Sí,
0: esto, que
1: sí, sí.
0: Al parecer, filtraron un informe del FBI, del FBI.
1: Ajá.
0: En teoría, ¿no? Andá a chequearlo, sabés a dónde, ¿no? dice que es, la prensa, justamente, reveló múltiples amenazas de muerte y atentados con bombas contra Lionel Messi durante el Mundial 2026. Los episodios ocurrieron antes de partidos claves en Dallas y en Atlanta.
1: ¡Epa! Sí,
0: como que lo estuvieron siguiendo bastante, bastante de cerca al capitán de Argentina. Habrá que ver si esto es así, si afectó
1: claro.
0: en algo, si, si pueden llegar al origen de estas amenazas.
1: Sí, claro, obviamente.
0: Pero bueno, en eso andan. Después otro debate que se armó. Un muchacho dijo, mi novia salió y yo la voy a esperar, o fue a cursar, o no sé qué, a dónde fue. A ver, acá sí dice, porque creo que sí decía. Se, la esperó con la comida hecha. ¿Qué le cocinó su pareja? Le dijo, le voy a cocinar una cena linda, rica, para los dos, para cuando llegue de hacer lo que haya ido a hacer. Vos, si tu marido te dice, te voy a cocinar, ¿qué esperás que te cocine? Que vos llegues y digas, diga, amor, está la, sentate que está la comida hecha. ¿Qué esperás?
1: De mi marido, pizza.
0: ¿Pizza? Que pizza. Haya hecho él pizza.
1: Sí, sí.
0: Que se haya puesto.
1: Sí, sí, sí, sí.
0: Acá, acá lo criticaron a este usuario.
1: ¿Por qué?
0: Le dijeron nenazo, le dijeron que eso es una comida, la verdad, de preadolescentes.
1: A ver.
0: Es una comida hétero, le dijeron. Sí, así, así fue.
1: ¿Perdón?
0: Entre muchas. Porque le hizo milanesa con papas fritas. Le dijeron que no era una comida como
1: ¿cómo no es
0: para agasajar? Que era una comida de niñito.
1: Pero pará, si tu plato favorito son las milanesas con papas fritas.
0: Sí.
1: Es un ragasajo.
0: Las milanesas fritas.
1: Sí, sí, claro, claro, claro.
0: Las otras las hizo en la freidora de aire. Las,
1: bueno, está bien.
0: No, está bien, estoy contando, estoy dando
1: sí,
0: detalles.
1: Sí,
0: de,
1: sí, sí, pero no me parece de, mal. Yo porque dije pizza, porque mi marido hace una excelente pizza, es un excelente pizzero, a mí me encanta, entonces yo sé que él quizá me agasajaría con claro. eso. Aparte, haría mi pizza favorita.
0: ¿Qué cuál es?
1: Que es la de papa.
0: ¿Pizza de papa?
1: Sí, la amo.
0: O sea, la, perdón, ¿la masa de, con papa?
1: No, masa común de pizza.
0: ¿Una pizza?
1: Sin salsa.
0: Sí.
1: Lo que lleva es papa cortada tipo con la mandolina, bien, bien. Ah. O sea, capa de mozzarella, por supuesto, generosa. La papa por arriba, toda una al lado de la otra acomodadita.
0: Sí, como un ratatouille.
1: Y el toque es sal gruesa.
0: Sí.
1: Y romero.
0: Espectacular esa.
1: Terrible.
0: ¿Y la papa la hace aparte y la agrega?
1: No, la ponemos cruda.
0: Sí.
1: O sea, la manda al horno y después un toquecito que dé el fuego de arriba
0: bajas,
1: para que.
0: Claro.
1: Claro, exacto.
0: Para que se dore.
1: Y si quieres un toquecito de un parmesano o algo, y un chorrito de oliva, también va.
0: También.
1: No, no, pero el toque de romero y sal gruesa con esa combinación es fantástica.
0: Es como comerte un sándwich de papa frita.
1: Fantástica. No, no, es espectacular esa pizza.
0: Estoy, ¿eh?
1: Listo. Bueno, un día, ahí está, un día viene a casa y ya lo comprometo, mi amor, te estás escuchando, ya sabes, sí. Pizza para todos.
0: Y pido la manta de tigre
1: para y la manta.
0: Para abrigado.
1: Vengo ya abrigado, eso claro. Sí. Porque, la productora está con guante todo el día, todo el tiempo, porque, claro, o sea, con el frío que hace, chicos, pero sí, es impresionante. La pizza de papa es una cosa, pero
0: bien,
1: es un camino de ida. Sí, sí, sí, sí, totalmente, totalmente. Así que bueno, pobre que le criticaron las milanesas.
0: Sí, lo criticaron, lo tiraron ahí de súper nenazo.
1: Pero no, ¿por qué? No, yo banco, recontra banco, sí, sí.
0: Olvídate,
1: sí, sí. Porque si yo digo te voy a agasajar con una comida, no tengo que hacer, no sé, un cocovan. O sea, yo
0: no sé ni qué es lo que estás hablando.
1: Es un plato francés muy conocido. Es coq, que es gallo, o sea, sí. Gallina, al vino.
0: Ah.
1: Claro, es que viene con toda una presentación, como una masa de hojaldre.
0: Claro. Que
1: es una
0: cosa al vino de... nos referimos a que no es que es muy blanco el pollo, sino que le pones una bebida alcohólica.
1: Claro, claro, claro, claro, una salsa y una cosa. Sí, sí, sí, sí, sí. Por eso digo, no tiene que ser, ay, la alta gastronomía.
0: Para mí si decís como, che, te voy a cocinar... Creo que el gestazo de cocinar está bien, vos tenés un plato particular, pero si voy a un genérico, tipo la quiero clavar al ángulo, sin tener mucha info, pastel de papa.
1: Oh,
0: pastel de papa
1: gran
0: es como,
1: plato, gran plato.
0: No puede fallar el pastel
1: no,
0: de papa.
1: Totalmente.
0: Es como,
1: totalmente.
0: Sí podés tantear el tema de aceituna, sí, aceituna, no.
1: Pone, pero detalles.
0: No, ¿sabes la que hice? Sí. Hablando de detalles, porque ayer hablamos en el programa que sigue aquí en la familia de Radio Colonia con el jefe de la cámara, el secretario de juguetes, no sé qué, por el día del niño.
1: Claro, sí, se viene.
0: Y le digo, che, ¿qué le puedo, tirándole un centro, digo, tipo, che, ¿qué le puedo regalar a mis sobrinas? Como para que me digan, bueno, este juguete nacional y aquello. No, la pateó afuera, me dijo, pregúntale. Dice, pregúntale qué quieren tus sobrinas. Era como para que vos dijeras, te expliques un poco.
1: Claro, que tirame un centro, claro.
0: No, al revés, yo te estoy tirando a vos, claro. Como para decirme, venite, fijate, ahí está el juego de mesa, ahí está el juguete, mira que está en tendencia tal cosa.
1: Eso, claro.
0: Déjeme, haceme.
1: Bueno, obvio.
0: Me dijo, pregúntale. Entonces ayer agarro y le digo a mi sobrina menor, la de 6 años. Le digo, si tenés que elegir tres películas, le digo, ¿cuáles te gustan? Y me dice, tal, tal, y tal otra, ¿viste? Le digo. Ah, digo, la de los Minions, no, más o menos, las K-pop, ya está, ya pasó K-pop, un año pasó, ya está,
1: claro.
0: Los pibes vuelan. Si tenés que elegir tres chocolates, ¿cuáles te gustan? Bueno, me gusta el chocolate, el tal y el tal. Ah, si tenés que elegir tres juguetes, le digo, no, muñequito, no sé, ahí metí la de juguete.
1: Bien.
0: Pero si tenés que elegir tres canciones, no sé qué, de esta y aquella y la otra. Y ahí metí y le pregunté. Claro, el tema es que me fue genérica, me fue como muñecos, juguetes. Juguetes.
1: Claro, yo quiero marca, modelo, nombre.
0: Yo necesito que me facilites un poco.
1: Claro, claro.
0: Porque
1: no la captó por eso, claro. La inocencia, claro.
0: Así que estamos. Sí. Sí. No me facilitó la vida, pero bueno. Veremos, aparte no tengo un peso.
1: Está, la fecha del día del niño es.
0: No, me cae fatal.
1: Sí.
0: Aparte. Especulé con, bueno, no sé si tristemente o favorablemente, mi hermana está separada del padre de las criaturas, y especulé con, ¿este fin de con quién está? Relativo.
1: Claro.
0: No, le toca con
1: claro.
0: Agustina este fin de.
1: Oh.
0: Porque aumentan, claro, ahí no me.
1: No, claro.
0: No me da margen, porque si no, la próxima, como digo.
1: Claro, una semanita más, bueno.
0: Porque pone que las puedo volver a ver el lunes. El lunes tengo cosas que. Puedo no verlas el lunes.
1: Claro.
0: Aparte, feriado el lunes.
1: Claro, sí.
0: No, no,
1: sí,
0: no
1: sí.
0: Pude, justo tuve un compromiso impostergable.
1: tenía que trabajar el lunes. Entonces, claro, sí.
0: ¿A las 4 de la tarde? Sí, no sé. Un proyecto nuevo.
1: ¿Pero un feriado?
0: Un feriado, empiezan. Claro. Aprovecharon, claro, que era medio mes para...
1: Claro, claro, tal cual, sí. Bueno,
0: ojalá, igual.
1: Empecé, no, ojalá, sí, acá, ojalá, ¿no? Claro, uf, falta una eternidad, totalmente. Nos pasamos un poquito de la hora de la tanda, sí, les claro. cuento. ¿Qué hacemos, señor operador? Vamos a la tanda y después seguimos con más.
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0: Seguimos, seguimos con más. Estamos aquí en una especie de recreo, de recreo de las 8 de la mañana, porque todavía es temprano, porque estamos arrancando el día, hemos comentado las tendencias, lo que dicen las redes sociales, pero ahora queremos saber qué se puede ver en el streaming, entre los las aplicaciones, entre diferentes plataformas que obviamente navega con destreza nuestro compañero Ignacio de la Peña. Yo después voy a contar qué vi yo ahora.
1: Ah, sí, eso por supuesto.
0: Vi una peli, un estreno.
1: ¿Viste un estreno
0: plataformas? ¿Sí? Pero después lo voy a contar ahora.
1: Voy a preguntar a nuestra community, Paola Burgos. ¿Crees que hagamos ahora videito o no hacemos? ¿Se te complica mucho? Ahora sí, porque después viene nota. Por eso te decíamos. Y después el informativo, y después lo agregamos, tranquilo, no pasa nada, tranquila. Bien, sí, ¿por qué? Porque se estrenó en Netflix la cuarta y última temporada de Muertos SL. ¿Qué es Muertos SL? Es una serie de comedia española que tiene como protagonista una funeraria. Sí, la funeraria es la protagonista porque ahí es donde se va a desarrollar todo lo que pasa en el ámbito laboral. ¿Qué es lo que tiene? Muchísimo humor negro. ¿Por qué? Porque vas a ver la dinámica de estos empleados, de cómo se da para dirigir esta funeraria, obviamente atravesado por la muerte, que para ellos es ir a trabajar y que obviamente sus clientes necesitan, por supuesto, que haya tragedia de por medio, fallecimiento como mínimo. Así que te van a ir mostrando a lo largo de estas temporadas cómo es que se va dando también Game of Thrones, Succession, de quién va a ser el nuevo director, porque comienza con el fallecimiento del antiguo directivo y ahora es ver quién va a ocupar ese puesto. Obviamente que vas a tener aquellos que tienen más ambición, aquellos que no. Igual es todo divertido, es todo irónico, es una sátira que es espectacular, es muy buena la serie, es muy divertida, tiene muy buen ritmo, pero la cancelaron. ¿Por qué la cancelaron? Después de estas cuatro temporadas de muchísimo éxito, lo que dicen es, primero, que no la quieren hacer más. El director, Netflix, medio que no. Después dijeron que tenía baja audiencia. No lo creo. Y tercero, una de las protagonistas falleció hace poquito, antes del estreno de esta cuarta temporada, y que todo eso habría como sido los motivos por los cuales no seguiría esta serie. Hay cuatro temporadas, las cuatro están muy bien, son muy divertidas, son muy dinámicas, valen la pena, a mí me encantaron. Viste, algunos te dicen, no conecto con el humor español. Dale la chance porque no es el humor simple, es ese tipo de comedia que me gusta a mí, que es, nadie se ríe, no hay risas de fondo, pero es gracioso. Esa es la forma para mí de hacerlo más divertido. Estamos diciendo una barbaridad, hay un muerto en el medio porque es una funeraria y es gracioso. Así que tiene muchísimo más valor. Muertos SL, cuatro temporadas en total. Veremos si alguna otra plataforma recoge el guante y la continúa, pero están disponibles para ver en Netflix.
0: Bueno, muy bien, una suerte de Six Feet Under, pero sin esa acidez y esa cuestión dramática.
1: Es un The Office.
0: Ah, mira.
1: En una funeraria.
0: Mira vos. Bueno,
1: es
0: bueno,
1: de ese estilo. Tiene cada temporada, creo que 6 capítulos de 20 minutos.
0: Bien, me gusta, tranqui.
1: Es muy, muy The Office.
0: Bien. Puse para que me tire ahí el comienzo, para que me quede en mi historial ahí, Proud. Todavía no la empecé a ver, solamente vi los primeros minutos, como para que me quede ahí la que recomendaste. Estoy a full con El Cuento de la Criada, ya estoy en la temporada 5, ya no puedo parar, claro, ¿no? Y el otro día vi Nada entre los dos.
1: Nada entre los dos. Ah, la de Natalia Oreiro.
0: Exactamente. Linda.
1: Linda.
0: Me gustó. Tenía baja expectativa, la verdad, hay que decirlo. Dije, oh, y otra comedia romántica. Pero linda, me gustó, sí.
1: Yo esa miedo porque, aparte, Natalia es seguidora.
0: Claro.
1: Si yo la miro, no me gustó, no da a matarla.
0: No, claro. No, pero a mí me gustó. Yo opino que está bien, sí.
1: ¿Sí?
0: Sí.
1: Yo la última que vi de Natalia Oreiro creo que fue Yo Muerta. Esa que a ella le dan poco tiempo de vida y a partir de ahí pasan. ¿Vos la viste?
0: Sí.
1: ¿No te gustó?
0: No.
1: A mí me pareció que la idea estaba bien, estuvo bien. Yo conecté con la peli porque justo estaba en un momento muy delicado de mi vida privada. Entonces fue como, viste, ese momento de tomar decisiones, uh-huh, ese momento de seguir adelante o no. Mientras vemos en monitores, algo tremendo. Pero bueno, ahora sí veremos si Jota lo contó o no, no sabemos. Así que me pegó distinto y por eso conecté. Pero viste que es muy, es todo muy subjetivo.
0: Sí, como... sí.
1: Pero fue la última. La que dicen que está muy bien es la que se estrena ahora, de John Narciso con
0: Adrián Suárez. Ah, mira. Muy, sí, muy mira. Bueno, me pasó esta con la que decías vos de Nati Oreiro. Me pareció que, a ver, la peli, vos decís, la idea no está mal, tiene un formato muy sitcom norteamericana y eso me chocó muchísimo, sí, y no, me sacó de lo, sí, que somos nosotros.
1: No entraste en código.
0: No, para nada. Y esta, la verdad, ya te digo, la vi, no tenía mucha expectativa. Pero me gustó, sí, impresionante. Niña. Ahora vamos a ver si Jota nos actualiza esta información, estamos viendo...
1: Niña, debería decir.
0: Claro, sí, mujer me pareció un montón, sí, pero bueno, sí. En fin, esto es La Nación Más. Bueno, 8:32, ya tenemos que ir al informativo, pero bueno, me gustó, nada entre los dos.
1: Bien, me gustó. Anotada para...
0: Sí, exactamente. Ahora sí, informativo de Coruña, ya volvemos.
2: 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Uruguay.
3: Nubel Cisneros anunció un ciclón extratropical 24 y 25 de agosto, pero aclaró que puede cambiar. El meteorólogo Nubel Cisneros anunció que el 24 y 25 de agosto se prevé un ciclón extratropical, aunque explicó que puede cambiar. Por ahora, tormentas y lluvias el 24 y 25. Vamos a ir ajustándolo, adelantó. El diputado Frente Amplista Carlos Varela, con respecto a las conversaciones que el gobierno mantiene con Estados Unidos ante la posibilidad que Uruguay reciba migrantes deportados de la nación norteamericana, afirmó que nuestro país no acepta personas que lleguen contra su voluntad. Agregó, como es tradición, Uruguay recibe a quien llega en el ejercicio de su libertad.
4: No estamos discutiendo con Estados Unidos la posibilidad de que vengan migrantes, sino que lo que quiere hacer Estados Unidos es enviarnos deportados. Y nosotros tenemos muy claro, por esa política, una posición de que nosotros deportados no aceptamos. Quien quiera venir en forma libre al Uruguay, por supuesto que Uruguay lo va a recibir, como lo ha hecho toda la vida. Pero no aceptamos gente que de forma forzada y sin su voluntad puedan ser enviados a Uruguay por la decisión de un gobierno extranjero. En ese sentido, hay una línea roja de alguna manera que no vamos a pasar. Pero eso está en conversaciones
2: internacionales.
3: Líderes mundiales ofrecen apoyo a Colombia tras el potente terremoto. Líderes internacionales expresaron su solidaridad y ofrecieron reforzar las labores de rescate en Colombia después que un temblor de magnitud 7,4 causara devastación en varias ciudades. El gobierno de Estados Unidos dijo que está siguiendo de cerca la situación en el país sudamericano tras el temblor.
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0: 8:35 en todo el país, 8 grados, 2 décimas en este momento en la temperatura, pero la sensación térmica, 7 grados, 4 décimas, mucho frío, otra mañana gris en la ciudad de Buenos Aires y con algunas cuestiones del tránsito que ya nos está actualizando J. Leonetti.
1: Corte total de la autopista 25 de mayo, atención, es por un choque a la altura de Carabobo, está descendiendo el helicóptero del SAME para rescatar heridos. Desde Control de Tránsito, J. Leonetti.
0: Gracias, J. Completísimo, como siempre. Seguimos con más información. Y ahora sí, vamos a comentarles que, según un estudio, la mitad de la población mundial podría ser miope para el año 2050, y aquí hay una advertencia muy fuerte por parte de los especialistas sobre el aumento de los casos de miopía. Pero bueno, vamos a consultarlo justamente con un especialista. En esta mañana, muy amablemente, la doctora Betty Arteaga, médica oftalmóloga del Hospital Italiano de Buenos Aires, nos ha atendido este llamado desde Radio Colonia. Doctora Betty, ¿qué tal? Lorena Frutos Cobian, mi compañero Ignacio, te saludamos.
2: ¿Qué tal, Lorena, Ignacio? Buen día, gracias por tenerme.
0: No, por favor, doctora, gracias por atendernos. Bueno, hablamos de esto, ¿no? Miopía, esta proyección, ¿no es cierto? Con, bueno, unos números que preocupan y bastante, pero si le parece bien, doctora, como para ir introduciendo a la audiencia en lo que es la miopía en sí, porque quizás es un término que todos escuchamos, ¿no? Ay, no veo nada, soy miope. ¿Qué es la miopía realmente, doctora, en su definición, obviamente, bien estrictamente clínica?
2: Claro, la miopía es un vicio de refracción, es un trastorno del enfoque del ojo. Tenemos que pensar que el ojo es un receptor del sistema visual y que debe cumplir ciertas características de captar la imagen, transmitirla apropiadamente a través de sus medios que deben ser transparentes y enfocarla en un punto de la retina, ¿no? Cuando ese punto no llega al lugar donde debe ser enfocado, sino que se enfoca o antes o después, la persona ve nublado. Entonces la miopía es la gente que es corta de vista, coloquialmente, que ve de cerca, pero de lejos no ve. Obviamente eso depende de la magnitud del defecto, pero en general los miopes, yo soy miope, por ejemplo, también, vemos menos de lejos y vemos muy bien de cerca.
0: Bien, excelente, doctora, clarísimo. Ahora, hablamos de este estudio, esta es una proyección que realizó la OMS en este caso, indicando que el 52% de las personas sufrirá esta condición para, como decíamos, el año de esta proyección del año 2050. ¿Por qué se da o se dará o se da en este contexto también este aumento de casos, doctora?
2: Claro. Bueno, la miopía tenemos que tener en cuenta que se produce principalmente porque el ojo crece en forma desmedida en su largo axil, que es, digamos, la distancia entre la superficie de la córnea y la parte final del ojo, ¿no? Si uno midiera de adelante atrás el ojo, ese es el largo axil del ojo. Entonces, no se sabe exactamente cuál es la causa por qué el ojo crece axialmente en forma desmedida, pero sí se ha llegado a la conclusión que es algo multifactorial. Obviamente quienes nacen dentro de una familia donde hay muchos miopes tienen una predisposición a ser miopes. Pero lo que, digamos, trae a colación la OMS es que hay otros factores que son ambientales que predisponen a gente que tiene ya la condición de estar más propensos a ser miope, a que esa miopía avance en forma más drástica. Y uno de esos es, por ejemplo, el exceso de pantallas, el uso de dispositivos digitales, el uso temprano y prolongado, ¿no? Las distancias por un tiempo prolongado le manda un mensaje al ojo que tiene que crecer, y para el ojo crecer es elongarse. Eso es uno de los factores. Otro de los factores que se mencionan es que, en general, las personas que viven en ámbitos urbanos están más tiempo bajo el techo y menos tiempo en la exposición de luz natural. Y pasar horas, aunque sea cortas horas, al aire libre es un factor necesario para un crecimiento saludable del globo ocular, e incluso en la infancia se considera un factor protector. Por eso a los chicos, cuando visitan al oftalmólogo, le dicen menos celular, menos computadora, más jugar a la pelota, más andar en bicicleta, como hacíamos antes, que no teníamos celulares cuando éramos chicos.
0: Claro.
2: Entonces, digamos, a grosso modo, eso es lo que nos alerta la OMS.
0: Bien, excelente, doctora. Ahora, si hablamos de, bueno, usted hablaba de los chicos, ¿no? Por supuesto. ¿Cuál es, digamos, primero, la edad en la que suele, si es que la hay, por supuesto, en la que suele aparecer la miopía? ¿Y cómo se detecta? ¿Cuál es la herramienta diagnóstica?
2: Sí. Bueno, la miopía en general se detecta en la infancia, en la adolescencia, cuando la persona y el ojo se está desarrollando, ¿no es cierto? Ese es el momento de detección. Y la detección, bueno, eso va a depender del individuo. La más común es que la persona diga, no puedo ver bien de lejos, o veo borroso de lejos, o no puedo copiar lo que la maestra escribe en el pizarrón, o proyecta, o si me sientan atrás, ahora que rotan a los chicos, no están en un puesto único, sino que los van rotando, si estoy atrás, no veo. Entonces, esa es una de las quejas, digamos. Lo otro es que hay gente que no se queja o que no se da cuenta, ¿no? Porque nadie extraña lo que no tiene, si siempre vio borroso, por ahí no se dan cuenta que ven mal.
0: Claro.
2: Y entonces es la detección en la consulta médica oftalmológica, ¿no? En una consulta médica oftalmológica que hay que realizar anualmente y que implica la toma de la agudeza visual, el examen en lámpara de hendidura, la toma de la presión ocular y el examen bajo dilatación pupilar, el fondo de ojo, ahí se detecta si una persona tiene un vicio de refracción, entre esos la miopía.
0: Bien, excelente, doctora. Y en cuanto, bueno, hablamos ya del diagnóstico, tenemos que hablar del tratamiento, ¿no? Bueno, ¿cómo se corrige? ¿Qué tipo de, si hay alguna cirugía que se pueda realizar, o es solo con anteojos que se corrige? ¿Cómo es el tratamiento, doctora?
2: Claro, bueno, existen diferentes líneas de tratamiento. Uno, y lo que uno le recomienda a los pacientes es, y a las familias que contienen a esos pacientes cuando son chicos, es tratar de que no estén tanto tiempo fijando la vista, que no tengan un celular a muy tempranas edades. Hay que esperar un poco más para darles un celular, si no están todo el día ahí con el celular a 20 centímetros de la cara, ¿no? Que hagan actividad al aire libre, eso desde la parte ambiental, ¿no es cierto? Luego está lo que se denomina la corrección óptica, que es el uso de anteojos prescriptos por un médico oftalmólogo, previo todo el examen que mencionamos anteriormente, el uso de anteojos. Hay incluso anteojos especiales en este momento que para evitar las miopías progresivas tienen fenómenos ópticos de desenfoque que impiden que el ojo, tratan de impedir que el ojo se elongue provocando miopías graves, ¿no? Que las miopías graves son las que tienen factores de riesgo, como alteraciones en la retina, como predisposición a que la presión ocular esté alta, predisposición a patologías del ojo. Están los anteojos convencionales, obviamente, los lentes de contacto, que también sirven para que la persona esté enfocada. Hay gotitas, que son diluciones de una droga muy antigua que se denomina atropina, que se usa en la miopía en la infancia, la miopía que se ve que progresa, que avanza rápidamente, se pueden usar también como una línea terapéutica. Y bueno, sí, después, cuando la persona ya es adulta y el ojo ha concluido su formación, están las cirugías de diferentes tipos, las cirugías láser, las cirugías con implantes de lentes intraoculares, que serían, digamos, la última línea de tratamiento.
3: Doctora, ¿qué tal? Nacho la saluda.
2: ¿Qué tal? ¿Cómo estás, Nacho?
3: Bien, quería saber, esto más o menos para cazar un mito. Hay muchos lugares donde venden anteojos que ya vienen con una graduación, y yo me los pruebo y digo, che, con este veo. Y otros te dicen, no uses eso, porque te vas a quedar ciego. ¿Qué tanto es así? ¿Qué tanto no es así? ¿Qué tan recomendable es? ¿Qué dice usted, doctor?
2: Bueno, uno, los anteojos que vienen pregraduados, que la gente a veces compra en los duty free o en las farmacias, no son anteojos para miopía, ¿no? Que es de lo que estamos hablando
3: hoy.
2: Sí,
3: claro.
2: En general son anteojos para los présbitas, para las personas que tienen 40 años en adelante y empiezan a no enfocar de cerca, que sería, digamos, la cara opuesta a la miopía. No son anteojos de miopía, no hay esperas negativas en esos pregraduados.
3: Bien.
2: Bueno, mi recomendación como médica es que para tener un anteojo, la persona tiene que pasar primero por la consulta médica oftalmológica, hacer todo el control y luego con la prescripción del médico oftalmólogo ir a una óptica habilitada que mande a hacer lo que tome el centrado, porque el trabajo de la óptica no es solo vender el armazón, sino que uno tienen que tomarle la distancia que hay entre una pupila y la otra, el centrado óptico, que es muy importante sobre todo en los casos de astigmatismo, y mandarlos a hacer al laboratorio. ¿Sí? Entonces, esa sería mi recomendación. Los anteojos pregraduados, la calidad óptica de la parte del cristal, que en realidad es un plástico, tiene muchas aberraciones, no están centrados. Obviamente, sacan del apuro, si uno lo puede denominar de alguna manera, pero la persona que tenga la posibilidad de acceder al sistema de salud, siempre es mejor hacer un control médico y luego ir a una óptica habilitada.
0: Bien, excelente, doctora. Y ya para finalizar, le consultamos. Bueno, usted mencionaba sobre lo que es la progresión de la miopía en otro, o la derivación de otras patologías que pueden ser más graves. Una miopía no tratada, si yo tengo un diagnóstico o no, y no hago nada al respecto, ¿puede derivar en algún caso de ceguera?
2: Las altas miopías, las miopías que le dicen magnas, miopías graves, esas miopías tienen mucha patología de retina y tienen una predisposición a desprendimientos de retina.
0: Ajá.
2: Entonces la patología de retina o el desprendimiento de retina pueden en algunos casos causar una discapacidad visual severa o incluso una ceguera. Sí.
0: Claro.
2: Pero eso es un porcentaje de las miopías. No todos los miopes tienen eso. Es un porcentaje, las miopías muy severas o muy altas.
0: Claro, perfecto, excelente. Bueno, muy bien, doctora, le agradecemos enormemente el tiempo que ha dedicado aquí para charlar con nosotros en Radio Colonia y le agradecemos seguramente en alguna otra oportunidad la volveremos a molestar. Que tenga un lindo día, doctora.
2: Igualmente, muchas gracias.
0: No, por favor. La doctora Betty Arteaga, médica oftalmóloga del Hospital Italiano de Buenos Aires, pasó aquí por Primera Mañana.
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0: Seguimos adelante con más música aquí en esta mañana, de primera mañana, por supuesto, por Radio Colonia AM550. Música que ha seleccionado nuestro operador.
1: Claro. Yo banco a full,
0: Por este lado, no tanto, pero no importa, no le vamos a criticar la elección musical a nuestro operador, porque acá obviamente es para todos los gustos.
1: Pero
0: obvio.
1: Yo quiero saber, porque vos decís que no comulgás mucho con esta música, con estos artistas. Que aparte son las acá.
0: Sí, por eso.
1: Pero digo, ¿no te gustan y no conoces nada? ¿O no te gustan, pero hay un par de canciones que conoces? Porque para mí, 10 canciones de Arjona conoces.
0: Y es que son muy conocidas, sí. A ver, primero yo no soy mucho de esta música romántica, así, latina. Partamos de la base.
1: Sí.
0: Pero bueno, obviamente, las canciones de Arjona son distintivas, señora de las cuatro décadas. La del taxi.
1: Sí. Esta también, la que le dice. ¿Tampoco?
0: Esta sabes que no la tengo.
1: Esta es medio bullying, esta es medio cancelada, Arjona. Porque le gusta la que es diferente. Y diferente porque tiene unos kilos de más, porque lee.
0: ¿Te das cuenta?
1: Sí, en esta cancelada.
0: Solo es esa.
1: Está bien, yo te banco en esa. Esta está como rara. Pero la otra, la de ¿por qué es tan cruel el amor? Esa la tiene que tener. Novela, esa, Pasión de Gavilanes.
0: Sí, pero no.
1: Esa la deberías.
0: No. Sí.
1: Dime que no, la tenés.
0: Ah, bueno, dime que no, claro. La de los pingüinos, ¿cómo es?
1: Pingüinos, vamos aclarando el panorama.
0: Ay,
1: pero la tenés.
0: Sí, sí.
1: Eso es lo que tiene. Claro, lo que yo digo es, son canciones que conocés.
0: Obvio, sí, totalmente. Sí. Hablamos de otro artista que Facundo está haciendo un ranking de las canciones de los artistas que no comulgan conmigo. Axel, por ejemplo, es otro. Pero Axel también conozco canciones. Porque pero aparte yo tenía una de mis mejores amigas muy fanática de Axel y me ha pagado la entrada con tal de que la acompañe a los
1: reuniones. ¿Fuiste a ver a Axel?
0: Sí.
1: Qué zarpado. No. Vos sabés, yo estaba una vez en Miramar con mi familia y habían alquilado una casa bastante grande porque iba mi hermana mayor que estaba embarazada de la primera. Era muy grande la casa. Y yo tenía la habitación mía quedaba como en un primer piso al fondo. Me daba miedo ir a esa habitación.
0: ¡Epa!
1: Sí, porque viste, muy de la costa, muy, viste. Yo decía, acá, aparte.
0: Tipo, la última habitación me tocó, claro, al fondo.
1: Aparte, era un pasillo largo que yo tenía que ir en un primer piso. Era angosto, pero muy profundo. Y las luces se prendían automáticamente mientras pasaban. Y cuando yo encaraba ese pasillo de noche, yo decía, ¿se llega a prender antes de que yo pase?
0: Claro.
1: Aparte, ¿cómo digo con 30 años que voy a dormir abajo?
0: No,
1: ya edad para ir a.
0: Claro.
1: ¿Viste? Como, no. No tenía 30, tenía 20 largos, pero no daba.
0: Igual no daba.
1: No daba. Pero bueno, ¿qué se le va a hacer? Me daba quickie. Y aparte la habitación yo usaba la de servicio porque, bueno, muchas. Y era como muy pequeña. Bueno, cuestión, no importa. Y en un momento, cerca de ahí, así un anfiteatro, tocaba Axel.
0: Ah, mira.
1: Y se escuchaba mucha gente con boca Axel, capo mal. No voy a ir a ver a Axel, dije. Entonces me como quedaba muy cerca, mucho sonido, muy bueno, esto era en Miramar, me acuesto y se escuchaba a Axel un poquito más fuerte de lo que estamos escuchando ahora. A ver, subí un poquito. Así lo escuchaba desde la habitación. Así, como que si hablamos, hay una música de fondo.
0: Ah, mira.
1: Pero que si me quedo callado, se escucha.
0: Claro, mira.
1: Así lo escuchaba Axel, lo tenía sentado al lado, ¿entendés? Y de golpe pasa una canción y digo, sí, celebra la vida, sé. Pasa otra canción. La sé. Pasa otra canción. La sé.
0: ¿Por qué conozco tanto?
1: En la vida me bajé una canción de Axel. En la vida, ¿sí?
0: Claro, sí.
1: Tal vez en el momento ese, amo lo que amo.
0: Ay, yo. Dios.
1: Está bien, que es muy moplo, pero que decís, la conozco. En un momento estaba hasta en la. Abrías así una caja y hasta salía, amo lo que amo.
0: No,
1: y ese pianito. Oh,
0: sí, entre esa y esta. ¿Qué?
1: No, esta se
0: no, por favor.
1: Muy acto escolar, pero me sabía muchas. Y hubo un momento que estaba sentado con un amigo. No sé qué estábamos hablando, medio que creo que estábamos contándole esto. Me dice, no, Axel, no sé qué. Y le digo, te apuesto a que hay 10 canciones de Axel que te conoces. Y me dice, aparte, viste, él escuchando el bordo, escuchando.
0: No.
1: ¿Qué voy a saber?
0: A ver, dale.
1: Y fui. una por una. Uy, no. Arranqué con lo fuerte.
0: Claro, claro.
1: Está bien, tal vez no te la sabes.
0: Sí, no, no. Decís,
1: sí. Tenés el... Igual esta es como... Nadie ama tanto a Axel. Nadie ama tanto a Axel. Bájate de eso.
0: No, aparte es claro. Es, yo que fui al recital ya les cuento. O sea, ay, Dios. Mirá,
1: ya tenemos tres, ¿eh? Esta la conocés también.
0: Ay, otra. ¿Qué te...
1: Llegás a 10 que conozcamos? Vas 3. ¿Te la jugás?
0: Yo creo que sí, sí.
1: Hay una que es la de solo. ¿Quién? A ver. ¿Esta cuál es? Uy, sí la tengo. Escuchá el estribillo la vez, ¿eh? Hay que ser full sincero, ¿eh?
0: Sí, sí, sí.
1: Si no la sabes, la pasamos. ¿No?
0: No.
1: ¿No?
0: No.
1: Pon, si la tenés ahí, una que dice solo quiero verte reír, algo así. Si tenés el título, si no la tenés, no sé. Porque no me
0: claro,
1: sé.
0: Claro, muy claro. Ya claro, saberse los nombres es solo para fanáticos, obviamente. Pero no, chicos. Voy a contar algo más. No solamente acompañé a mi amiga a un recital.
1: Esta también.
0: Acompañé a una conocida librería de la ciudad de Buenos Aires. Espérame, no escucho. Sí, esta la tengo, sí.
1: Sí.
0: La acompañé a una firma de
1: Vas
0: CDs.
1: Vas 4, Vamos a llegar a...
0: Qué triste, chicos.
1: No, quiero que sepas. Sí, seguí.
0: Bueno, no, y la acompañé a una firma de CDs. Hicimos toda la fila afuera de la librería para que él ponga ahí un cancho todo ahí revoltoso, este... No, chicos, la verdad es que las cosas que uno hace por amor y por amistad, uh-huh. Por amor y por amistad, las dos cosas. A ver.
1: Si metes esta.
0: Sí, esta la tengo. Sí.
1: Va 5.
0: Sí. Epa.
1: Sí. Para el estribillo, esta es la de. ¿Cuál era el estribillo esa? ¿La de Te voy a amar? No. Ah, yo. Bien. Va 5,
0: A ver.
1: La otra que te pasé es verte reír. Esa la tenés que conocer.
0: A ver.
1: Igual nos propone como. A ver. ¿Esta cuál es? Esta no la conozco ni yo. Pero ya que no. Te sepas 5
0: veces. Sí, no, es un montón.
1: Habla de ti.
0: Es un montón. No.
1: Quiero que llegues a 10, porque yo sé que sí. Sé que vas a llegar.
0: Es un challenge en vivo.
1: ¿Qué estás buscando? La tenés que conocer.
0: Pasa que de nombre no las ubico, o sea.
1: Sí, esta.
0: Ah, sí. Esta sí. Dios, no.
1: ¿Sabes que una vez a una amiga le hicieron un video de cumpleaños con esta canción? Porque era muy fanática de Axel. Ajá. Y en 2-3 fotos que le pusieron, viste... Estamos hablando 2006, 2007. Es muy del Movie Maker. Uh-huh. No sé si te acordás, editor de fotos. Pues ponían la foto.
0: Claro.
1: Te las cargaba. Y yo aparecía en varias fotos con esa música y era como. Es un video de amor este. ¿Qué está pasando? Me van a meter en un quilombo tremendo. Claro, dije. Va 6, Esta, 7.
0: No,
1: 7 canciones de Axel.
0: Dios, no.
1: ¿Qué tenemos hasta las 10 de la mañana para que llegues a 3 más?
0: Por favor.
1: Qué alegría que me da.
0: No,
1: porque, ¿sabes qué
0: no.
1: lo que tiene? Que. Me puedes de punta a punta, Es esta. Porque
0: supe lo que soñé. Sí.
1: Yo digo,
0: sí,
1: ¿por qué me sé la letra, boludo?
0: Claro, sí. Eso me preocupa más.
1: ¿Por qué me sé la letra? Porque me puedes de punta. Es inexplicable.
0: No, tremendo.
1: Vas 8.
0: 8, ay Dios.
1: Te faltan 2 canciones. Igual tenemos tiempo. 2 canciones más.
0: Igual hay una que me sé, pero no me acuerdo. Porque me acuerdo que en el recital hace todo, de introducción larguísima, es una canción que le dedica a la abuela.
1: Esta la conoces. ¿Cómo gritar que hemos soñado?
0: A ver.
1: Si hemos reído. ¿No te la ven, no?
0: Ay. No.
1: Pasa que justo se. ¿Cómo
0: decirte que te mira,
1: ¿no la tenés esta?
0: Esta no. ¿Cómo decirte que me muero de amor?
1: Bueno, no importa. Bueno. Esta sí es buena, para mí se está haciendo la que no.
0: No, porque no, esa era no, buen pero tiro bueno, el tuyo. Sumala de la abuela, si querés, que no me
1: acuerdo. ¿Cuál
0: era
1: la abuela?
0: No me acuerdo, pero se la escribió a la abuela.
1: Hay un en un recital de Robbie Williams que está grabado, que viste, lo puedes ver. Dice, esta canción era la favorita de mi abuela. Uh-huh. Y la gente hace como vos y dice, no, no, mi abuela sigue viva, no le gusta más esta canción. Esta no la conozco ni yo. Abuela de la abuela esa. No sabemos cuál
0: es. No sabemos cuál es. Bueno.
1: Igual, viste, es como...
0: No.
1: Siempre hay una de amor que es, en realidad sí. Se la escribió a los hijos, ¿viste?
0: Oh, ese...
1: O se la escribió una
0: abuela. No, aparte de toda la historia de la abuela y todas... Ah, qué tierno, le escribió una canción a la abuela.
1: Y sí, está bien. Pero es que no comprás.
0: No, sencillo, no, che. No, por favor.
1: Igual tenemos una misión. Tenemos una horita para meter estas...
0: Dos canciones más me faltan.
1: Sí, no puedo...
0: Yo la de la abuela la metí. A la productora no sería como diciendo... Dejen de hablar pavadas. Sí.
1: Esta no la tengo ni yo. ¿Esta es la de la abuela? ¿Esta es la de la abuela? ¿La de la nona? ¿La de la bobe?
0: No. Me parece que sí. Así que sumámela a las que me sé.
1: ¿Te parece? ¿Estás segura, no? Yo no la conozco.
0: No, yo la escuché en recital, pero... Bueno. Pero bueno, sumámela como que conozco la de la abuela.
1: Las otras las podés... Yo sé que las otras ocho... Las podrías tararear. Sé que sí.
0: Sí, sí, sí. Ay, qué horror.
1: No, no te hagas. Es cultura general.
0: Sí.
1: Vamos a ir repasando por cada vez que estemos juntos algún artista. Hoy fue Axel Fernando, que todavía quedan dos canciones que yo sé que vamos a llegar. Yo sé. Y aparte me gusta porque Facu está.
0: Taca, taca, taca. Sí, sí, sí, sí, sí, sí.
1: ¿Esta cuál es, sabes? Sí.
0: ¿Qué es esto?
1: Esta la conoces. Ahora vas a llegar al estribillo. Todo vuelve, la usan mucho para... Sí, yo estoy convencido, ¿no? Vuelve.
0: No me suena para nada, ¿eh?
1: ¿Nada?
0: Nada.
1: Escuchá
0: y
1: ahora.
0: El ritmo.
1: Sí. ¿No?
0: ¡No!
1: Ah, igual buenos tiros, ¿eh? Facu,
0: bien, bien
1: profundo,
0: sí, sí, sí. Bueno, pero
1: quedan vamos dos ser, canciones,
0: sí,
1: vamos a llegar.
0: Está desesperada la productora, no le da las manos para hacernos señas. Así que...
1: Ocho canciones, sí, tremendo.
0: Tristísimo, chicos. Vamos al informativo, ya volvemos.
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3: Conflicto en el puerto de Montevideo, paro en terminal Cuenca del Plata. La empresa apunta que el sindicato volvió a plantear la reducción de la jornada laboral sin pérdida salarial y los trabajadores señalan que el tema se trata desde el año pasado y estos son excusas para no negociar. El dirigente del sindicato único portuario y ramas afines, Álvaro Reinaldo, dijo que los trabajadores aceptaron casi la totalidad del convenio colectivo, pero la empresa no lo supo aprovechar.
4: Lamentablemente, a esta altura ya se han agotado todas las excusas a la empresa. Antes decía que no negociaba con medidas o con pedidos antes de negociar o para sentarse a negociar. Ahora ya llevamos 3 semanas de diálogo, de intercambios para poder abordar el convenio colectivo. Último día de la última prórroga, la empresa viene con propuestas que son la de la rebaja. Si yo paso una raya final al convenio que nos está presentando, es más perjudicial que el que ya teníamos. Y nada, nosotros habíamos aceptado prácticamente 100% de las condiciones de la empresa en cuanto al contenido del convenio y bueno, no supo aprovechar la oportunidad, la verdad, hasta el propio ministerio quedó bastante desconcertado.
2: Internacionales.
3: Autoridades venezolanas evalúan daños en estados fronterizos por sismo de Colombia. El gobierno de Venezuela evalúa en sus estados fronterizos de Táchira y Zulia los efectos del terremoto de magnitud 7.4 que sacudió buena parte de Colombia, informó. Hasta el momento no hay víctimas ni daños graves. Terremoto en Colombia, al menos 130 muertos, 570 heridos y alerta roja hospitalaria en zonas más afectadas por el sismo. Al menos 130 personas murieron, unas 570 resultaron heridas este lunes a causa del fuerte terremoto de magnitud 7.4 que sacudió el oeste de Colombia y afectó varios departamentos de ese país. El gobierno declaró situación de desastre nacional con el objetivo de agilizar la movilización de recursos para asistir a los damnificados y evaluar las infraestructuras afectadas. El presidente de Colombia dio a conocer la cifra oficial de víctimas y daños, que incluye 1.575 viviendas afectadas. trabajadores de Radio Colonia en conflicto. Debido al atraso en el pago de haberes para los funcionarios de esta emisora, se verá interrumpida la programación.
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8 minutos pasaron de las 9 de la mañana. Seguimos aquí en la Ciudad de Buenos Aires sin mucho cambio en la temperatura. 8 grados 2 décimas, pero un poquito más abajo la sensación térmica, 7 grados 5 décimas, esperando hoy una máxima de 12 grados con el cielo ya parcialmente nublado. Vamos a compartir ahora con ustedes una noticia que nos llega desde la ciudad de Rosario, porque la Universidad Nacional de Rosario inauguró su planta público de alimentos con el objetivo de producir 320.000 raciones anuales para abastecer a comedores. Así que obviamente queremos

0: Así es, sí, viene después de una historia muy larga, como comenta Franco, son 6 años, empezó en 2020 como un programa que en su momento hacía Nación. La universidad presenta esta propuesta en el programa Ciencia y Tecnología contra el Hambre en 2020. En 2021 se gana una licitación para poder llevar adelante el proyecto, pero por distintas cuestiones el proyecto fue quedando trunco por digamos, una asignación de fondos que fue muy espaciada, el equipo se fue un poco disolviendo en el medio, pero para el 2023-2024 se pudo llegar a ejecutar la mayor parte de la inversión edilicia, donde se construyó la planta, donde antes estaba el comedor de la universidad para el área de salud, se reconstruyó y se hizo la planta y se adquirió uno de los equipos. El proyecto no llega a nosotros hasta el 2024, cuando como estudiantes teníamos que realizar el proyecto final de ingeniería y graduarnos. En ese momento nosotros queríamos con nuestro equipo hacer un proyecto que pudiera impactar tanto a la universidad como a la sociedad, y es ahí cuando conectamos con Franco y nos propone dar este seguimiento a este proyecto, y ahí es cuando aparece. Entonces, durante todo el transcurso 2024, junto al equipo de estudiantes y amigos de toda la facultad, hicimos la parte técnica de este proyecto, que presentamos a finales de ese año, y bueno, una vez que aprobamos, en 2025 nos contacta la facultad para realmente llevar adelante la propuesta que en principio era una propuesta de un trabajo final de ingeniería, y luego, bueno, nos se ponen en contacto para realmente llevarlo adelante. Y este viernes pasado se dio la inauguración, por fin este proyecto, después de tanto tiempo, se pudo llevar a la realidad, así que estamos súper contentos.
1: Bien, la verdad que sí, es impresionante. Franco es el rector de la universidad, ¿correcto, Alexis?
0: Así es, así es.
1: Bien, bien, excelente. Bueno, y aquí hablamos también un poco al comienzo este objetivo, ¿no?, de llevar adelante esta provisión hacia los comedores de 320.000 raciones anuales, ¿no es cierto? Bueno, contanos un poco entonces qué tipo de alimentos se van a producir, de qué manera los van a distribuir, si ya tienen obviamente los comedores asignados, cómo funciona un poco el mecanismo de la producción y la logística, por así decirlo.
0: Bueno, nosotros vamos a trabajar con dos organizaciones principales, una es la Municipalidad de Rosario y otra es el Banco de Alimentos de Rosario, que nos van a estar dando una mano con esto de la articulación y la distribución hacia los comedores. Tanto la Municipalidad como el Banco de Alimentos tienen relevados y trabajan actualmente ya con distintos sitios de distribución de alimentos y comedores sociales, donde estos alimentos en principio llegarían. Esta producción objetivo de 320.000 raciones es específicamente para cubrir los distintos centros Cuidar, que ya actualmente están relevados y están trabajando con la municipalidad. Y la propuesta son tres recetas de guisos. Una es guiso de lentejas con arroz, otra es guiso con fideos, y otra es arvejas y arroz. Son tres propuestas distintas que están pensadas para cubrir un cuarto de los requerimientos nutricionales diarios que necesita una persona. Obviamente que estas recetas fueron trabajadas y fueron diseñadas con profesionales de la nutrición. Nosotros venimos del campo de la ingeniería y no tenemos tan clara esa parte, pero bueno, trabajamos así interdisciplinariamente con distintos profesionales y nos ayudaron a lograr este objetivo, que al menos pueda cumplir con este cuarto, como si fuera una comida del día. Así que esa es la propuesta.
1: Bien, excelente. Bueno, justamente mira, te iba a consultar, Alexis, porque entendemos entonces, como bien decías, ustedes vienen quizás más del campo de la ingeniería, pero bueno, entendemos que hay todo un equipo de trabajo que debe ser enorme detrás de este proyecto. Hablabas de profesionales de la nutrición. ¿Qué otro tipo de profesionales o de estudiantes? ¿Cómo va a funcionar también esto? Te quería consultar con respecto a, bueno, como ser algo que depende de la universidad, digamos, ¿se van a poder hacer prácticas allí? ¿Cómo funciona un poco también ya a orden profesional y académico también?
0: Así es, Lorena, sí. La idea es que la planta, además de poder producir estos alimentos y ayudar a la comunidad de Rosario y la región, sirva también como

0: como una planta escuela para distintas carreras, incluida ingeniería, como alimentos, bioquímica. Ahí está hablado ya con las distintas facultades que bueno, que son afines a los distintos, que son afines a lo que se va a producir en la planta, que puedan realizar prácticas, que puedan colaborar y que bueno, también sume a la producción de alimentos y que se mantenga un movimiento y un trabajo en conjunto entre las distintas facultades, y obviamente por eso que nos une, que es la universidad, y bueno, que se pueda trabajar en conjunto para mejorar en el día a día la producción. Esto también como puede servir para el desarrollo de nuevas recetas a futuro, hasta para poder empezar a producir más cantidad, etcétera. Así que está pensado también para que puedan realizar prácticas cuando estén cercanos a recibirse las distintas facultades y estudiantes.
1: Claro, claro. Mirá vos, qué interesante. Y Alexis, contanos un poco cómo es la planta, dónde está ubicada, qué sectores la conforman.
0: La planta está ubicada en el ex comedor de salud, que está en Avenida Francia y Santa Fe. Quienes conozcan Rosario, es una zona muy muy conocida y concurrida, está frente a la Facultad de Medicina. Y la planta dispone de un sector productivo, donde cuenta con una zona de dosificado, otra zona de mezclado y envasado, y un posterior control de calidad. Luego de la parte de calidad, los alimentos que están finalizados se transportan al área de almacenamiento. Contamos con dos áreas de almacenamiento, una para producto final y otra para materias primas. Y también la planta cuenta con un laboratorio para hacer distintos estudios, donde ahí también está pensado que puedan hacer estudios los distintos estudiantes de la facultad, y con unas oficinas donde el personal que va a estar trabajando en la planta va a poder hacer las tareas administrativas, la selección de proveedores y demás.
2: ¿Qué haces, Alexis? Acá Nacho te saluda y te quería preguntar, porque la verdad que se ve que es un proyecto complejo, grande, ambicioso y la verdad que también solidario. ¿Cómo hicieron también para montar tal estructura? Si hubo empresas que donaron, que ayudaron, si tuvieron que comprar todos los artefactos. Y también te lo agrego, esto de ¿dónde se tendrían que inscribir los alumnos que quisieran participar? Si solamente gente que pertenece, si pueden aceptar también voluntarios. Es pregunta doble que te tiro ahí.
0: Perfecto, ¿qué tal, Nacho? Bueno, es una buena pregunta, porque el proyecto es de una gran envergadura y la verdad que hay una empresa en particular, Cargill, que se sumó a esta propuesta. Ellos donaron gran parte de los equipos y además pusieron a disposición su red de proveedores, donde muchos de ellos hicieron distintas donaciones y pudimos completar todo el equipamiento que faltaba en gran parte por esta donación. Así que un gran agradecimiento para Cargill y todo su equipo, que estuvieron trabajando también con nosotros este último año mano a mano, tal como lo hicimos nosotros. Había un equipo de Cargill también asignado para darnos seguimiento, para ayudarnos en todas estas cuestiones. Así que, bueno, un gran agradecimiento y realmente esto es posible también en parte por ellos. Uh-huh. Y lo bueno, con respecto a la otra pregunta, los estudiantes van a poder, obviamente, anotarse. Hay un trabajo que se tiene que hacer desde la universidad con las distintas facultades que son afines para promover esta propuesta, y se van a poder anotar como las prácticas profesionalizantes de cada uno de las facultades que sean afines. Así que va a salir como una propuesta donde ellos van a poder hacer estas prácticas dentro de la universidad, como también lo pueden hacer en distintas empresas privadas.
1: Claro, bien, bien. Y Alexis, te consulto ya para ir finalizando. Bueno, entendemos que esto recién fue inaugurado, obviamente aquí está la expectativa, bueno, en el resultado, ¿no?, el desarrollo, el proceso, pero también entendiendo, ¿no?, con esto que vos comentabas, esta iniciativa para proveer a los comedores, entendemos que nuestro país es enorme, que tiene diferentes contextos sociales, económicos, y que lamentablemente tenemos que hablar de situación de que hay personas en nuestro país que pasan hambre, que no hacen todas las comidas del día, y que esto la verdad que aflige, que preocupa. Y entonces te quería consultar, en este contexto, ¿ustedes tienen como algún proyecto o han pensado quizá la idea de poder extender este mismo proyecto justamente a otros lugares del país más allá de Rosario?
0: Actualmente, como decís, bueno, nos estuvimos centrando en hacer que este proyecto pueda empezar a rodar, pero sí hay un plan que es más a mediano o largo plazo de trabajar junto a las distintas plantas públicas, que bueno, como tal vez conozcan, está la planta de la Universidad Nacional de La Plata y la planta de la Universidad Nacional del Litoral. Uh-huh. Y ahí se podría ver un punto de encuentro y de colaboración con las distintas plantas para poder hacer llegar estos alimentos o trabajar en conjunto para proveer por ahí y distribuir en todo el país. No hay un proyecto todavía formal, pero sí vemos que hay un punto de colaboración que podemos tomarlo y darle seguimiento para poder lograr esto, que es tal cual como decís. Estaría muy bueno poder llevarlo, además de Rosario y la región, y además donde las demás plantas funcionan, a distintas regiones del país, que también es necesario.
1: Tal cual, tal cual. Alexis, la verdad que te agradecemos muchísimo que hayas conversado con nosotros, que nos hayas comentado sobre este proyecto que realmente, bueno, nos llena de orgullo a todos como argentinos, más allá del ámbito de la ciudad de Rosario. Así que te agradecemos y te deseamos éxitos y que tengas un muy lindo día.
0: Muchísimas gracias. Saludos.
1: Un placer. Alexis Huber, que forma parte del equipo técnico de la Universidad de Rosario y que además es ingeniero industrial graduado en la misma universidad, aquí pasó por Primera Mañana.
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0: 9:24 en todo el país. Subió un poquito la temperatura, 9 grados 5 décimas en este momento. Un poco más abajo la térmica, sí, 8 grados 6 décimas. Sigue haciendo frío, sigue el cielo parcialmente nublado y esperamos la máxima para hoy de 12 grados. Se va sumando gente al estudio aquí, se van sumando voces, porque parece que en el mundo deportivo hay anuncios importantes que se van a dar en el transcurso de esta jornada. Lucas Molina, buen día, ¿cómo le va?
1: Sí, vos hablás del clima, ¿no? En algunos lados el clima está caliente, está complicado. Después, previa al partido con de Tigre River, apareció Longoria, este secretario deportivo que tiene la institución, ¿no?, millonaria. Que no sabemos bien cuál es su función. En teoría se hizo cargo del mercado de pases y de comunicarle a algunos jugadores que no iban a ser tenidos en cuenta con todo este conflicto del container, ¿no? El famoso container. Y previo a ese partido apareció el rumor de que Di Carlo iba a hablar esta semana. Di Carlo, presidente de River,
0: sí,
1: ¿no?
0: Claro.
1: Presidente de River. Y ayer por la tarde se hizo oficial que hoy a las 10 de la mañana, en un rato nomás, en una de las carpas que tiene River allí en el predio, se va a hacer presente el presidente y a dar una conferencia de prensa. Obviamente mandaron el pedido de acreditación a todos los medios. Puede sonar raro, pero se suele hacer, obviamente, porque ahí va a haber un filtro claramente de las personas que puedan ingresar. Hay mucha gente, digamos, de los medios que trabaja diariamente yendo a cubrir River. Veremos si hay alguna polémica con eso también, pero lo cierto es que vos, para hoy presenciar esa conferencia de prensa anunciada en horas de la tarde de ayer, alrededor de las 6:00 y pico de la tarde, o confirmada en ese horario, porque se esperaba que hable el lunes, que hable ayer, los periodistas se tuvieron que acreditar para poder estar hoy presente a las 10 de la mañana desde el Monumental. Está claro que River tiene una crisis futbolística, institucional también, que no viene de ahora, pero que, bueno, los resultados hacen que su novato presidente, digo novato porque hace poquito que él asumió, y que además es muy joven, Di Carlo, hoy dará una conferencia de prensa. Las conferencias de prensa se dan generalmente en estos momentos para dar explicaciones, ¿no?
0: Claro.
1: Entonces uno entiende que Di Carlo no solamente dará explicaciones, sino que deberá defender hasta aquí su gestión, que tienes menos de un año, ¿no?
0: Claro, no llega al año, claro.
1: No llega al año, mucho menos de un año tiene. Mucho menos de un año. Y donde ese transcurso de su gestión, su primera medida como presidente fue renovarle a Gallardo.
0: Sí, claro.
1: Y instantáneamente con Gallardo pierde el clásico. ¿Sí? Después Gallardo se va en ese falso común acuerdo, ¿sí? Porque había muchos dirigentes que pedían la cabeza de Gallardo. Con Gallardo se fue su cuñado, ¿sí? Que era una especie, digo una especie porque no tenía un título oficial, de coordinador de selección de juveniles. Ajá. En River, en algún momento fue entrenador de la reserva de River. El cuñado de Gallardo, estamos hablando, ¿no? Porque siempre se dice cuántos méritos tiene, tal. Hay cosas en River que nunca se dijeron y nunca y nunca se manifestaron, ¿no? Porque en otros lugares, en otros clubes, hubiera sido un escándalo si el presidente pone a su cuñado a dirigir la reserva, o el entrenador pone a su cuñado a dirigir la reserva. Después de la salida vino Coudet, después vinieron muchos mercados, dos mercados de pases, que el de hoy es millonario, con muchísimo dinero, y el anterior no llega a gastar esta cantidad de dinero, pero la verdad que fue muy fuerte también. Y River hoy no gana, viene de perder una final. viene de no ganar en el campeonato durante 5 partidos consecutivos, quedó afuera de Copa Argentina y que esta semana tendrá que jugar Copa Sudamericana y que su entrenador camina realmente por la cornisa. Después veremos cuál sería las primeras preguntas que uno le tendrá que decir a Di Carlo. Yo tengo varias para hacerle, ¿no? ¿Cuál es? En principio la continuidad de Coudet, ¿no?
0: Claro.
1: ¿Hasta cuándo Coudet será el técnico de River?
0: Claro.
1: ¿Sí? Si va a depender, si depende de lo que suceda en Copa Sudamericana, o si el presidente dice, va a decir lo que suelen decir, respetar los proyectos y, y los contratos. Y la otra es por qué se contrata a un director deportivo español, ¿sí? Y todos los jugadores que trae, o todos los jugadores que trajo River, más allá del dinero que haya gastado, son jugadores que podría haber contratado incluso yo, que no soy director deportivo, ¿no? Porque son jugadores vistos y que River ha tenido, ¿no? Beltrán, Rafa Borré, Correa no es el descubrimiento de nadie, Almada no es el descubrimiento de nadie, viene a jugar el Mundial, si uno tiene la plata lo trae.
0: Sí, sí, sí, obvio.
1: Bueno. Hay muchas cuestiones. Y por último, cómo son las cuentas de River, ¿no? Porque si puede gastar en todos los mercados de pases 60, 70, 80 millones de dólares, nos gustaría saber cómo están las cuentas de River y por qué dentro de esas cuentas se fue a buscar un préstamo de 100 millones de dólares.
0: ¡Apa! Mirá. Bueno.
2: ¿Te lo contestaría?
0: ¿Qué te iba a decir? No, bueno.
1: Por eso, no sé si lo contestaría.
0: Claro, claro. ¿Alguien se va a animar a preguntar eso? Porque,
1: no se va a animar a nadie.
0: Claro, es bastante. Sí,
1: la pregunta de Codelio es obligatoria.
0: No, eso totalmente. Sí, sí, sí, sin discusión, obviamente. Sí.
1: Creo
0: sí,
1: que va a ser la primera pregunta.
0: Sí, tal cual. Bueno, mañana entonces, obviamente, estaremos con las frases, los dichos. Yo te consulto, Lucas, obviamente, en mi falta de conocimiento. ¿Es normal que ya un, digamos, en la cabeza de un club tenga que salir a dar explicaciones?
1: No es normal. Pues salen cuando tienen que salir a defender su gestión.
0: Claro, pero acá estamos hablando de ni un año de gestión.
1: Ni un año de gestión.
0: Bueno.
1: Lo que pasa es que Di Carlo fue parte de la gestión anterior.
0: Claro.
1: Es una continuidad de gestión.
0: Claro, claro, claro.
1: O sea, todo lo que pasó antes en River, él lo avaló.
0: Claro, él estuvo ahí, sí, tal cual.
1: Y él
0: claro.
1: llega a ser presidente por la gestión anterior. Fue el candidato oficial de la gestión anterior.
0: Claro.
1: El candidato oficialista.
0: Ok, ok. Clarísimo, Lucas. Bueno, mañana nos reencontramos. Mañana, entonces seguiremos con todas las repercusiones de la conferencia de hoy. 9:00 a.m, 32 minutos, Servicio Informativo de Colonia, y seguimos con más.
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4: La Federación Rural cuestionó los dichos del ministro de Ganadería acerca de los seguros. Alfredo Frati sostuvo que se debería ir hacia un seguro generalizado porque el Poder Ejecutivo no tiene recursos para aportar a los productores cada vez que una tormenta azote los productos agropecuarios. El presidente de la gremial, Rafael Normay, remarcó la importancia de encontrar un camino hacia esa solución.
5: Lo que siempre hemos argumentado con el tema seguro es que tenemos que encontrar mecanismos de seguro que sean viables. O sea, hoy el tema seguro es un tema caro, un tema complejo, un tema de bastante, bastante poco accesible, en parte por las propias características del Uruguay. Y tenemos que agudizar el ingenio en tratar de encontrar mecanismos que lleven a seguro mucho más razonable y que se incorpore el seguro como un costo más estructural en cualquier matriz productiva.
3: Internacionales.
4: Terremoto en Colombia. Abelardo de las Priestas asumió el liderazgo de la emergencia. El presidente de Colombia emitió un mensaje a pocos minutos del sismo de magnitud 7.4 que sacudió a Colombia el lunes por la mañana para anunciar que asumió el liderazgo de la atención por la emergencia.
3: Deportes.
4: Boca tendrá 5.000 hinchas visitantes ante Platense por el torneo clausura. Boca podrá llevar visitantes ante Platense en el encuentro por la quinta fecha del torneo clausura, luego de la autorización de la Asociación del Fútbol Argentino y el Ministerio de Seguridad bonaerense. El Ceneice tendrá 5.000 hinchas en el partido que se disputará el sábado desde las 21:30 en el Estadio Ciudad de Vicente López. Trabajadores de Radio Colonia en conflicto. Debido al atraso en el pago de haberes para los funcionarios de esta emisora, se verá interrumpida la programación.
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0: 9 de la mañana, 36 minutos, ya estamos transitando la última media hora de esta primera mañana informativa de Radio Colonia AM550. Te contamos que sí, sigue el clima frío aquí en la ciudad de Buenos Aires, con una temperatura en este momento de 9 grados 5 décimas, con igual sensación térmica, no muy lejos de la máxima pronosticada para hoy, que va a rondar los 12 grados, en otro día donde continúa el cielo parcialmente nublado. Recuerden, mañana por la tarde noche hay una pequeña chance de alguna llovizna aislada, te la mencionamos igual por las dudas para que la tengas en cuenta. Vamos con más información aquí en Primera Mañana. Vamos a, bueno, venimos comentando, ¿no es cierto?, los diferentes indicadores, diferentes situaciones que hablan de lo que es la crisis habitacional, ¿no? Sobre todo para las familias, las personas que tengan que encarar el alquiler de una vivienda con todas las dificultades de diferentes índoles que eso representa. Pero vamos a contarles también sobre un proyecto de inmobiliaria social. Y para hablarnos sobre esto en esta mañana, Bárbara Bonelli, directora ejecutiva de Hábitat para la Humanidad Argentina, nos ha atendido generosamente este llamado desde Radio Colonia. Bárbara, ¿cómo estás? Buen día. Lorena Frutos Covián te saluda, y mi compañero Nacho de la Peña.
1: ¿Qué tal, Lorena, Nacho? ¿Cómo están? Muy buenos días.
0: Buenos días. Gracias por atendernos, Bárbara, porque, bueno, a ver, haciendo un poco primero la introducción en el contexto, ¿no?, que se está viviendo en nuestro país con esta crisis habitacional, con viviendas deshabitadas, familias, personas que enfrentan cada día más desafíos para poder acceder justamente a esto, lo que implica alquilar una propiedad en el país, también, obviamente, entendiendo las diferentes zonas geográficas y demás. Pero, bueno, tenemos este proyecto en medio de toda esta dificultad, que es la inmobiliaria social. Bueno, coméntanos un poco, Bárbara, entonces, ¿cómo surge esta iniciativa?
1: Les cuento. Mira, bueno, Hábitat para la Humanidad es una organización de la sociedad civil que trabaja sobre el derecho a la vivienda desde hace más de 23 años en la Argentina. Es parte de una red global que está en más de 60 países. Y hace 15 que sostenemos un proyecto de alquiler social en el barrio La Boca, que básicamente es un espacio que en su momento era un conventillo que estaba con peligro de derrumbe, y la organización, por medio de filantropía, construyó un edificio de 9 departamentos. Y hace 15 años lo alquilamos a personas que tienen capacidad de pagar un alquiler, pero que tienen barreras de ingreso al mercado formal de alquiler. ¿Qué quiere decir esto? Que, bueno, obviamente no tienen una garantía propietaria, no tienen ingresos formales, entonces no tienen un recibo de sueldo que los avala la posibilidad de poder pagar un alquiler, y muchas veces se enfrentan por distintos motivos discriminación y no acceden, digamos, al mercado formal de alquileres. Entonces terminan alquilando, a veces, no digo siempre, pero a un valor de mercado un poco inferior, en condiciones muy negativas, ¿no? Muy, muy vulnerables, tanto en términos edilicios como en términos de condiciones. Y cuando vos alquilás en el mercado informal, no media un contrato de alquiler, entonces no hay obligaciones de quien detenta la propiedad, ni tampoco de quien alquila, y esa relación por lo general se ve muy viciada, y muchas veces se dan aumentos que no estuvieron preacordados, o se dan desalojos de manera forzosa por motivos que exceden a lo que se acordó inicialmente. Entonces, esas personas están en una situación de muchísima vulnerabilidad habitacional. Entonces nosotros reconocemos que existe un enorme mercado informal de los alquileres, que hoy en día se resuelve de esta manera, digamos, en los hoteles pensión, en los inquilinatos, a veces en los barrios populares también, y reconocemos que ese segmento de la población, lamentablemente, en Argentina cada vez es más grande. En Argentina tenemos más del 40% de las personas con ingresos informales, es decir, que no accederían a alquilar de manera formal en el mercado regulado, digamos. Entonces, cada vez más se acrecienta este segmento de la demanda que puede pagar alquiler porque tiene ingresos, pero son informales, y no accede a las viviendas. Este ejercicio, digamos, que nosotros tenemos en La Boca desde hace 15 años, nos muestra que las personas tienen voluntad de pago, es algo muy importante darle una oportunidad habitacional a las personas, porque a partir de tener una vivienda se logran un montón de aspectos de desarrollo de la vida de las personas: encarar proyectos educativos, tratamiento de salud, mejoramiento de sus condiciones laborales, etcétera. Entonces, ¿qué es lo que busca la inmobiliaria social, habiendo tenido esta experiencia de 15 años en La Boca con nuestro proyecto de alquiler social? Ampliar esa experiencia en más propiedades, reconociendo que no solamente hay una enorme demanda de propietarios, digamos, una enorme demanda de personas, de inquilinos que buscan lugares donde alquilar, sino que también, particularmente en la ciudad de Buenos Aires, alrededor, solamente en la zona sur de la ciudad, se cuenta que hay entre 70 y 100.000 viviendas vacías.
0: Claro.
1: Esas viviendas vacías refieren a personas, o sea, este número emana del consumo eléctrico, ¿no? Sur facilita las viviendas que durante un tiempo prolongado no tienen ningún tipo de consumo eléctrico, entonces permiten dar cuenta de que hay una enorme cantidad de viviendas que hoy en día están vacías. ¿Y cuál es el diagnóstico que nosotros tenemos? Son propiedades que las tienen personas que en algún momento pudieron ahorrar y comprarlas, pero a lo largo de los años esas propiedades se fueron deteriorando, al estar vacías e ilícitamente están en peores condiciones o tienen algún tema sucesorio no resuelto, etcétera, etcétera. Y esas viviendas hoy en día, para quienes son sus propietarios, significa un costo hundido. Son viviendas por las que uno tiene que pagar impuestos, por las que uno tiene que pagar servicios, y que cada vez se deterioran más. Entonces, en términos de capitalización de quienes son los propietarios, van perdiendo valor. Entonces, lo que busca la inmobiliaria social es unir estos dos universos: el de la población demandante con capacidad de pago pero con ingresos informales que no accede al mercado formal de alquileres, y el de estas propiedades que hoy están vacías, que las personas que son sus propietarios no las pueden alquilar, no las pueden poner en valor y se van descapitalizando y pierden mensualmente dinero por los impuestos y por los servicios que tienen que pagar. La inmobiliaria o social ofrece una intermediación entre esta oferta y demanda, y a la vez ofrece financiar, acompañar en el financiamiento de esos mejoramientos. Entonces, si vos hoy en día tenés una propiedad vacía que no la podés alquilar, te podés acercar a la inmobiliaria social. Nosotros realizamos un presupuesto de cuánto sale a hacer ese mejoramiento, encontramos la manera de financiarlo. Y el propietario no es que tiene que financiar de una ese mejoramiento, sino que el mejoramiento se lo va descontando del pago del alquiler del inquilino.
0: Ajá.
1: Entonces, obviamente percibe un valor de alquiler más bajo porque del total del alquiler se descuenta la cuota del mejoramiento, digamos, que se va descontando mes a mes, pero todos los meses deja de tener ese costo hundido, percibe un porcentaje del alquiler, y bueno, su propiedad se capitaliza a lo largo de los años, está siendo alquilada, recibe un ingreso y además tuvo el mejoramiento que le permite el día de mañana tener esa propiedad en condiciones de habitabilidad.
0: Claro, claro, claro. Y Bárbara, te consulto, bueno, justamente en este caso, las personas que tienen este tipo de propiedades, ¿no?, que ya no pueden mantener, no pueden alquilar, que han perdido su valor, se acercan a la inmobiliaria social, ¿tienen algún tipo de plazo por el cual deban mantener, bueno, por tanta cantidad de años tienen que tener a disposición la vivienda para que pueda ser alquilada? ¿Hay algún tipo de contrato en ese sentido?
1: Sí, claro, o sea, el contrato de alquiler que rige, que de mínima tiene que durar lo que es el repago de ese crédito, ¿no? Ese plazo de mejoramiento. Ahí hay un instrumento que estamos terminando de desarrollar que realmente obliga a que la propiedad, porque si no, bueno, cualquier persona haría el mejoramiento y ya se queda con la propiedad capitalizada.
0: Claro.
1: Y el social de la inmobiliaria, que busca justamente resolver situaciones habitacionales, tanto de la oferta como de la demanda, no se estaría cumpliendo. Entonces,
0: claro.
1: Y de mínima, el sujeto obligado, digamos, está a lo que dura el repago de ese financiamiento que se le dio por medio de la inmobiliaria de hacer ese mejoramiento.
0: Bien, excelente. Y Bárbara, te consulto, bueno, una pregunta en dos partes. Por un lado, ¿qué requisitos tienen que tener o cumplir, mejor dicho, estas propiedades que van a ser dispuestas para su refacción y demás? En cuanto quizá te pregunto a lo edilicio o incluso hasta lo legal, ¿no? Digamos, porque entendemos que también puede haber propiedades que vengan con temas de sucesión y demás. Y por otro lado, ¿qué requisitos tienen que cumplir las familias que quieren acceder a este tipo de viviendas?
1: Las propiedades, por empezar, nosotros estamos haciendo una fuerte campaña para identificar a esos propietarios, porque, bueno, obviamente se imaginarán que nosotros buscamos ampliar el stock y, bueno, no es tan fácil, ¿no?, que una persona brinde su propiedad, que por algún motivo decidió tenerla vacía durante todo este tiempo. Entonces, básicamente las propiedades, simplemente, si aunque tengan dudas, se pueden comunicar con nosotros, con Hábitat para la Humanidad Argentina, por cualquier medio, ya sea la página web o nuestras redes sociales, y nosotros tenemos una conversación con los propietarios para, por un lado, ver efectivamente cuál es su interés, porque, bueno, a veces no se comprende todo el proyecto, y por otro lado hacemos estas visitas para ver, digamos, el estado de edificio de las propiedades. No es que te pueda decir un requisito general, porque, bueno, uno tal vez dice, bueno, sí, el arreglo que yo tengo que hacer no es tan sustantivo, y bueno, hay que ir, verlo, nosotros vamos con arquitectos y hacemos ese presupuesto para ver efectivamente el mejoramiento que se tiene que llevar adelante, y lo mismo en términos legales, se hace un análisis de cuál es la situación para ver si la propiedad puede ingresar a la inmobiliaria. Uh-huh. Y lo que respecta a las familias, son familias que tienen capacidad de pago, es decir, que tienen ingresos, aunque los mismos sean informales, que tienen forma de bueno, que pueden hacer una declaración jurada y evidenciar que tienen esos ingresos. Y algo que no te llega a mencionar es que también la inmobiliaria gestiona la garantía del pago del alquiler.
0: Ajá.
1: Por medio de, bueno, de distintas aseguradoras que hoy en día trabajan con esta población. Entonces, la inmobiliaria social no solamente presta el servicio de intermediación, como hace una inmobiliaria, sino también que hace la gestión y el liderazgo, digamos, de alguna manera, del mejoramiento, perdón, la gestión y la gestión de la financiación de ese mejoramiento y la gestión de la garantía. Obviamente estoy buscando que los propietarios se animen a trabajar, a poner su propiedad en este proyecto, que nosotros, como Hábitat para la Humanidad, tenemos más de 15 años de experiencia de trabajo con población con ingresos informales, sin tener en ningún momento una situación de desalojo forzado o de situaciones en donde no se pudo manejar, digamos, el vínculo, porque hay un fuerte acompañamiento social también de nuestra parte a esta población.
0: Claro, y qué importante eso, ¿no? Porque realmente, como decíamos, venimos comentando diferentes noticias en cuanto a esto, ¿no? Las dificultades que enfrentan las familias para alquilar una propiedad, los requisitos que deben cumplir, y luego, una vez, ¿no?, instaladas ya, los gastos que deben afrontar y demás. Y hablando un poco de lo que es la ciudad de Buenos Aires, entendemos que también hay una situación demográfica inusual, con una baja en la natalidad, la población que, obviamente, bueno, va envejeciendo paulatinamente, y esto también, las personas que llegan quizá a una edad más adulta, teniendo en cuenta lo que son las jubilaciones hoy en día, también entendemos que esto que vos comentabas, ¿no?, sostener una propiedad vacía lleva una carga económica también muy importante.
1: Totalmente. Mira, se dan dos dinámicas. Por un lado, un gran porcentaje, más del 65% de los propietarios en la ciudad de Buenos Aires son personas jubiladas de más de 65 años. Eso nos indica que, digamos, de alguna manera hay como un stock habitacional de personas que hoy en día están jubiladas y que, por ejemplo, como describía recién, con ingresos limitados, todavía tienen resuelta su situación habitacional porque a lo largo de su día pudieron montar una vivienda. Ahora, cada vez más, y de hecho, muchos, como te digo, los propietarios son personas mayores de 65, entonces tener una propiedad vacía cuando tenés ingresos limitados obviamente es cada vez más un pecado mortal, ¿no? Porque uh-huh. porque nadie puede tener ese lucro cesante, digamos, de poder estar generando dinero a partir del alquiler de una propiedad. Y por otro lado, que cada vez más esto que te digo, que las futuras generaciones ya no gozan, digamos, de ser propietarias como las que hoy son personas de la tercera edad. Entonces, ahí también hay una problemática creciente que se da, que es que cada vez más personas que ingresan a su edad jubilatoria y que por ende tienen ingresos bastante limitados, no van a tener una propiedad y van a necesitar alquilar. Entonces, la política de alquiler se vuelve cada vez más central para la política habitacional, y es una política que durante mucho tiempo estuvo bastante fuera, digamos, de los ojos, incluso hasta mal vista, digamos, como se concebía el alquiler como una forma de resolver la cuestión habitacional de manera precarizante. Y cada vez más necesitamos tener políticas activas que regulen o que trabajen sobre el alquiler.
0: Tal cual, Bárbara. La verdad que te agradecemos mucho este contacto, pero para finalizar, por favor, bueno, déjanos algún medio de contacto, redes sociales, como para quienes quieran contactarse con ustedes.
1: Claro, con nosotros se pueden contactar a nuestra página, que es hpha.org.ar, hpha.org.ar, que es Hábitat para la Humanidad Argentina, o por las redes, también nos encuentran en Instagram, en Twitter, se pueden comunicar con nosotros, y de esa manera, ya sea que están interesados en alquilar su propiedad o en ser inquilinos, se pueden comunicar con nosotros y nosotros nos vamos a estar comunicando. Hábitat para la Humanidad Argentina, nos encuentran fácilmente por internet.
0: Excelente, Bárbara, te agradecemos enormemente, que tengas un muy lindo día.
1: Muchas gracias a ustedes, un gran abrazo.
0: Gracias. Bárbara Bonelli, directora ejecutiva de Hábitat para la Humanidad Argentina, pasó aquí por Primera Mañana.
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0: últimos 7 difíciles minutos de ya primera mañana.
1: Sí. Y sabes que sí.
0: Ay, ¿cómo despedirse de esta manera, no?
1: Pero escúchame. Bueno,
0: a ver.
1: Esta canción.
0: Sí.
1: La conoces.
0: Sí.
1: Y vas
0: sí,
1: 9.
0: La conozco.
1: Bueno. Claro que sí.
0: A ver, sí, sí, sí. Bueno.
1: ¿Qué? ¿Sabes 9 canciones de Axel?
0: Ay, qué también
1: igual.
0: Triste. No,
1: no, habla de, no, sabes que habla de una cultura general. Está bien conocer a tus artistas, conocer música.
0: Ay, qué bárbaro.
1: Habla bien, bueno, de ti.
0: Bueno,
1: no es al revés.
0: Bueno, está bien.
1: Pero sí, es eso de, no, yo escucho, no, está bien, sí, mira, la conozco. No me gusta, pero conozco, porque
0: sí,
1: no soy
0: conozco,
1: un ignorante.
0: Claro, no vivo en un termo. Claro,
1: claro. Y
0: no,
1: aparte, habla muy bien del artista, porque para que llegue a lugares
0: sí,
1: que no debería.
0: Impenetrables, claro, sí, sí, sí, sí, sí, sí.
1: Es buena. Ahora ahí viene el estribillo. Yo la banco. Este videoclip, me acuerdo. Uh-huh. Que es como en un colectivo, como, ajá, gente que está escuchando la, dos mangos, o sea,
0: sí,
1: pero
0: claro,
1: este como que lo va escuchando cada uno, ajá, y va, ahí está, la tenés,
0: sí.
1: Y 9, será la 10,
0: oh,
1: llegaremos,
0: a ver,
1: porque nos queda one shot, a ver si sucede.
0: Qué momento, qué momento, cuánto suspenso.
1: Esta es la otra. Uy, esta la vamos con ella.
0: Epa, epa, a ver.
2: ¿Cómo decirte te quiero? Algo tan distinto, algo tan real.
1: Se escucha.
2: Se dice amor.
0: ¿No es una novela esta?
1: No importa de dónde, pero ¿conoces o no?
0: Se dice amor, me suena la frase.
1: Pero la canción, ¿no la tenés ahí? Como...
0: pasa que yo voy a decir algo.
1: ¿No estás un poco ahí?
0: Me suenan todas iguales, pero, no, no, bueno, es el estilo, pero me suena como alguna novela, que tampoco miro
1: sí,
0: novelas.
1: Sí, es amor.
0: Pero...
1: la novela, pero está bien. No
0: tiene... ah, ¿se llamaba así la novela?
1: Sí, claro.
0: Ah, mira, bueno, claro, con razón, sí, está bien.
1: Pero ubicás, el tema,
0: bueno,
1: no era que
0: sí,
1: te... de pe a pa.
0: Bueno, llegué a las 10. A las 10, casi a las 10 de la mañana y a las 10 canciones.
1: Claro, ¿sabes qué lo que tiene? Que cuando el jueves hagamos las...
0: ¡oh! El jueves va a ser muy difícil.
1: Yo siento que la Arjona lo liquidamos en medio bloque. Porque, aparte... guarda lo que vas a decir el juez.
0: No, no, claro, sí. Me voy a limitar a decir, si la conozco, no la conozco.
1: No, y después podemos abrir un poco más, uh-huh, hacia otros lugares. Uh-huh. ¿No? O sea, pienso a futuro, producción en vivo, un Juanes, no sé qué cuán.
0: Ah, claro,
1: pero
0: no.
1: Pero de golpe decís, che, sí, la camisa negra, sí.
0: Che.
1: Abrís un poco más y decís, fotografías.
0: Ah, esa me encanta. Tengo que decir, está Nelly Furtado ahí también, entonces me gusta.
1: Pero viste cuando decís como, ah, sí, es verdad. ¿Cuál otra es de Juanes? Bueno, yo creo que Juanes también pasa eso de que vos pensás que solo conocés la camisa negra.
0: Claro, bueno, decís, me puede sorprender.
1: No, 10, yo creo que llegás a 10 de Juanes. 10 de Maná llegás fácil.
0: Y de Maná le tengo más fe, sí que a Juanes, sí.
1: Maná, San Blas,
0: sí.
1: Empezar a arrancar la de un partido.
0: Qué tristeza la del muelle de San Blas. Dios. Bueno, esa tengo que confesar que me encanta, ¿ves? Esa sí, me gusta esa canción.
1: Sola en el olvido.
0: No, terrible.
1: Esta también es muy buena.
0: Que me hace acordar un poco.
1: Estoy herido.
0: Sí, no. Igual ¿no? Tengo un temita. No, me molesta un poquitito la voz del cantante de Maná. Molesta.
1: ¿No te gusta la canela?
0: No, sí. Yo, bueno, es muy particular, chicos. Es así. Pero la del muelle de San Blas me hace acordar a... te tiramos otro challenge si quieren. Hablando así de Celebra la Vida.
1: Sí.
0: ¿Cuál es la de Diego Torres?
1: Color de Esperanza.
0: Color de Esperanza. Y otra canción que no me va.
1: Yo creo que 10 de Diego Torres llega.
0: Sí, yo creo que llegó, pero bueno, me encanta Penélope, la versión de Diego Torres.
1: Pero técnicamente...
0: porque me hace acordar al muelle de San Blas, esta cosa de la espera, ¿no?
1: Claro.
0: Este tren, muelle, pero bueno, va para ese lado. Pero Diego Torres también... claro, qué linda versión, muy linda versión.
1: Diego Torres, ¿eh?
0: Tiene linda voz, sí, eso lo reconozco.
1: Qué fácil lo hace parecer, ¿no?
0: También, sí.
1: 10 de Luciano Pereira, ¿llegás? Sí, llegás.
0: Difícil.
1: Sí.
0: Pero puede ser.
1: Bueno,
0: puede
1: son ser. Challenges
0: también
1: futuro.
0: Tengo una prima muy fana de Luciano Pereyra y una vez cuando estábamos viajando hacia las cataratas con mi mamá en avión, en el aeropuerto, lo vimos. Esto hace muchos años, era un jovencísimo Luciano Pereyra, que igual tiene mi edad más o menos. Sí, está muy bien. Pero era, no digo sus inicios, pero era ahí estaba ya como cobrando mucha notoriedad. Y mi mamá se acercó a él a saludarlo y a pedirle un autógrafo para mi prima Natalia, que era qué fanática. Sí. Y era muy simpático, muy amable.
1: Y como sí, esto super. No es machirulo, también veremos si llegás a 10 de Shakira. ¿Llegás a 10 de Shakira?
0: Oh, sí.
1: ¿Resi?
0: Sí, pero Shakira. Y bueno, que, ¿quién no
1: llegás
0: conoce?
1: ¿A 10 de Valeria Lynch?
0: Opa.
1: ¿A 10 de La Sole llegás?
0: No, ni a.
1: Para mí 10 de La Sole sí.
0: Oh,
1: tomo
0: no,
1: el challenge.
0: Uy, tenemos,
1: recojo el guante.
0: Tenemos.
1: Recojo el guante, esperemos, porque esto está proyectado hasta diciembre. Así que si están escuchando acá, mínimo nuestro horizonte.
0: Claro.
1: Primera sería diciembre.
0: Claro.
1: Pero con podría seguir. Bueno, sí. Puede ser un blog.
0: Bueno, totalmente. ¿Cómo? Sí,
1: a ver
0: sí,
1: si la
0: sí,
1: gente,
0: sí.
1: Porque la gente viste así, de reojo, como de. La Sole, ¿qué? ¿El tren del cielo? No, campeón.
0: Hay mucho más, claro,
1: Maricado.
0: Sí. Tampoco.
1: Aguante La Sole.
0: Pero.
1: Tampoco La Sole. Pero vos no te bajás de Sinatra y de Adele, pará.
0: No.
1: Todos no pueden ser Celine Dion. Pará un poquito.
0: No, lo sé, rompe, lo sé. No, sí. Pero banco absolutamente. Pero bueno, qué sé yo. Estas cuestiones que tiene cada uno. 10 de la mañana, hemos llegado. Y en momento ya, bueno, una parte del estudio se retira, otra se queda, sí. Otra entra. Y así se da el recambio en esta mañana de Radio Colonia. Bueno, yo los abandono. Dono por ahora, mañana tempranito nos reencontramos aquí a las 7 de la mañana para hacer Primera Mañana.
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4: UTE debería desembolsar $1,500,000 si instala la planta fotovoltaica en Fray Bentos. Así lo afirmó el intendente de Durazno, Felipe Algorta, tras la negativa del organismo estatal de negociar la instalación de ese parque en la zona de Baigorria, donde la comuna pretende crear un espacio turístico.
5: Nosotros seguimos a la espera de alguna comunicación oficial, ya sea de UTE o de Presidencia, ya que este tema lo había manejado finalmente el propio presidente de la República. Pero bueno, nosotros enviamos todo lo que se nos pidió, hemos mandado cartas, hemos hecho llamados y lamentablemente no tenemos ninguna señal concreta para conversar y poder llevar adelante una solución que involucre la posibilidad de que tengamos en Baigorria un lugar de turismo que además genere soluciones habitacionales a gente de la zona y también la instalación del parque solar que UTE pretendía hacerlo.
3: Deportes.
4: Tras el terremoto en Colombia se suspendió el partido entre River e Independiente Santa Fe por Copa Sudamericana. El duelo entre River e Independiente Santa Fe que debía disputarse este miércoles desde las 21:30 en Bogotá fue suspendido. Deberá ser reprogramado tras los terremotos que azotaron a Colombia.
3: Internacionales.
4: Shakira, mi corazón está con todos los que hoy sintieron este terremoto. La cantante colombiana publicó un mensaje en sus redes sociales solidarizándose con los afectados por el terremoto de magnitud 7.4 ocurrido en ese país. Expresó su solidaridad con las familias que están pasando momentos de angustia. Colombia querida, mi corazón está con todos los que hoy sintieron este terremoto y con las familias que están pasando momentos de angustia, expresó la intérprete de 49 años en la red social X.
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0: Muy buenos días, 6 minutos pasaron de las 10 de la mañana. Arranca formalmente este Caímos a la Mañana de día martes. Ya vamos a referirnos al que pasó ayer, porque uno de los más importantes que pasó ayer. Pero ya vamos a ir a por eso. Saludo rápidamente de izquierda a derecha a Lucas Molina. Buenos días, buenos días. Señor Ignacio La Peña. Buenos días, señor Antonio La Regina. Buenos días, señor Pato Canulli.
1: Buen día.
0: Y con eso tenía que ver qué pasó ayer. Pero ya vamos a ir a por eso. Está hablando en este momento, es importante. ¿Qué decimos? ¿El jefe de gabinete? ¿Qué decimos?
2: ¿El presidente?
3: ¿Adorni?
0: ¿Quién está hablando?
1: El
0: ¿quién?
1: Presidente del Club Atlético River Plate, Stefano Di Carlo, está brindando una conferencia de prensa en este momento. Y escuchémoslo si quieren.
0: Dale, vamos a eso.
3: Hasta ahora peor de la historia, ¿no?
4: Por eso nos pareció lo más sano hacer algo abierto a todos, con todas las preguntas que sean necesarias, sin ningún tipo de restricción, para poder desarrollar todos y cada uno de los temas que queríamos venir hoy a contarles. Yo voy a hacer un raconto breve del estado de situación para después apoyarnos a partir de las preguntas, inquietudes o reflexiones que cada uno de ustedes tenga. Pero sobre todo poder extender al hincha y socio de River tranquilidad en un momento complejo. En primer orden, nosotros venimos de un punto de partida que todos sabemos es complejo. Esto que nos pasa es una situación que no es de ahora, no es de los últimos 5 partidos. Venimos en una situación compleja y de declive hace ya bastante tiempo, y así funciona el fútbol. Hay siempre una cuestión bastante espiral, muchas veces positiva, otras veces negativa. Hay cuestiones también de contexto, hay experiencias históricas también que indican que todos los grandes equipos del mundo, después de momentos hiper exitosos, han tenido baches o cuestiones que han complicado lo que vino después. En nuestro caso, el punto de partida, como sabemos, fue ese, y luego de todo eso nos encontramos en febrero, si mal no recuerdo, con la decisión del cambio de entrenador, producto de todo lo que había pasado y sabemos. A partir de eso nos encontramos con una final de campeonato. Yo, para ir en orden cronológico y entender también dónde estamos parados y cómo y de dónde venimos. Y a partir de esta cuestión de haber llegado a una final de campeonato, nosotros teníamos 2 caminos. Un camino era sobrevolar y anclarnos en el supuesto mérito de haber llegado a una final, más allá después del resultado fatídico y demás, y tomarnos con calma la situación y hacer algunas correcciones menores o quirúrgicas. Y sin embargo, lo que decidimos hacer fue intervenir fuertemente en el mercado de pases. Tiempo atrás yo personalmente di una nota expresando un poco lo que todos nosotros veíamos y sentíamos, que era que independientemente de haber llegado a esa final, River no jugaba

0: hay una base de plantilla para poder ordenar el proyecto de fútbol de River y a partir de ahí construir, ensamblando a los juveniles y haciendo cuestiones que históricamente se han hecho acá, pero que todo eso tenía que ver con generar un salto de nivel, con ir a buscar jerarquía, con además de ir a buscar jerarquía, con la velocidad que el momento requería, que eso ha hecho que nosotros no solo hayamos buscado jerarquía, hayamos buscado algún proyecto joven del fútbol argentino y hayamos hecho un mercado que entendemos que es muy importante y muy balanceado, sino también en un punto lo que hicimos fue tres mercados de pases en uno. Básicamente, frente a la criticidad del momento, digo, nosotros no nos podemos haber cometido errores, como todos, quien hace se equivoca y así nos pasa hace muchos años a todos los que estamos acá, pero no por eso dejamos de hacer, no por eso sobrevolamos el momento, no por eso flotamos, no por eso simplemente acompañamos con gradualidad algo que para nosotros era muy, muy complejo y muy grave, y lo venimos diciendo hace mucho tiempo, que es inadmisible la cantidad de derrotas antes y ahora que fuimos concatenando en el último tiempo y las experiencias que estamos teniendo. Entonces, la verdad, a partir de eso y con mucha conciencia de eso, hicimos un mercado que fue 3 en 1, donde buscamos todo eso, un mercado que pudimos afrontar, y yo sé que esto a veces genera como ruido en el sistema del fútbol y en el mundo del fútbol y en la opinión pública, las inversiones que River hace en los mercados de pases y hasta te encuentra atravesado e interpelado por la mirada del otro, pero también nosotros lo hacemos con la convicción de que es lo que hay que hacer en este momento, este mercado, con estas calidades de jugadores que hemos ido a buscar, pero también con la tranquilidad que esto lo podemos hacer a partir de una economía fuerte, que es la que pudimos construir durante casi 13 años todo este grupo al frente del club. Nosotros, lo que muchas veces decimos, con mucho esfuerzo y sin mandarse la parte y sin sobreactuar nada, logramos construir una economía fuerte para River y para el fútbol de River. Y bueno, esto que empieza a pasar es consecuencia de que River puede invertir en este nivel ya desde hace un tiempo y ahora fuertemente también, de esa economía fuerte que construimos, que es para el fútbol de River. Y esa es nuestra prioridad y nuestro único foco en este momento. Por eso el momento requería reformular, rediseñar la plantilla, y a partir de eso una cuestión surge que es obvia y evidente, sobre la cual queríamos también dar nuestra mirada, que es todo lo que tiene que ver con los jugadores separados, el predio de Cantilo. Nosotros, por la experiencia, primero la decisión de los jugadores apartados y demás, obviamente responde a una cuestión que es estrictamente deportiva, y a partir de esa cuestión que es deportiva, esa cuestión tiene una contracara que es para poder incorporar, tenés que sacar, y para eso nosotros el costo de plantilla, unas incorporaciones se afrontan con los recursos que liberás del otro lado. La experiencia histórica indica que es muy complejo. Muchas veces y se ha dicho en el...
1: Bueno, ahí tenemos la palabra del presidente de River Plate, del señor Stefano Di Carlo, que, a ver, Pato, si bien creo que dijo que después va a habilitar preguntas. No sé si lo que está haciendo es una explicación o una justificación de...
2: ¿Cuál es el motivo?
1: Claro, porque está hablando de la economía fuerte.
2: Pero lo hace habitualmente, lo pregunto en serio, como es algo que una vez por año se suele hacer, es algo que... ¿Por qué sale? Está bueno que sale igual.
3: Les digo algo que no sé si ustedes lo saben. El 31 de agosto cierra el balance de River.
1: Ah, bueno, ahí está. Está bien.
3: El balance de River es de 1 de septiembre a 31 de agosto.
2: Bien.
1: Está bien, ahí habría una explicación.
4: Un balance anual.
3: El balance anual, sí.
4: Del año pasado.
3: Cierra el 31 de agosto.
4: ¿Con quién está?
3: Está con
5: los dos vicepresidentes.
4: No, tiene dos al lado que no sé.
3: Sí, son los dos vicepresidentes.
4: Bien.
2: ¿Y por qué sale por esto, Pato? ¿Por lo de, por el presente? ¿Sale por lo económico? ¿Sale
5: no,
2: por...?
5: Ya de por sí tiene, creo, más que ver con lo económico que con lo deportivo, aunque recién dijo que quiere llevar tranquilidad en un momento complicado.

0: para River, ahí sí refiriéndose a lo deportivo, pero están queriendo también explicar un poco el tema de las inversiones, recién aclarada también el tema de los apartados de Cantilo, también diciendo que si queríamos una inversión y traer tantos jugadores, había que deshacerse de otros, lo dicen de una forma muy poco ortodoxa, pero está un poco esclareciendo la situación. Vamos a ver después qué preguntas responde, si lo encaran por lo deportivo, por lo social, por lo económico.
1: Creo que está haciendo mea culpa lo que pasó con los jugadores que fueron a Cantilo. Lo que sucedió es bajarle el precio a todos. Y en alguna forma le está bajando el precio, está jugando con plata de River.
2: ¿Esclareció o sea, no está esclareciendo nada, digamos, no?
1: Está contando situaciones. Que lo único que consiguió es bajarle el precio a jugadores importantes. A ver, vamos a un caso. Se hablaba que Subiabre lo querían equipo de Europa por 5, por 6, por 12. Está préstamo en Tigre. ¿Sí? Uno de los sueldos más altos que tenía River y uno de los jugadores más caros que tenía River era el chileno Pablo Díaz.
2: Se fue con el pase en su poder.
1: Recibió contrato.
2: La otra es que se fue Maxi Salas. Se fue Independiente de Rivadavia.
1: Maxi Salas, si querés, lo vendiste a la mitad de lo que lo compraste.
0: Igual, perdón, ahí está diciendo Di Carlo que fue un error lo que hicieron.
1: Ah, bueno, con Cantillo. Perfecto.
0: Es la primera vez que veo que hacen un mea culpa y que aceptan un poco de responsabilidad de la forma en la que
2: se maneja. ¿Eso querrá decir que los 6 que quedan vuelven a entrenar con el plantel?
0: No creo, porque ya todos tienen negociaciones bastante avanzadas para irse.
1: Sí, pero ¿a dónde? Porque el libro de pases está cerrado, ¿eh?
0: Sí, pero se puede igual.
1: Está bien, se puede.
0: Esta es la prórroga hasta septiembre.
2: ¿Cuántos había en Cantilo?
1: 15, arrancaron 15.
2: Bien. Hoy con el libro de pases cerrado...
1: Quedan 5 o 6.
2: Quedan 6.
1: No, a ver.
2: ¿Cuánto tardaron en buscarle soluciones a eso?
1: Meses. A ver.
0: De momento quedan Bustos, Pesela, Viña, que igual son todos.
1: Viña no pertenece a River.
0: Galarza Fonda, Galopo y Kendry Páez, que tampoco pertenece a River.
1: Te voy al tema Galarza Fonda. Galarza Fonda había estado mal en River. Ahora tuvo un mundial muy bueno y le bajás el precio mandándolo a entrenar a Cantilo. O sea, ¿qué Galarza Fonda? Yo, equipo europeo, ¿qué Galarza Fonda voy a comprar? ¿El que fue un desastre en River y está entrenando en Cantilo? ¿O el que fue una gran figura? No, el que tuvo un muy buen mundial.
3: Pero ¿está desvinculado a Galarza Fonda? Porque yo digo, veo este River.
2: Está separado del plantel profesional.
3: Claro, pero yo digo, veo este River que no gana. Y tengo un tipo que metió, tuvo carácter, se plantó... Tuvo juego, el Luka Modric sudamericano.
2: El Modric.
3: ¿Está apartado? Sí. ¿Cuál sería el motivo para apartarlo? Un tipo que te demostró que. O sea, tal vez vos.
4: Entrenador.
3: Claro, pero digo, tal vez vos no.
1: No es una decisión. Es más, en una conferencia de prensa, el entrenador lo aclaró. El entrenador lo aclaró. Es una decisión de la comisión directiva.
4: Está bien. Bueno.
2: Hasta acá, todo lo que sucedió en esta conferencia de prensa es una gran improvisación.
1: Sí. Sí, es justificar lo injustificable, decir que se equivocaron, y sí, pero hay 5 que siguen ahí. Pesela es un campeón del mundo, muchacho, que jugó mal en River, sí, jugó mal, se lesionó. Es un campeón del mundo. Claro. Merece respeto.
4: La pregunta del millón, y nunca mejor usado, digo, pero la pregunta del millón es si estas cuestiones económicas y estas decisiones dirigenciales están afectando a los deportivos, que es lo que decía.
0: De hecho, yo creo que lo que puede afectar más es al grupo.
1: Y a lo deportivo también. No debe haber equipo en el mundo que juegue 4 partidos, pierda los 4 y no haga un gol. No sé si hay otro.
2: No, yo creo que lo deportivo afectó cuando vos vas a hacer una pretemporada con 15 jugadores.
1: Aparte, vas a hacer una pretemporada.
0: River en todo el semestre no completó el banco de suplentes.
1: Bueno, pequeño detalle.
2: Un equipo como River no completó el banco de suplentes. Ahora, fueron a hacer una pretemporada de España.
1: ¿Me puedes explicar a qué?
2: Por eso. O sea, hay en día de donde te hubo el negocio de ir a hacer una pretemporada de España.
1: O sea, jugó un partido en la pretemporada con el Flamengo en Portugal. Hicieron ir 3 o 4 jugadores de reserva para completar un banco. Porque tenía 15 jugadores, los cuales 3 eran arqueros.
2: Después sí, en el juego, en algunas cuestiones, tiene responsabilidad el entrenador. Pero cuando sí. vos arrancas una pretemporada y no llegás a completar 22 jugadores, porque lo mínimo que vos necesitas para hacer una pretemporada son 22 jugadores sí. para armar en algún momento un fútbol de 11 contra 11. Y bueno, después algunos te dirán, bueno, pero el entrenador estuvo de acuerdo.
1: Sí, está bien.
2: Sí, el entrenador pidió por jugadores de esos que estuvieron en Cantilo y no se lo dieron.
4: No se lo dieron.
0: Sí, en realidad llegaron a ir 22 a la pretemporada. El tema es lo que dice Antonio: tenías tres arqueros.
1: Claro.
0: Tenías tres arqueros y algo no era, de que River no.
1: Y no eran 22.
0: Sí, sí, eran 22. Eran
2: 22,
0: sí. Acá te los puedo nombrar los 22 si querés.
2: Sí, está bien. Eran 22 con tres arqueros. Sacale tres sí. a jugadores de campo.
1: Bueno, de hecho, hicieron para completar el banco, hicieron ir a jugadores de reserva para el partido con Flamengo.
0: No, el tema justamente es ese. ¿Por qué River en los otros partidos? A ver, el otro día River en el Monumental tenía haceme ocho repaso, suplentes en el banco.
2: Hace el repaso de cuántos jugadores profesionales llegó River a la pretemporada.
0: Están, a ver, los que jugaron de titular contra Flamengo son Beltrán, González, Martínez Cuarta, Rivero...
2: Beltrán, Acuña. Contrato juvenil,
0: Sí, bueno, pero alguien duda bueno, que Beltrán...
2: Pero es el, no, está
1: es
2: bien.
1: Es el arquero titular.
0: Vera, Lambarri, Juan Cruz Mesa, Galván, Driussi, Colidio, después Lucas Silva, Facundo González, Lautaro Pereira, Tobias Goitía, Joaquín Freitas, Valentín Lucero, Ulises Jiménez, Ángel Susano, Franco Armani, Jonathan Spiff y Ezequiel Centurión.
2: Bueno, Armani que no ha terminado la pretemporada,
1: Susano,
2: ¿no?
1: Susano no tiene un partido en primera. No.
3: A la mitad de lo que nombraste.
0: Tampoco.
2: A la mitad de lo que menos, más de la mitad.
1: Hay algo que me llama mucho la atención. Alguna vez un técnico me dijo, antes de firmar, el poder lo tiene el dirigente. El dirigente te puede decir, yo quiero esto, vos lo aceptás o no, si firmás, lo tenés que cumplir. Después de firmar, el poder lo tengo yo. El dirigente tiene que hacer lo que yo quiero. No veo en que este caso...
4: Que esté pasando.
1: Porque, a ver, yo no quiero hablar de Coudet. ¿Por qué? Porque tengo una relación con él de hace muchísimos años. Te digo desde el año 2001, que lo conozco y tengo, pero una relación excelente. Yo he hablado un par de veces con él desde que está en River y no quiero hablar de él públicamente porque no va contra mis principios.
3: No, y que también lo que puedas decir tal vez pueden interpretarlo como que te mandaron.
1: Exacto. No quiero hablar con él, pero hay cosas que me sorprenden.
4: Bueno.
1: ¿Por qué? Porque no se cumple eso que conté, que me dijo un técnico hace muchísimos años. Y te voy a decir quién es el técnico. El referente de Coudet, Manuel Pellegrini.
4: Es un principio básico. Vamos a ir a la tanda. Esto da para mucho más, por supuesto. Y iremos levantando, Pato iba a ir levantando lo que va diciendo Di Carlo en esta conferencia de prensa. Tanda, ya venimos.
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0: 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Uruguay.
1: El intendente de Durazno valoró la visita al departamento de la directora de Cambio Climático. Fernanda Souza recorrió esa zona del país para coordinar las soluciones con la intendencia tras las inundaciones, entre las que se destaca la creación de un centro de evacuados. El jefe comunal, Felipe Algorta, brindó los detalles del encuentro.
2: Recibimos a Fernanda Souza, nos pareció una muy, muy interesante visita porque realmente nos dio muchísima información para digamos acceder a determinados organismos que nos puedan ayudar en todo lo que tiene que ver con el flagelo de las inundaciones. Se puso a disposición, se interesó por los distintos lineamientos que nosotros estamos llevando adelante, algunas que son de realojo, pero también algunos otros que tienen que ver con la construcción de un centro de evacuación.
0: Argentina.
1: El dato de inflación en la ciudad preocupa al gobierno. La inflación nacional se ubicaría entre el 2,4 y 2,8% si se aplicaran los ponderadores del INDEC a los incrementos registrados en la ciudad de Buenos Aires.
0: Deportes.
1: Messi permanece en Rosario, no tiene fecha definida para regresar a Miami. Messi permanece en Rosario junto a Antonella Roccuzzo, sus tres hijos y el resto de la familia. Luego del fallecimiento de su padre Jorge, todavía no existe una fecha confirmada para su regreso a Estados Unidos. 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
3: Bueno, ahí nos confirmaba nuestro operador, el señor Facu Lechea, que arrancó la ronda de preguntas en la conferencia de prensa del presidente de Rivas, Estefano Di Carlo. Vamos a escucharlo.
4: ¿Estás?
5: Acá, para el presidente de River, para Estefano Di Carlo, Joaquín Tavares de Teis Sports. Dos respecto de lo futbolístico, Estefano. La primera, ¿cómo ves al cuerpo técnico? Entiendo que después de lo que fue la derrota con Central, charlaste con él de manera presencial. Si bien él habló de plazos, después de lo que fue el otro día la derrota con Gimnasia, con Tigre, ¿vos cómo lo ves en cuanto a convicción, en cuanto a semblante y convencimiento? Y la otra tiene que ver con el mercado. Si querés contarnos algo de la ingeniería económica que ha concretado River con la llegada de un futbolista importante como Thiago Almada, que entiendo era un deseo que incluso antecede la llegada de Coudet. Gracias.
6: No, por favor. Primero, al técnico lo veo bien, lo veo con fuerza, lo veo con mucha convicción. Lo veo muy apoyado por el grupo, veo una enorme mancomunión realmente. Nosotros, no solo con Central, después del partido con Central, sino también en todos y cada uno de los momentos hablamos con él. Yo diría, hablo diariamente con él, muchos de nosotros hablamos diariamente y quienes no hablan diariamente hablamos al menos dos veces por semana con él. Hablamos también con todos los referentes y con todos los integrantes del plantel, también no referentes. Y de hecho esa tarea la hemos hecho entre los que estamos acá y otros dirigentes de establecer diálogo individual y fluido con cada uno de los profesionales que hoy tenemos en el primer equipo y lo que encontramos es lo mismo. Y realmente encontramos esa mancomunión, esa unión y esa determinación y esa convicción de parte de todos de que esto es tiempo y que en un momento esto se da vuelta y River tiene un camino de ascenso que obviamente aún no llega, que es sufrido y friccionado el proceso, pero hay mucha convicción en ese sentido. ¿Y la otra pregunta cuál era?
5: Sobre la contratación de Almada, la ingeniería económica que llevó a cabo River.
6: No, ahí la ingeniería económica en general del mercado es, nosotros afectamos recursos presupuestarios que teníamos previsto para este mercado y para enero próximo, para los dos mercados. También tenemos acuerdos comerciales nuevos que los vamos a afectar a financiar este mercado. Tenemos ventas proyectadas, tenemos ingresos proyectados por derechos de formación y más o menos tenemos un balanceado. Si uno viera la foto económica, no financiera, tenemos casi exactamente los mismos nuevos ingresos que el costo del mercado. Esa es la realidad. Y después, además de ello, lo que hemos hecho es también prorratear y repartir a lo largo de este mandato todos los vencimientos y los desembolsos respecto a las contrataciones que hicimos para pese a tener los recursos a nivel económico, también tener holgura a nivel financiero.
4: Buen día, Estefano. Acá Germán Balcarce para en vivo para Dispo Radio. Te quería consultar por un tema que no llegaste a abarcar en todo este repaso y diagnóstico que hiciste, que tiene que ver con la incorporación, el rol y las funciones. ¿Qué valor diferencial le puede agregar el director deportivo Pablo Fernández Longoria a River?
6: Bueno, ese es otro de los temas, ¿no?, que se han hecho tema en el marco de las cinco derrotas, donde bueno, todo pasa a estar en observación. Lo primero que digo es que una persona en 50, 60 días de trabajo no puede ser evaluada. Es como este mercado. O sea, sí podemos responder por el mercado de enero y hacer un balance y hacer reflexiones y hacer autocrítica respecto a las decisiones. No lo podemos hacer aún de este mercado, como tampoco lo podemos hacer aún por la figura del director deportivo, que, como yo ya dije, la dirección del fútbol está en cabeza mía, de la Secretaría Técnica, como lo he estado siempre, en el mismo rol que ha sido parte de todo el proceso junto con nosotros, Enzo. Y después la figura de Longoria venía a darnos apoyatura en el diseño y el armado de una estructura y de un montón de roles y funciones que tienen que ver con la operación del fútbol. Quizás el error fue no ponerle un nombre tradicional para el dirigente argentino de fútbol, que es ponerle el nombre gerente de fútbol. Pero te diría que estamos haciendo un montón de pasos y avances. Todo es tiempo y el fruto del trabajo no nunca es inmediato, y por eso no podemos hacer un balance aún.
7: Aquí, Estefano, Sebastián Arrur para Splendid. Te quiero consultar, porque algo te preguntaba Joaquín sobre el tema de Almada. Y está bueno que por ahí vos amplíes el concepto de cuánto pagó River por Thiago, si es por el 100, porque el hincha de River quiere saber eso, y es fuerte que el presidente lo diga. Gracias.
6: Sí, fueron 20 millones de euros por el 100% de la ficha.
8: Buen día, Estefano. Gustavo Yarroch para ESPN y para Radio La Red. Te quiero consultar, hablaste de los jugadores que están marginados y dijiste que en breve va a haber uno solo o dos que van a quedar separados del plantel. Te quería preguntar caso por caso a qué club podrían ir. Falta definir la situación de Petzela, de Bustos, de Galopo, de Galarza, de Castaño, de Kendry Páez y de Viña. ¿Qué va a ser del futuro de cada uno de ellos?
6: No, lo de Castaño ya está cerrado. La venta a Brasil, 5 millones de dólares el 50%. Los otros dos préstamos, estamos a la espera que de acá al final del mercado los dos clubes de origen, Viña y Páez, decidan el destino de jugadores que son de ellos y no nuestros, y en ese caso quedan cuatro que están cada uno con conversaciones muy avanzadas con varios clubes, y ahí hay un tema de respeto. No puedo yo contar las negociaciones privadas que de manera conjunta entre ellos y nosotros tenemos con cada uno de los clubes, pero bueno, es una situación que ya de 14 son cuatro y que se va a dirimir en los próximos días.
9: Buen día, Estefano. Acá Renzo Pantich para ZZ y la página.
3: Díganme ustedes, yo veo que
10: arrancaron 14 en mayo.
3: Sí.
10: Estamos en agosto.
3: Desde el otro día que Pato trajo esta información, que obviamente vertió River, vertió la institución, que hace a lo económico, hace a los ingresos de River, a los contratos de River. Corríjame, porque acá el bruto de todo esto soy yo. Las respuestas son muy económicas. Y no apuntan tanto a lo deportivo. Incluso cuando soslayan lo deportivo, las respuestas son económicas. Yo veo eso, veo que hay una voluntad de hablar del enorme ingreso con el que cuenta River, y no sé si está en condiciones de argumentar lo otro, que es una pregunta que el hincha de River tiene, más allá de lo económico, que también le interesa al hincha, saber cómo está la empresa de su club. Pero los resultados no están a la vista y las respuestas no sé si van por ahí. Díganme ustedes qué opinan.
10: Y cuando no tenés que decir, hablas de otra cosa.
3: Está bien.
10: Eso básicamente. Hoy lo que tiene...
3: Eso es argumentativo, totalmente.
10: Hoy lo que tiene dedicarlo para mostrar es su mercado de pases.
3: Eso, está
11: bien. Exacto. Es lo único que tiene hoy para mostrar.
3: Está bien. Está bien, es argumentativo.
11: Hablo de esto, me preguntaba una cosa.
10: Dentro del mercado de pases tiene para mostrar los jugadores que llegaron y también tiene que mostrar que los jugadores que él decidió separar de plantel.
12: Que estén en el...
10: Que también es económico. Y esa pregunta de cuánta plata perdió River desde la compra de esos jugadores hasta que se fueron, nadie se la hizo.
12: No, claro. ¿Por qué un jugador que compraron hace un año 9 millones de dólares ahora lo venden en 4 un año después?
10: Y la otra pregunta es, de esos 4 jugadores que quedan en Cantilo, que 2 son de clubes, de otros clubes que tienen que decidir futuro, es ¿por qué vos aceptás un jugador que vino hace 6 meses? Porque Viña vino hace 6 meses y Paez vino hace 6 meses, vino a principio de año. ¿Por qué vos aceptás traer un jugador y a los 6 meses vos decidís que no sean parte del plantel? O sea, no estaban a la altura ahora y no estaban a la altura antes, evidentemente.
3: Pato, por lo pronto estamos viendo el graf. Confiamos profundamente en Coudet. Eso es una aclaración de principios del presidente, ¿no?
13: Sí,
10: y una gran mentira también, ¿eh?
13: Ya lo que estoy diciendo.
14: Estás apagado, hijo.
13: Tiene fecha de vencimiento lo de Coudet.
14: Nadie, a ver, no se te escucha.
13: Hasta la Copa Sudamericana.
14: Casi.
12: Un presidente de River muy carismático, que ganó mucho en River, que fue Alfredo Daviche, dijo a los técnicos se lo banca hasta 5 minutos antes de echarlo.
3: Bien.
14: Sí, igual acá la fácil era no ganás, chau. Era muy fácil. El tema es, ¿en qué confías? ¿En el entrenador como formador? ¿Confías en el entrenador, en su idea?
12: ¿Sabes en lo que confías?
14: ¿En qué?
12: El entrenador que gane. Lo único que te importa al entrenador es que gane.
10: Lo que pasa es que acá hay 2 decisiones de entrenadores, en las 2 se equivocó, o por lo menos hasta hoy son 2 decisiones erróneas. La continuidad de Gallardo,
12: claro,
10: que es una decisión de él.
12: Él le firmó Gallardo
10: antes del clásico con Boca,
12: a la semana de ser técnico, el primer acto que tiene como presidente es firmarle la continuidad a Gallardo. ¿Estuvo mal? Y qué sé yo, con el diario del lunes sí estuvo mal, porque a Gallardo le fue mal.
10: Lo que pasa que es el diario del lunes, o sea, era el mismo de todos los lunes.
12: Sí, claro, pero es mucho peor el diario del lunes ahora que el diario del lunes en aquel momento.
14: ¿Vos sabés qué están diciendo, Antonio, en redes sociales?
10: Pero es una crisis que genera él, ¿eh?
12: Sí, sí, claro.
14: En redes sociales, tal vez no te lo cruzaste como estuviste de viaje, ¿sabés a quién están pidiendo para que reemplace a Coudet?
12: ¿A quién?
14: ¿Querés adivinar? Ya fue entrenador de River.
12: ¿A De Michelis?
14: No. ¿Qué seguiré adivinando? No sé, te lo digo.
12: ¿Gallardo?
14: Sí.
12: Pero claro, si es el entrenador.
14: Están diciendo, ¿qué haría Gallardo con este plantel?
12: Es el entrenador más ganador de la historia de
14: pero
12: River.
14: Se acaba de
12: más
14: ir Gallardo.
12: Pero más allá de que se haya ido, que haya tenido.
14: Pero hace 5 minutos se fue Gallardo. Hace 4 partidos se fue Gallardo.
12: Sí, sí, sí.
14: Pará.
12: Lo entiendo, hace 6 meses, sí.
14: Y ya lo están pidiendo.
12: Sí, sí, cómo no.
14: 6 meses, de los cuales 1.5 no hubo actividad.
12: Hay un periodismo que cubre River.
14: Sí.
12: Que es muy gallardista.
14: Mm.
12: Pero muy gallardista.
14: Sí, claro.
12: No, hay peores.
14: Ah, bueno.
12: Hay peores.
14: ¿Peores?
10: Sí, no.
12: Hay peores, pero son... Lo aman, lo quieren más que a la familia.
14: No estamos viendo que está haciendo declaraciones el presidente de River, señalando a los árbitros.
12: Sí, está bien.
10: Nadie le preguntó por la situación de Juanfer, por ejemplo.
12: Bueno, es lo habitual. Juanfer hizo lo habitual que hace.
10: No, porque él
12: se fue a Miami a esperar para irse a Italia, a España, a Francia.
10: Sí, ahora
12: terminó en un mediocre club de Colombia, que es lo que él es como jugador, un mediocre jugador en un mediocre club de Colombia.
10: Porque recordemos la situación de Juanfer, jugador de River.
12: Sí.
10: River tenía un problema en el reglamento con los extranjeros.
12: Sí.
10: Y él
12: lo liberó por eso.
10: Y le tuvo que dar el pase en su poder, lo cual River pierde plata. No sé si eso lo contó en el balance económico.
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1: Un consejo del fútbol, ¿no? Con Longoria, con su secretario, con Francescoli, con Poncio y con él a la cabeza. ¿Sí?
2: ¿Qué es Longoria? ¿Alguien me puede explicar?
1: ¿Director deportivo?
2: ¿Qué hace
1: ¿Secretario
2: Longoria?
1: Deportivo?
2: ¿Qué hace Longoria?
3: Recién dijo que uno de los errores fue no ponerle un título
2: traicionero. No, ¿ves? Ahí está el error. El error es traer a Longoria para hacer qué. Lo primero, el título me importa un comino. ¿Cuáles son las funciones de Longoria? Quiero saber, no el título de Longoria.
1: Bien. Pero bueno, nadie le pregunta sobre ese armado, porque en el mercado de pases se sientan 3, 4, 5, 6 personas.
2: Claro.
1: ¿No? Cuando había un consejo en otro lado, eran tapa todos los días, ¿no?
4: Está bien, bueno. También eran tapa por los resultados, lo mismo que decía Antonio.
1: Sí,
4: era tapa porque te quedaste afuera en la fase clasificatoria de Libertadores.
1: Sí.
3: No, era tapa también cuando salió.
5: Los refuerzos a la Copa.
4: Claro.
1: Sí, bueno, ahora no puedes anotar a todos los refuerzos porque como hiciste tantos cambios, claro, no puedes anotar. Va a ser una pretemporada con un plantel semiprofesional.
2: Tienes que pasar esta ronda para poner 3 más.
1: Sí, vas a
2: trajiste un jugador a préstamo que pagaste $500,000.
1: Más una pretemporada con un plantel semiprofesional, ¿no? Tenés 10 profesionales.
2: Es la nada misma. Lo vi jugar un partido, creo que fue con Barracas. Es tremendo.
1: Y yo te puedo asegurar que el sueldo de Longoria no es el sueldo del Chelo Delgado, ¿eh? Y ni era el sueldo de Bermúdez, ni de Chicho Serna.
2: Sí. De Europa no venís por esos sueldos.
1: No. Y te estoy seguro que el secretario de Longoria, porque encima tiene secretario, no gana lo que ganaba Chicho Serna, Cassini. Y todo ese consejo del fútbol, ¿no?
2: Sí, sí.
1: Que
2: era,
1: por lo menos,
2: era presidente de un equipo importante de Francia.
1: Sí, que no sé si vieron la última nota que hicieron sobre el Olympique de Marsella y sobre cómo fue la última gestión de Longoria. Pero bueno,
6: vamos a la tanda y ya seguimos analizando este y otras cuestiones, por supuesto. Tanda, dale.
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0: 6 minutos faltan para las 11 de la mañana. Lo mencionamos aquí, lo ocurrido en estos días en este departamento, si es o no, bueno, eso, la verdad que no quedó probado si es o no del señor Facundo Moyano y lo que ocurrió alrededor de eso. Más allá de, la verdad que no, nosotros no hacemos eso, no es el perfil del programa, meternos en la vida, meternos en la vida privada de las personas. Pero esto no es privado, en tanto las declaraciones que hizo Facundo Moyano. Y casi del mismo modo, recién hablábamos de la cuestión argumentativa del presidente River, que sigue hablando, dando la conferencia de prensa, y es como uno se arma a la hora de declarar, a la hora de decir determinada cosa. Y Facundo Moyano salió a dar explicaciones de lo que ocurrió. La pregunta para la mesa es, ¿ustedes lo hubieran aconsejado? Porque la verdad es que yo, siendo, si hubiera sido su abogado, su amigo, le digo, cállate, no hables. No aclares.
1: Sí.
0: Él sintió que era necesario salir a dar una explicación, creíble o no. La verdad es que yo no le hubiera aconsejado que salga.
2: No aclares que oscurece.
0: Claro,
2: vos sabés que nunca mejor puesto esa frase, no aclares que oscurece, para el caso Moyano.
0: Es lo
2: que habla de un paro cardiorrespiratorio que le tuvo que hacer el RCP. La verdad.
0: Viste, decís, hasta ahora era como, deja que la justicia haga lo suyo, si no van a probar que no había droga en la casa.
2: Por otra parte, la señorita dijo que no tiene nada que reprocharle. O sea,
0: exactamente. Sí. Nada. Todas las especulaciones que pudiera haber alrededor de la cuestión, casi que el tiempo mismo se iba a ocupar de sanearlas. Y lo emparento directamente con la entrevista que dio Adorni a José del Río en La Nación Más, cuando salió a contar lo de del, entre otras cosas, por supuesto, lo de que se había encontrado el USB en un cajón. Es como me mata pensar en qué mesa se discute eso, ¿viste? Generalmente está la familia, gente de confianza, un letrado está para aconsejar, para darle marco a... Porque a veces digo, no estoy hablando de que se mienta, ¿eh? Lo que estoy hablando es de que estructuremos el relato, ¿no? Acomodemos el relato. La verdad es esta, pero la acomodamos porque puede sonar inverosímil la verdad.
1: Claro.
0: Puede sonar inverosímil la verdad verdadera.
1: Sí, es todo particular, es todo muy... No sé, como un médico, doc, no sé si te tocó... presenciar esto, ¿cómo fue que dijo que le agarró un paro cardíaco?
0: Un paro cardíaco y le tuvo que hacer el RCP.
1: Y que en la reanimación, euforia, delirio místico, salir corriendo, huir, que los primeros momentos digas, me tuvieron secuestrada,
0: sí,
1: porque me privaron de mi libertad, porque si pasó esto, yo agarro a la chica. ¿Qué pasó? No, recién llamó a la ambulancia y yo, che, mirá, acabo de tener una chica que está acá, que se acaba de caer. Sí, porque yo digo, hago RCP, correcto. La chica se levanta, yo no sé cuánto tiempo esta chica me va a quedar
2: después
1: consciente.
2: De una RCP vos quedás...
1: Llamo a la ambulancia.
2: Obvio.
1: Llamo a un médico.
2: A mí me tocó hacer dos veces RCP. Una vez en una cancha, en la cancha de River, el señor de al lado... Le hice RCP, salió, vino, se lo llevaron. Al otro domingo estaba en la cancha, pero yo no creo que pueda salir a caminar. Y otra vez le hice RCP a un vecino que me llamaron, justo le hago RCP, estaba saliendo, llega la ambulancia que habían llamado, los dejo a ellos, había salido, pero a los 15 minutos se murió.
0: Pues mira. Por eso digo, en el armado del relato, y ojo, yo desde la posición más, no digo ingenua, digo más confiada, de que el relato sea cierto, estructurémoslo para justamente que una cosa es la verdad y otra cosa es la verosimilitud, ¿no? Digo, desde el mundo del arte, el mundo actoral, vos podés tener sobre el escenario un relato cierto, pero no verosímil. Y en la vida también. Yo te estoy contando una verdad, pero vos me mirás con... No te creo. No, porque hay detalles que no me está dando pautas de... En este caso hay detalles casi que técnicos.
2: Era innecesario salir a hablar.
0: Claro, ahí está.
1: Eso, bueno, pasa que en parte porque hace no mucho estuvimos hablando del jefe de gabinete, que dijimos, ¿por qué no habla? ¿Por qué no dice algo? ¿Por qué no? Y ahora sale este y dice,
2: no,
1: ¿para
2: no,
1: qué
2: pero
1: sale?
2: Son cosas distintas.
1: Ya lo sé, pero me refiero a siendo público, siendo una familia importante, teniendo que se esté hablando de, primero que ya también están diciendo, che, ¿por qué tiene tal departamento? ¿Dónde estaba? ¿Qué estaban haciendo con esta piba? ¿Quién era esta piba? ¿Por qué estaba ahí? ¿Qué estaba pasando? A Moyano se lo llevan demorado. ¿No?
0: Sí, sí, sí, el proceso está, sí. Sí, si sigue
1: la,
0: en marcha.
1: Si la
0: sí,
1: situación, sí, si es una situación de resucitar a una persona, no te llevo preso. Te llevo, claro, te, no, un, te doy una plaqueta. Te digo, sí, tomá, héroe. Salvaste,
2: resucitaste, ¿no? Y a los 10 minutos salió caminando semidesnuda por la calle. Qué bien lo que hiciste.
1: No sé, es, eso es donde decís, como, che, pero ella apenas salió, dijo que estuvo, le prohibieron su libertad. Y estaba en un brote psicótico, le, lo dijo.
2: Sí, lo dijo.
1: Un brote psicótico post-mortem. No sé, no.
0: Sí, contó que la droga que tenían era de ella, que no se la había provisto al señor Facundo.
2: Sí, como Moyano. Que incluso hoy escuché que Moyano dijo que él no tomaba drogas.
0: Que él no toma drogas, que no consume, que no ha consumido, que nunca tuvo ese. No tenemos por qué no creerle a eso. Insisto con lo mismo. Una cosa es la verdad y otra cosa es la verosimilitud. La justicia no está para evaluar verosimilitudes. La justicia está para probar verdades. La verdad que pueda probar, no la verdad verdadera. Siempre lo hemos dicho, digo. La justicia está para buscar una verdad. La verdad que se aproxime a través de la prueba. En fin, parece una cuestión trivial y realmente no lo es, ¿eh? Realmente no lo es, sobre todo porque está la salud de una persona que primero aparece con un abogado, después aparece otro abogado, hay declaraciones, que hay algunas cuestiones, no sé si contradictorias, pero sí como para revisar, en fin. Pero eso quería citarlo solamente por esto, de la verosimilitud en el relato, más allá de la verdad verdadera. Un minuto pasó de las 11, nos vamos a ir a las noticias y por supuesto hasta las 13 caímos a la mañana.
3: 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Uruguay.
4: El Ministerio de Trabajo insiste en la necesidad de que las empresas realicen un preaviso antes de desvincular a los empleados. La iniciativa recobró relevancia luego que la compañía estadounidense Vibrance dio a conocer que clausurará su planta en Uruguay, por lo cual una veintena de trabajadores pierden su fuente laboral. El ministro Juan Castillo se refirió a esta situación y detalló las acciones que se podrían llevar adelante si la directiva empresarial comunica con antelación su reestructura.
5: Nos tienen que avisar, si una empresa se iba a ir el viernes de noche del Uruguay, seguramente esto lo venía analizando con mucha antelación. Capaz que un par de meses antes ya venía evaluando la posibilidad de retirarse. ¿Y no es justo acaso que el Ministerio de Trabajo, que los trabajadores, que tengamos precaución de que esto va a ocurrir y que preparemos el escenario, que capacitemos, que demos formación a los trabajadores y las trabajadoras, que vayamos teniendo un retiro ordenado de la empresa con los pagos de los derechos que tienen los trabajadores y las trabajadoras?
3: Argentina.
4: Sigue la caída de ventas de materiales para la construcción. La venta de insumos para la construcción cayó 6,5% interanual en julio y 0,8% contra el mes anterior, según datos privados. Durante el periodo comprendido entre enero y julio del 2026, las empresas del sector despacharon al mercado interno un volumen de mercadería 0,6% inferior al mismo lapso del año pasado.
3: Deportes.
4: Julián Álvarez volvió a entrenar al Atlético de Madrid mientras se define su futuro. Julián Álvarez regresó a Madrid después de sus vacaciones, realizó los estudios médicos correspondientes para reincorporarse al Atlético de Madrid. El delantero argentino terminó sus vacaciones, cumplió con los estudios médicos y el miércoles podría mantener una reunión decisiva con Diego Simeone. 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

0: Bueno, Pato, ¿qué dejó? Ya vamos a continuar con lo que va dejando la conferencia de prensa de Di Carlo. Pero, ¿qué dejó el fútbol ayer? Tuvimos dos partidos, ¿verdad?
1: Sí, dos partidos para continuar la cuarta fecha del torneo clausura, que se va a cerrar hoy, desde las 21 horas, con Talleres recibiendo a Lanús. Pero ayer Belgrano, ¿qué? Está en un gran momento Belgrano, más allá del título obtenido. A excepción de su partido con Argentinos Juniors, no pierde desde abril Belgrano de Córdoba. Y ayer le ganó como visitante 2-0 a Banfield en el Florencio Solá, con gol de Lucas Pacerini. Que tanto, ¿se acuerdan cómo hablamos de Pacerini? Claro. Cómo hacía goles de jugada. Ayer hizo un gol de jugada.
0: Ajá.
1: Ayer hizo un gol de jugada Lucas Pacerini por primera vez desde el año 2024.
2: Lo llamaron loco.
1: Y ayer habló encima Pacerini, porque Luis Artime había dicho que él era el Haaland de Belgrano. Sí. Y dijo, bueno, si soy Haaland de Belgrano, me gustaría cobrar como Haaland entonces. Diciendo ay, que bueno,
3: es que lo,
1: está lejos de...
3: Ante el interés de Boca.
1: Que sí, totalmente, totalmente. Y también con un gran partido de Lisandro López. Bueno, Thiago Cardoso, que fue la figura de Belgrano ayer, uh-huh, el guardameta del equipo cordobés. Y también ayer ganó Central Córdoba de Santiago del Estero, que le ganó 2-1 como visitante.
3: ¿Quién fue el árbitro?
1: A Unión de Santa Fe en el partido de Central Córdoba. Uh-huh. Nazareno Araza.
3: Mira vos.
1: Ah, bueno. No, me acuerdo que Andonito aparte le gusta especular con los árbitros.
3: Nazaraza es muy bueno. Araza, Dóvalo.
1: Sí.
3: ¿Qué más? Lobo Medina,
1: sí,
3: Merlo.
1: Lobo Medina, por favor. Pero sí, también ganó Central Córdoba, venció 2-1 a Unión de Santa Fe. Y hoy arrancan los partidos de la Copa Sudamericana y de la Copa Libertadores de América. Exacto. Arranca la ronda de octavos de final. Vamos a decirlo, aunque ya es prácticamente de público conocimiento, fueron suspendidos los partidos, no solo el de River, sino los que se iban a jugar en Colombia en esta semana. Porque claro, estaba previsto que desde las 21:30 Deportes Tolima reciba Independiente del Valle de Ecuador, y que mañana River visite a Independiente Santa Fe de Colombia. Ambos encuentros están suspendidos. Se espera una reprogramación para la semana siguiente. No es que se va a cambiar la sede, sino que los partidos se van a básicamente posponer una semana después. Por lo que River estaría recibiendo también a Independiente Santa Fe el 26 de agosto en el Estadio Monumental. Por lo que sí, ambos partidos quedaron suspendidos, van a ser pospuestos. Algo que, lo decíamos ayer antes con Antonito, le viene como anillo el dedo, sobre todo al Chacho Coudet, bueno, porque va a poder recuperar jugadores, porque va a tener más tiempo de trabajo, no va a tener que contar con un Thiago Almada que haya llegado hace tan solo días para este partido. Y bueno, también tiene descanso importante, pensando que tiene un partido, aparte, la verdad que complicado el domingo frente a Argentinos Juniors en el Monumental.
3: Aparte, Coudet ya había dicho algo, que sacaba Almada del partido de mañana, porque dijo sería criminal, después de estar una semana en Ibiza, claro, con dos entrenamientos, llevarlo a la altura,
0: traerlo acá. A ver, ¿cómo les pregunto? No sé si... se viene un programa que es Popstars, ¿sí?
2: Sí.
0: Ya está anunciado. Por supuesto, Nico Vázquez forma parte del programa, va a conducirlo. Nicky Nicole, Ángela Torres van a estar como jurados. No sé si lo vieron esto, porque lo vi que es tendencia hace un rato. Y quiero saber quién es, porque la verdad que no sé quién es esta persona.
2: ¿Quién?
0: Hay una... Está presentado por Telefe como una figura encargada de evaluar a los participantes.
2: Sí.
0: A las participantes, los participantes. Todavía no logro dar con quién es este señor.
2: Uh-huh.
0: A ver, ahí está. Productor musical, ejecutivo mexicano, extensa trayectoria. No tengo yo, que soy un don nadie, no tengo cómo, de ninguna manera lo cuestionaría. Pero sí, yo le puedo cuestionar algo. No puede venir a la Argentina con su nombre.
2: ¿Por qué?
0: Porque se llama Charlie García.
2: Claro.
1: Que encima se escribe Charlie.
0: Charlie.
2: Ah, Charlie.
3: Te hago una pregunta, a ver si entendí mal.
0: Sí.
3: Este programa va a ser en Telefe y lo va a conducir Nico Vázquez.
0: Sí, exactamente.
3: Me sorprende.
0: Certamen artístico, musical, participantes que van a cantar.
3: Nico Vázquez es el que hace Rocky.
0: Claro.
3: Me sorprende que vaya al 11.
0: Sí. Bueno, fue como un gran anuncio.
3: Sorprende porque sé de la inmensa relación que tiene con toda la familia Kirchner.
0: Exactamente, con los Suárez, exactamente. Con lo cual, pero sí, bueno, fue un gran anuncio el que llegara. Y este señor, nos merece todo el respeto, pero Qué cosa, ¿no? Llegar y tenés que lo aclararán en el primer programa. Saldrá a decir en el primer programa, miren que mi nombre es este, pero yo no tengo la culpa de llamarme así.
2: Bueno, pero le podrían decir Carlitos.
0: Eso, Carlitos. Carlos García iba, ¿no?
2: Claro.
0: Lo que, quizá lo conozcan así en México, o sea, muy, pero muy conocido así. Igualmente, llegas a la Argentina con ese apodo y te pones tu nombre. Carlos García, ya fue, ya está.
2: Sí, claro.
0: El que haga relaciones, bueno, ya está. Sí, me llamo igual, ¿qué pasa? No somos los únicos dos Carlos García, ni en América ni en el mundo. Pero bueno, se generó eso, nada, es tendencia este señor por este tema que realmente es trivial, absolutamente trivial. Usted va a ver Popstars. Usted ve Gran Hermano, usted ve certámenes de estas características.
2: Banco mucho los realities.
0: Ajá.
2: Los banco, me dejo llevar. Me gusta mucho ver gente que cante bien.
0: Bancarlo, ¿no?
2: Y a veces sí, a veces no, veremos. Pero me gusta, si pudiese tener dentro del arte algún atributo, sería el del canto.
0: Ah,
2: ese
0: ¿sí?
2: elegiría, sí, por supuesto.
0: Usted iría por ahí.
2: Sí, pero no dentro de la.
0: ¿Evaluó alguna vez presentarse?
2: ¿Estás loco?
0: Ajá.
2: Pero aparte.

0: Aparte de tener folclore, tenés muchas ramas.
1: Mi viejo había visto, y yo te diría, no, un bailarín Hollywood de los 50s.
0: Ah, claro.
1: ¿Entendés? Sí, sí, había visto
0: Music Hall.
1: Exactamente, sí, sí, sí, un cantante bajo la lluvia.
0: Claro, entiendo, pues yo te digo, ¿vos te imaginás cómo sería cantar como Luis Miguel? O sea, decir, che, puedo cantar como Luis Miguel. Sería espectacular.
1: Sí, bueno, obvio,
0: porque obvio, sí, obvio. ¿Qué? Porque aparte, al margen de que lo recagaban a palos y lo viste para que cante así,
1: sí,
0: tiene el don, lo tiene que tener.
1: No, pero por supuesto.
0: Es como, sí, por más que me pegue más, yo no puedo. No, a mí no va a pasar
1: sacudí,
0: nada.
1: Me sacudís.
0: Claro. No funciona.
1: Palazo, sí, no.
0: Pero decís, che, canto así. Pero, y también esto, la belleza en el baile, en esas terminaciones. Otra que me.
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0: Podemos hacer un punteo de las cosas que los medios han ido levantando. Dijo Di Carlo, yo leo, ustedes interpretan. Al técnico lo veo bien, con fuerza, apoyado por el grupo, después del partido con Central y los otros también. Hablamos con él y todos los referentes e integrantes del plantel. Hicimos esa tarea, los que estamos acá, de tener diálogo individual y fluido, y encontramos lo mismo, unión y determinación de parte de todos.
1: ¿Puedo aclarar algo?
0: Sí.
1: Coincido con esto. Yo les acabo de hacer escuchar un mensaje de Codet.
0: Sí.
1: Y es parecido. Lo que está dice Codet, el mensaje está en línea con lo que
0: es
1: dijo.
0: Es coherente, sí, perfecto. Es coherente, totalmente. Sobre la contratación de Almada, dijo, usamos recursos de los dos mercados. Esto, Pato, tiene que ver con esto que decía yo, que Di Carlo tiene una voluntad muy fuerte por dar explicaciones financiero-económicas,
2: sí.
0: ¿No?
2: Sí, que como el expertise parece ser del presidente.
0: Ahí está, claro. Dice también, prorrateamos los vencimientos de contrataciones para tener holgura financiera. De Longoria se preguntaban sobre la llegada de Longoria. Dijo, no se puede evaluar a alguien por 50 días de trabajo. La dirección de fútbol está en cabeza mía, en la Secretaría Técnica de Enzo, y Longoria nos vino a ayudar en otras funciones del fútbol. Por ahí el error fue no ponerle un nombre más tradicional. Bueno, esa es la explicación que dio. Lo escuchamos en vivo mientras le estaba dando sobre Thiago Almada. Dijo que fueron 20 millones de euros por el 100% de la ficha. Los marginados de River, a ver, dijo, lo de Castaño está cerrado, la venta a Brasil, 5 millones por el 50% del préstamo de Viña y Páez, esperamos que sus clubes decidan su destino, quedan 4 con conversaciones avanzadas. Por respeto, dijo Di Carlo hoy, no voy a decir las conversaciones privadas que tienen. Bueno, esto es nada, es el avance de negociaciones. En tal caso. Sobre los plazos que le puso a Coudet, si él decide que no encuentra la manera, como pasó con Marcelo, la persona más importante de la historia del club, si él tomó la decisión, imaginen el punto de partida que debemos construir. Mientras sienta que tiene la fuerza, lo vamos a acompañar porque creemos en él. ¿Qué es esto? ¿Un apoyo o cómo lo tomas para todo esto?
2: No, yo lo tomo como un apoyo. Bien. El tema es que, a ver, el propio Codet Rodríguez en conferencia de prensa decía que si él siente que no le hace bien a River, va a ser el primero en dar un paso al costado, que él es el más autocrítico, que él no pretende hacerle un daño al club que ama, del cual él es hincha, pero la verdad es que Coudet lo que lo tendrían que sostener son los resultados, y los resultados no los sostienen a Coudet. Yo estoy bastante convencido de que el límite de Coudet es la Copa Sudamericana, de que si River no pasa Independiente Santa Fe, entonces el técnico de River se va a tener que ir. No va a haber forma de sostenerlo realmente. No va a haber forma de sostenerlo después de haber perdido los primeros 4 partidos del campeonato. Ahora, insisto, le viene muy, muy bien a River que se haya pospuesto este partido frente a Independiente Santa Fe, porque si River tiene que jugar mañana sin lateral izquierdo, con un Thiago Almada que tiene recién ayer su primer entrenamiento, que iba a estar viajando hoy incluso, le viene muy bien a River que se posponga este partido para ganar tiempo, para ganar algo de recuperación y para también estar de la mejor forma de cara al partido el domingo con Argentinos.
0: ¿Qué pasó en el hall? Cánticos en el hall.
2: Dice no, eso fue hace una semana y
1: después
2: media.
1: Después del partido con...
2: El último partido que River jugó de local.
1: ¿Gimnasia?
2: Sí.
0: Porque quiso hablar de eso también, Di Carlo. Dijo, el hall es de la gente. Tiene
2: en realidad no, con Central. Gimnasia fue de visitante.
1: Con Central, sí.
2: Gimnasia fue de visitante. Pero... Sí, a ver, eso fue una... Ya estaba pactado previo al partido. Estaba pactado para previo al partido. Una vez que River perdió... Eso creo que solo hizo que más gente se sume a ese cántico que hubo en el hall del club.
1: Digamos que desde la época de Pasarela, que no había hall.
0: Está bien. Bueno,
2: sí, también que se cante en contra de la dirigencia, que se cante la comisión, eso también no pasaba hace mucho tiempo en River. Estamos hablando del peor inicio en la historia de River en un campeonato, con 4 derrotas al hilo, sin un gol convertido. Y yo creo que esto es muy grave, teniendo en cuenta que hay 30 equipos. Porque que haya 30 claro. equipos, que haya 10 equipos de sobra, y te magnifica todo un poco más la gravedad de la situación.
3: Pero en vez de pelearse con la AFA y con el Chiqui Tapia, ¿no deberían agradecerle? Porque este torneo lo único que hace es favorecerlos. Este formato... De dos zonas playoff, lo único que hace a equipo.
0: No lo ve así, acá lo tengo. Dice sobre la relación de River con la AFA: River lo han perjudicado los últimos 5 partidos. La situación es evidente, hay manoseo de todo tipo y color. Dice,
3: mucho manoseo.
1: Muchísimo manoseo. Es tremendo que puedan disputar playoff del campeonato 8 equipos de una zona de 15, o sea, más de la mitad.
3: Por eso. O sea, están.
4: Por eso.
3: El torneo, la AFA y el Chiqui Tapia permite que clubes que arrancan así de mal puedan salir campeones.
1: Sí, señor.
4: Y porque benefician a ese equipo chico.
3: Así que le tendrán que agradecer.
4: Sí, claro, le tienen que agradecer. No sé por qué tienen un problema con el Chiqui Tapia. A mí, la verdad,
0: y
4: que
0: Carlos dijo textual,
4: situación me duele mucho.
0: La tolerancia de River está agotada. La dignidad de River no se negocia. Respondemos ante el socio hincha de River. Tenemos valores, mirada común. Acá está enojado. En este
3: ¿pero el hincha de River enojado. Se lo cree eso?
4: No.
3: El hincha de River
4: no sé, depende.
3: Pero perdón, pregunto. ¿El hincha de River se cree esto de espalda con espalda, nosotros contra todos? Con la historia que tiene River, ¿de verdad se cree el cuento de este boicot, de esta cama que le están haciendo al club? Pato, que va siempre, ¿se lo cree esto?
2: Porque ya se canta contra Chiqui Tapia.
3: Pero digo, sí, en el torneo pasado, o sea, dijeron...
4: De entrada anterior, ¿no?
3: Yo estoy diciendo...
4: La cama.
3: No, no, que el... Viste que en el torneo anterior dijeron con la guardia alta, la guardia más alta que nunca, y ahora es nosotros contra todos.
4: Yo pregunto.
3: ¿El hincha River se lo cree eso de la guardia alta?
4: River viene de jugar una final, esto es lo que vos venís marcando constantemente.
3: Pero perdón.
4: ¿Vos crees que la selección de fútbol argentino, si tiene algún tipo de resquemor, con River va a dejar que juegue una final
1: lo que creo
4: a punto de ser campeón?
1: Que a River le ponen siempre los árbitros que manipula la AFA. Araza, Dóvalo, Gariano.
4: Ahora bueno, yo lo que veo,
1: van
4: yo
1: a
4: lo,
1: poner a Merlos.
4: Yo eso lo puedo tomar y lo puedo entender. Ahora, que un presidente de un club diga que el momento de River es porque la Asociación de Fútbol Argentino, los últimos cinco, estamos hablando de cinco partidos, ¿eh? Los últimos cinco, que está bien, River no lo ganó, pero hace tres años que no sale campeón River, ¿eh? Y Di Carlo no es ajeno a eso. Porque Di Carlo participó de la última gestión y él es presidente, fue candidato del oficialismo de River. ¿Hace seis años no sale campeón?
1: No, seis partidos que viene perdiendo. Sí. Tomando la final.
2: Seis por torneo local.
3: Pero dijo,
2: por competiciones AFA.
3: Pero dijo que cinco que lo perjudican. Tal vez hubo alguno que
4: y
3: no.
4: Con Aldo Civi no puede decir que te perjudica.
1: Claro. Bueno,
3: con Belgrano no puede decir que te perjudica.
2: Con Belgrano.
1: El primer gol.
3: ¿Qué? ¿Te perjudicaron?
2: Con Belgrano, el penal que cobran, eso es lo que dicen.
1: El primer gol de Aldo Civi, y ya te digo, Aldo Civi te hace un gol y después le tenés que hacer cuatro. Porque es un mal equipo que no ganó un partido, como River, no ganó un partido. Fue offside. Y Galeano, que fue el mismo que no corrió el penal el otro día, lo dejó pasar.
4: No podemos, hoy como presidente, puede sostener algunas situaciones, de decir, bueno, es verdad que en el último tiempo algunos fallos quizás no son o son revisables.
1: Sí, sí.
4: Hasta ahí él puede decir, él después de dar una respuesta de cinco minutos, hablando mal de la asociación de fútbol argentino, hablando mal de los árbitros, hablando mal de la, y justificando de que este momento de River es por culpa de cinco partidos.
1: Este momento
4: ahí, River, ahí le toma el pelo al hincha.
1: Que los árbitros te pueden haber perjudicado en algún partido. Estos partidos de River son vergonzosos porque River no hizo un gol en cuatro partidos. Y eso es una vergüenza.
4: El otro día River.
3: Igual eso es técnicamente falso, ¿eh? Lamentablemente falso.
4: Sí.
1: ¿Por qué?
4: Porque el otro día
3: River hizo un gol.
0: Hablando de goles, dijo Di Carlo sobre la falta de goles.
4: Sí, vos dijiste lo de Longoria.
0: Sí.
4: Pero él no explica la función de Longoria.
0: No.
4: La verdad que no le. Está mal que no le pusimos título.
0: Que no le pusimos el nombre.
4: Bien, perfecto. Bárbaro. ¿Y?
0: Sí. Pero contá qué hace.
4: Bueno,
0: y después le vemos el
4: vino nombre. Vino a apoyarnos, ¿no?
0: Fue la frase.
4: Vino a apoyarnos en este proyecto de.
0: La dirección de fútbol está en cabeza mía, Secretaría Técnica, Denzio y Longoria nos vino a ayudar en otras funciones del fútbol.
1: Pero que diga, ¿qué hace Longoria?
4: Que diga cuánto gana. ¿Me entendés? Porque si es un soldado, bueno, habríamos que decir, bueno, es un asesor, es asesor futbolístico.
1: A ver, yo no sé si tiene que decir cuánto gana públicamente.
4: Está bien, lo que pasa que...
1: Sí me lo podría decir a mí si yo soy socio y quiero saber, puedo ir a la reunión de comisión directiva donde se lo nombró a Longoria y tuvo que haber dicho cuánto gana.
4: y su secretario.
3: Ahora, yo secretario, te pregunto, si yo quiero perjudicar a un club...
4: Lo voto ahí, Carlos, sí.
3: Pero escúchame, no, pensalo como estratégico. Sí. Yo soy la AFA y quiero que River no salga campeón.
0: Sí, está bien.
3: En vez de perjudicarlo 5 o 6 partidos seguidos, espero y en octavo de final...
1: Claro. Pero por supuesto.
3: En octavo de final, ahí te cobro un penal en contra. Y todo el año te lo guardaste en el bolsillo.
1: Más allá que River perdió los 4 primeros partidos, es muy probable que empiece a ganar partidos y termine entre los 8. Porque en definitiva está 4 o 5 puntos de estar entre los 8.
4: Tú ganas 3 partidos y ya está.
1: Y por eso, si te quieren perjudicar, te perjudican en octavo, en cuarto, en semi o en final.
4: Yo lo que
1: ni
4: creo,
1: te dejan llegar
4: yo
1: a final.
4: Yo creo que él tiene más cosas para explicar dirigencialmente, institucionalmente, que futbolísticamente. Porque futbolísticamente, vos decís, no estamos jugando bien, no está entrando la pelota, hay algunos fallos arbitrales que no colaboraron con este momento, quizás podríamos tener algún que otro punto más.
0: Sí, bueno, a ver, esto lo quería decir, lo quería leer porque lo dijo, respecto de la falta de gol. Dice, eso es una cuestión del entrenador. Somos respetuosos, no nos metemos en lo deportivo, en lo general. Dice, creo, dijo Di Carlo, que los nuevos jugadores necesitan rodaje, luego evaluar. Eso no quita que River tenga herramientas incluso para ganar los partidos sin los refuerzos. Trajimos jugadores de jerarquía, nos van a ayudar a sortear este momento. Y dice, hicimos una planificación para 3 años. Luego construiremos con los juveniles como fue toda la vida.
4: 3 años te vas al descenso en este país, ¿eh?
0: Bien, bueno, está bien.
4: No, sin ánimo de... No,
1: te está puedes bien. Ir en un año.
4: Bueno, sí, pero...
1: Por la tabla anual.
4: Se supone, sí. Claro. Pero bueno.
0: Y lo leíamos recién que se hace cargo de los separados del plantel, hace autocrítica. En eso
4: y la cuestión futbolística, que es lo que hablan los nenazos, ¿no? Solamente lo que sucede dentro de la cancha. Pero después hay decisiones dirigenciales que perjudicaron, por lo menos, este primer andar de River. Vos traes un jugador hoy y mañana juega de titular en River.
1: Sí, con un entrenamiento. Lo tirás a la cancha como a Correa.
4: A Correa, Andrada, Otamendi venía a jugar el Mundial.
1: Yo pregunto, hubo 2 meses de receso. ¿Por qué no se pudo arreglar en 2 meses? ¿Tanto hubo que esperar?
4: ¿Era necesario separar a jugadores como Galopo, como Salas? Que,
1: como Pesela.
4: Como Pesela, era necesario.
1: Pero, digo, había un jugador que decían que lo querían de Europa, 2 equipos, por 7, 8, 10 millones. Lo separaron y lo pusieron, y está préstamo en Tigre. Y pidieron que no juegue contra River.
4: Y Sala se fue a Independiente de Rivadavia de Mendoza. Lo compraste en 9 palos. Te peleaste con una institución.
1: A Salas lo trajiste porque era un muy buen jugador cumpliendo una determinada función, que era asistir a un 9. Jugó sin 9 y a veces jugaba él de 9. O sea, nunca jugó de lo que Salas jugaba en Racing.
4: A ver, vuelvo a repetir. Lo futbolístico siempre tiene explicación. Siempre. Vos te podés equivocar, podés, el entrenador le está errando, algún fallo, siempre tiene explicación. Ahora, lo dirigencial, que es la parte que a él le toca, no explico nada.
0: Sí, bueno, por eso yo decía que frente a determinadas cosas la respuesta tiene que ver con la economía, con las finanzas.
4: ¿Cuál es la decisión de separar 10 jugadores del plantel?
1: Y aparte, reconoció un error. Ahora, si reconociste el error, mandarlos a entrenar de vuelta con el plantel.
0: Eso se queda sin explicación, sí.
4: Porque vos no lo separaste.
2: Sí, el tema es que no vuelven porque ya están.
0: Ya está tomada
2: la decisión. No, pero más allá que está tomada la decisión, ya todos tienen muy avanzada la negociación. A la continuación.
4: ¿Sabes cómo funciona en el fútbol separar jugadores de plantel? Vos vas a una pretemporada porque son parte del plantel. Salvo que vos tengas algún conflicto que por fuera de lo futbolístico, vos lo llevas a la pretemporada. Cuando vos ves la pretemporada, decís. Mirá, vos y vos no van a formar parte del plantel porque por decisiones, decisiones futbolísticas, porque tu rendimiento no fue bueno y yo durante esta pretemporada no te vi con la posibilidad de que vos puedas
3: Sí, no estás en el proyecto.
4: Revertir esta situación. Así generalmente se separa jugadores de plantel.
1: Claro. Aparte, River tiene un jugador que es Bustos, que es un buen jugador. Rindió en Independiente, rindió en Brasil. Viene a River, no le salen las cosas bien. Ahora, es el 4 suplente. Y trajeron otro 4 suplente que a préstamo por $500,000.
2: No, igual le compraron el pase a Giovanni González.
1: Ah, bueno, perfecto. Peor. El tema,
2: pero
1: peor.
2: ¿Sabes por qué lo traen?
1: Que sabes una cosa, es Bustos andando mal, es Roberto Carlos al lado de Giovanni González.
2: Ahora, ¿sabes por qué lo traen a
1: Giovanni
2: González?
1: No, porque son unos burros.
2: Porque cobra una cuarta parte de lo que cobraba Bustos.
1: Bueno,
2: pero que cobraba una fortuna para ser el 4 suplente de
1: River. Bustos sigue cobrando. Una centésima parte de lo que cobraba Bustos, pero Bustos. Y Bustos sigue cobrando. Bustos
4: sigue cobrando.
1: A Bustos jugando mal como juega y Gio González jugando bien es Roberto Carlos. Bustos
2: por eso está muy cerca de irse a Rosario Central. Bustos.
1: Bueno, entonces, digamos las cosas como son.
0: Sí, 35 pasaron de las 11. Nos vamos a las noticias. Tenemos efemérides, por supuesto. Hoy día de varios será para después. Ahora noticias y hasta las 13. Caímos a la mañana.
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6: 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Uruguay.
7: El Ministerio de Trabajo insiste en la necesidad de que las empresas realicen un preaviso antes de desvincular a los empleados. La iniciativa recobró relevancia luego que la compañía estadounidense Vibrance dio a conocer que clausurará su planta en Uruguay, por lo cual una veintena de trabajadores pierden su fuente laboral. El ministro Juan Castillo se refirió a esta situación y detalló las acciones que se podrían llevar adelante si la directiva empresarial comunica con antelación su reestructura.
8: Nos tienen que avisar, si una empresa se iba a ir el viernes de noche del Uruguay, seguramente esto lo venían avisando con mucha antelación, capaz que un par de meses antes ya venía evaluando la posibilidad de retirarse. ¿Y no es justo acaso que el Ministerio de Trabajo, que los trabajadores, que tengamos precaución de que esto va a ocurrir y que preparemos el escenario, que capacitemos, que demos formación a los trabajadores y las trabajadoras, que vayamos teniendo un retiro ordenado de la empresa con los pagos de los derechos que tienen los trabajadores y las trabajadoras?
6: Argentina.
7: Sigue la caída de ventas de materiales para la construcción. La venta de insumos para la construcción cayó 6,5% interanual en julio y 0,8% contra el mes anterior, según datos privados. Durante el periodo comprendido entre enero y julio del 2026, las empresas del sector despacharon al mercado interno un volumen de mercadería 0,6% inferior al mismo lapso del año pasado.
6: Deportes.
7: Julián Álvarez volvió a entrenar al Atlético de Madrid mientras se define su futuro. Julián Álvarez regresó a Madrid después de sus vacaciones, realizó los estudios médicos correspondientes para reincorporarse al Atlético de Madrid. El delantero argentino terminó sus vacaciones, cumplió con los estudios médicos y el miércoles podría mantener una reunión decisiva con Diego Simeone. Trabajadores de Radio Colonia en conflicto. Debido al atraso en el pago de haberes para los funcionarios de esta emisora, se verá interrumpida la programación.
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0: 39 pasaron de las 11 de la mañana, 10 grados 2 décimas en este momento. La mínima con la que hoy arrancamos, 6 grados. La máxima, 12. ¿La vamos a alcanzar? Y sí, obviamente, ya estamos muy cerquita. Igual no hay sol, con lo cual a veces te genera esa duda. Mañana, 8 la mínima, 12 la máxima. ¿Probabilidad de precipitaciones? Sí, durante la tarde. Bajas, pero las hay. Del mismo modo que también las hay para el día jueves, donde tendremos una mínima de 8 y una máxima de 12. ¿Temperaturas que se mantienen? No, tienden al ascenso. Porque las mínimas para viernes, sábado y domingo están entre los 10 y los 13 grados, las máximas 16, 14 grados. Y del sol, nuevamente, ¿sabes que me tiene podrido el tema a mí? Nuevamente del sol nos tenemos que olvidar. Recién me está diciendo el Servicio Meteorológico en su web que el lunes, quizás a la tarde, haya un solcito. Después va a estar nublado todos estos días.
1: Sí, pero hoy es martes.
0: Es muy, muy, muy, muy desagradable mañana, lo que está pasando con el sol que no aparece.
1: Mañana 9 milímetros, 2 milímetros, 2. Y bueno, anda por ahí.
0: Sí.
1: Upa, a ver qué día es este. Hay un día que, de los próximos, queda mucha lluvia.
0: A ver, le voy a tirar un piano en la cabeza.
1: A ver.
0: Imagino que vio la saga Bourne.
1: De Jason Bourne.
0: Sí. ¿Por qué digo esto? Resulta que el otro día, en un programa de televisión, se confundió la figura de un personaje de una serie, no sé si alguna vez se cruzaron con esto, con unas series de marionetas, que acá las vimos en los 70s, barra principio de los 80s. Marionetas, no importa.
1: Sí.
0: Capitán Escarlata y otra saga. Y había una de todas ellas que se llamaba Show 90. De esto quiero hablar, de esto les quiero contar. Esta serie de marionetas Show 90, el personaje Show 90 era un niño de unos 9, 10, 11 años. Y él y su papá eran espías.
1: Sí.
0: El papá era científico. Y entonces había un procedimiento en el que lo sentaba en una butaca dentro de una esfera como de rejas. Que empezaba a girar la esfera alrededor de la figura de este niño que se sentaba en esa butaquita, le incorporaba los conocimientos que fueran necesarios para la misión. Como concepto era muy bueno. ¿Por qué? Porque yo lo decía, no sé a quién se lo contaba, creo que uno de mis hijos, era como si hoy dijeras, te clavan un USB, tenés un puertito acá en la frente y te clavan un USB, y el pibe era, ponele que la misión ameritaba ir a la montaña, geólogo.
1: Sí.
0: Y se convertía en geólogo. En la tele lo confundieron con otro personaje, que es Johnny Quest. Dijeron, como Johnny Quest. Johnny Quest era otro palo, y ustedes lo conocen a Johnny Quest. Digo, es más generacional de ustedes. Pero a lo que voy es que, como concepto, es muy grosso que te puedan incorporar conocimiento a pedido.
1: ¿Qué tiene que ver Jason Bourne con todo esto?
0: Que un amigo, y por eso les quiero preguntar, que un amigo recién...
1: ¿Recién? Cuando estábamos haciendo el programa,
0: sí,
1: ¿no?
0: Grupo de WhatsApp. Grupo de WhatsApp, un amigo sube algo del Capitán Escarlata, que es una de estas series de marionetas.
1: ¿Por qué es efeméride?
0: No, porque le pintó.
1: Ah.
0: Le pintó. Mirá, y hace una referencia a uno de los personajes. Qué ojeroso se veía el Capitán Black, no importa.
1: Ok.
0: Y otro amigo dice, sí, siempre transpirado, porque sí, tenía gotitas, no importa. Y yo digo, justo ayer, les comento yo, justo ayer me estaba acordando de Show 90. Se los puedo mencionar así porque todos estos son todos viejos, sí. Todos lo saben. Y les digo, concepto muy de avanzada. Hoy sería que te clavan un USB en la cabeza. Y ahí viene mi pregunta para ustedes, si es que conocían a la saga Bourne, porque me dice, un antecedente tipo Jason Bourne. Yo me puse a buscar y no vi que Jason Bourne tenga que ver con esto.
1: No tiene nada que ver.
0: Ahí está. Así después le contesto, ¿por qué Jason Bourne? ¿Qué carajo?
1: Sí.
0: Sí entiendo que hay una cuestión de hacking.
1: Sí, pero está como reseteado Jason Bourne. Está como, él no sabe quién es.
0: Ah, bueno, entonces algo hay de esto. ¿Por qué está reseteado?
1: Sí, no sabemos, por eso tenés que mirar la peli para descubrir qué fue lo que pasó.
0: Ah.
1: Él no sabe quién es.
0: Entonces
1: pero hay gente
0: algo...
1: que viene a matarlo y él tiene la habilidad de...
0: A expensas de lo que él sabe, él responde.
1: Es como que vos, Donato, te despiertes ahora.
0: Sí.
1: Porque Pato Canoni te hizo RCP.
0: Sí.
1: Si vos no salís corriendo por la calle.
0: Desnuda.
1: Semidesnudo.
0: Sí, exacto.
1: Seguirás aquí y decís, sí, ¿quién soy? Tal vez te olvidás.
0: Hay gente a la que le hacen RCP y corre desnudo.
1: Claro.
0: Hay gente que no.
1: Y decís, como, ¿quién soy? Decís vos, Donato. Y no te acordás de eso, pero yo te tiro una piña y la esquivás. Decís, uy, soy recapo. Decís, pero pará. ¿por qué yo sé hacer esto? Y no solo que la esquivás, me volvés con una piña casi mortal. O sea, tenés los reflejos, tenés la habilidad.
0: Algún vínculo hay con este show 90, que digo yo. Porque hay como un... Pero, bueno.
1: No, pero él entretuvo una vida que de golpe...
0: Pero se sospecha que este reseteo hay... ¿Computadoras en el medio? No. ¿O tiene un reseteo? Pues si dio un golpe fuerte en la cabeza y se olvidó las cosas.
1: Puede ser cualquier ataque. Vos no las viste.
0: ¿Pero vos lo sabés?
1: Sí, tenés que mirar. Hay tres películas, Donato. Y después viene el otro, y después viene otro casi.
0: ¿Están buenas?
1: ¿A Jason Bourne? Sí. Sí, muy buenas. Tiro, piña, patada.
0: Ah.
1: Sí, claro. Tenés que acompañarlo para descubrir qué pasó.
0: Y se revela.
1: Sí, claro.
0: Y no hay perros que mueren.
1: ¿Sabes que no me acuerdo si hay perros? Pero no.
0: No sería necesario que maten un perro en una Jason Bourne.
1: No creo, no.
0: Son buenas las Jason Bourne.
1: Están buenas, están buenas.
0: Bien. Bueno,
1: le voy a entrar. Con eso hemos concluido.
0: No choré, de ninguna manera. Fue una mera pregunta, nada más.
2: Yo tengo efemérides cuando quieran, ¿eh?
1: Ah, bueno.
0: Vamos a por ellas. Antes, si te parece, Pato, vamos a la tanda y luego nos efemeridizamos. Tanda, ya venimos.
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0: 48 pasaron de las 11 de la mañana. Estamos escuchando, Facu Olaechea nos proponía que usted lo mencionó antes, sí, a este señor. Escuchemos un poquito más,
1: Facu. Ah, mirá que me... más, uy, qué romántico. Tanto fuego. Pero imagínate poder cantar así.
0: Hasta que no. A ver, cantar así implica, es como en un jueguito de computadora, sí, haber obtenido todas las armas. Ya está, tener, este es en modo goto.
1: Hay un video de Luis Miguel que dice, está en un recital, el muy jovencito,
0: sí,
1: y cuenta las canciones que van a salir. Dice, me llegaron tal y tal. Ajá. Y las canta a capela. Ahora, sí, lo voy a buscar el video.
0: Y manda así, tengo esta, me llegó esta.
1: Sí. Dijo, ah, ¿saben cuál? ¿Se viene? Y tira, a ver si les gusta a las chicas, claro, que le dice. A ver si les gusta. Tengo que buscarlo el video, pero es como, ah, eran hitasísimos los que se venían.
0: Claro, imagino eso.
1: Aparte, teniendo, ¿cómo busco esto que te estoy contando?
0: No tengo la menor idea.
1: Luis Miguel, porque pongo Luis Miguel canciones. ¿Anuncia canciones?
0: Anuncia canciones, podría llegar a ser.
1: Podría ser, porque digo, a ver, me parece que... A ver, lo pruebo de acá, Facu. Escúchame, bajalo un poquito así. No sé, ¿eh?
0: A ver.
1: A ver, me la juego de una.
2: Y hay una canción que yo quiero saber qué opinan las incondicionales de ella. El título es Entrégate. Es una cosa más o menos que dice...

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1: Cata, bien, no había salido.
2: No paran de gritar.
1: Y pasa que también.
3: Me mata.
1: Y ustedes no lo vieron. La facha.
3: Cuando tenés esas voces, tranquilamente, yo que no lo estaba viendo, puedes imaginar que tenés un instrumento frente a vos y estás tocando teclas y el chabón reproduce, porque tiene, no es mi observación, tiene un instrumento casi, para no decir perfecto, casi perfecto. ¿Entendés? Hay muchos muy buenos cantantes, pero Luis Miguel tiene un instrumento casi perfecto.
1: Y anunciaba más canciones.
3: A ver.
1: Recuerdan que están los gritos de la chica también.
3: Y bueno, por supuesto.

0: Qué fenómeno.
1: Por eso digo, de verdad, quien una vez agarró, viste, cuando a mí me gusta este concepto de no se puede hablar de fútbol, sino, que lo dice Flemati, igual vale, pero muchos lo citan, no se puede hablar de fútbol si no tuviste la experiencia de tocar una pelota con el pie. No, no hace falta jugar bien, simplemente tocarla. Bueno, si alguna vez tuviste un instrumento a mano y tocaste las teclas, hiciste sonar una cuerda y escuchás a tipo como Luis Miguel, vale para Mercedes Sosa, vale para, obviamente, para Mercury, y para Michael Jackson también, decís, ah, esta gente son instrumentos.
0: No.
1: Cuando sueltan la nota, no son como yo, que imagino que estoy cantando como tal y estoy reproduciendo el sonido de un cerdo muriendo.
0: Ahora,
1: increíble.
0: Firmás, increíble. Yo a veces lo pienso, firmás tener la vida de miércoles que tuvo Luis Miguel a cambio del don del canto y la belleza. ¿Firmás?
1: Sabes que no. Sabes que no. Por eso no, por haber visto tanta peli, tanta biopic. Y es como...
0: Pero viste que, o sea, el chabón no solo cantaba espectacular, la facha, porque es simpático, carismático, pícaro,
1: sí.
0: Y
1: yo Mozart, ¿no? De verdad, en el caso de Luis Miguel, lo veo como un sufrimiento, ¿eh? Ha sufrido ser Luis Miguel.
0: Sí, lo que es cierto también que él no sabe no ser Luis Miguel.
1: No, por supuesto.
0: Entonces es como... Bueno, la vida será algo así,
1: la vida será. Claro, cuando vos, y bueno, es tan subjetivo que yo te diga, ¿qué es la vida para vos? Y es tu experiencia, más allá de alguna que otra referencia artística que puedas chorear, de algo que sé yo, pero
0: claro.
1: Tiene que ver con lo que la vida es para vos, lo que viviste adentro de este saco que es nuestro cuerpo.
0: Por eso digo.
1: Pero ¿qué? Desde afuera se ve, obviamente se ve glorioso. Pero bueno, es que también esto de lo que consideramos como éxito, como trascendencia, como este. Placer. Uno puede decir inmediatamente, sí, yo quiero ser famoso. ¿Querés ser famoso? ¿Vos querés tener esa trascendencia? Digo, la plata, sí, las casas, los yates, sí. Pero esa trascendencia, digo, ya lo conté 70 veces, pero yo volanteando en el paseo, la plaza, en la puerta de Corrientes, me crucé con un Francella sufriente de la fama.
0: Sí.
1: Sufriente, ¿viste? Decís,
0: pero viste que los actores. Oh. Es complicado porque el mundo del actor es como mi trabajo es interpretar personajes, más no atender al público. No es
1: no debería.
0: No es parte.
1: Y la gente dice, no, sos nuestro. Tu vida
0: claro.
1: Es nuestra.
0: Pero por
1: vos sos Pepe Argento. No, yo soy Guillermo Fran. No, sos Pepe.
0: Pato, ¿vos firmarías por tener la vida de Messi?
2: Y yo creo que sí.
0: Es que, ¿sabes qué es lo que pienso?
2: ¿Sabes cuál es el tema? Messi tiene la narrativa perfecta.
0: Pero.
1: Lo que pasa es que te elegiste un muy buen ejemplo.
0: Pero pará.
1: Elegiste un muy buen ejemplo.
0: Pero mi ejemplo es.
1: Un muy mal ejemplo para
2: Messi la sufrió aparte.
0: Pero lo que digo es.
1: Claro, pero. Es
0: no se sabe.
1: Sí, pero. Perdón, yo te digo esto. Desde la ignorancia, no solo la ignorancia futbolística, la ignorancia de la vida de Messi, digo. Pero la historia de Messi es de ascenso.
0: Sí.
1: Entonces hay un sufrimiento, pero yo Luis Miguel, ojo, yo Luis Miguel no lo hago de ascenso solo, yo lo hago sufriendo.
0: Pero porque
1: hoy,
0: porque sabes el
2: sí,
0: detrás.
2: Con altibajos.
0: Conoces el detrás. De Messi no sabemos el detrás.
1: Bueno.
0: De Messi vos no sabés cuánto padeció el tratamiento que tuvo que hacer, no sabés lo que padeció tener que irse a vivir a otro continente,
1: sí.
0: No sabés lo que es. Sí. Conocemos que tiene un matrimonio y que la foto es la ideal.
1: Sí, a mí me transmite una paz. Yo pero, compro eso. No
0: pero
1: sé si será cierto.
0: Pero digo,
1: yo le compro paz.
0: ¿Firmás el cheque en blanco? ¿Entendés? ¿Firmás el te cambio la vida sin saber a qué está yendo? Porque a Luis Miguel sabes a qué está yendo.
1: Y sí.
0: A Luis Miguel sabes que tenés. Quilombo en puerta, la madre que.
1: Sí, como
0: la,
1: si te dijera que eres Michael Jackson, lo mismo. ¿Sabes? El más grande. Pero. Para algún que otro quilombo.
0: Está bien, bueno, pero vos podés. Hay quilombos ajenos y quilombos propios.
1: Por eso.
0: Michael Jackson, si bien tuvo todo lo del padre y demás, tuvo mucho que fue propio.
1: Por supuesto. Es que lo que pasa es que. Tiene que ver con lo que hablábamos antes de en todo caso de esta cosa de Jovato que yo decía John 90 y de Jason Bourne en tal caso. Yo no te digo que vos vas a ser vos con todos los méritos y los logros de la figura. No, no, sos la figura.
0: Vos decís que es inevitable, lo que le sucede, te por
1: eso,
0: sucede.
1: Por eso digo, porque si me decís, y si vos hubieras estado en el lugar de... No, pero, yo no puedo haber estado en el lugar de, porque yo soy...
0: Pero no te firmo Michael Jackson ni loco, entonces.
1: Ahí está. Ah, bueno, a eso voy.
0: No te lo firmo.
1: Y Messi, por eso decía que el ejemplo de Pato
0: pero
1: era bueno.
0: Vuelvo a lo mismo.
1: Messi, compro. Pero
0: vuelvo a lo mismo. De Michael Jackson, ¿sabés o lo que te cuentan o lo que trasciende y demás? Hasta, ¿sabés tu fecha límite?
1: Claro.
0: Con Michael Jackson.
1: ¿Y cómo termino?
0: Con Messi no sabes nada. Solo sabés lo deportivo.
1: Y bueno, pero ¿por qué tomarlo así? Porque yo puedo decir que lo que ha trascendido de Michael Jackson y su vida privada también ha trascendido de Messi. Y lo que vos conocés de Messi es eso.
0: Pues es que si no se sabe es porque no pasó.
1: Claro. Messi, digo, Messi, ¿qué vida tiene Messi? Y la de un señor de familia que le encanta estar con su mujer y sus hijos, que quería mucho a su papá, que lo perdió, que le dolió, que se vino lo más rápido que pudo.
0: Y campeón del mundo.
1: Y que es un semidios futbolístico. Y que no ha confundido, yo compro esto, y que no ha confundido ese ser un semidios. Porque es muy fácil confundir y hemos visto decenas por lo menos de confundidos.
0: ¿Qué pasa si vos
1: y él no se confundió?
0: ¿Qué te pasaría a vos si firmás y te encontrás con que no es así?
1: Ey, bueno, me quiere matar, qué sé yo.
0: Que incluso te digo que tal vez es mejor fantaseando con la idea.
1: Podría ser
0: una pareja abierta. Vos decís, ah, mirá, no sabía.
1: De esto se trataba.
0: No sabemos.
1: ¿Sabes lo que a mí me impresionó de Messi? Son muchas menos las veces que lo vi a Messi que ustedes. Digo, en circunstancias, en entrevistas, lo que fuere. Giral le hizo una entrevista y se pone a llorar. Lo habrán visto, por supuesto. Y se pone a llorar Giral por la emoción que le significa estar al lado de Messi.
0: Sí.
1: Y todo lo que Messi significa. De hecho, lo explica Pablo Giral, lo explica lo que significa Messi para un tipo que tiene una carrera, digo, como la de Pablo Giral. ¿Vieron la reacción de Messi? Me aniquiló el bueno, quédate tranquilo. Es como...
0: Sí, consolando.
1: Claro, pero como si... Digo, eso se lo hacía por caso a Maradona o a más de un ídolo, a Jordan, a más de un ídolo. Y casi que le ves como una micro sonrisa de... Es obvio que claro. Estés como estás. Porque soy yo. Es natural que te pase. Pero micro sonrisa, ¿eh? No digo que la fanfarrone. Messi no. Messi tiene una reacción de, bueno, tranquilo. Y eso me impresiona. Eso es para mí es información.
0: Sí,
1: acerca de Messi.
0: Pero yo te digo, por ejemplo, como se sabía que... Bueno, sin ir más lejos, cuando se retira Ginóbili.
1: Sí.
0: Se retira Ginóbili y le hacen como el retiro de la camiseta.
1: Otro buen ejemplo, Ginóbili.
0: Gran ejemplo. Y después te dicen que Ginóbili no fue al viaje egresado.
1: Sí.
0: Que no salía con los amigos.
1: Bueno, sí.
0: Que se está bien, que se perdió todas esas... que después tuvo sus frutos, que podrían no haberlo tenido, que igualmente la carrera era notable, pero después te cuenta la mujer,
1: sí,
0: por ejemplo, que no podían hacer ruido en las casas, que él tenía que dormir tantas horas para descansar bien, que casi que no se cruzaban para que pudiera rendir de tal o cual manera.
1: Sí,
0: todas esas cosas que tienen que ver con la intimidad que uno...
1: Sí.
0: Desconoce.
1: Yo lo veo.
2: Y son tipos que muchos no pueden salir a la calle.
1: Por supuesto.
2: O sea, Messi no puede salir en qué país del mundo no puede salir Messi a la calle.
1: Puede salir en la tele. Sí, no puede salir en ningún lado. Sí, claro. Bueno, pero yo lo veo a Ginóbili hoy y me pasa algo parecido con Messi. Yo lo veo en paz.
0: Sí.
1: Yo lo veo en tranquilidad. Y no, no. Ginóbili es otro caso. Y Ginóbili de sí mismo puede sentir. Soy
0: Ginóbili. Sí, obvio.
1: Y vos los ves y... De hecho, tengo un amigo en particular, le mando un abrazo a Gustavo Dexter, que lo ha entrevistado, que es fanático, es docente en TEA de básquet y todo, y lo ha entrevistado y todo, y le encanta contar que Ginóbili es...
0: Es un tipazo.
1: Un fenómeno.
0: Sí, claro.
1: Y eso está genial, ¿viste? Contar de esa humildad, de don de gente, de buena gente, de hacértela fácil, de hacerte las cosas fáciles, ¿viste? Le tocó entrevistarlo, que los equipos, cómo llevarlo, y él buscarle solucionar el tema cuando no tenía nada que hacer de eso. Eso está bueno. Es interesante lo que nos estábamos planteando de esto, de que si nos tocara estar en ese lugar. Y citamos buenos ejemplos, porque después los otros son obvios.
0: Sí, claro.
1: Ni pedo, no tenés. terminó así como terminó, ni en pedo. Las 12 en punto. Bueno, tenemos efemérides. Vamos a ir a por ellas. Pato levantó la mano y dijo, yo tengo, y alguna que otra hay. Algunas son obvias y estamos spoileados. Tienen que ver con el cierre musical, lo puedo decir. Ya en un ratito lo vamos a anunciar y tiene que ver con el cierre musical de una efeméride del día de hoy, de otra bestia, ¿eh? De otra bestia como de los que estamos hablando. Noticias. Y hasta las 13, momento en el que llega Verón y llega equipo para hacer el cómodo. Te lo digo, nosotros hacemos Caímos en la Mañana.

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1: Puerto multipropósito en Martín Chico. Ambiente aguarda la recategorización de suelos para culminar la evaluación ambiental. El Ministerio de Ambiente permanece a la espera que la Intendencia de Colonia complete el proceso de recategorización de los padrones, donde se proyecta construir la futura terminal portuaria multipropósito en la zona de Martín Chico, Nueva Palmira, para continuar con la evaluación ambiental del emprendimiento. El director nacional de calidad y evaluación ambiental, el ingeniero químico Alejandro Nario, señaló.
0: Argentina.
1: Terremoto en Colombia. Kirchner confirmó que la Argentina se ofreció para brindar asistencia. El gobierno del presidente Milei, a través de su canciller Pablo Kirchner, ofreció ayuda a Colombia tras la tragedia provocada por el terremoto en el país cafetero. Además, enviarle un saludo a la distancia al pueblo colombiano, según la agencia Noticias Argentinas, manifestó vía redes sociales la disposición de Argentina para brindar la asistencia que resulte necesaria.
0: Deportes.
1: Argentina volvió a reinar en el básquet femenino, conquistó su cuarto sudamericano. La selección argentina mayor femenina de básquetbol se consagró campeona este domingo del clasificatorio sudamericano al FIBA. Fue luego de superar 53-44 a Venezuela en la final. Trabajadores de Radio Colonia en conflicto. Debido al atraso en el pago de haberes para los funcionarios de esta emisora, se verá interrumpida la programación.
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0: 4 pasaron de las 12. A ver, hay una noticia. Es una noticia que la podemos leer, que la podemos consumir, pero también es algo que utilizamos. Y tiene que ver con las compras que hacemos, con las compras que hacemos puerta a puerta y cómo en la cotidianidad se va superando, no superando, se va modificando, se va cambiando el paradigma de compra de algunos productos, por lo menos. Y tiene que ver, como decía, con el puerta a puerta, que el dato es que cuadruplicó su peso sobre la venta de ropa y electrónica en particular, con precios, dice acá en una noticia de ámbito, de hasta 54% más bajos. Y la pregunta que le vamos a hacer al experto en tal caso tiene que ver con que este gobierno dice que eso beneficia al consumidor. Bueno, pero atenta contra el comercio minorista. Bueno, estamos en transición. Bueno, estamos en comunicación con Pablo Das Neves, economista. ¿Qué tal, Pablo? ¿Cómo estás? Buen día. Buenas tardes, en tal caso.
1: Buenas tardes, Renato. Un gusto hablar con vos.
0: Igualmente. Bueno, nos preguntamos eso porque, a ver, el presidente Milei lo ha dicho en innumerables ocasiones que lo que se busca es beneficiar al consumidor y, bueno, el minorista se queja ¿por qué? Porque por los topes de importación que tiene, por los aranceles que tiene que pagar en más de una ocasión, de los impuestos, y que yo como consumidor digo, y bueno, yo me encargo la camperita y la termino pagando más barato. Es como digo, estamos en transición, debemos acomodarnos a esa realidad, Pablo.
1: Sí, a ver, no deja de ser cierto, ¿no? Siendo sincero, lo que dice el presidente, porque para el consumidor final, ¿no? Toda la modificación que hay en lo que es el comercio exterior lo beneficia, ¿no? Porque, bueno, por un lado te amplía la oferta, ¿no? Te reduce precios, obliga a competir. Pero lo cierto es que el consumo interno en sí, más allá de si el canal es un canal local o es un canal extranjero, ¿no? El consumo está débil en la Argentina y además hay determinados sectores, ¿no? Los textiles, el calzado, la electrónica, que realmente son sectores que están muy golpeados, ¿no? Y este tipo de políticas de apertura a la importación, ¿no? A la importación de bienes, de este tipo de bienes y bienes finales ya, ¿no?
0: Sí.
1: Lo que hace es justamente hacer que caiga la producción, las ventas y, por supuesto, el empleo. Eso es real. Y también es cierto que cuando uno analiza el fenómeno de la importación, a veces se queda en esto, ¿no? En decir, bueno, se está importando más, se está importando menos, pero también uno tiene que ver qué es lo que se importa. Y ahí es donde yo creo que también está el dato más peligroso, porque hoy por hoy en la Argentina las importaciones, por ejemplo, si se comparan el primer semestre, ¿no? A nivel total, por así decir, las importaciones bajaron, ¿no? Bajaron en 3,9, si uno analiza el monto total. Ahora bien, ¿qué es lo que hizo que las importaciones bajen? Las importaciones que bajaron fueron las de bienes de capital, las de piezas para bienes de capital y todo lo que tiene que ver con las importaciones para industria, ¿no? Entonces, Argentina ha aumentado sus importaciones de bienes finales, ¿no? Como vos decías, la camperita, las zapatillas, no sé, celular, ese tipo de cuestiones, ha aumentado esa importación, que son los bienes finales, y ha reducido la importación de los bienes que se utilizan para producir. Es decir, nos estamos transformando en una economía netamente de consumo que no produce, ¿no? Y esto se nota porque en macroeconomía, ¿no? Siempre la importación es positiva en términos de crecimiento económico, sí, siempre y cuando vos lo que importes sean maquinarias, piezas de bienes de capital, este tipo de cuestiones, ¿no? De productos. Y ahí es donde hoy por hoy en la Argentina hay un serio problema que, bueno, que se ve que en la evolución que tiene el programa económico no está contemplado.
0: Claro, es un datazo el que nos das, Pablo, para el análisis, del común denominador de la gente, en términos de que nosotros podemos saciar, aquel que lo puede hacer, ¿no? Puede saciar su necesidad de tener tal o cual producto, eso multiplicarse en un montón de gente que lo pueda hacer, pero el punto es estar desatendiendo a una industria que, nada, levanta la mano y dice, ojo, que esto que está ocurriendo va en detrimento de algo que es fundamental para el país. Digo, esa a ver, esta economía que vos describís le cabe a un país que no tiene una capacidad industrial, y entonces va a importar. De hecho, hay un montón de países que están en esa condición, pero nosotros deberíamos, en tal caso, y esto es pregunta, ¿deberíamos haber atendido antes de esta apertura a esa industria o en el durante? Sobre todo, lo hemos hablado contigo en más de una ocasión, en cuanto a estructuras impositivas y de facilidades para una industria, de darle la posibilidad a que se vuelva competitiva mientras estoy abriendo una economía. Pero, a ver, es una pregunta completa, digo, lo que... Pero... ¿sació de alguna manera a un requerimiento de la sociedad el presidente en tal caso, y mientras tanto y acomódense los melones como pueden arriba del carro? ¿Es algo así?
1: Sí, yo creo que, a ver, yo creo que hay un sector de la sociedad que está de acuerdo con esto, ¿no? O sea, claramente uno ve, por ejemplo, las plataformas principales, Shein o Temu, sí, ¿no? Uno ve el volumen que tiene de ventas y demás, y evidentemente hay gente que está conforme. Lo que han sido los cambios regulatorios, por ejemplo, se cambió lo que es el límite de envío. Antes era de hasta $1,000, ahora son hasta 3,000. Se mantuvo un porcentaje que queda exento de cualquier tipo de impuesto. Bueno, una serie de cuestiones que facilitó todo esto, ¿no? Y que a un sector de la sociedad le, digamos, le viene bien. Ahora bien, esto es una parte de la película, ¿no? Acá también hay algunas cuestiones. Por ejemplo, el dólar a 1,500, en torno a 1,500, es un dólar que, si uno lo analiza desde el punto de vista de, por ejemplo, el tipo de cambio real multilateral o de el ratio de reserva circulante y demás, es un dólar que podríamos decir que está barato, ¿no? Por plantearlo de alguna manera.
0: Sí.
1: Entonces, si el gobierno hace un esfuerzo

0: logísticos altísimos y no puede competir contra costos chinos. Entonces, yo lo que diría, si fuese el empresario textil, digo, yo tengo ganas de competir, pero primero que compita Argentina contra China bajándome los costos.
1: Claro, es que ¿no? Entonces, en más de una ocasión, cuando hemos hablado desde aquí, desde Colonia, con algún empresario, dicen exactamente eso. Y es incluso que han convivido muchas veces y en muchas épocas con el importado, y que no hay inconveniente en eso, pero lo que piden es condiciones mejores, y que tiene que ver con eso, con lo impositivo. Y a ver, porque la respuesta muchas veces es inmediata y es, listo, los que están hablando, los que están reclamando son esos empresarios prebendarios que siempre fueron ayudados por los diversos gobiernos, y no creo que sea así, ¿no?
0: No, y además también hay otra cuestión, digamos, que hay que ser sinceros, ¿no? La protección, entre comillas, o la ayuda de la industria, a la ayuda a la industria, no es una mala palabra, ¿no? Cualquiera, digamos, esto obviamente, como todo, tiene sus matices, pero por ejemplo, Estados Unidos en su momento vivió la invasión de los vehículos japoneses, ¿no?
1: Sí, claro.
0: Entonces, en ese momento, Detroit, que era la ciudad principal desarrolladora de la industria automotriz americana, recibió muchísimos subsidios, ¿no? Para mantener esa industria, y nadie puede tildar a Estados Unidos de ser un país comunista por esto. Entonces, lo que digo es, las cosas no hay que ser tan rígidos, me parece a mí, sobre todo cuando estamos hablando de políticas públicas. No tenés que ser tan rígido, porque si no, te llevan a estas cuestiones. Termina siendo una economía como la Argentina, donde vos tenés algunas industrias que le va muy bien, ¿no? Como el caso del petróleo, el gas, productos agropecuarios, manufacturas agropecuarias, digamos, esos sectores que a Argentina le va muy bien, y que le va muy bien también porque tiene ventajas naturales, ¿no? Entonces uno dice, bueno, a Argentina le va muy bien en lo que tiene ventajas naturales, bueno, está bien, pero también tenés que analizar todo el resto, porque en el camino la transición se hace muy difícil y quedan muchas industrias y muchos sectores de la economía totalmente dejados de lado. Y cuesta reconvertirlos, no es tan sencillo. O sea, en una hoja de Excel es muy fácil escribirlo, ¿no? Sí, dice, sí, bueno, sí. El textil que no puede competir, que se ponga a invertir en petróleo. Bueno, no es así, no es tan fácil. Entonces, me parece que ahí hay un problema que el gobierno hoy no está mirando, o directamente no forma parte de su programa económico, que eso también, digamos, también hay que entenderlo, ¿no? Es probable que el gobierno haya tomado la decisión de decir, bueno, no vamos a trabajar con estas industrias, y bueno, y así será el programa económico. Es muy particular, yo en estos, digamos, creo que realmente hay que reconocerle a Milei que es consecuente con lo que dice.
1: Sí.
0: Vos fíjate una cosa que yo veía el otro día. Viste que hubo un terremoto en Colombia.
1: Sí, tal, ¿no? Cual. Uh-huh.
0: Salió el presidente de Colombia haciendo un anuncio público que se iba a instalar en la zona del terremoto, que iba a ser un comando unificado,
1: sí,
0: que iban a asistir al... Bueno, el presidente de Colombia es un presidente de centro-derecha o de derecha, digamos, ideológicamente muy cercano a Milei.
1: Tal cual.
0: Cuando asumió Milei, al poco tiempo hubo también una catástrofe climática en Bahía Blanca.
1: Uh-huh.
0: Y el presidente se trasladó y lo que dijo es, bueno, muchachos, arréglense solos.
1: Tal
0: el
1: cual.
0: Estado no va a participar. Entonces, la pregunta es, yo creo que a veces se es excesivamente rígido, ¿no?, en las posturas liberales, y llevan a estas cuestiones, cuando la verdad es que todo tiene matices, ¿no?, y esto también.
1: Sí, totalmente, totalmente. Bueno, lo ideológico particularmente lo puede a nuestro presidente, y son declaraciones de principio. Lo que vos decís particularmente, Bahía Blanca y ahora Colombia, son declaraciones de principio, del mismo modo que el alineamiento con Israel o con Estados Unidos. Lo interesante, y la última que te hago, Pablo, lo interesante para analizar tiene que ver con que Milei también es un tipo pragmático, más allá de esta carga ideológica. Y en este caso estaríamos hablando, porque, a ver, quedó instalado, por ejemplo, por caso, lo que decíamos antes de la ayuda, de determinada ayuda para las empresas. Pero quedó instalado en la Argentina que la palabra subsidio es mala palabra. La palabra subsidio es algo malo. Y lo sabés mucho mejor que nosotros, Pablo. Hay un montón de países que subsidian la energía para la industria.

0: industria y para determinadas cuestiones, porque así lo consideran en función del crecimiento de esos países. Acá, hoy, si hablamos de subsidios, cosas que todavía existen, por supuesto, pero es medio mala palabra. Y no creo yo, no debería ser así, ¿no?
1: No, a ver, yo creo que en economía nada es mala palabra, me parece, ¿no? Porque vos tenés que tener las herramientas para intervenir en la economía y asegurar, digamos, el funcionamiento. El tema es cuando vos haces un mal uso de esas herramientas, que en eso sí es cierto. Yo, por ejemplo, lo veía el otro día cuando se planteó la modificación de la Carta Orgánica del Banco Central, sí, en Argentina, ¿no? Argentina lo que está haciendo está bien. Hay una realidad, que es que Argentina históricamente emitió de más. Bueno, todo eso estamos de acuerdo, digamos, no hay duda en eso.
0: Totalmente.
1: Ahora bien, a nivel internacional son muy pocos los bancos que, digamos, que tienen una característica de este tipo, ¿no? De hecho, la Reserva Federal de Estados Unidos, el Banco de Inglaterra, el Banco Central Europeo, o sea, todo lo que son países, si querés, desarrollados, por así decirlo, ¿no?, son bastante flexibles también en su política monetaria. Entonces digo, a veces cuando se peca de excesivo rigorismo, ¿no?, ideológico, porque te estás quedando sin herramientas. Entonces, claro, si vos tomás la decisión de no sacar ningún subsidio, absolutamente nada, ¿no?, me parece que en algún punto vas a tener algunos problemas. Y esto no existe, que esto también es importante decirlo y remarcarlo. No existe en ningún lugar del mundo una economía que no tenga algún tipo de subsidio. No existe, ¿no? Incluso, ¿no?, hasta hay subsidios indirectos. Por ejemplo, hay países que tienen reservas estratégicas de petróleo para volcar al mercado, para bajar los precios, claro, ¿no?, cuando tenés un pico de petróleo. O sea, hay un montón de alternativas. El problema es cuando te pones excesivamente celoso de tu ideología y no haces estas cosas y te estás atando las manos, o sea, solamente por,
0: claro,
1: tu gusto.
0: Sí,
1: por esas son las cosas que yo creo que, igual, de todas maneras, yo en esto creo sinceramente que, por ejemplo, el ministro Caputo me parece que tiene de algún punto el ojo puesto en la actividad. Me parece que le está empezando a preocupar, ¿no?, por algunos movimientos que hay en licitaciones de títulos y demás. Creo que puede haber algún cambio, pero después está los que son más cruzados, digamos, de la ideología libertaria,
0: sí,
1: como Sturzenegger o Milei, que, bueno, que hacen una tensión, digamos, y bueno, y ahí se generan algunos problemas.
0: Y bueno, deberán atenderlo, tal cual lo decís, Pablo, deberán atenderlo. En tanto, está más que claro que no va a haber un plan platita en este periodo previo a lo electoral, pero está claro que una respuesta van a tener que dar a esto de lo que estuvimos conversando, ¿no?
1: Totalmente.
0: Pablo, muchísimas gracias por esta charla. Cada vez que te llamo sos muy amable, así que nada, gracias y te mandamos un abrazo enorme desde aquí, desde Radio Colonia.
1: Bueno, muchas gracias y la verdad un gusto hablar con ustedes siempre.
0: Adiós, hablamos con Pablo Das Neves, economista.
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0: Un día como hoy, pero de 2019, la fórmula presidencial del Frente de Todos, formada por Alberto Fernández y Cristina Fernández de Kirchner, ganaba las primarias abiertas, simultáneas y obligatorias. Las PASO, las primeras PASO. Pero hay más efemérides.
1: Pato tiene
0: interés. Sí, yo tengo. Tiene efemérides.
1: Yo estoy spoileado de una.
2: Hay una que me parece que es muy obvia.
1: No, bueno, entonces estoy spoileado de dos.
2: ¿Cuál?
1: Una es la musical.
2: Sí.
1: Esa estamos todos.
2: Esa es la más obvia.
1: Y de un actor.
2: Sí.
0: Y del actor que dejó de existir.
2: Que nos dejaba.
1: ¿Que nos dejaba?
0: Ah,
1: no, ese creo que no,
2: Bien. Sí.
1: Estoy spoileado. Bueno. Tal vez ahora lo
0: recorremos. Entonces, en todo caso, bueno, Pato, mándese con...
1: Hay que decir que ayer Pato no quiso hablar de la muerte de Jeffrey Epstein. Y que era muy, muy, muy...
0: enigmatizable.
2: Y no, tipo graves, ¿eh? Igual yo no estaba al tanto, yo hice de otro, no sabía que era de Jeffrey.
0: No, bueno, en tal caso, las preguntas podían...
1: Ayer, pero me dio bronca porque hubiese estado re buena adivinarla esa.
0: Pero vos sabés qué cosas hubieras preguntado.
1: Yo no le creo que... Viste que están las teorías, que vos decís como...
0: Sí.
1: Se boleteó, lo pagó, ay, viste, está raro, claro. La serie es tremenda.
0: Pero, por ejemplo, vos hubieras preguntado cosas como... este es un señor al que le gustaba tal cosa, no, eso no hubieras preguntado.
1: No, porque era famoso, tenía su isla,
0: claro.
1: Era
0: una buena ¿qué pregunta. Hacía en la isla?
1: ¿Hubiera no, eso no, no, porque puede responder por sí o por no.
0: Claro, exacto. Claro. Sí, está bien. Bien.
1: Claro, era famoso, se codeaba con Donald Trump.
0: ¿Con quién se codeaba?
1: Con el rey de Inglaterra.
0: Claro, andaba a los codazos con alguien. Bueno, no importa. Hoy no, hoy es más tranquila.
2: Sí. Las de ellos más lindas.
1: Más lindas.
0: Qué lindo. ¿Mundo futabola?
2: No voy a empezar con mundo
0: futabola. Bien.
1: ¿Mundo artístico?
2: Estoy pensando.
1: Sí, no.
0: No es mundo artístico.
1: ¿Actor?
2: No.
1: Ah, no, es verdad, dijo artístico.
0: Claro.
1: No. ¿Político?
2: Sí.
0: Político.
1: ¿Político del hemisferio norte?
2: No.
1: Upa, hemisferio sur.
2: Sí.
1: No, hemisferio sur de este continente.
2: Sí.
1: Ok. ¿Por qué?
0: No. O
2: sea, el te podía traer al primer ministro de Australia, ¿por qué no?
1: Porque no sabemos cómo se llama.
2: Ah, ok, está
0: no,
2: bien.
0: Siquiera sí, sé sí, si hay una sentido. Monarquía.
1: Claro.
0: Tipo no sabían nada.
1: Sí, hay canguros.
0: Por eso. Mirá. Australia es canguro.
1: Y viste, y arañas gigantes, viste todos los que van. Que
2: y koalas.
1: Sí, hay koalas. Pero viste que dicen cuando dormís, viste, que tenés que cerrar la tapa del inodoro, la ventana, sí. Todo, porque de golpe te despertás y...
0: Tengo un amigo de un amigo, pero que es un poco amigo en Australia.
1: ¿Un conocido?
0: Sí, muy buen conocido.
1: Muy buen conocido. ¿Un político argentino?
2: No.
1: ¿Uruguayo?
2: Sí.
1: ¿Pepito?
2: No.
1: Ah.
0: Pero...
2: Igual ni siquiera tenemos que sacar qué es la efeméride, pero bueno.
1: Bueno, pero fuimos a por la persona.
0: Claro, fuimos a por la persona. ¿Presidente?
2: Sí.
0: ¿Uruguayo?
1: ¿Es una efeméride feliz?
2: Sí, podría serlo.
1: ¿Es nacimiento?
2: Sí.
1: Bueno, es feliz. Bueno, no sabemos.
0: ¿Sigue en este plano?
2: Sí.
1: Ah.
0: Tranqui, entonces.
1: Bueno, está bien, entonces.
0: ¿Fue presidente en los últimos 10 años?
2: Sí.
0: Entonces es más fácil.
1: Sí. Me llamaba Resolvé.
0: La calle.
2: The Street. Luis Lacalle Pou, que nació un 11 de agosto de 1973. Mira. Y cumple 53 años. Pero bien. Tengo otra.
1: Cuando decimos 11 de agosto digo, ¿cuánto falta? Claro. No, hoy.
0: Sí.
1: Ah, no falta. No estamos en marzo. No.
2: No.
1: Estamos en agosto.
0: Otra.
1: ¿Cumpleaños?
2: No.
1: ¿Fallecimiento?
2: No.
1: ¿Independencia?
2: Sí.
0: Independencia.
1: Bien. Era obvio, con esa cara que puso era como... ¿Independencia?
2: Bueno.
1: ¿Un país que haya jugado algún mundial?
2: No.
1: La puta. Pasó lo, en su bandera...
2: Sí.
1: ¿Tiene...
0: ¿Por dónde va?
1: Más de... ¿Tiene más de tres colores?
2: No.
1: Bien.
0: No sé si te ayudaste mucho con eso. Si estuviera mi nieto mayor, te digo sí, porque mi nieto mayor tiene todas las banderas del mundo.
1: Claro, pero viste ponerle esa Macedonia y todas esas que tienen 200.000.
0: Claro,
1: colores.
2: Pero Macedonia tiene dos colores.
1: ¿Tiene dos? ¿Qué?
0: ¿Ves?
2: Amarillo y rojo.
1: ¿No tiene blanco, nada de eso? No.
2: La bandera Macedonia es bastante conocida, es amarillo y rojo.
1: Amarillo y rojo. Vos decís más del norte.
2: Ahí no solo Macedonia.
1: Entonces, ¿para qué le dicen del norte?
2: Mira, ¿no? Amarillo y rojo.
1: Ah, mira, yo flashé que tenía blanquito también, como... Bueno, mira.
2: Es otra comunidad quizás con Arpara.
0: Este país... Perdón. Es la independencia de un país.
2: Sí, sí, sí.
0: Bien. Claro, este país, por eso, este país se independizó de otro país.
2: Sí.
1: De eso consta, independizar.
0: Por eso, por eso. No, no, para confirmarlo todo, para confirmar.
1: Está bien, está bien. ¿Se independizó después que Argentina?
2: Sí.
1: Bien.
0: Viste que hay países que se independizaron, ojo, claro, porque
1: sí,
0: tenés países...
1: los Balcanes.
0: Sí, no, y tenés países independizados en 1960. ¿Cómo?
1: ¿Es en Europa esto?
2: No.
0: ¿América?
1: Me un Yugoslavia.
2: No.
1: No. África, cagamos. Mierda.
0: África.
2: Sí.
1: Hijo de...
0: El país de... Bueno, vamos para acá, por acá, porque esto puede ser sencillo, digo. ¿El país del que se independizó es Inglaterra?
2: No.
0: Por eso.
1: ¿Es conocido este país?
2: Sí.
1: Sí. ¿Este país lo podemos llegar a ver en alguna película?
2: No, no creo.
1: Creo.
0: ¿Se independizó de Francia?
2: Sí.
0: Ahí está. Bien.
1: Ahí está.
0: No,
1: está
0: bueno.
1: Casi todo el continente, Nato. Me está cargando.
0: Sí, bueno, pero...
1: Qué difícil.
0: ¿Y ahí se
1: hay alguien famoso de ese país?
2: No, no creo. No creo que conozcan a nadie este país.
1: ¿Este país tiene un nombre largo?
2: No.
1: ¿Un nombre corto entonces? ¿O media corto?
2: Sí.
0: Níger ya lo usamos.
1: Así. Sí, ya está. Y aparte.
0: No, no, por eso.
1: A ver, no jugó ningún mundial. Me voy a parar en el TEG. ¿Aparece en el TEG?
2: No recuerdo, estoy bastante convencido de que no.
1: Oh, me liquidaste, ¿eh? Si mi parámetro.
0: Corto, nombre corto, eso es fundamental.
1: Sí, pero viste que...
2: Y les voy a dar otra pista. ¿Se acuerdan que hace poco
1: hasta
2: hicimos...
1: ahora no hubo ninguna, quiero que sepas.
2: Les voy a dar una... ¿se acuerdan una efeméride que hicimos hace poco de la independencia de un país de África?
1: Sí.
2: ¿De cuáles?
1: Hicimos de Níger.
2: Sí, y de sí. Otro más.
1: Hicimos otro más.
0: No,
1: sí.
0: Me estoy acordando del otro.
1: Pará.
2: Les di una pista para que saquen ese país.
0: Puta, no me acuerdo.
1: Uy, ¿cuál era?
2: Que tenía dos palabras.
1: Pará. ¿Cuál era el otro?
2: Dos palabras, bandera con estrella.
1: ¿Era este otro? ¿Dos palabras?
2: Sí.
1: Uy.
2: Empieza con B larga.
1: Ah, sí, el que dijiste que era gracioso, que dijo él. Que era un país gracioso.
0: Ah,
1: Ay, bueno. Barruda, ¿cómo, a ver, ¿cómo era? ¿Te acordás?
0: Me olvidé.
1: Uy,
0: Burkina Faso.
1: Esa. Sí. Bien.
0: Bien.
1: ¿Y este?
2: Va un poco por ahí.
1: ¿Por Burkina Faso?
2: Sí.
1: ¿Se llama Faso?
2: No.
1: ¿Te ayudó la pista?
0: Me confundió la pista. Va un poco por ahí.
1: Hay una preproducción.
0: Por lo humorístico de la
2: sí.
0: Palabra.
2: Sí, sí, sí.
1: Ah, qué gracioso y es corto.
0: Claro.
1: ¿Cuál?
0: Sí. A vos te dice, muchas veces te dice eso.
2: Sí, sí.
0: Sí. Chad.
1: Ah, Chad.
0: Ahí está.
2: Sí. Mirá. Un día como hoy, pero de 1960, se independizó de Francia, Chad.
1: ¿Cómo lo sacaste, chabón?
0: Sí, no, lo saqué por lo de lo gracioso, no por una cuestión geográfica.
2: El tema es que el otro día cuando dije nombre gracioso dijeron Chad.
1: Sí.
2: Entonces dije, no les va a costar sacarla.
0: Claro, por eso. No fue geográfico lo mío, no fue por estudiar.
1: ¿Dónde buscás esas efemérides, Pato, que no le aparece nada, Leonardo?
2: Yo sé cuando se independiza los países.
1: Bueno, está bien.
2: O puedo investigarlo también.
1: Sí, sí, sí. Lo dijo como un cierto orgullo que...
2: No, yo...
0: Sí, está muy bien, porque estudió, yo no.
1: Alguien puede ir a atender el teléfono, me están llamando para dejarnos mensajes.
0: Nos vamos a ir a las noticias y al regreso, qué sé yo.
1: No, más efemérides.
2: Sí, más, tengo más antes
1: de bueno.
0: Noticias, ya venimos.
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4: Pereira aseguró que la calle Pou luce mejor en la tribuna y Orsi en la cancha gobierna mejor. El presidente del Frente Amplio, Fernando Pereira, comparó los gobiernos de Yamandú, Orsi y Luis Lacalle Pou.
5: Uno compara el gobierno de Orsi con el gobierno de Lacalle Pou y dice los avances que estamos teniendo en este periodo, mirando jubilaciones mínimas. En el gobierno de Lacalle, en los primeros dos años, perdieron. En los cinco años apenas lograron mantener. En el primer año y medio del gobierno de Orsi crecieron 6.5%. Son un abismo las políticas. Si lo miramos en lo salarial, en el gobierno de Lacalle Pou perdimos los primeros 40 meses. En el gobierno de Orsi en el primer año crece 2.3%. Si lo miramos en creación de puestos de trabajo, generamos 33.000 puestos, 26.000 puestos de trabajo el primer año y en lo que va del periodo unos 33.000 puestos. La mayoría es en el interior. ¿Dónde está el problema? Que la mayoría se generan del Río Negro hacia abajo, con lo cual hay que construir políticas que nos permitan construir empleo a nivel nacional.
3: Argentina.
4: Karina Milei reunió a los legisladores bonaerenses de La Libertad Avanza para trazar la estrategia electoral hacia el 2027. La secretaria general de la presidencia, Karina Milei, reunió a los legisladores de La Libertad Avanza de la provincia de Buenos Aires en dos encuentros en la Casa Rosada. El objetivo fue ordenar a la tropa libertaria y consolidar un mensaje de cara a la elección a gobernador del próximo año. Después de 8 años comenzó el juicio contra Pity Álvarez por el crimen de Cristian Díaz. El juicio contra el músico Cristian Pity Álvarez por el crimen de Cristian Díaz comenzó el Tribunal Oral en lo Criminal y Correccional número 29 de Buenos Aires. El debate inició luego de que el juez Carlos Bruñar ratificara la fecha y rechazara el pedido de suspensión presentado por la defensa del ex líder de Viejas Locas e Intoxicados. 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

0: 35 pasaron de las 12. Hay más efemérides. Levanten la mano. Yo tengo alguna, pero
1: yo tengo.
0: Después. Bien.
2: No, como Chatnuli.
0: Exacto.
2: No me fijé si había alguna película interesante, pero bueno, a ver.
0: Bien, vamos por las de Pato, porque después Pato se tiene que.
1: Tengo un interesante, a ver si me intriga si lo van a por sacar a este.
0: Bien.
2: ¿Actor?
1: No.
2: ¿Artista?
1: Algunos te dirían que sí, yo te diría que no.
2: Ah, algunos dirían que sí.
0: ¿Empresario?
1: No.
2: ¿Bailarín?
1: No.
0: ¿Político?
1: No.
2: ¿Médico? No. No. ¿Pintor?
1: No.
2: ¿Escritor?
1: No.
0: ¿Influencer?
1: No.
0: ¿Es el cumpleaños?
1: Sí. Pero no me están preguntando algo que me sorprende que en un mundo no
2: es. ¿Es hombre?
1: Sí, sí.
2: Artista dijo, algunos dirían que sí.
0: Me sorprende que no le.
2: ¿Está vivo? Eso
1: no.
2: No está vivo.
0: No está vivo.
1: No, pero eso tampoco es lo.
2: Ah.
1: Que no saquen qué es lo que.
0: Claro, ¿a qué se dedica?
2: ¿Futabola, deportista?
1: Son dos cosas distintas.
2: ¿Deportista?
1: Sí.
2: ¿Futabola?
1: No.
0: ¿Boxeador?
1: No, pero.
2: ¿Hace un arte marcial?
1: Sí.
2: ¿Hace?
0: ¿Hacía?
2: ¿Hacía karate?
1: No.
2: No hacía karate. ¿Hacía? No hacía boxeo. No hacía
0: MMA.
1: No, pero.
2: Qué difícil. ¿Vos conocés a muchos de estos?
0: No.
2: A mí me impresiona.
0: Pero igual todavía no sé. Porque dijo MMA, no, pero. Es otra disciplina.
1: Correcto. Claro.
2: No sé, full contact. Pero no.
1: No, pero. No, no, no.
2: Pero.
1: Es más fácil.
2: Más fácil.
0: Ya sé. Lucha. ¿Sí? Lucha. Claro. Matita en el ring. Por eso es la lucha. 100% lucha.
2: Ah,
0: ¿pero es argentino?
1: Lucha libre, no.
2: Ah, eres este. ¿Actuó también el del bigote, es el rubio? Uy, ¿cómo se llama?
0: Hulk Hogan.
1: Sí. Que nació un día como hoy, pero en 1953. Hulk Hogan, bueno, luchador profesional de la WWE.
0: Exactamente.
1: Y también un poco dirían por lo de artista, por medio actor también.
2: Sí, estuvo bien,
0: también. No, estuvo también. Muy bien, sí. Porque el no pero del artista.
1: Y bueno, tengo una última de la cual vos seguro estás spoileado, Dona, pero Cines y Series no sé si la saco esta.
0: Ah, bueno.
2: Dijiste que era actor.
1: Este sí.
2: Actor que falleció.
1: Sí.
2: ¿Actor argentino?
1: No.
2: ¿Yankee?
1: Sí.
2: Un actor yankee que falleció. Uy, ¿hace poco?
1: Definí poco.
2: ¿Los últimos 5 años?
1: No.
2: ¿Este siglo?
1: Sí.
2: ¿Este actor hizo alguna saga?
1: No.
2: ¿Es recordado por películas?
1: Sí.
2: ¿Por películas de acción?
1: No.
2: ¿De ciencia ficción?
1: No.
2: ¿De drama?
1: No. No, pero.
2: No, pero. ¿De comedia?
1: Sí. Sí, sí, sí, sí.
2: Actor de comedia. ¿Este actor hablaba en sus películas?
1: Sí.
2: No, viste, pensé que era el que le decían no Charles.
0: Exacto, no, te fuiste muy atrás.
2: Me fui.
1: Igual medio que actúa en una saga, pero yo no la cuento como saga. Pues sagas son más de 3 películas.
2: Sí.
1: No, entonces es trilogía esta, ¿no?
2: Actúa en una trilogía.
1: Sí, te di esa pista, actúa en una trilogía.
2: Una trilogía no es de ciencia ficción, es de comedia.
1: Sí.
2: No es ciencia ficción.
1: No. No, bueno, no.
2: Claro, no es Michael Fox, que está vivo.
0: No es Michael Fox.
2: Por eso sí, no es Michael Fox. De hecho, dice Facu que es de fantasía.
1: Si no tengo mal el dato, su última actuación fue en esta trilogía.
2: Y es un. Es actor hombre, ¿no? Dijimos.
1: Sí, sí.
2: Ah, está bien, porque me he ido a la princesa Leia, pero no es trilogía, es una saga gigante.
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0: rata y vamos a la casa de un amigo,
1: sí.
0: Videocasetera, pasamos por el videoclub, había dos pasos, uno era por el videoclub, otro por la panadería.
1: Qué bien.
0: E íbamos y alquilábamos dos películas, sí. Siempre eran dos. Una película era una película que estuviera en cartel y otro era una condicionada. Digamos, era como el cierre, como el postre de la situación. Pero que nos culturizó, porque hemos conocido a grandes actores y actrices, que algunos todavía existen como referentes del género.
1: Sí, claro.
0: Pero más allá de eso, no voy a hablar. Y alquilábamos lo que había. El dueño de casa, que era el dueño de la videocasetera, cuando no había muchas videocaseteras todavía. Él había comprado con un plan, qué sé yo, que no había muchas. Dice, alquilé esta. Una película que creo que no tuvo paso por el cine en la Argentina, Pesadilla en la calle Elm, fue directamente al video. Él la vio, le gustó el afiche, y la alquiló. La vimos y nos impresionó. La uno es espectacular. La historia, más allá de
1: sí.
0: todo. Y
1: un jovencito Johnny Depp.
0: Exactamente. Pasó un tiempo y tuvo mucho éxito en los videoclubes esta peli. Al punto que se estrenó en cine. Con posterioridad a haber
1: salido la inversa.
0: Hizo la inversa. Y al punto que tomó tal relevancia el personaje. No había dos todavía, ni toda la saga de Robert Englund, que ahora anda viajando por el mundo sola en las Comic Con, porque es un ídolo ahora el actor. Al punto que cuando se estrenó en cine, la fuimos a ver nosotros, porque éramos como, yo la vi de pibe esta, que sabés que
1: la vi en cine.
0: Claro. Que durante la función, mirá la que te estoy hablando, no sé, estamos hablando de los 80 y algo. Durante la función, aparecía un Freddy Krueger en el cine, en el medio del cine.
1: Pero qué julepe.
0: Y te rozaba con los filos de los cuchillos. Era medio de la salada.
1: Está bien, pero viste que en esa época.
0: Era medio que la careta era como. Nos sacamos fotos, tengo fotos con el Freddy Krueger de la época, porque nosotros estábamos arrancando en este momento rockeril y qué sé yo, era como la figura. De hecho, se evaluó para la banda esta de Desconocidos ponerle Freddy Krueger en un momento a la banda.
1: Y el copyright.
0: Exacto, éramos medio brutos, no sabíamos de esas cuestiones. Pero el Freddy Krueger andaba y te hacía asustar en el medio del cine, en medio como algo que hoy se puede decir que tenés cine con olor, cine con perfume y qué sé yo. El tipo
1: interactivo. Otra película más se estrenó
0: otra película más, género comedia,
1: no
0: género ciencia ficción,
1: no, pero
0: fantasía,
1: no
0: hay enanos en esta película,
1: no, pero
0: ahí está, duendes,
1: no
0: hay duendes, pero hay magia involucrada.
1: Algunos te dirían que sí o no.
0: El protagonista es un señor.
1: Sí, también.
0: Ah, son más de uno.
1: Sí.
0: En el afiche son más de uno.
1: En el afiche solo hay uno.
0: Uh-huh. Oscar Winner, nada.
1: No, no. No, no, no.
0: Esta peli es una película. ¿Que no forma parte de una saga? Hay dos.
1: Me comprometes. Hay dos, pero forma parte de un universo.
0: Ajá. ¿Mundo Marvel?
1: No.
0: ¿Mundo DC?
1: No.
0: No. Perfecto. O Star Wars tampoco.
1: Tampoco. Pero viste, está bien, porque, por ejemplo, esta película es como que vos digas Rock One.
0: Sí.
1: ¿Forma parte de la
0: Eso
1: saga?
0: Eso no es.
1: No. Pero pertenece al universo de Star Wars.
0: Exactamente.
1: Esta película no es de la saga en sí, pero forma parte de ese universo. Que el universo es el terror.
0: Terror, perfecto. ¿Acaso spin-off? No.
1: No termina de ser un spin-off.
0: Ajá.
1: Pero tiene que ver.
0: ¿Hay espíritus involucrados?
1: Yeah.
0: No tanta sangre.
1: No. No es gore barra slayer.
0: Exacto. Hay espíritus. ¿Hay una casa embrujada?
1: No es una casa.
0: No es una casa la que está embrujada. ¿Es un auto el embrujado? No.
1: No es el auto fantástico.
0: Bien. Estoy perdido.
1: Da más simple, más cliché, más trivial de cosas embrujadas. De cosas que te podrían dar julepe.
0: Fantasmas.
1: El fantasma te da julepe.
0: Sí.
1: Pero el fantasma va a embrujar algo.
0: Sí. Posee ¿Qué, algo.
1: ¿Qué cosa podría ser esta? No es una casa.
0: No es una casa, no es un auto.
1: No es un auto.
0: No es Christine, digo, la de Stephen King.
1: No. Dice una nena.
0: Una muñeca.
1: No, pero. Ahí está.
0: Cuando dijiste nena, me vino una. Annabelle.
1: Annabelle 2 se estrenaba un 11 de agosto.
0: El otro día, el domingo que fuimos a la. Ahí a la feria de Sañoña. Sí. Había una Annabelle.
1: Ni en pedo me la compro.
0: Y le digo, esta es más linda porque mi mujer tiene un par de que le quedaron del pasado, unas muñecas sí. que no son como Annabelle, pero son igual de horribles. Y le digo, esta, no sé, bandera verde.
1: Pero ni loco, pero hay que ser masoquista.
0: Y no podés tenerla ahí en el estante y que te esté mirando ese.
1: Yo día. Te dije, nosotros este verano fuimos a un museo de cera y tenías todos los muñequitos, los famosos, el este y el aquello, y después pasabas a un sector, si querías, de terror. Sí. Pasamos a la primera habitación y estaba Pennywise parado con un globo así. A ese me dio miedo porque vos entrabas y te hacías el sonido. Yo dije, Pachu maniquí a full. Sí. Bueno, está ahí parado. Me saqué la foto con ese como me la rebanco. Sí. Y la otra me decía, sacate selfie porque no paso ni pedo. Vení, pasá. Cruzamos de eso y era un pasillo largo, luces tenues casi bajas, música como si fuese esas cajas de música, el clin, sí. clin, clin. Y en el fondo. Que obviamente hay sensores y todo eso. Mm. Pero apenas nos asomamos, estaba Annabelle en una sillita. Que no pasa nada, pues estás en un museo.
0: No importa.
1: Y como que se empezaba a mecerla. Y se escuchaba, viste, esas risitas. Y seguía ese camino, si vos querías. Nos fuimos.
0: Ah, se
1: nos dimos marcha atrás. Pero era como. ¿Para qué?
0: No, por eso.
1: Muy bien hecho.
0: Sí, pero te felicito. Felicito. Claro. ¿Querés firmo acá? Qué bien que está. No, no me gusta el jumpscare. No,
1: igual no, tal vez no había ningún jumpscare. Pero sí, sí te tiraban el humito cada tanto, viste.
0: Claro. Decías, no quiero experimentar la duda de si va a haber un jumpscare.
1: Claro.
0: No. Ya fue. Hoy cumpleaños él. Así, él, rápido.
1: Sí. Hay que,
0: sí, por eso, rápido.
1: Cumpleaños él sí. es Aníbal Pachano.
0: No.
1: Mi papá cumpleaños hoy. Feliz cumpleaños para mi papá.
0: Bueno, feliz cumpleaños.
1: Sí, claro.
0: Pero no es.
1: No. Sí, bueno, sí, también.
0: Sí, no también es. No es el que
1: es
0: yo
1: el cumpleaños de Larry de Clay.
0: No.
1: ¿Es argentino?
0: No es argentino.
1: ¿Es yankee? Señor.
0: No es yankee.
1: ¿Es español?
0: Aunque es yankee.
1: Es británico.
0: No, es australiano. Es dato, ¿eh? Esto es dato. Para usted, para mí no, pero para
1: Es usted. Actor.
0: Es actor.
1: Estoy spoileado.
0: Ah, está spoileado.
1: Es Bien. Actor de Marvel.
0: Así es. Es actor de Marvel grandote.
1: Enorme.
0: Facha, hoy cumpleaños Thor. Claro. Chris Hemsworth, por supuesto.
1: Chris Hemsworth.
0: Nos vamos rápido a las a la tanda y ya venimos. Dale, dale.
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0: Bien, entre otras efemérides, hoy nacía el exjugador y entrenador de hockey sobre césped Sergio Vigil, ganador de medalla de bronce en los Olímpicos Atenas 2004. Esto ocurría en el 65. A los 16 años debutaba Pablo Aimar en primera división de River. Fallecía a los 79 el señor periodista y locutor Roberto Maidana, ganador del Conex en 1987. Y hoy es el día del, muy velozmente, hoy es el día del, o de la, ¿no? Del.
1: ¿Del es un oficio?
0: Es una profesión.
1: ¿A profesión?
0: Sí, se estudia, se va a la facultad.
1: ¿Arquitecto?
0: No.
1: ¿Tiene que ver con números? Con letras.
0: Sí, pero no vaya. No es por ahí. Porque sí, los números juegan acá, pero no es.
1: ¿Medicina?
0: Sí, tiene ese rubro.
1: No es del médico.
0: No es del médico.
1: Es una especialización.
0: Una especialización.
1: Es el día del. Tiene que ver del. Del. Traumatólogo.
0: No.
1: ¿Es un ólogo?
0: No es un ólogo. Es un ista.
1: ¿Un ista?
0: Ista.
1: No va a ser del anestesista.
0: No es del anestesista, sería como todo junto.
1: Ha sido para eso.
0: Exacto.
1: ¿Del dentista?
0: No.
1: ¿Del oculista?
0: No, señor.
1: Ah, estoy spoileado. ¿Del nutricionista?
0: Hoy es el día del nutricionista, o de la nutricionista, por supuesto, en conmemoración de la fecha del nacimiento en el 1887 del médico argentino Pedro Escudero, fundador y director del Instituto Nacional de Nutrición.
1: Qué loco cómo funciona, ¿no?, el cerebro, porque es como si yo lo vi.
0: Eso, pero viste que alguna vez me preguntaste nada y yo te dije que no, y sí, caí en que sí, pero es porque en la leída lo abordé y después no lo anoté.
1: Es tendencia, día del nutricionista.
0: Es tendencia. O sea,
1: claro,
0: no lo vi.
1: A ese nivel lo leí.
0: No lo vi. ¿Y acaso viste que es el cumpleaños de ella hoy?
1: ¿De ella?
0: Sí.
1: Uy, ¿actriz?
0: Actriz.
1: ¿Sabes qué? Creo que sí.
0: ¿Estás
1: espoleado? ¿Es la mamá de Michael Jordan?
0: No. ¿Por qué de Michael Jordan?
1: Porque en una película.
0: Pará,
1: que hacen de la película de Air, la vida de cómo hicieron las zapatillas que utilizó Michael Jordan.
0: Sí.
1: Le pidieron permiso para hacer de la familia, como le negociaron el contrato.
0: Sí.
1: Y Michael Jordan dijo que solo iba a aceptar si Viola Davis hacía de su madre.
0: Mira. No es el cumpleaños de la señora.
1: Pero sí es de Viola Davis, quiero que sepa.
0: Bueno. ¿Hoy cumpleaños también ella?
1: Sí.
0: No sabía. No, hoy cumpleaños ella.
1: ¿Otra ella?
0: Que además de ser ella, es la mujer de. Porque su pareja es famosa.
1: Muy famosa.
0: Tan famoso como ella. Sí, son los dos famosos.
1: Son muy famosos.
0: Sí. Ella... Y además, él.
1: Sí.
0: Es hijo de. Es una familia de artistas.
1: ¿Actúa en películas ella?
0: Ella actúa en películas, en series. Su
1: ¿Ella
0: pareja
1: es linda?
0: También. Sí.
1: Muy linda.
0: Sí.
1: ¿Tiene más de 30?
0: Cumple 36.
1: Uy, es joven.
0: Le doy un dato y ya está.
1: A ver.
0: Porque nos tenemos que ir. Es española ella.
1: Ella sí. No, pasa que si la defino, la limito.
0: Exactamente. Hoy es el cumpleaños de Úrsula Corberó. En términos de efemérides musicales con las que solemos retirarnos, en primer lugar tenemos que decir que un día como hoy, pero de 1967, nacía en la ciudad española también, en este caso de Zaragoza, cantante y compositor Enrique Bunbury. Líder de Héroes del Silencio. Por ese motivo vamos a escuchar un hitazo de Héroes del Silencio, Entre dos tierras.

velozmente, vamos a la otra, que era la obvia, por supuesto, porque un 11 de agosto del 59 nacía en Buenos Aires Gustavo Cerati, miembro de Soda Stereo. No hace falta más que aclare quién fue Gustavo Cerati. Vamos a escuchar un cachitito de Crimen de Cerati, dale.

0: nos retiramos con estilo. Pasó un minuto de las 13. Se quedan en la continuidad de Colonia, por supuesto, con Vero Morisi aquí por el Cómo Te Lo Digo del día de hoy. Nosotros retornamos mañana a 10 de la mañana, como cada día, para hacerse caímos a la mañana. Chau.
1: 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Uruguay.
2: Fernando Pereira fue consultado tras el plenario nacional del Frente Amplio por la posibilidad de traer deportados de Estados Unidos a Uruguay. El presidente del Frente Amplio cuestionó la política migratoria del gobierno de Donald Trump y aseguró que siempre hay que negociar.
3: Moneda de cambio no hay. Hay un país que impone. Le impone a la FIFA sacarle un jugador la tarjeta roja. Imaginemos que esto, aunque sea un símbolo menor, coloca una lógica imperante, imperativa, de imperio, que es inadmisible. Pero ahí, de luego, quiso evitar que Bolsonaro fuera preso, se metió a la elección argentina, secuestró un presidente y dejó el mismo gobierno, porque podía decirse que era por cuestiones democráticas, pero se quedó el mismo gobierno, no le deja entrar combustibles a Cuba, ni alimentos. Es decir, es una política exterior deplorable.
1: Argentina.
2: Santilli asumirá ad honorem como representante del Estado en el directorio de YPF. El jefe de gabinete, Diego Santilli, asumirá la representación del Estado en el directorio de YPF como director titular por la clase A. Una función que también han desempeñado anteriores titulares de la jefatura de ministros, pero con un detalle, no cobrará por sus tareas.
1: Internacionales.
2: El paso internacional Cristo Redentor rompió un récord este lunes. Permanece cerrado desde hace 27 días como consecuencia de las intensas nevadas, mientras que continúan varados unos 2.000 camiones y la pérdida económica es alarmante. Trabajadores de Radio Colonia en conflicto. Debido al atraso en el pago de haberes para los funcionarios de esta emisora, se verá interrumpida la programación.
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¿Cómo andan, amiguitos? ¿Cómo les va? Nosotros acá estamos en esta jornada fría, pero con el calor humano y con el calor que nos da saber que estás del otro lado y con el calor que pretendemos darte hasta las 4 en punto de la tarde, señores. Tenemos un montón de información, vamos a estar contándotela, como te digo, siempre despacito en este martes 11 de agosto, habiendo pasado 13 minutos de las 13 horas. Señores, por supuesto que nuestro corazón, nuestros ojos y nuestras oraciones continúan en Colombia. Ya te voy a estar actualizando, lamentablemente, el número de fallecidos. En estos mismísimos momentos estamos hablando con alguien de Colombia y nos llegan imágenes tremendas que los voluntarios piden silencio. Habrían escuchado algunos primeros gritos. Ustedes saben, señores, que las primeras 48 horas, Patricio, son cruciales, señores. Obviamente hemos visto, y ojalá que también sea el caso, de milagros de hasta 14, 15, 16, 17 días. No es lo normal por un tema de oxigenación, por un tema de presión sanguínea, por un tema de hidratación, por un tema de sangre. Con lo cual estas horas son cruciales. La República Argentina ha ofrecido su ayuda. Ya están viajando rescatistas de México, están viajando rescatistas de Estados Unidos. Ayer mismo se pusieron en marcha rescatistas de Ecuador y empezó a moverse el mundo entero, ¿no? Están buscando a tres personas con vida en un edificio. Está nuestro amigo, vamos a ver si lo llamamos mañana, Paul. Ahorita está nuestro amigo Adrián Saloña. Parece mentira, él estuvo cubriendo hasta hace poco todo lo que tiene que ver con Venezuela. Fíjense, estuvo acá unos días y ya viaja. Ayer la imagen fue tremenda, no sé si la pudiste ver, Patricio. Encontraron a un bebé entre los escombros, ha sido tremendamente conmovedor. La preocupación también reina porque hubo un hospital. Imagínense, gente imposibilitada de salir corriendo, gente en cama, gente en distintas terapias, un hospital que se desplomó completo. Así que ahí un poco la locura esta. No sé si viste una imagen de una familia que sale corriendo y ve desde el jardín de su casa, una casa muy linda en un barrio que se ve como muy coqueto, cómo se caen las paredes, señores. Mirá esa imagen, Pato, perdón que te interrumpa, la imagen arriba de cuando sacan al bebé. Es impresionante, chicos, y a mí estas cosas me conmueven, por supuesto, hasta las lágrimas. Así que vamos a estar contándote todo lo que está pasando en Colombia y también vamos a tratar de entender y analizar por qué otro sismo, por qué tan cerca del anterior, por qué un sismo tan similar. ¿Tiene alguna conexión? Este es un mes y medio después, es una réplica severa, severísima de lo que pasó el 24 de junio en Venezuela, país vecino, país hermano de Colombia. En fin, señores, toda la información que llega de Colombia te la vamos a estar actualizando minuto a minuto. Mientras tanto, señores, déjame contarte que vamos a estar hablando de esta decisión del gobierno de, a partir de ahora, cobrarles los servicios de salud pública a los extranjeros no residentes. Y hay que aclarar el no residente. Si vos vivís acá, si vos tenés documento argentino, si vos sos de Bolivia, Paraguay, Perú, cualquier otra parte del mundo, hiciste los trámites y trabajás en nuestro país, aportás a nuestro país, gozás del beneficio de la salud pública, la educación pública como cualquiera de nosotros. Porque de hecho nuestra constitución, más allá de lo que el mundial nos hayan dicho, el país más racista del mundo, nuestra constitución le abre las puertas, por supuesto, cualquier ciudadano del mundo que quiera habitar el suelo argentino. Ahora, si vos estás de paso o si vos venís, como pasa en algunas provincias de limítrofes, solamente cruzás a hacerte estudios y volvés, bueno, eso va a tener un costo. Y obviamente es una opinión muy subjetiva. A mí no me parece mal, porque cuando cualquiera de nosotros viaja por el mundo, algún lugar exótico, raro, o acá mismo a Uruguay, tiene que llevar un seguro médico. Es obligatorio. Desde Estados Unidos, Uruguay, Brasil, todos tenemos que tener un seguro médico. El que te brinde la tarjeta de crédito, el que sacas aparte, el que lo que sea. Y obviamente, mayor sos, mayor es el gasto del seguro médico. ¿Por qué? Se supone que las personas a partir de X edad ya podrían tener algunos problemas más. Con lo cual, si lo hace el mundo entero, ¿por qué no lo puede hacer la República Argentina? Así que, bueno, vamos a charconar, a hablar y obviamente ponemos a disposición los teléfonos para que también nos cuentes. Señores, habló Facundo Moyano. En un ratito te voy a estar contando alguna de las partes. Parece mentira, Patricio, pero en vez de salir a dar explicaciones, salió a enojarse. Salió a retarnos, salió a increparnos.

0: Salió a explicar que no tiene por qué dar ninguna explicación. ¡Apa la papa, señores! ¿Qué sé yo? La verdad es que todo lo que haya pasado en el ámbito de su departamento, sí, claro, es del ámbito privado. Pero cuando ya sale una chica corriendo al amanecer en Avenida Libertador, en paños menores, él sale corriendo atrás, interrumpiendo el tránsito, cortando el trazo vehicular, parando un colectivo, rescatando un perro, usando los servicios del SAME que son públicos. Todo, y bueno, a lo mejor algún tipo de explicación tiene que dar, con lo cual, esto que Facundo Moyano salga en modo, lo digo con el mayor de los respetos, no lo conozco y seguramente salga en modo cocorito. Opa, la papa, chicos, se me hizo mucho. Pero bueno, te voy a estar contando en un rato, señores, todo lo que está pasando y por supuesto, bueno, hoy a la mañana Patricio nos preparó un informe porque hubo una conferencia de prensa del presidente River, así que, ¿qué dijo? Desde los arbitrajes, desde el cuestionamiento de los arbitrajes hasta habló de la economía del club, así que todo lo que hay que saber te lo enterás primero en Colonia. Señores, te habíamos dicho, lunes y martes frío, ayer solcito se aprovechaba, hoy sin sol mucho frío, a partir de mañana, te lo dijo Patricio, miércoles y jueves seguro se viene el agua, Pato.
1: Y sí.
0: Vamos a tener un poquito más de 24 horas continuas de lluvia, lluviecita, tormenta, intermitencias, chaparrón. Esperemos que el viernes continúe frío, pero por lo menos ya pare esta lluvia. Así que con este clima, con estas nubes, con este cielo que empieza a cargarse para mañana, con el enojo de Moyano, con el silencio total que piden los voluntarios en Colombia, con las réplicas que continúan haciéndose sentir lentas, pero continúan haciéndose sentir después del terremoto, y con la reunión del Círculo Rojo hoy a la mañana en la Casa Rosada, damos comienzo a este programa, señores, que se ha dado en llamar, ¿cómo te lo digo? Mi nombre es Vero Morilla y hasta las 4 en punto te haremos compañía porque nos hace muy feliz. ¿Cómo anda, Pato de mi corazón? ¿Cómo le va? Buen mediodía, amigo.
1: ¿Cómo va, Vero? Muy buenas tardes. Bueno, qué tema el de Colombia, que también termina afectando incluso al mundo del deporte, al mundo del fútbol.
0: Te digo una cosa, me pareció lo más criterioso del mundo, Pato. No solamente por el peligro de los jugadores de River o del otro club, sino porque es una nación que en estos momentos no sé si está con ganas de recibir anfitrión, de ser anfitrión, de recibir invitados y estar cantando goles. Me parece que pasa por otro lado. Así que, por lo menos, es muy personal el comentario, lo tomé muy pertinente.
1: Sí, yo igual, peligro no iban a correr. Peligro
0: bueno,
1: no iban
0: pero viste
1: a correr.
0: Que la gente de River había pedido, como que si no, había algún tipo de peligro.
1: Vieron
0: bueno.
1: Garantía de seguridad, pero no es que corría peligro por eso, sino por la situación particular que vio Colombia. Yo igual ayer estuve hablando con algunas personas que eran hinchas de River que viajaron ya a Colombia. Y preguntaron, ok, ¿nosotros qué hacemos? ¿Qué estamos acá? ¿Quién nos devuelve todo lo invertido? ¿Quién nos devuelve toda la plata gastada? Porque no, River siempre mueve mucha gente a todos lados, incluso
0: bueno,
1: a la propia Colombia.
0: Uno. Vos decís que el hincha está en condiciones. Mirá qué buen tema tocaste. ¿Vos decís que el hincha estaría en condiciones de pedirle un resarcimiento al club por los gastos ocasionados?
1: No sé si al club o a la propia. Bueno, no es River quien reorganiza esto, lo hace la propia Conmebol.
0: Pero es un caso fortuito, Pato.
1: Sí, sí, sí.
0: Un caso mayor.
1: Sí, sí, sí. Pero bueno.
0: Yo creo que cualquier aseguradora del mundo te diría, mirá, naturaleza, caso fortuito. No tengo ni idea, la verdad. Entiendo la gente que se fue, decís, pobre, claro, fueron a disfrutar unos días, a pasear, a tomar solcito y a comer arepas y de pronto están con un país que está medio país colapsado y con la energía y la tristeza. Yo ayer hablé con varios amigos de Colombia preguntándoles cómo estaban ellos, sus familias, y la verdad es que en Bogotá está todo bien, ellos están en Bogotá. En Bogotá está todo bien, pero de todos modos, una me mandó un mensaje llorando porque me dijo, pero no tengo nadie involucrado, pero son mis compatriotas, es mi nación, estamos todos haciendo acopio de ropa, de todo lo que implica cuando un país pasa por estas cosas, ¿viste?
1: Sí, sí, es terrible la situación, pero bueno, lo que decíamos afecta también el mundo del fútbol por los dos partidos que se iban a jugar de competencias Conmebol en Colombia, el partido de Deportivo Táchira frente a Independiente del Valle y el partido de Independiente Santa Fe frente a River.
0: Todo
1: ambos postergados.
0: Okay.
1: Postergados para la semana siguiente.
0: Ok, pero ya hay nueva fecha o a definirse en la
1: semana siguiente.
0: Días.
1: Semana siguiente.
0: ¿El miércoles que viene?
1: Sí.
0: Ok.
1: El de River, el de Deportivo Táchira, que era. Perdón, el de Deportes Tolima, que era hoy, se va a jugar el martes que viene.
0: Ok, o sea, exactamente corrido 7 días.
1: Sí, la ida y la vuelta, porque recordemos, hay partidos claro. De vuelta, entonces el que se iba a jugar en el Monumental el miércoles que viene se va a jugar el otro.
0: Claro, todo se posterga exactamente 7 días. Señores, y obviamente vamos a seguir hablando de todo lo que hay que saber. Epa, toda la información, acá estoy leyendo el diario. Boca buscará hoy hacer una diferencia ante Recoleta en la cancha de Huracán, te lo viene contando Patricio, por supuesto. Y seguimos hablando de FIFA, seguimos hablando de Infantino, seguimos hablando de gente que está a favor o en contra, seguimos hablando de una comisión extraordinaria que piensa sacarlo, o directamente de gente que ya brega porque cumple el plazo y una vez que termine el mandato, bueno, se vaya a su casa o a hacer lo que quiera y llegue quien sea que le toque secundarlo. Así que bueno, veremos cómo continúa todo esto. Han pasado 23 minutos, amigos, de la una del mediodía. Tenemos un programa tremendo, completo, lleno de información, lleno de risa, buena música y efemérides. Mi garganta me está empezando a pasar factura. Quédate ahí, mi nombre es Vero Morilla. Seguimos hasta las 4 en punto de la tarde, bebé.
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0: Y sí, señores, hay fechas que pertenecen al calendario y otras que forman parte de la memoria emocional de varias generaciones. Y hoy 11 de agosto es una de ellas para quienes alguna vez encontraron refugio, compañía, deseo, nostalgia o simplemente una canción de Gustavo Cerati. Gustavo Adrián Cerati nació en Buenos Aires un día como hoy, un 11 de agosto de 1959. Y murió el 4 de septiembre del 2014. Sin embargo, nunca dejamos de extrañarlo, de sentirlo cerca. Su presencia nunca terminó de irse. Sigue sonando en nuestra radio y en todas las radios, en los auriculares, en los bares, en las fiestas, en los recitales, en las habitaciones de los jóvenes que descubrieron su obra mucho después de su último concierto. Cerati fue una estrella de rock, aunque esa definición, la verdad, le queda estrecha, le queda poca. También fue un investigador del sonido, un constructor de imágenes, un compositor obsesivo y un músico que entendió antes que muchos que el rock podía convivir con la electrónica, con la poesía, con el pop, con las guitarras distorsionadas y con la experimentación. Hijo de Juan José Cerati y de Lillian Clark, comenzó a estudiar guitarra durante la infancia y a los 12 años ya había formado una banda para tocar en fiestas y en actos escolares. El dibujo, las historietas, la publicidad y la música fueron parte de su formación temprana. Durante su juventud estudió publicidad en la Universidad de Salvador. Allí conoció a Héctor Zeta Bosio. En 1982, junto con Charlie Alberti, terminaron de darle forma a Soda Stereo, este trío que cambiaría para siempre la historia del rock en español. Los primeros conciertos se realizaron en espacios del circuito porteño, como el Café Epstein o Stud Free Pub. La escena comenzaba a sacudirse después de los años más oscuros del gobierno militar, y Soda Stereo aparecía ahí con peinados enormes, con ropa llamativa, con ironía, con velocidad y con una idea muy moderna de hacer y de ver espectáculos. Su primer álbum, Soda Stereo, apareció en 1984 bajo la producción artística de Federico Moura, líder del grupo Virus. Allí estaban ¿Por qué no puedo ser del Jet Set? ¿Se acuerdan ustedes? Sobredosis de TV, para mí una de las mejores, que es Trátame Suavemente, Te Hace Falta Vitaminas. El sonido todavía era festivo, era nervioso, era cercano al Sky, al New Wave, pero la personalidad del grupo ya resultaba inconfundible. Con Nada Personal, que vino el año siguiente, en el año 1985, Soda ahí sí encontró una voz más profunda. Un año después llegó Signos, el disco que terminó de convertir al trío en un fenómeno latinoamericano. Comenzaron las giras por Chile, por Perú, por Colombia, por Venezuela, por México. Y así también otros países comenzaron a disfrutar, a vivir y a apasionarse con el rock argentino, que podía atravesar fronteras sin atravesar el idioma castellano. Soda Stereo no fue solamente una banda exitosa, fue uno de los primeros grupos que pensó en América Latina como un gran escenario cultural. En 1988 llegó Doble Vida, que fue grabado en New York bajo la producción de Carlos Alomar, histórico colaborador de David Bowie. El álbum incluyó canciones como La Ciudad de la Furia, Lo que Sangra, La Cúpula y Corazón Delator. Con Canción Animal, Soda alcanzó la cima popular y artística inimaginable, y de música ligera, Un Millón de Años Luz, Hombre al Agua, Té para Tres, Cae el Sol, convirtieron a este disco en una pieza central del rock argentino. La banda podía llenar estadios sin resignar riesgo musical. Después llegó Dínamo, una obra inicialmente incomprendida por buena parte del público, pero posteriormente fue reconocida como uno de los discos más audaces del rock latinoamericano. Guitarras procesadas, capas de ruido electrónica, melodías escondidas mostraban que Cerati no quería repetir la fórmula ganadora. Y de hecho, cada disco y cada trabajo hacía algo disruptivo, algo que llamaba la atención, algo diferente. El último álbum de estudio de Soda Stereo fue Sueño Stereo, que estuvo publicado en 1995 y contenía ni más ni menos que Ella Usó Mi Cabeza Como un Revólver, Disco Eterno, Zoom, Paseando por Roma. El posterior especial Confort y Música para Volar, registrado para MTV, volvió a demostrar que Soda Stereo podía transformar sus canciones sin convertirlas en una pieza de museo. En el 97 llegó la despedida. El último concierto argentino se realizó el 20 de septiembre en el Estadio Monumental de River Plate ante 70.000 personas. Al terminar de Música Ligera, Cerati pronunció una frase sencilla que, por supuesto, como todos ustedes saben, se volvió inmortal. Gracias totales, dijo Cerati esa vez. Y a partir de ahí llegó el nacimiento del artista como solista, que te lo voy a contar en el próximo bloque. Tremendo, señores. El nacimiento de Gustavo Cerati no es una fecha más. Y obviamente nos sirve para hacer memoria de uno de los mejores músicos de Argentina y del mundo.
1: 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Uruguay.
2: Orsi dijo que con Estados Unidos se está conversando hace muchos meses por los deportados. No se llegó todavía a ningún acuerdo. El presidente aseguró que con Estados Unidos se está conversando hace unos meses, muchos meses, sobre la posibilidad de enviar a Uruguay ciudadanos deportados por la política migratoria de Donald Trump.
3: Está conversando hace muchos meses, muchos meses. Son conversaciones. En diplomacia, se habla mucho, pero se juega allá. En realidad no, la propuesta, como usted dice, de los Estados Unidos está afinándose. Estamos afinando opiniones, puntos de vista. Son miles y miles los latinoamericanos que están siendo retornados al continente, distintos países. Los vuelos ocurren desde octubre del año pasado, más o menos. Uruguay todavía no llegó a ningún acuerdo, por eso las conversaciones son conversaciones y se trabajan, se tienen que manejar con mucha prudencia.
1: Argentina.
2: Murió Julio Schlosser, ex presidente de la DAIA, el referente de la comunidad judía y ex presidente de la Delegación de Asociaciones Israelitas Argentinas DAIA, falleció a los 66 años. Según una encuesta, el 61% de los argentinos quiere un cambio de gobierno para el 2027. A más de un año de las próximas elecciones presidenciales, el 61% de los encuestados quiere un cambio de gobierno para el 2027, según el Monitor Sociopolítico y Electoral, una encuesta realizada en julio por el Observatorio de Psicología Social Aplicada de la Facultad de Psicología de la Universidad de Buenos Aires, sobre un total de 2.895 casos a nivel nacional. El 58% de los consultados, además, desaprueba la gestión del presidente Milei, mientras que el 59% califica como muy mal la situación social y económica del país.
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0: 13:36, señores. Continúa fresco, continúa bastante fresco. El clima, ¿qué? 12 grados la temperatura. No, 10 grados. 12 es la máxima, perdón, pero todavía ni hemos llegado. Cuénteme, Patricio, alguno de los resultados. ¿Qué pasó en el fútbol de ayer? No se cerró la cuarta fecha. Hoy todavía tenemos partidos.
1: Termina hoy. Bien. Con el último partido que vamos a tener, en bien, el que se van a estar enfrentando Talleres y Lanús en Córdoba desde las 21 horas. Pero ayer tuvimos dos encuentros en el torneo clausura con su cuarta fecha. La victoria 2-0 del vigente campeón del fútbol argentino de Belgrano de Córdoba, que se impuso 2-0 en el Florencio Solá frente a Banfield, en un muy buen partido del equipo de Ricardo Zielinski. Que yo, el año pasado, creo que sí, podía ser de los animadores del fútbol argentino, terminó siendo el campeón. Pero creo que de los equipos, a ver, no se es campeón del fútbol argentino por nada. Pero nombre por nombre, como equipo, yo creo que es de lo mejor que tiene nuestro fútbol Belgrano de Córdoba. Y me intriga mucho saber cómo le va a ir el año que viene en la Copa Libertadores de América, a la cual ya está clasificado por haber ganado el torneo Apertura. También ganó Central Córdoba de Santiago del Estero, venció 2-1 como visitante Unión de Santa Fe, y también pudo escalar un poco en la tabla de posiciones. Está séptimo en la zona A, entrando en zonas de clasificación, pero vuelta, falta tanto para que se definan los clasificados. Hasta te digo, River, que no tiene ningún punto, ni siquiera un gol en las primeras cuatro fechas, tiene chances de meterse en los octavos de final del campeonato, que recién está arrancando. Y como te decía, va a finalizar hoy la cuarta fecha con el partido entre Talleres y Lanús. Y en un rato te voy a estar contando porque hoy juega Boca.
0: Sí, claro.
1: Y no solo juega Boca, hoy arrancan los octavos de final de la Copa Sudamericana y de la Copa Libertadores de América. Por lo que vamos a repasar qué partidos tenemos hoy, pero más allá de eso, ¿cómo son los cruces? Porque quizá mucha gente ya no recuerda contra quién juega Estudiantes, Central, Tigre y los otros equipos argentinos que tenemos en las competencias Conmebol, que son muchos afortunadamente. Veremos cuando lleguen realmente a la ronda de cuartos de final, tanto en la Copa Libertadores de América como en la Copa Sudamericana.
0: Muy bien, señores, muy bien. Leonel Andrés Messi continúa en Rosario, ¿no?
1: Sí.
0: Continúa en Rosario. Ayer había habido una versión que hoy se volvía, pero la verdad la chequeé bien, y dicen que no, que el capitán permanece junto a su familia tras la despedida de su padre, que tiene previsto... Ah, sí, tiene previsto viajar hoy de la noche. Sí,
1: hoy sigue en Rosario.
0: Tiene previsto hoy viajar hoy de la noche, llegando mañana miércoles. Eso te iba a decir, llamó la atención la premura con la que se vuelve. Lionel Messi decidió quedarse estos días, por supuesto, en Rosario, luego de participar en la despedida de su padre. Según trascendió, Messi viajaría hoy a la noche rumbo a Miami, arribando mañana. De esta manera, el capitán regresará a Estados Unidos después de permanecer algunos días el fin de semana y estos días de la semana. El delantero llegó al país, como bien saben ustedes, junto a Antonella y sus hijos, con el objetivo de estar presente y acompañar a Celia, su mamá, principalmente, aparte de todos sus hermanos. Por supuesto, las muestras de afecto, como bien saben, a Lionel Messi continúan llegando de todas partes del mundo. Así que, bueno, piensa volver a Miami, reincorporarse a la actividad con el Inter Miami. Así que fíjate, yo pensé que se iba a quedar unos días más o por lo menos el fin de semana, pero hoy mismo.
1: No, era... estuvo el fin de semana, pero el anterior.
0: No, bueno, llegó el sábado.
1: Sí, sí, pero sí, bueno, llegó el sábado, llegó el domingo.
0: Llegó el sábado, el domingo fueron las exequias de su padre. Por eso, había alguna versión que quizás se quedaba, viste que ayer hablamos que a lo mejor le hacían un tributo o algo a Newell's, que a lo mejor se quedaba. Pero bueno, fíjense, también los chicos empiezan el colegio la semana que viene, no sé si tiene que ver con eso o actividades de él. Pero bueno, todo indica que hoy a la noche, en el vuelo privado que también lo trajo, volvería Lionel Andrés Messi y su familia rumbo a su casa, por supuesto, allá en la Florida. Señores, nos vamos a la tanda cortita, no se muevan ni a la vuelta. Dios mediante, vamos a estar charlando con el director general del Canal 1 de Noticias en Colombia. Toda la información primero te la enterás en Colonia. No te muevas, ya volvemos.
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0: 43 minutos, señores. Y nos vamos hasta Colombia sin mediar palabra. Está Joan Avellaneda, el director general del Canal 1 de Noticias en Colombia. Como bien saben ustedes, ayer un sismo de magnitud 7.4 en la escala de Richter prácticamente despertó, sacudió al oeste del país. El epicentro fue en San José del Palmar, el departamento de Chocó. Hay reportes de muertos, de heridos y graves daños en edificios de Cali, de Chocó, de Manizales, de Pereira. En Bogotá y en Medellín se registraron algunas grietas, pero afortunadamente no se puede hablar de daños estructurales. Hay algunos aeropuertos del país que continúan, o por lo menos hasta ayer a última hora, continúan cerrados. El movimiento, como bien sabés, también tuvo repercusiones en Ecuador y en Panamá, donde inclusive hubo que evacuar edificios y oficinas públicas. El presidente, el recién llegado presidente Abelardo de la Espriella, declaró el desastre de carácter nacional, y tengo entendido que ya está llegando la ayuda humanitaria de por lo menos los países vecinos, los países de América Latina. Joan, querido, ¿cómo le va? Buenas tardes. Acá Verónica y todo mi equipo de Radio Colonia lo saludamos, Joan. Primero que todo, ¿cómo está usted y su familia? Buenas tardes.
1: Hola, Verónica. Buenos días para ti. Buenos días en Colombia. Buenas tardes para ustedes. Gracias por preguntar. Estamos bien por fortuna. Tengo familia en la zona del terremoto, pero logramos evacuar a tiempo. Pues ya conseguimos donde puedan un momento de descanso y pasar la noche, porque estuvieron en la calle hace poco. El panorama es muy complicado.
0: Joan, ahí lo perdí un poquitito. Agradezco y entendí bien lo de su familia. Por suerte, en esta tragedia y en este dolor, han podido evacuar, si ya han tenido la contención suficiente para lograr estar en algún lugar a resguardo. Me decía que el panorama, y ahí lo perdí, Joan.
1: Hola, ya, sí, perdón, es que tenemos muchas complicaciones.
0: No, ya también. Lo sé, olvídese, pues, tremendamente entendible, no se haga problema.
1: El panorama, pues digamos que con las horas se sigue complicando mucho más, porque pues de la búsqueda de sobrevivientes estamos en contrarreloj, tenemos todavía muchos problemas de desplazamiento de ayuda porque hay muchas carreteras bloqueadas. Ya se logró activar el aeropuerto de Cali, pero pues hay otros que todavía están con operación intermedia, y pues la cifra de muertos subió a 181, tenemos 2.595 heridos. Digamos que cifras oficiales hay 195 desaparecidos, pero pues hay una preocupación muy grande por el subregistro, porque por ejemplo les cuento que digamos que los esfuerzos inicialmente se enfocaron en Cali, Pereira, Armenia y Quibdó en Chocó, pero en el departamento del Valle, donde Cali es la capital, hubo varios pequeños municipios, varias pequeñas ciudades intermedias. Hay una que se llama El Cairo, que quedó destruida en un 90%.
0: Tremendo.
1: Y entonces no puedes determinar en este momento, es difícil censar cuánta gente hay entre desaparecidos, heridos, víctimas, porque además como es una ciudad intermedia, pues mucha gente va a trabajar a Cali y es posible que se haya quedado en el camino, entonces es difícil mantener ese censo. Pero
0: claro, porque
1: el Cairo en este momento está en un 90 destruido.
0: Claro, porque usted me dice, Joan, 200 desaparecidos, y solamente con ver las tremendas imágenes que obviamente dan la vuelta al mundo, uno puede pensar, con el dolor que provoca en el alma, por supuesto, que son más las personas desaparecidas, ¿no? Obviamente en estos momentos están apenas un poco más de 24 horas con el colapso, con el destrozo y con toda la locura que provoca a nivel institucional, a nivel estadual, a nivel social, a nivel político, a nivel económico. Yo creo que conforme pasen los días, obviamente, bueno, lamentablemente el número de desaparecidos aumentará. Usted sabe, Joan, por experiencia y más porque lo hemos vivido hace tan poco, hace un mes y medio en Venezuela, que las primeras 48 horas, las primeras 50 horas, 56, son cruciales. Y hace un ratito nos llevaban imágenes de voluntarios y rescatistas pidiendo silencio absoluto en distintos lugares de derrumbe para tratar de oír algún sonido que provenga de los escombros, ¿no? Es muy conmovedor, Joan.
1: Así es, eso se está convirtiendo en la imagen habitual en todos los lugares donde se presentaron derrumbes. El puño arriba, que es la señal de por favor todo silencio, que escuchamos, hay posibilidad de supervivientes acá. Y digamos que ya empezaron a encontrarse con las historias de las tragedias, porque pues ya los familiares que se encontraron, y uno dice, no, mi tía estaba aquí, pero mi tía no alcanzó a salir, mi primo se quedó abajo, mi hijo estaba allá, yo salí primero, pero mi mamá no alcanzó a bajar. Y por supuesto empiezas a encontrarte con el dolor de todas esas tragedias. No sé si ustedes vieron las imágenes del alcalde de Pereira, que dio la cifra de víctimas inicial en medio de las lágrimas, y la verdad pues ha sido un tema muy emotivo, sobre todo para esa zona del país que sufrió en 1999 un terremoto muy muy fuerte, y pues tienen todavía rezagos de esa tragedia.
0: Es muy impresionante. No sé si es el alcalde este que usted menciona, o me dijeron que hay un niño de 6 años que es hijo también de un alcalde, que ha sido muy conmovedor también.
1: Sí, este es alcalde de Bahía Solano.
0: Ah, okay.
1: Está un niño de 6 años que perdió la vida en el terremoto.
0: Qué difícil, qué tremendo. Obviamente hablaremos luego, Joan, con un geólogo, con un especialista en sismo, pero ¿qué dice la prensa local? ¿Qué dicen ustedes en las noticias? ¿Puede haber alguna conexión, algún vínculo entre los terremotos, estos mellizos del 24 de junio y este de ayer? ¿Puede haber alguna conexión? ¿Hay una cercanía geográfica ahí nomás? ¿El nivel de intensidad por los números? 7.4, 7 son también parecidos. ¿Puede haber algún punto de conexión, o es la naturaleza que se ha manifestado de diferentes formas?
1: Pues primero que todo, además, para actualizarte, ahorita hace unos pocos minutos se acaba de presentar otra réplica.
0: Mirá.
1: También en Chocó tuvo hace 2 minutos, tiene magnitud de 3.8 en la escala Richter.
0: Apa, una réplica media, no es tan chiquitita, sí, claro.
1: No es menor, de nuevo cerca de San José del Palmar. Y bueno, nada más para reportarte que me acabo de llegar la alerta. Y estamos
0: eso también, mira Joel, como buen periodista, y más allá de todo lo que estás viviendo, contale también a la gente. La verdad que gracias a Dios y a la Virgen, en Argentina tenemos un millón de problemas, pero no tenemos, por lo menos hasta ahora, problemas que tengan que ver con tsunamis, con desastres naturales de esta envergadura. Contale a la gente, por si no sabe, todos los celulares de ustedes reciben una alerta. Gracias a Dios, hacía mucho tiempo que no pasaba. Pero ¿cómo fue eso? ¿Cómo fue ayer? ¿A qué hora? ¿Qué pasó hoy?
1: Sí, bueno, mira, ayer casualmente, y digamos que pues una casualidad afortunada en medio del infortunio para mí, yo estaba llegando a la unidad de gestión del riesgo porque iba a entrevistar al nuevo director de la unidad, porque como bien sabes, el presidente Abelardo de la Esperilla lleva solo 4 días nada. En el poder desde que se posesionó el viernes.
0: Nada.
1: Entonces iba a entrevistar al nuevo director de la unidad de gestión del riesgo, cuando pitó la alarma de los celulares, que es la conexión que tiene con las antenas de toda la red nacional, y la vibración se reporta inmediatamente en un mensaje de texto que pita, dice sismo y advierte, no tiene la ubicación pero advierte, y se empezó a mover todo esto. La verdad, el movimiento, yo te digo que en toda mi vida nunca había sentido uno igual. Para mí ha sido el peor de todos los que he tenido que vivir.
0: Y largo, ¿no? Decían que tuvo en el tiempo sostenido por lo menos un minuto.
1: Mira, dicen que un minuto, pero yo te puedo decir, yo en ese momento estaba en la recepción del edificio. Ese edificio tiene 7 pisos. Yo alcancé a estar ahí unos 2 minutos mientras salí de la recepción y salí a la bahía principal, y de ahí salimos a la zona segura. Yo caminé por lo menos un minuto y medio. Yo, para mí,
0: apa,
1: pues obviamente uno en medio de la tensión se puede hacer eterno el tiempo,
0: sí,
1: para
0: claro,
1: mí duró
0: claro.
1: más de 1 minuto y medio, 2 minutos, sin ningún problema. Digamos que supongo yo que el movimiento más fuerte tuvo duración de 1 minuto, pero pues quedan como esos residuos y esos movimientos residuales, y se sintió hasta mucho tiempo después. Y a partir de ese momento pues se activó la sala de crisis, y yo me quedé ahí adentro ayer. Ahí llegó el ministro del interior, llegó el presidente, llegaron los comandantes de las fuerzas, y empezaron a recibir los reportes de las regionales, y a medida que llegaba cada reporte pues nos enterábamos de que la magnitud era aún peor de lo que habíamos percibido inicialmente. Sobre todo porque digamos el servicio sismológico lo registró inmediatamente en Chocó, que es en la costa pacífica colombiana, pero cuando empezamos a recibir reportes, por ejemplo, de Armenia, Pereira, para que tengan una idea, esas ciudades están en la cordillera, están en las cordilleras colombianas, es decir, pasamos de la costa del valle con Impacto a dos, tres ciudades que quedan en plena cordillera y hacia el suroccidente del país, al Valle del Cauca en Cali, que también pues, está muy distanciado en la zona. Entonces, lo alarmante fue un poco la dispersión que tuvo el impacto de este sismo. Y pues no estamos hablando, que ayer lo hablábamos ahí en el comité, comparando con la tragedia de Venezuela, digamos que la tragedia de Venezuela se enfocó en una sola zona, que fue la Guaira,
0: sí,
1: lamentablemente,
0: exacto,
1: para nuestros hermanos venezolanos.
0: Exacto.
1: Pero aquí se empezó a repartir por una, dos, tres, cuatro, cinco ciudades, seis departamentos. Y como te digo, hoy nos enteramos que hay un municipio que tiene el 89% destruido, que son las ciudades intermedias.
0: Me preguntaba la gente ayer, y no sé este dato, Joan, ayúdanos. ¿Cuándo fue el último terremoto? Me decías recién, en una localidad, en el año 99. Pero el último...
1: El 99 ha sido el peor de todos.
0: ¿Sí? Ok. Y después de ahí, del 99 al 26, ¿hubo algún otro? Yo no recuerdo.
1: No, el año 24 hubo uno con sede, con ubicación en Nariño, cerca del volcán Galeras.
0: Sí.
1: Pero pues digamos que hubo daños menores y los fallecidos fueron dos personas que lamentablemente se murieron de un infarto, no
0: claro,
1: producto de...
0: Claro, del susto, del se murieron, fallecieron del susto, sí, y no producto propiamente dicho, claro. Sí, sí, igual ayer leía que este ha sido el peor en los últimos 10, 15 años, claro, sí, que la gente, imagínate, hay una generación que o ya no se acordaba, o una generación de niños que todavía no había tenido que pasar por este lamentable momento, todo esto, lo más cercano que habían vivido ustedes como vecinos y como americanos, y como latinos, había sido lo que había pasado hace un mes y medio en Venezuela, que mandaron ayuda, claro, que se solidarizaron, que fueron los rescatistas. Y fíjense, claro, ahora a los 40 y pico de días, el problema está en su misma patria, no, en su misma nación. Ayer me emocionaba, Joan, saber que los rescatistas primeros eran voluntarios, era la gente que caminaba, vos, tu amigo, tu vecino, sí, el de enfrente, que habían salido a ayudar. Conforme avanzan las horas, tengo entendido que ya o están llegando o están por llegar de Ecuador, de México, hará lo propio la República Argentina y también de otras partes.
1: Sí.
0: ¿Ya tienen esa información ustedes?
1: Sí, mira, ayer aquí en Colombia, pues a raíz de que estamos muy familiarizados con los sismos y eso, el sistema de atención y gestión del riesgo se ha fortalecido mucho en los últimos años, sobre todo en la última década. Hemos mejorado tiempos de respuesta, procesamientos, procedimientos, pero sobre todo capacitación de equipos, y casualmente a comienzos de este año, los equipos USAR, que son las unidades de búsqueda y rescate, que viene de las siglas en inglés de Unit of Search and Rescue, recibieron la certificación de Naciones Unidas y de Estados Unidos. Aquí tenemos 100 equipos USAR, y de esos 100, 66 se despacharon ayer mismo para Cali, para Pereira, que son las ciudades más afectadas, las ciudades principales. Pero ayer mismo el nuevo canciller comenzó la coordinación con gobiernos internacionales, precisamente para coordinar el recibo de ayuda y la llegada de rescatistas.
0: Bien.
1: Pero sobre todo de ayuda humanitaria, porque como ayer hablábamos, una de las complicaciones es que hay 6.000 viviendas afectadas, más allá, digamos, de la tragedia directa de los fallecidos que tenemos y las personas atrapadas. Es que adicional a eso hay 6.000 viviendas afectadas.
0: Claro.
1: Yo te contaba el caso de mis familiares. Su edificio no se cayó, pero está agrietado.
0: Claro, daños estructurales que...
1: Y no puede entrar nadie ahí.
0: Y en esos casos, Joan,
1: familias.
0: En esos casos van a la casa de un familiar, ¿hay algún club o una escuela, algún lugar que está haciendo las veces de centro de refugiados? Todavía, como pasaba en Venezuela, están en los parques, en las plazas. ¿Cómo viene siendo eso, sí, para esa gente que no puede retornar a su hogar, o porque tiene algún daño, o directamente, en el peor de los casos, porque verdaderamente su vivienda ya no existe? ¿Cómo está resultando, sí, este lugar de refugiados? Pregunta uno y pregunta dos. Acá me están contando que el propio presidente y la primera dama ya llegaron, la primera dama Ana Lucía Pineda, ya llegaron a la zona, y la primera dama se está ocupando de forma personal en ser como la líder de la ayuda humanitaria del centro de acopio.
1: Correcto.
0: Y el presidente también. Bien, contame esa parte.
1: Bueno, te respondo a la primera. Los alcaldes, tanto de Pereira como de Armenia, Manizales y Cali, cogieron sus grupos de reacción inmediata y lo que obviamente las unidades de gestión del riesgo hicieron unas revisiones estructurales como de los coliseos de cada ciudad donde se hacen los eventos, digamos, públicos, conciertos y eso. Hicieron un chequeo estructural y de revisión y una vez aprobado, organizaron como refugios improvisados. Y en las universidades también, las universidades oficiales también se establecieron como las sedes para recibo de personas.
0: Okay.
1: Sin embargo, pues entenderás que uno, por ejemplo, hoy a esta hora Pereira todavía no tiene su sistema de energía funcionando al 100%, está claro. Todavía con intermitencias, no hay servicio de gas, no hay servicios de agua, y muchas personas, como el ejemplo de mis familiares, pues digamos, no tienen cómo poder volver a entrar a sus casas con lo que salieron 7:30 de la mañana a la calle, con eso quedaron. Hay gente que estaba en pijama, gente que estaba en la ducha, que salieron con la toalla envuelta en la cintura, niños que se fueron para el colegio y se quedaron en la mitad del camino porque los buses de las rutas pararon y ya no pudieron regresar a casa o seguir derecho al colegio, familiares, gente que estaba yendo al trabajo y se quedó en el camino. Y entonces, pues se está organizando mucho todo ese tema de los refugios, también mucho direccionando hacia dónde los puntos de encuentro, porque aquí hemos hecho muchos simulacros y hay unos puntos de encuentro, pero digamos locales. Por ejemplo, yo en este momento en el Canal 1 tengo un punto de encuentro a 70 metros de toda esta zona, pero mi familia está al norte de la ciudad.
0: Claro, claro. No trabajamos cerca en Argentina, pasa lo mismo en Buenos Aires, no trabajamos cerca de nuestras casas o de nuestras familias. Claro, correcto.
1: Entonces, seguramente tu familia sale al punto de encuentro de la casa,
0: claro,
1: pero tú sales al punto de encuentro de la emisora. Y con, estamos hablando
0: con toda la desesperación, claro, con toda la desesperación que eso implica, hasta que no retomen la comunicación o algo, no saber qué pasa con tu gente, ¿no? Joan, hemos abusado de tu tiempo, te pido mil disculpas, por supuesto, no, por quedo favor. A tu entera disposición para lo que se les ofrezca de la República Argentina, por supuesto, a través de Paula le pedís mi teléfono y a tu entera disposición para vos, para la gente del canal. ¿Qué decirles? Ustedes saben que somos dos naciones que nos queremos mucho. En Argentina viven muchísimos colombianos que han venido y desde el fútbol hasta acá. Así ahora es. Ya comemos arepas, te digo, como ustedes comen asado, sí. ¿Viste?
1: Con y, acá cual, y acá lloramos en la final.
0: Claro, se está, claro que sí. Se está moviendo mucho acá la comunidad colombiana residente en la República Argentina, así que bueno, obviamente estaremos en contacto. Yo te agradezco tu tiempo porque sé que es muy preciado y sé que ustedes los periodistas están haciendo una labor fantástica y con lo que se puede, porque hay poca señal, poco wifi, poca tecnología, sí, ¿viste? No, pero bueno, la verdad que te hemos escuchado fantástico. Si no es molestia, Joan, en algún momento también, quizás más a fines de la semana, jueves, viernes, vuelvo a molestarte porque de verdad que estamos muy conmovidos para ver cómo sigue todo. Así que te agradezco muchísimo. Siga cuidándose mucho, amigo. Bueno, les mandamos las bendiciones, oraciones y bueno, vamos, hay que salir adelante. Así que un abrazo grande, Joan.
1: Muchas gracias a ustedes, por supuesto, aquí estamos a la orden en lo que podamos apoyarnos. Gracias por estar pendientes de nosotros. Tenemos muchos hermanos argentinos aquí muy queridos y tenemos un cariño muy especial por la Argentina, así que muchas gracias y aquí estamos pendientes.
0: Qué fuerte, gracias señores. Joan Avellaneda, director general del Canal 1 de Noticias. No se muevan, amigos, nos vamos a las noticias, justamente también contando de todo lo que está pasando en Argentina, en el mundo. Quédate ahí, ya volvemos.
2: 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Uruguay.
3: La calle Pou, en acto del Partido Nacional. Estoy tranquilo, satisfecho, no conforme. El fin último fue el bienestar de todos. El expresidente destacó lo lindo que es servir y dijo que la política es y debe ser una actividad honorable y la tenemos que cuidar.
4: Te cuento que estoy tranquilo, estoy satisfecho, no estoy conforme. Que tuvimos aciertos y, como toda obra humana, tuvo errores. Pero siempre, siempre el fin último fue el bienestar de todos y cada uno de nuestros compatriotas.
2: Argentina.
3: La Iglesia aceleró los preparativos para la visita histórica del Papa a la Argentina. La Iglesia argentina ya trabaja de forma intensiva en la organización de la visita apostólica del Papa a la Argentina en noviembre próximo. Tras la confirmación del viaje, que incluirá también a Uruguay y Perú, La Conferencia Episcopal Argentina aceleró el armado de la estructura organizativa que coordinará los detalles del hito pastoral. El gobierno tildó de político el paro universitario del miércoles y confirmó la paritaria. El gobierno argentino, a través del Ministerio de Capital Humano, ratificó la convocatoria a la mesa paritaria con los gremios universitarios docentes y no docentes para el próximo 1 de septiembre. Y de esa forma le respondió a los sindicatos que anunciaron un paro para el 12 de agosto.
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0: Qué fuerte, señores, todo lo que está pasando en Colombia. Hasta ahora asciende la cifra oficial, acabamos de cortar con el director general del Canal 1, Noticias de Colombia, 181 muertos, 2.595 heridos, 200 desaparecidos, es lo que da la cifra oficial, pero él mismo la cuestiona, me dijo, mira Verónica, hay una localidad que tiene entre el 85 y el 87% de desastre, con lo cual ya los números obviamente no cierran. Más allá del número, la cuantificación del herido me parece que no suma, me parece que lo que suma es empezar a responder si hay centros de acopio en la República Argentina, tratar de colaborar, como lo hicimos antes con Venezuela. La contención, la oración, el apoyo. Hay comunicado de Naciones Unidas, hay comunicados de primer mandatario de otras partes del mundo. Y por supuesto los colombianos famosos que también han salido a elevar su voz. Escuchamos a Shakira, porque yo creo que es como la máxima representante. Te voy a estar contando después de Maluma, te voy a estar contando de Karol G, pero Shakira es Colombia, señores. Colombia querida, mi corazón está con todos los que hoy sintieron este terremoto y con las familias que están pasando tremendos momentos de angustia. En momentos así, los colombianos sabemos unirnos y sostenernos unos a otros. Toda mi fuerza, mi amor para mi tierra, abracémonos fuerte y estemos pendientes de las indicaciones para poder ayudar tan pronto como sea posible, señores. Así que la cantante, por supuesto, se solidarizó con las víctimas del sismo, con sus compatriotas, con su gente, con sus amigos. Y esto es lo más importante, y nos sumamos a Shakira, estar atentos a las indicaciones para ayudar en el momento preciso. Amigos, 6 minutos pasan de las 2 de la tarde. Hay una mínima resolana, pero mayoritariamente, si tuviera que hacer a ojo de buen cubero, te digo, está nublado. 11 grados la temperatura, la máxima 12 grados, no sé si llegaremos. Mañana se vienen las lluvias, que van a durar de forma intermitente todo el miércoles y todo el jueves, o buena parte del jueves. Y nos vamos a meter en el mundo del fútbol, nos vamos a meter en el mundo de River, porque hoy a la mañana, por supuesto que fue noticia el presidente de los millonarios, que salió a hablar con declaraciones fuertes, con declaraciones contundentes. Di Carlo rompió el silencio, habló de la crisis de River, habló de los arbitrajes, habló de los perjuicios que le provocan. Y Patricio me preparó un informe, por si no viste la conferencia de prensa de hoy a mitad de mañana. Cuénteme, Pato.
1: Bueno, pero yo creo que, Carlos, hoy el principal título que deja es un poco aceptar que la dirigencia se equivocó en lo que fue el aislamiento de los futbolistas de Cantilo.
0: Sí.
1: Yo creo que eso es como lo más fuerte que dejó. Porque después, a ver, respaldaron al Checho Caudet, lo cual ya venían haciendo realmente en los últimos días, en las últimas oportunidades. Aparte, por algo Caudet sigue estando a cargo del primer equipo de River. Pero claro, un Stefano Di Carlo que fue también a esclarecer algunas cosas, como por ejemplo, traspasos, economía, los números, el balance de River, un poco lo que fue este mercado de pases, y también un poco salió a dar la cara ante el muy, muy mal presente que está atravesando el millonario. Dice que River va a volver a ser lo que es, que saben que están atravesando uno de los peores momentos en la historia del club, que es muy grave la situación.
0: Eso, usó la palabra grave, calificó de grave este momento y situación. Es un sincericidio, está bien, es como lo que tiene que ser. Pero no todos los dirigentes se hacen cargo a veces de los problemas, ¿eh?
1: La mayoría de los dirigentes no saben hablar.
0: Por eso.
1: No saben hablar.
0: Bueno, claro.
1: También habló de cómo a River lo estuvieron perjudicando en los últimos partidos, en los últimos 5, para ser más preciso, sigue haciendo énfasis en el penal que no le cobraron a River el otro día contra Tigre, que para mí era un penalazo que le cometieron a Ángel Correa. Pero la realidad es que habló de todo realmente. Desde, insisto, lo que fue el entrenador, Chacho Caudet, que dice que lo ven bien, que lo ven con fuerza y con mucha convicción, y que está apoyado también bastante bien en el grupo. A River, la verdad que el hecho de que se suspenda su partido contra Independiente Santa Fe, al Chacho le viene como anillo al dedo.
0: Claro.
1: Porque le da más tiempo,
0: claro.
1: Tiene aparte chance que se recuperen algunos futbolistas como bueno, el Guado Acuña, que está lesionado. Thiago Almada, que no se sabía si iba a jugar porque recién ayer tuvo su primer entrenamiento y hoy River tenía que viajar, por lo que no sabían qué tanto iban a poder contar con Thiago Almada. Y aparte
0: sí, no hay mal que por bien no venga. No,
1: y aparte decir, tener otros días de descanso, más tiempo de trabajo. La verdad que a Coudet, por lo menos, eso le viene espectacular. Pero River sigue insistiendo con el tema de gastar, gastar y gastar, pero también son conscientes...
0: ¿Qué hablo de los fondos y los cuentas?
1: No, de las cuentas en sí no habló. Esclareció, por ejemplo, algunos montos como que se pagaron finalmente 20 millones de euros por el 100% del pase de Thiago Almada. También habló de cómo River vendió a Kevin Castaño, el futbolista colombiano, la mitad de su pase en 5 millones de euros al Atlético Mineiro. Así que esclareció algunas cosas. A ver, también habló de la tabla anual, de que River está bastante lejos de no solo el título, River está a 12 puntos y seguramente no pueda ser campeón de la liga, pero aparte está lejos de la zona de la Copa Libertadores de América.
0: Claro.
1: River hoy está a 9 puntos de clasificarse. Claro. Que igual también habló de que, a ver, acá ganás 3 partidos y te pones arriba de vuelta. El fútbol argentino tiene esa dinámica también de que ningún equipo logra mantener mucha regularidad, como pasa en las grandes ligas de Europa, que gana mucho el Real Madrid, gana mucho el Barcelona, porque de 38 partidos te ganan 30. Acá en el fútbol argentino no pasa eso, no hay equipos que puedan mantener esa regularidad. Lo cierto es que Stefano Di Carlo un poco salió a aclarar la situación, habló de todo.
0: Ahora, tengo una pregunta, ¿por qué salió? ¿Por la situación? ¿Porque no estaba? ¿Porque el hincha está intolerante y con poca paciencia? No es tan... Lo celebro, ¿eh? Me gusta alguien que sea a cargo y vaya a hablar, pero ¿por qué? ¿Tuvo la necesidad? ¿Se lo pidieron las hinchas? ¿Se lo pidió el cuerpo directivo?
1: ¿No?
0: Es un respaldo explícito que necesitaba a Coudet. ¿Por qué?
1: No. A ver, esto ya estaba pactado desde la semana pasada. El partido con Tigre el otro día no tuvo nada que ver. Hay un dato que antes me aportó el querido Antonio Larregina, y es que, claro, el 31 de agosto cierra el balance de River.
0: Ah, ok.
1: El 31 de agosto cierra el balance de River.
0: En esa coyuntura aprovechó también la charla.
1: Sí. Perfecto. Pero bueno, también un poco creo que lo principal era salir a dar la cara en un momento muy malo de River, que ya lleva 6 derrotas al hilo por torneo Zafa, entre Copa Argentina, la final del último campeonato y las primeras 4 fechas de este torneo clausura. La verdad es que River no gana, no hace goles tampoco, porque los 4 partidos de campeonato River no marcó un solo tanto. Y salió un poco Stefano Di Carlo, el presidente, a dar la cara por el mal momento que está pasando el club atlético River Plate, que no encuentra el rumbo, pero también a la vez salió a respaldar al cuerpo técnico, salió a respaldar a dar algunas decisiones, a cuestionar, insisto, también cosas como el arbitraje, pero Stefano Di Carlo no se guardó nada y habló de absolutamente todo en el marco de lo que está haciendo un pésimo presente del Club Atlético River Plate.
0: Bien, está bien, la verdad que me parece bien. Después les voy a estar contando porque también habló, en otro orden de cosas, habló Facundo Moyano, señores. Y habló enojado, habló Cocorito, habló, qué sé yo, a Rodolfo Barilli casi lo pecha, ¿viste? Cuando le preguntó cómo vive en ese departamento. Yo no tengo por qué dar, bueno, qué sé yo, sos gremialista, sos sindicalista, no conocemos un recibo de sueldo, qué sé yo. Es verdad que ya no es diputado, con lo cual, en rigor de verdad, la declaración jurada hoy por hoy no la tiene que presentar. Pero, ¿viste? Considerando que estuviste en la prensa los últimos 4 días y la gente empezó a cuestionar, si quisieras, qué sé yo, decir las cosas bien y quedar bien y explicar lo que te...

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0: La tarde y seguimos intentando entender qué le pasa a la naturaleza, qué le pasa a la tierra. Te estamos contando minuto a minuto todas las informaciones que nos llegan desde Colombia. Hablamos recién con el director general del Canal 1 de Noticias. Estamos pendientes de los rescatistas, pendientes de la ayuda humanitaria, pendientes de los voluntarios, pendientes del centro de acopios. Ahora ustedes nos han llamado, nos han dicho, pero ¿cómo puede ser, Vero? Prácticamente un mes y medio después, son terremotos medio mellizos. En Venezuela hubo dos seguiditos, ahora viene este. ¿Tienen algo que ver? ¿Tienen un epicentro en común? ¿La profundidad es lo que determina la duración? Bueno, queremos entender y saber. Y por supuesto es un terreno y un tema, se imaginarán que se lo tenemos que preguntar a un experto, por eso lo hemos invitado a él, lo hemos convocado, es Eduardo Malagnino, es doctor en geología, especialista en peligro geológico y geología ambiental, profesor en la maestría de ciencias ambientales de la prestigiosa Universidad de Buenos Aires. Y por supuesto las dudas son miles y necesitamos, yo no sé, pobre Eduardo, no sé si una clase de ahora, pero por lo menos bueno, no sé, yo le contaba a los chicos, desde ayer mi hija chiquita, mamá, puede haber un terremoto acá, hasta la explicación de qué le pasa a la tierra. ¿Cómo anda Eduardo? ¿Cómo le va? Buenas tardes, acá Verónica y todo el equipo de Colonia nos saludamos, mucho gusto Eduardo.
1: Igual, buenas tardes Verónica.
0: Gracias. No, bueno, le planteé el tema, lo escucho, a ver, ¿qué pasa? ¿Cuáles son los puntos en comparación? Si es que los hubiera o hubiese entre el terremoto de hace, entre los terremotos de hace un mes y medio y este, ¿puede haber alguna conexión?
1: No, no hay ninguna conexión. Te voy a pinchar el globo.
0: ¡Epa! A ver.
1: No, no hay ninguna conexión porque son dos elementos geotectónicos diferentes. Los contextos son distintos. Solamente tienen en común una placa, que es la placa sudamericana, pero después ahí se pierde toda la relación. Para ponerlo en contexto y rápidamente, en forma sencilla, el terremoto que hubo... ¿Hola?
0: Sí, sí, lo escucho, sí. Perfecto, perfecto.
1: El terremoto que hubo en Venezuela el mes pasado tiene como componente fundamental dos placas. Una es la placa del Caribe, que...

0: En esta tiene parte de fondo oceánico y un pedacito de bloque continental, y la placa sudamericana, que es toda Sudamérica y parte del fondo marino del océano Atlántico.
1: Bien.
0: En el caso particular de Venezuela, hubo un contacto entre estas dos placas que es de deslizamiento lateral, es decir, no es una colisión, se mueve una placa con respecto a la otra en forma relativa, y a lo largo de un sistema de fallas que están ubicadas justamente en el ambiente litoral del norte de Venezuela y después se proyectan un poco hacia la parte interior, se produce un deslizamiento que raspa un lateral con el otro de cada una de estas placas. Ese tipo de movilidad genera sismos poco profundos, por eso fue tan destructivo los dos sismos que hubo ahí en Venezuela.
1: En Venezuela, correcto.
0: Básicamente la profundidad de los sismos de esos dos fueron del orden de 10 y 20 kilómetros de profundidad. Al estar tan cerca a la superficie del terreno, incluso si fueran todavía menos importantes, hubieran producido daños considerables.
1: Claro. Ah, bien.
0: Ahora nos vamos a Colombia.
1: Bien.
0: El terremoto de ayer no tiene que ver con una característica como la que acabamos de definir para Venezuela. También comparte la misma placa continental, es la placa sudamericana, pero en este caso la relación con la placa oceánica se da del lado del Océano Pacífico, y es la placa de Nazca. Es una placa muy extensa, prácticamente se distribuye desde el norte de Colombia hasta prácticamente la mitad de la parte centro-sur de Chile. Y en el caso particular de Colombia, lo que está pasando con esta placa es que colisiona con la placa continental sudamericana. Choca. En ese choque, la placa oceánica es más densa y pesada, se mete por abajo de la placa continental, y en ese caso lo que tenemos ahí justamente es el episodio de este sismo, que tuvo una profundidad de 100 kilómetros de profundidad.
1: Qué fuerte. Bien por esta clase que nos está dando Eduardo Maranino. Eduardo, cuénteme una cosa. Más allá de que suenan las alarmas algunos segundos antes en los celulares por este sistema de sismos, ¿se podría prever o se podría haber podido prever antes? No ya cuando es así inminente, sino antes por alguna cuestión de calentamiento del agua, del sol, del clima, de la presión atmosférica o algo así.
0: No, cuando se produce un sismo hay dos tipos de ondas, las P y las S. Las P llegan más rápido, esas son las que preanuncian el sismo que va a venir importante, con las ondas S, que son las destructivas. Pero la diferencia, el desfasaje es de pocos segundos, no da tiempo para...
1: Claro.
0: Por ejemplo, si alguien está en un edificio no puede bajar el edificio en 15 segundos.
1: Después, o sea, pero no hay nada de la...
0: Perdón, hay precursores, pero estamos en pañales con ese tema.
1: Claro,
0: claro. No tenemos mucha información al respecto.
1: No, pero la gente me preguntaba ayer, de vuelta ratificando, entonces no hay nada del ambiente, las nubes, una presión atmosférica, el calor, el agua, las olas, la marea, nada que me podría dar indicios que se viene un terremoto.
0: Hay algunos indicios, son precursores sísmicos, por ejemplo, variaciones en el campo eléctrico, magnético, gravimétrico, la frecuencia de la microsismicidad, la característica del terreno, si se está deformando o no, previo a toda esta deformación que se va dando progresivamente. Pero en general, unificar todos estos datos, muchas veces no se llega a una conclusión efectiva.
1: Claro.
0: Hay que pensar que, por ejemplo, la falla de San Andrés está muy estudiada con todos estos indicadores y, sin embargo, no se puede poner una fecha. No estamos todavía, no tenemos la cantidad de información técnica,
1: claro,
0: y científica
1: suficiente
0: como para poder hacerlo.
1: Bien, clarísimo. Me pregunta la gente, Eduardo, en Argentina hemos tenido hace algunos años, Verónica, en Mendoza, en San Juan, ¿podría replicarse con esto de que la Tierra, la naturaleza, está tan loca y los seres humanos a veces no colaboramos? ¿Podría venir un terremoto de esta envergadura en algún territorio de la República Argentina?
0: Sí, sí, tranquilamente, es porque justamente nosotros tenemos dos provincias con una muy elevada
1: actividad, claro.
0: Con valores similares, por ejemplo, a estos que estamos viendo tanto en Venezuela como en Colombia, por ejemplo, la provincia de San Juan y Mendoza, e incluso la provincia de Ushuaia, la provincia de Ushuaia, la provincia de Tierra del Fuego.
1: De Tierra del Fuego.
0: Ushuaia, a pesar de que no es reconocida, digamos, en, popularmente como una provincia sísmica, Tierra del Fuego, tiene elevada sismicidad. Tuvo un sismo del orden de magnitud similar al que destruyó la ciudad de San Juan. Lo que pasó es que en ese momento no había urbanización importante en Ushuaia. Pero si ocurriera ese sismo, bueno, ahí tendríamos algunos problemas importantes, porque una buena parte de la ciudad, que creció de una manera muy desprolija, lo hizo sobre turbales y depósitos morénicos que tienen una capacidad de... son terrenos blandos y cuando pasa una onda sísmica por esos terrenos tienen una capacidad de transformarse de sólido a fluido durante el pasaje del sismo. Y aunque tengamos ahí arriba un edificio sismo resistente, podría colapsar porque el sustrato, justamente pasando de sólido a fluido, produce la caída de todo lo que está por encima.
1: Bien. Hasta ahora charlamos recién con el director general de un canal de noticias en Colombia y nos decía que, inclusive cuando estaba conversando con nosotros, esto hace que 20 minutos, había llegado una réplica de 3.4 en la escala de Richter. Me dijo, Verónica, ha habido otras 96, obviamente de mucho menor escala. Esta, me dijo, de 3.4 ha sido fuertecita. ¿Pueden seguir replicándose las réplicas, valga la redundancia? ¿Pueden continuar los movimientos de tierra? ¿Se está acomodando ahora, para que la gente entienda en palabras no técnicas, luego de un movimiento de esta envergadura como el que pasó ayer, la tierra tiene que volver y acomodarse?
0: Sí, exactamente así. Si lo querés decir en palabras sencillas, es como que ahora se está reacomodando. Si lo querés hacer un poco más difícil,
1: a ver,
0: pero que la gente lo va a entender, es que cuando se produce el sismo, en realidad empieza en un punto, la ruptura se despliega en forma radial y de acuerdo a cómo se despliegue va a abarcar una superficie de falla muy importante. Esa superficie de falla, la mayor parte se rompe durante los primeros segundos o minutos del sismo. Pero no quiere decir que cuando termina ese minuto de movimiento ya se acabó la ruptura. No, la ruptura sigue.
1: Claro.
0: Sigue más despacito. Se sigue rompiendo, ¿no? Claro. La fractura. Se sigue abriendo, se sigue desplegando a lo largo de esa zona de falla. Y ahí es donde vos tenés esa sismicidad, podríamos decir, residual, que son las réplicas. La réplica no es otra cosa más que la continuación de la ruptura a lo largo de esa superficie radial que se está expandiendo. Y son importantes desde el punto de vista científico, porque esas microsismicidad o sismicidad mediana, que puede tener el orden de 2, 3, 4 hasta 5 en la escala Richter, nos está indicando muy claramente, lo podemos plotear cada uno de esos puntos, nos indica muy claramente la expansión final que tuvo toda la ruptura. Desde el punto de vista humanitario, son lo peor que nos puede pasar, porque algunas réplicas tienen una intensidad importante.
1: Claro.
0: Y bueno, termina de colapsar edificios donde, por ejemplo, están los rescatistas tratando de sacar gente.
1: Exacto, ay, claro. Qué difícil, Eduardo. Bueno, primero déjeme agradecerle, por supuesto, su tiempo, su paciencia para explicarnos todo de la forma detallada, exhaustiva, pero fácil. También que lo ha hecho con nosotros, imagínense que llegan imágenes fuertes, contundentes, da miedo, conmueve, bueno, un poco de todo, ¿no? Todos los sentimientos conforme pasan los días, las horas, los momentos. Venimos muy sensible con el otro terremoto de Venezuela, entonces esto es como que nos agarra, uy, sobre llovido mojado, diría mi abuela. Le agradezco muchísimo, Eduardo. Si no es molestia, voy a volver a molestarlo en algún otro momento para, vamos a ir recogiendo dudas de la gente conforme avance la semana y hacemos otra llamadita para que nos siga dando esta clase magistral que tan generosamente nos acaba de dar, Eduardo.
0: No, por nada, gracias.
1: Le mando un abrazo muy grande, muchas gracias y mucho gusto. El doctor en geología, especialista en peligro geológico y en geología ambiental, Eduardo Malagnino, señores, charlaba con nosotros. Qué fuerte, todo lo que hay que saber, la tierra, las capas y las réplicas, claro. Dirían, así se dice, la tierra sigue acomodándose después de un cimbronazo me va a matar Eduardo porque ahora te lo explico fácil. Yo, después de un cimbronazo tan fuerte que a lo mejor las capas tectónicas quedan separadas o quedan crujientes o quedan fracturadas, bueno, la Tierra tiende a volver a acomodarse, ¿no? Entonces en eso son las réplicas y los movimientos. Señores, 29 minutos pasan de las 2 de la tarde y dejamos lo que está pasando en Colombia solamente por un ratito y nos vamos a ir hasta Uruguay, Patricio. ¿Por qué? Porque hay novedades en el mundo del fútbol. Finalmente, Diego Forlán fue presentado como entrenador.
2: Así es, nuevo seleccionador uruguayo para la Celeste, Diego Cachavacha Forlán. ¿Qué vos sabés que fue de las primeras cosas que le preguntaron? ¿Y Luis Suárez?
1: ¡Epa! ¿Fueron contemporáneos? ¿Jugaron
2: sí,
1: juntos?
2: Sí, el Mundial de Sudáfrica.
1: Claro, pero pará, pero Diego Forlán es más grande.
2: Y sí, está retirado. Es.
1: Claro. Sí, no, bueno, puede estar retirado porque se retiró antes, porque no sé.
2: No, Forlán, pero vos pensás que Forlán jugó en Independiente en el 2002.
1: Ah, claro.
2: No, estamos hablando de Forlán.
1: O sea, eran la mitad de la carrera de Suárez, los comienzos de la mitad, y los últimos, ya un poco la despedida de Forlán.
2: Vos pensás que...
1: Ahí coincidieron.
2: Vos pensás que Diego Forlán tiene 47 años.
1: Ah, claro.
2: Y Suárez tiene 39.
1: Ah,
2: son
1: claro.
2: Son 8 años
1: sí,
2: de diferencia.
1: Sí, claro. Futbolísticamente pero, hablando, un montón.
2: Sí, sí, no, pero Diego Forlán, de vuelta, debuta en Independiente y en 2002 se va al Manchester United, pero Forlán debutó en el 98. Cambió.
1: Y la pregunta, la inquisición un poco de los periodistas y la gente de si volvería o podría ser que lo convoquen a Luis Suárez, ¿qué dijo?
2: A ver, dejó abierta la posibilidad de convocar nuevamente a Suárez. A ver, tiene 39 años, es el máximo goleador histórico de la selección de Uruguay con 69 tantos. Y dijo, tengo un cariño enorme por Luis, tenemos mucha confianza. Si él está seleccionable, si él está seleccionable, bueno, es uruguayo y tiene un jugador como Luis, con gol, con experiencia y que lo sigue mostrando todos los fines de semana que juega, entonces ¿por qué no? Nadie va a discutir lo que es Luis, hablando de Luis, porque bueno, son amigos, son la verdad que compañeros, colegas, como te digo, compartieron Mundial en Sudáfrica en 2010, donde Forlán fue posiblemente el mejor jugador de aquella Copa del Mundo. Después ya para 2014 ya no fue convocado, Suárez fue la recontrafigura, y para Alemania 2006, bueno, Luis Suárez era muy joven, aún recién estando sus primeros pasos en el mundo del fútbol, pero sí, Forlán que dejó abierta la chance de convocar a Luis Suárez nuevamente a la selección uruguaya.
1: Bien, bueno, bien, señores, entonces veremos nueva etapa. Entonces, para el fútbol uruguayo hay mucha expectativa, señores, la verdad que sí. Intentaron compararlo con Bielsa, ¿viste? También no se hace eso, pero en la comparación, y él obviamente se diferenció lisa y llanamente. Amigos, 14:32, vamos a hablar en un ratito, llega Ale Gomel, vamos a meternos un poquitito en alguna de las declaraciones de Facundo Moyano y todo lo que ha pasado hoy en la Casa Rosada, porque hubo reunión del Círculo Rojo. Tienen que reinventarse, tienen que cambiar la estrategia comunicacional, tienen que ver qué pasa con Sturzenegger, tienen que ver qué pasa con Adorni, porque desde ayer, como bien sabés, y por los próximos 15 días se va a seguir hablando de Manuel Adorni, porque tiene que hacer una presentación detalladísima de sus ingresos y de sus gastos. Veremos qué pasa. No te muevas, llega Ale Gomel. Te contamos todo. Estamos en Radio Colonia. Ya volvemos, amigos.
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4: Orsi expresó solidaridad con Colombia tras el sismo registrado. Estamos alertas y listos para colaborar, dijo. A través de su cuenta en X, el mandatario expresó la solidaridad del gobierno uruguayo con las autoridades y la población colombiana. El gobierno uruguayo manifiesta la solidaridad con el pueblo y el gobierno colombiano. El diputado Rodrigo Goñi defendió su iniciativa para que el Papa León XIV sea recibido formalmente en el Parlamento, saliendo al paso de las críticas planteadas por los legisladores Felipe Schipani del Partido Colorado y Fernando Amado del Frente Amplio, quienes señalaron que el gesto vulneraría el principio de laicidad.
5: Hicimos es tomar la iniciativa para que, si había, digamos, posibilidad, y por supuesto, te reitero, sin que genere ningún tipo de ruido, como se dice ahora, porque si genera un tipo de ruido, por supuesto, nosotros lo que queremos es que todos los uruguayos puedan escuchar, acoger al Papa, que también es un Papa que hoy es el gran líder el gran líder moral, el gran líder ético y yo diría el gran líder de la democracia, ¿no?
3: Internacionales.
4: Gobierno agradece solidaridad de la comunidad internacional. El Ministerio de Relaciones Exteriores de Colombia expresó su agradecimiento a la comunidad internacional por su solidaridad luego de los fuertes temblores que afectaron al país este lunes. Siguiendo indicaciones del presidente Abelardo de la Estrella, el canciller Omar Bula ha estado en contacto permanente con representantes de diversos países que han ofrecido su apoyo al gobierno y al pueblo colombiano ante la emergencia, expresa un comunicado oficial. Trabajadores de Radio Colonia en conflicto. Debido al atraso en el pago de haberes para los funcionarios de esta emisora, se verá interrumpida la programación.
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0: Qué lindo, señores. Escuchamos a Karol G, pero obviamente todas estas cantantes o estos famosos colombianos tienen un especial motivo y razón de ser. Porque en este caso, reciente contábamos Shakira, y en este caso fue la propia Karol G quien utilizó sus redes sociales para enviar un mensaje de unidad y apoyo tras el sismo de magnitud 7.4 que sacudió a Colombia ayer lunes 10 de agosto. Como bien saben ustedes, las afecciones fueron muchas en edificios, en casas, el número de muertos continuó en aumento, las regiones como Quibdó, Cali, Armenia, Pereira han sido las más damnificadas. Por eso puso la artista: en momentos como este nos unimos, nos cuidamos y nos sostenemos como país. Sumo mi voz a la ola de solidaridad que recorre el país luego del terremoto. Mi solidaridad, mi corazón y mis oraciones están con todas las personas afectadas y con tantas familias que hoy atraviesan momentos de desesperación e incertidumbre. Subrayó también que su fundación, Concora, está enfocada en atender la emergencia y buscar la mejor manera de asistir a quienes más lo necesitan. Pueden meterse ustedes, se llama Concora Foundation, es una fundación que, como bien te contesta, trabajando para atender emergencias y encontrar la mejor manera de apoyar. Si querés ayudar y no sabes dónde hacerlo, aquí te comparto un link donde tu aporte llegará a las personas que más lo necesitan. Y ella ponía el link en las páginas, por supuesto, de Karol G. Así que se aceptan todo tipo de apoyo, de donación. Ella quiere facilitar el enlace, quiere hacer un nexo entre el gobierno y los damnificados, obviamente garantizando la mayor transparencia y visibilidad y trazabilidad de la ayuda de la gente. Si necesitas reportar también o buscar a una persona desaparecida, también puedes hacerlo a través de este link, comunicó la artista, mostrando por supuesto su compromiso con la difusión de recursos útiles en situaciones de desastre. Y ella ahí pone este link que se llama colombiatebusca.com, que es el canal oficial para gestionar reportes y búsquedas en medio de esta emergencia. Así que, señores, Karol G también se sumó a la movida solidaria de Shakira, de Maluma, de Carlos Vives y de tantos otros artistas que, por supuesto, en estos momentos colaboran como sea y convocan a la gente a partir de su fama y la atracción que hacen de sus seguidores. Así que, bueno, vamos con esta cadena de favores, señores. 14:39, 12, casi 12 grados la temperatura, está bastante fresco, está nublado, hay un rayito mínimo de sol.
1: Yo te lo pongo en duda, ¿eh?
0: Sí,
1: para mí ni sol ahí.
0: En realidad, sí, en rigor de verdad no es un rayo de sol, pero tampoco está nubladísimo, hay una resolana, o sea, hay un rayo de sol arriba de 50 nubes. Recordemos que mañana sí se vienen las lluvias. ¿Sabes, Pato, que en el sur del país, te vengo contando, ha sido tremendo las nevadas de las últimas horas? En algunas localidades han directamente cancelado las clases en la jornada de hoy. Continúa el alerta por intensas nevadas, y a partir de un accidente que hubo, en un rato lo vamos a estar charlando con Leonete, a partir de un accidente que hubo donde un micro derrapó en una calle congelada, chocando a varios vehículos estacionados, bueno, ahora están pidiendo, por supuesto, el uso obligatorio de cadena. Así que háganme acordar en un rato cuando hablemos con Leonetti que nos cuente, si estás en el sur o si tenés que viajar, cómo es el uso de las cadenas. ¿Es fácil ponerla? ¿Vos sabés que yo no tengo ni idea cómo se pone la cadena de un auto para transitar en la nieve? No tengo ni idea. Así que bueno, Patricio de mi corazón, lo escucho.
1: Bueno, Vero, hoy tenemos fútbol.
0: Bien.
1: Mucho fútbol, de hecho. Bien. Porque arrancan los octavos de final de la Copa Libertadores y de la Copa Sudamericana. De hecho, juega Boca, vuelve a jugar en el Palacio, en el Tomás Adolfo Ducó, en la cancha de Huracán, el partido que lo va a estar enfrentando a Recoleta, este equipo tan particular que hace poco ascendió a la primera división paraguaya, que logró clasificarse a este certamen y logró meterse en octavo de final tras ganar su grupo con San Lorenzo, con el Santos de Neymar. Pero lo cierto es que Boca hoy tiene un partido que, a ver, decir que es favorito Boca es quedarse corto. Es muy corto. De hecho, yo no sé si Boca se ha enfrentado Yo no sé si Boca en toda su historia se ha enfrentado en un duelo mano a mano a un equipo que le saque tanta diferencia en cuanto a grandeza. Por supuesto, en competencias internacionales notables de primera ronda de Copa Argentina. Porque enfrentarse en octavos de Sudamericana a un equipo como Recoleta de Paraguay, bueno, habla también de la suerte que ha tenido un poco Boca en el sorteo. El partido se juega a las 19 horas. Boca, de vuelta, recontra candidato contra Recoleta. Va con lo mejor que tiene, con el habitual equipo titular, frente a un Recoleta que, si bien Boca es bastante superior, no hay que olvidarse que este equipo le ganó a San Lorenzo.
0: Claro.
1: En el nuevo gasómetro. Pero hoy Boca tiene la ida de los octavos de final de la Copa Sudamericana en un duelo en el que, insisto, es muy candidato, pero está solo la ida. Va a jugar la semana que viene la vuelta en Paraguay.
0: También de local.
1: Veremos con cuántos hinchas cena, dices.
0: También de local. Señores, 42 minutos pasan de las 2 de la tarde. Nos vamos a la tanda cortita. Y a la vuelta nos vamos a meter con esta jornada federal. Me pongo la camiseta para defender la ciencia. Quédate ahí y hacernos compañía.
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0: Buena música, señores, y seguimos en este programa hasta las 4 en punto de la tarde contando de todo lo que está pasando en Argentina y en el mundo. Amigos de mi corazón, 12 grados, casi 12 grados la temperatura, está fresco, está nublado, se vienen las lluvias el día de mañana, intermitencias, lluvias, lloviznas, chapuzones, miércoles y jueves. Señores, y hablando de miércoles, bueno, mañana hay una convocatoria, una jornada federal, bajo el lema "Me pongo la camiseta para defender la ciencia argentina", la red de autoridades de institutos de ciencia y tecnología, y así como trabajadores de los distintos organismos, llaman a una movilización federal contra el desmantelamiento. Me pongo la camiseta por Argentina y por nuestra ciencia, señores. En muchos puntos del país, jornada federal en la ciudad de Buenos Aires, la acción será desde las 4 de la tarde en el Obelisco. Y ya está del otro lado Emiliano Baun, el delegado de ATE en CONA, el Centro Espacial Teófilo Tabanera, en Falda del Cañete, ahí en Córdoba de mi corazón, para que nos cuente alguna de las medidas o por qué llegan acá. No hay una estancia de diálogo. ¿Qué está pasando? Emiliano, ¿cómo andás? Buenas tardes, Verónica, y todo el equipo de Colonia, te saludamos. ¿Cómo va?
1: Hola, Verónica. Bien, acá andamos, disfrutando una tarde fresca en Córdoba, bien de invierno, un poquito gris, pero linda.
0: Bueno, bien. Y,
1: lo que vos contabas, ¿no? Un poco el diálogo de este gobierno, creo que la única forma de dialogar que tienen es mandando a la policía a reprimir. Se vio el otro día en la foto, ¿no? No hay diálogo, es muy difícil tener diálogo. Quizá con algunas figuras, cuartas líneas, por ahí uno puede entablar algún diálogo que es medio obligatorio por la convivencia que se tiene que dar en los organismos. Pero a nivel de secretarios, por ejemplo, es muy difícil. No sé si recuerdan las imágenes en CENEA hace algunas semanas atrás, el presidente de CENEA escoltado por la Gendarmería Nacional. En el INTA, algo parecido. En el INTI también pasó algo parecido. En general, esa es la actitud del gobierno frente a los trabajadores en general y a los de ciencia y técnica en particular, creo yo, porque en el proyecto de país que ellos tienen, ya no lo creo, eso lo creemos entre muchos compañeros de diferentes organismos, que claramente nos cansamos de charlar sobre esto. En el proyecto de ellos, ciencia y tecnología, en términos generales, no tiene lugar, porque el proyecto de país que ellos tienen es exportador de materias primas, ¿no? Ellos, no en vano, mencionan como la época dorada, principios de siglo, cuando Argentina era el granero del mundo.
0: Claro.
1: Creo que tienen un poco esa idea. Y ahí, la verdad que no necesitan demasiado. Necesitan formar algunos técnicos, quizás algunos ingenieros, pero el resto, ellos lo importan, no le interesa desarrollarse y ser soberanos acá. Y por eso un poco el lema, ¿no?, de ponernos la camiseta, algo que en el mundial suele resurgir este espíritu nacionalista,
0: sí,
1: que
0: claro,
1: está muy bueno, que
0: sí,
1: hay que tener, sí, este amor por la patria, y entender que ese amor por la patria va mucho más allá del fútbol. Y creo que el pueblo lo entendió así, por eso el otro día no pudieron sacar la ley de tierras como ellos querían, y el tema de la ciencia, la tecnología, el desarrollo soberano de ciencia y tecnología es muy importante para cualquier país que se precie de querer ser realmente soberano y querer darle un bienestar a su pueblo. Los países que Milei nombra como ejemplo, en el caso de Israel, Israel es uno de los países que tiene, creo,
0: sí,
1: que es el primer país en inversión en ciencia y tecnología.
0: Sí, la investigación, la tecnología, la medicina, todos son pioneros absolutos. Sí, nos parecemos en algunas cosas y en otros estamos lamentablemente bastante lejos. A falta de diálogo y queriendo evitar el desmantelamiento o alzar la voz contra el desmantelamiento, mejor dicho, mañana una nueva fecha, jornada federal. Se han prendido, te digo como mis hijas, pero se han enganchado en todo el país, o sea, va a ser bastante federal porque desde La Rioja, Córdoba, Bariloche, Puerto Madryn, la Ciudad de Buenos Aires, la provincia, movilizaciones, concentraciones, contame un poco la logística, Emi.
1: Bueno, la logística, algo bueno que tienen las plataformas es que nos permiten conectarnos rápidamente y de manera fácil, ¿no? Dentro de lo poco bueno, porque la verdad que no soy un fan de las plataformas, pero hemos logrado conformar un grupo de trabajo en el cual hay sindicatos, docentes, directores de institutos, de todo un poco, y hemos coordinado esta acción federal que tiene, como decía, puntos de encuentro en todo el país. El punto más grande por la organización de la propia Argentina, centralista, lamentablemente, muy centralista en algunos aspectos, va a ser el obelisco. Así que todos los que puedan participar, que estén en Ciudad de Buenos Aires, provincia de Buenos Aires, cercanos, está muy bueno. Y acá en Córdoba nos vamos a juntar en la plazoleta Agustín Tosco, en frente de lo que es el Patio Olmos.
0: El Patio Olmos, claro. Sí.
1: Nos vamos a juntar ahí. Así que, nada, está muy bueno que puedan participar. No es solamente defender los puestos de trabajo de quienes trabajamos en el sector de ciencia y tecnología. Es dejar de perder las capacidades que nos hicieron ser uno de los pocos países en gestionar la energía nuclear, de tener tecnología espacial, de tener un organismo como el INTA o el INTI que apoyaron a los sectores productivos, de tener un sistema científico y tecnológico que te permitió desarrollar vacunas para el COVID cuando en el mundo se estaban matando por conseguir esas vacunas. ¿Está bien? Todo eso hace a la soberanía y hace a la bandera argentina, y por eso es muy importante que mañana estemos todos en la calle, en cada lugar del país donde se produzcan las concentraciones.
0: Bien. Ya quedó la invitación, quedó la convocatoria. Mañana vamos a estar acompañándolos a partir de las 4 de la tarde, como que los actos de la concentración, pero por supuesto entiendo que desde el mediodía ya en buena parte del país habrá gente que está casualmente haciendo un poco de ruido para ver si son visibilizados por parte del gobierno. Emiliano, te mando un abrazo grande, gracias, y vuelvo a molestarte en cualquier otro momento.
1: Gracias a ustedes por el tiempo y bueno, nos vemos en las calles.
0: Claro que hasta sí, luego. Un abrazo grande. Emiliano Baum, de ATE, él defendiendo todo lo que tiene que ver con la ciencia y formando parte mañana de esta jornada federal en repudio al desmantelamiento que está haciendo el gobierno de Milei, y bajo el lema: me pongo la camiseta para defender la ciencia argentina. 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

0: 51 minutos, señores, pasan de las 2 de la tarde y obviamente uno de los temas del día tiene que ver con esta decisión del Gobierno Nacional de reglamentar un nuevo esquema para la atención sanitaria de extranjeros no residentes en hospitales administrados por el Estado Nacional. La nueva reglamentación establece que las prestaciones que no sean consideradas emergencias deberán contar con un seguro de salud o ser abonadas previamente por el paciente. Y acá nos vamos a detener porque hay varios puntos importantes. Son extranjeros no residentes. Si vos estás de paso, si vos cruzás la frontera solamente para hacerte un estudio y volverte a tu casa, primero. Y segundo, la palabra es estudios médicos o tratamientos o prestaciones que no sean consideradas emergencias. Si vos tenés un problema y te estás muriendo, no te van a decir que no. No se le niega la atención a nadie. Eso está garantizado en nuestra Constitución, está garantizado en el Pacto de San José de Costa Rica, está garantizado en los derechos y los deberes de cualquier nación. El tema es lo que pasa, seguramente lo habrás visto, en muchos de los hospitales de la Ciudad de Buenos Aires, en muchos de los hospitales de la provincia de Buenos Aires, ni te digo en los hospitales de las zonas limítrofes. Gente que no vive en la República Argentina y cruza para hacerse una placa, cruza para hacerse un estudio, cruza para hacerse una operación de cadera, cruza para ponerse o sacarse la muela de juicio, cruza hasta para hacerse un poco más una cirugía plástica o estética a cargo y cuenta del Estado Nacional. Y cuando decimos el Estado Nacional, para que dimensionemos, el Estado Nacional sos vos, el Estado Nacional soy yo, el Estado Nacional somos todos los que con los impuestos pagamos la salud pública y la educación pública en este caso. Algunos no la usamos, algunos tenemos la suerte de con un esfuerzo tremendo tener el plan más bajo o el plan medio de la obra social o la medicina prepago, lo que puedas tenerlo. De todos modos, contribuimos y pagamos, porque nadie está exento que el día de mañana tengas que ir a cualquiera de los excelentísimos hospitales públicos que tiene la República Argentina en cualquiera de sus cuatro puntos cardinales, porque si hay algo que prestigia a este país es la salud y la educación pública, más allá de todos los avatares y de todos los problemas que viene teniendo en esta gestión y en 10 gestiones anteriores, porque esto lo hablamos de siempre. Esta decisión de por primera vez en la vida cuidar, estoy hablando muy a título personal, pero esta decisión de por primera vez cuidar lo que nos corresponde, yo la celebro. No es negarle la atención a quien lo necesita, no es ser basura con el hermano latinoamericano y con el europeo y con el chino y con el coreano. No, es primar lo nuestro. Si nosotros, los argentinos, cuando vamos a Brasil, cuando vamos a Bolivia, cuando vamos a la China, cuando vamos a Egipto, cuando vamos a Estados Unidos, tenemos que salir con un seguro médico, cada uno lo comprará o lo contratará con su tarjeta de crédito o pagará el mínimo en esas empresas que te lo venden en el aeropuerto o cuando hay un puestito también en retiro porque te vas en bondi. Si todos nosotros, argentinos, tenemos que tenerlo, ¿por qué los extranjeros no residentes no? Así que bueno, este cambio surge de la ley de migraciones 25.871 y por el DNU 366, que ha cambiado la normativa y la ha actualizado. Así que las emergencias sí deben ser atendidas sin restricciones administrativas, para que la gente después no diga, no, me van a dejar morir. No te van a dejar morir, no te van a dejar morir. Ahora, la atención sanitaria habitual para extranjeros que no sean residentes tendrá que estar sujeta a cobertura o pago. Así que clarísimo, para que nadie distorsione o se equivoque o se confunda. Patricio, ¿qué opina usted de esto?
1: Yo creo que ya sabe lo que opino.
0: No, la gente no. Cuéntele a la gente.
1: Me parece perfecto.
0: ¿Por qué?
1: Y porque para mí, a ver, ¿cómo te tratan? ¿A qué hemos hablado?
0: Yo no quiero caer en el ojo por ojo, diente por diente. O sea, me parece que es un tema lógico. Vamos a la parte más pensada, ¿no? Porque
1: pero no es una cuestión de caer en ojo por ojo. Es una cuestión de cómo se manejan en cualquier país del mundo.
0: Pero por una cuestión de costos. Eso tiene un costo.
1: Pero lógicamente, a ver, nada es gratis. Nada en esta vida es gratis. Hablar de salud gratis o de cosas, nada, no, alguien siempre lo termina pagando. Alguien lo termina pagando.
0: Ahora, al final sos vos.
1: Pero ahora, en definitiva, a ver, yo no quiero traerle del ojo por ojo que decías vos. Hemos hablado de casos de que en Bolivia dejaron morir argentinos para no atenderlos.
0: Sí, sí, sí, sí, eso es real.
1: Oyendo, sin ir al caso de la muerte. Hay veces que vas a Bolivia y que, no sé, sos argentino, que okay, te paga el doble de nada.
0: Bolivia, Brasil, Uruguay, Paraguay, sí, sí. Chile, en Estados Unidos, mundo, China, Egipto.
1: Te tenés que llevar también el... iba a decir la marca, pero el como para cubrirte la cobertura de salud,
0: sí, claro, es obligatorio en la mayoría de los países.
1: Sí, no, sí, no, lo que cuando vos antes. No, me parece.
0: Cuando haces el check-in en el aeropuerto, cuando sacas el pasaje, no te dejan.
1: No es una exageración decir que hay gente de otros países que viene a la Argentina a tener hijos. No es una exageración.
0: O a atenderse de la prestación que sea, sí, pero sí, la verdad sí, que sí, lo ven
1: vamos
0: mucho.
1: Al caso más extremo, ocurre eso, pero... No, para mí está perfecto.
0: Llegó Ale Gomel, por supuesto, antes, ni bien entró, se comió un chocolatito de los ricos que nos ha traído el doctor Antonio La Regina. ¿Cómo le va, Alito, de mi corazón? Panza llena, rico, corazón rico, dulce, rico, corazón no, contento.
2: Voy a mandar un mensajito a Antoñito, qué rico.
0: Muy bien. Y con este día... Y con estos días...
2: Como decía antes, no hablan español.
0: No, ninguno. Lo traigo yo tampoco.
2: No, pero ¿por qué? ¿Por qué compara?
0: El chocolate rico.
2: Siempre lo más rico.
0: Trae. Escúcheme una cosa. Sí, igual el jueves dijo que el jueves lo ve y lo abraza. Escúcheme una cosa. Igual muy bien usted, una más medida. Se ha comido dos, no le cuento acá a mi amigo que tiene un...
2: Uno y me estoy guardando uno para un cafecito. Después.
0: Claro.
2: ¿Está bien?
0: Dos, no, aparte,
2: está bien.
0: Eso le iba a decir. ¿Está bien? Eso le iba a decir. Con este día y con la lluvia que viene, alguito dulce suma.
2: Ah, siempre.
0: Bien.
2: Siempre. Igual tengo hoy porque estoy de cumpleaños, así que voy a tener torta. Mi hija cumpleaños.
0: Ay, qué lindo. Tenemos festejo. Cierto. Leonina, muy bien, me gusta, me cae bien. ¿Cuántos años?
2: Uf, un montón, 23.
0: Ay, ya.
2: Grande, se puso grande la nena, sí.
0: A mí me emociona ver crecer a nuestros hijos, ¿eh?
2: Y bueno, sí, estos días uno empieza a...
0: Claro. Imagínese, yo con la fiesta de 15 de mi hija estoy con la emocionalidad flor de piel, claro, pero me encanta. Claro,
2: ya estamos ahora, el sábado.
0: ¿El sábado?
2: Muy bien.
0: Escúcheme una cosa, Alito, de mi corazón, antes de ir a las noticias. Sí, ¿qué piensa usted de esta decisión del Gobierno Nacional de reglamentar este nuevo esquema para los residentes, no, para los extranjeros no residentes, perdón?
2: Sí, es un poquito de fulbito para la tribuna, digamos, porque ese es el
0: sí, fulbito para la tribuna, pero le digo que no, el número...
2: Y además hay con muchos países, hay lo que se llaman convenios de reciprocidad, que cuando te atienden y vos atendés, después se hace como un balance de la plata... Pero está bien, digamos.
0: Usted sabe cuando usted sale de acá, vaya a ver el partido de Boca a Paraguay o vaya a Estados Unidos, usted tiene que salir con un seguro médico, ¿sabía eso?
2: Sí, no, si no son carísimos y todo. Sí,
0: claro, y Dios no permita, se va a quebrar el dedo gordo del pie, no le digo una traumatismo de cráneo, el dedo gordo del pie y le cobran como si su dedo gordo del pie fuera de...
2: El gobierno se encontró con un problema que es que la mayoría de las personas que han venido a la Argentina en los últimos años tiene DNI.
0: Claro.
2: Entonces no puedo hacer, pues no, le gustaría echarlos, sacarlos, no atenderlos.
0: No, pero usted sabe que cuando hemos hablado con directores, médicos de zonas...
2: En las zonas limítrofes es más común.
0: Es tremendo,
2: sí,
0: ¿eh?
2: Sí, ahí sí.
0: Es complejo, cuando hemos hablado con la gente de Salta, con la gente de Misiones, o sea, tienen un problema, Mendoza inclusive, ¿eh?
2: Sí, claro.
0: Mendoza
2: claro.
0: Inclusive. Bueno, veremos, no sé cuándo entra en vigencia esto. A partir de la publicación de Boletín Oficial, el mes que viene, no sé, pero bueno. Sí, pero bueno, obviamente hay que aclarar. Acá me preguntan, ¿pero qué pasa con los residentes permanentes? Los extranjeros con residencia permanente mantienen, por supuesto, el acceso al sistema de salud público nacional en igualdad condiciones que los ciudadanos argentinos.
2: Es lo que marca la Constitución, digamos.
0: Claro,
2: no estamos
0: exactamente.
2: Cubriendo nada.
0: Cualquier
2: nada
0: persona nuevo, que quiera habitar el suelo argentino, lo dice la Constitución y todo. Claro. Alito de mi corazón, tenemos novedades, me va a estar contando.
2: Bueno, hay mucho.
0: ¿Por qué se peleó hoy? No lo puedo dejar solo.
2: Ahí con el vocero, o sea, hubo conferencia de prensa del vocero a Ravier.
0: Vamos a entrar con eso, quiero escuchar sus audios.
2: No, pobre, cada vez que habla tiene que salir a dar explicaciones. Siempre mete la pata. Fue a La Pampa y dijo que el gobierno no cumplía la ley. Dijo que el impuesto que vos pagás, cuando cargas nafta, pagás un impuesto. Ese impuesto, la ley dice que solo se puede usar para arreglar rutas. Y él salió a decir lo que la chambonada, que más o menos sabíamos, pero ahí ya del gobierno no lo vas a decir. No, se lo puso en plazo fijo para mantener el déficit fiscal, el equilibrio fiscal y qué sé yo, se ayuda a eso. No, amigo, no lo diga.
0: ¿Usted cree que... Calladito más bonito.
2: Claro.
0: ¿Usted cree... No me gusta esa frase. ¿Usted cree que alguien del gobierno le dijo, no, Adriancito, papi, no?
2: Y hay ruidos internos ahí con
0: me va a estar contando eso. Hubo reunión del Círculo Rojo, volvimos a hablar a Dorri el día de ayer, y por 15
2: la mesa política,
0: claro, y por 15 días Adorni está juntando los tickets de todo, de los Melet.
2: ¿Qué pasa con
0: Sturzenegger?
2: Sí,
0: y Adorni como corolario al final de todo, quiero su opinión respecto al enojo, chicos, es genial el tupé, el enojo Perdón, Facu, te molestamos. De Facundo Moyano.
2: Hay lugares donde ya no se vuelve.
0: Perdón, no, Facu, te molestamos. Te pido mil disculpas, loco. No, señores, 3 en punto de la tarde. Llegó Ale Gomel, está Patricio Canulli. Vamos a charlar de todo. Juega Boquita. Hoy no se muevan, tenemos un montón de información. Ya volvemos.
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4: Consejo de Ministros se reúne con agenda muy abierta, pero la rendición será el tema central. El presidente Yamandú Orsi reúne hoy al Consejo de Ministros desde la hora 10 en la Torre Ejecutiva. Uno de los temas centrales será la rendición de cuentas, que se prevé iniciar la votación del proyecto de ley en la Comisión de Presupuestos integrada con Hacienda, convocada a partir de la hora 10. Varela marca contradicción de la oposición por rendición y apunta que el Frente Amplio no sobrepasará líneas rojas ante polémica por deportados de Estados Unidos. Hoy no están los votos para aprobar el proyecto de rendición de cuentas en comisión de la Cámara Baja, dijo el legislador que apela a negociar con toda la oposición. El diputado Frente Amplista Carlos Varela remarcó:
5: el 80% de la Cámara. Teníamos expectativa de que en ese sentido ocurriera lo mismo, pero hasta este momento no podemos asegurar que eso va a suceder. Vamos a estar recibiendo en forma escrita las propuestas de los partidos de la oposición y también el Frente Amplio con modificaciones al proyecto original. Es muy posible, no lo puedo garantizar, pero yo le diría que es muy posible que esto se pueda resolver.
3: Internacionales.
4: Venezuela, la cifra de fallecidos por los sismos del 24 de junio supera los 6.300. El balance oficial por los sismos del 24 de junio en Venezuela aumentó a 6.301 muertos, según informó el presidente de la Asamblea Nacional, Jorge Rodríguez.
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0: Qué lindo, señores. 5 minutos pasan de las 3 de la tarde. Se vienen las lluvias mañana.
1: ¿Otra vez?
0: Señores, sí. Oh, miércoles y jueves. Llovizna, lluvia, chapuzón, tormenta, intermitencia, chipichipi.
1: Lluvioso.
0: Y bueno, el niño. Usted no me escucha. El fenómeno del niño hasta noviembre.
2: Están preocupados en varias provincias, ¿eh? Muy preocupados.
0: Se armó un comité extraordinario. Para atender al niño. Con Karina a la cabeza, ¿eh? No, pero hablando en serio, es más, deberíamos hablar con un biólogo porque me parece que es importante. Señores, Ale Gomele está ahora con nosotros, pero hoy a la mañana estuvo, por supuesto, cubriendo su puesto en Casa Rosada. Y no todo lo que... Bueno, no todos son sonrisas en la viña del señor.
2: Se sabe que los que estamos acreditados en Casa Rosada estamos viviendo una medida de excepción, que es coartarnos la libertad de trabajar. Esto no se solucionó, seguimos encerrados con el personal de casa militar en la puerta de la sala, que apenas podés salir al baño y no mucho más. Y es difícil realmente trabajar, con lo cual hay un problema que no se soluciona. Una vez por semana apareció hace menos de 2 meses el diputado, ahora exdiputado Adrián Ravier. Se presentó como vocero presidencial, el ocupar el lugar de Adorni ahí. Da conferencia de prensa los martes. Bueno, no es un hombre de la comunicación, no es un hombre muy ducho con el tema de la comunicación, ni de la comunicación masiva, ni de la comunicación interpersonal. Digo, es una persona que entra, por ejemplo, al lugar donde estamos los periodistas y nos saluda, qué sé yo.
0: Claro. O sea,
2: como básica, como decís, mínimamente, si sos
0: sabe
2: político.
0: Yo no soy política, pero yo cuando era chiquita, si no saludaba, mi mamá me da un coscorrón, le digo, no sé. Y yo le reto a mis hijas hoy, saludo, no se le niega a nadie, es educación.
2: ¿Qué hacía Carlos Menem cuando entraba a cualquier lugar? Saludaba. Da uno por uno con a la mano, aunque no lo conocía, con una
0: usted
2: sonrisa.
0: Sabe que yo he trabajado con él y era beso y abrazo.
2: Bueno,
0: era
2: presidente de la Nación. Sí, imagínate un ex diputado de La Pampa que no lo conoce nadie, que tiene que poner la cara como vocero, ya cómo entra con los periodistas que ya están con bronca porque están encerrados todo el día. Yo no tanto porque voy unas horas, pero imagínate lo que están todo el día ahí. Ya es como lo, viste, un perro que lo tenés ahí encerrado y de repente lo largas. Te va a salir a morder.
0: Claro.
2: Bueno, preguntas, no contesta mucho, es bastante aburridón. Hace 15 o 20 minutos al principio, que ¿quién fue que le dijo Feynman que es para dormir?
0: Claro,
2: le dijo,
0: claro.
2: Bueno, sigue con ese estilo, trata de evadir las preguntas. Y se quiere empezar a hacer un poquito picante. Le dijo a Silvia Mercado que no le había gustado un tuit que puso, que bueno, quiere como empezar a subir un poquito.
0: Claro, quiere subir el perfil y ha tomado a Adorni de modelo.
2: Cinco preguntas, cinco periodistas, y a mí me tocó la quinta, la última. Entonces venía escuchando lo que venía pasando. Contexto, la semana pasada se anunció que viene el Papa a la Argentina, lo hizo el canciller.
0: Sí,
2: canciller
0: correcto.
2: Kirchner, una conferencia de prensa 9 de la mañana. El canciller Kirchner hizo la conferencia de prensa en el mismo lugar, aceptó preguntas y aceptó que cada periodista le haga las preguntas que quieran. Eran 5 periodistas, porque siempre se sortean 5, y contestaba todas las preguntas. Terminó, se quedó haciendo un off the record. Le digo lo del off the record porque lo dijo el vocero públicamente.
0: Claro.
2: Pues
0: también
2: no hay que decir que se hace.
0: No, bueno, pero echarlo un poco, claro.
2: Cuando termina ese off the record, yo justo estaba saliendo en vivo para Radio Splendid y me acerco un segundo y le digo, canciller, lo que significa la visita al Papa. Intentamos, muy conmovido. Muchas gracias, chau.
0: Listo, como tiene que ser, Ale.
2: Digo, contexto para lo que vamos a escuchar ahora.
0: Bien.
2: Y ahí aparece mi pregunta y yo le digo, bueno, primero que es difícil que sea... Y lo que insiste es que sea una sola pregunta. Y que es una regla de Casa Rosada. Bueno, avísenle a Kirchner.
0: Claro.
2: Kirchner aceptó 3-4 preguntas de cada uno. Bueno, y ahí empezó la primera parte de este cruce con el vocero.
3: ¿Cómo le va, vocero? Alejandro Gomel, de Radio Splendid. Hay muchas preguntas, pero bueno, usted quiere una, se enoja si no hacemos una sola pregunta, se enoja por lo que escriben algunos colegas.
4: No es que me enoje, es que es una pregunta por periodista. Es la regla que ha mantenido este gobierno desde el inicio y son 5 preguntas en cada conferencia.
3: Lamento tener que disentir con usted, pero estuvo presente usted el otro día en la conferencia de prensa del canciller, donde se hacía muchas preguntas. Entonces, no es
4: usted
3: una regla
4: fue el que
3: sea del gobierno. Le pido
4: usted
3: disculpas.
4: Usted fue el que incumplió la regla,
3: no quería,
4: yendo en vivo con el teléfono para ver si el canciller en vivo,
3: quería,
4: en el medio del off, le podía responder a usted preguntas.
3: ¿Quiere?
4: O sea,
3: hablamos
4: usted
3: con el
4: se ha desubicado.
3: Si ¿Quiere que lo discutamos acá?
4: En la
3: delante
4: sala.
3: De todos.
4: No, no, digo.
3: ¿Quiere que lo discutamos acá delante de todos? No tengo un problema.
4: Estuvo en vivo.
3: ¿Quiere que lo discutamos acá delante de todos? ¿Le parece que es el ámbito? Canciller.
4: Bueno, creo que
3: es
4: su conducta.
3: Perdón. Vocero.
4: Su conducta es inapropiada. Pero
3: bueno, a mí me parece que su conducta es inapropiada, pero me parece que no es momento para discutirlo acá ni ahora. Estamos para otra cosa. Lo importante son sus respuestas.
2: Bueno, fuerte, esa fue la primera parte.
0: Así fuerte, fuerte. Empezamos. Fuerte, usted lo toreó, ¿eh?
2: Sí, empezamos.
0: Y él también, pero usted lo toreó.
2: Sí, sí, no, no, bueno.
0: No, comenzó toreándole a él y usted, obviamente, como corresponde, no se amedrentó.
2: Bueno, porque estaba, es que venía repitiendo varias veces una
0: menos falacia. Mal que no dijo Radio Colonia. Entonces, no, si le entonces, sacan claro, la licencia, le sacan allá, pero se la sacan por esta. Claro.
2: Porque comienza con una falacia. No hay una regla de que sea una pregunta. Cuando era el que respondía a Adorno, y se le hacían varias preguntas, él a veces decía, cuando le iban a responder decía esto de que una sola pregunta, cuando hablan otros funcionarios como el ministro de Economía, que hace a veces conferencia de prensa, no es una pregunta, es decir, es falaz.
0: Claro, no es algo escrito el estatuto. Exacto. Del periodista de Casa Rosada.
2: Exactamente, exactamente. Entonces me sale, en vez de contestarme eso, que fue lo que pasó porque Kirchner no cumplió con eso, me ataca con algo que no tenía nada que ver, que yo le dije, terminó la conferencia de prensa, le hice una pregunta en vivo al canciller, ¿qué tiene que ver?
0: Y después el canciller hablando? Te le contestó de si no, amores y terminó todo bien.
2: Cuando alguien como funcionario quiere contestar, te dice, no hablo, y te deja apagando el aire, y como ha pasado muchas veces.
0: Claro.
2: El canciller me contestó. El enojo de Rabier ahí. Bueno, esa fue la primera parte. Después sí fuimos a las preguntas, donde, bueno, hay varios temas que son difíciles. Una, esto, Rabier dijo lo que veníamos diciendo antes. Dijo en La Pampa, la plata del impuesto a los combustibles la usamos para, en parte para lo que hay que hacer, que es obras, y en parte para ayudar al equilibrio fiscal. Bueno, pero es incumplir con la ley. Un colega le había preguntado algo antes, no contestó la pregunta, y yo, bueno, intenté volver sobre eso. También sobre, bueno, vamos a escucharlo, sobre tres o cuatro preguntas que él no había contestado.
0: A ver, a ver.
3: Segunda pregunta. Usted dijo que la plata del impuesto a los combustibles se usaba para otra cosa y no para lo que es arreglar rutas. Eso es no cumplir con la ley. El gobierno no cumple con la ley.
4: Con las rutas nacionales, de nuevo, lo más importante es este cambio de paradigma que estamos teniendo en la Argentina para que, de una vez por todas, con las rutas nacionales en manos de privados, podamos tener una continuidad en el mantenimiento y buena calidad para, en definitiva, resolver un problema que realmente a la gente le preocupa. Por supuesto que se cumple con la ley. Pero justamente mi afirmación es que el dinero del impuesto al combustible está yendo al bacheo de las rutas nacionales, en definitiva. Lo que dije en La Pampa es el cambio de paradigma, mencionando lo que recibimos, de nuevo. Búsquenlo después, pero busquen lo que puse. Es el cambio de paradigma de una cantidad de situaciones jurídicas que hoy se están analizando en Vialidad Nacional, frente a un cambio de paradigma donde hoy tenés inversión privada. 9.000 kilómetros, lo mencioné, los 6.000 kilómetros, los acuerdos con las provincias, sumado al bacheo que se financia con el impuesto al combustible. Bien, gracias.
2: Esa era parte de lo que pasaba hoy, pero
0: no tienen demasiada emoción su intercambio con el vocero, creo que fue lo más emocionante. No tienen demasiada onda, tampoco obviamente no es un circo, no es el circo Rodas, no tienen que ser divertidas, tienen que ser informativas, tienen que ser precisas, tienen que ser concretas y tienen que ser prácticas, ¿no? No sé si a veces se logra todas las cualidades que debería tener una conferencia de prensa.
2: No, más allá de eso que es secundario sobre el cruce o no, hay un tema grave y lo puso blanco sobre negro.

0: Por lo tanto, las rutas están intransitables.
1: Claro.
0: Ya se hizo, ya se la dieron, dijo, la arreglamos nosotros, ya está, dejada, la arreglamos nosotros, para acá salen todos los camiones.
2: Trabajadores de Radio Colonia en conflicto. Debido al atraso en el pago de haberes para los funcionarios de esta emisora, se verá interrumpida la programación.

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1: No, lo tengo de nombre, pero yo creo que la no se la reconoce.

0: potencia tan fuerte, tan grande, tan tremenda como la provincia de Buenos Aires, alguien que no nada.
1: Y Santilli ya probó que le puede ir bien.
0: Claro.
1: El año pasado, con todos los problemas que tuvo, con Spert de por medio y todo, fue y ganó. Sí. Enfrente de un candidato muy malo como era Tayana, ¿no? Pero ganó. Entonces tiene ese aval. Ya tiene grado de conocimiento, tiene votos, demostró poder tener votos. Al gobierno le va más o menos bien, traccionando el gobierno nacional, los votos de Milei le van a sumar más. Hoy aparece como el candidato más lógico. Está bien, a uno dice no, porque entonces ¿qué haces con la Ciudad de Buenos Aires? Porque la otra idea era si Santilli iba a la Ciudad de Buenos Aires. Bueno, eso hay que resolverlo. Si, como aparentemente va a suceder, termina habiendo un acuerdo con Jorge Macri, ¿qué es lo que se supone que va a pasar?
0: Que Jorge Macri sea el candidato.
1: Claro, y que el PRO no tenga candidato a presidente. Entonces, si el PRO no tiene candidato a presidente, se le allana el camino a Milei.
0: Claro. Señor, estamos hablando con Ale Gomel, hacemos una tanda cortita, chiquititita, y seguimos, vamos a seguir en la actualidad. Por supuesto, vamos a hablar un poquito también para que ustedes estén al tanto del enojo, buenísimo, del enfoque rebelde de Facundo Moyano, que entendíamos todos tenía que salir a dar una charla, por lo menos de lo que pasó en la calle, lo que pasó en su departamento, cuestión del ámbito privado. Sin embargo, salió con los tapones de punta, chico, estamos todos locos.
1: Si fuera una mesa de editoriales, digo, ¿dónde lo ponemos? ¿La página de policiales, de espectáculo, de política? No sé dónde hay que ponerlo.
0: Curiosidades, no sé. Bueno, señores, no se muevan. Tanda cortita, volvemos.
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0: Acá seguimos, señores, 28 minutos pasan de las 3 de la tarde y Facundo Moyano rompió el silencio, señores.
1: ¿Qué más, necesidad?
0: Te diría que está claro. ¿Para qué? ¿Para qué? Le diría yo si fuera su madre o su abogada o su, claro, o su community manager. De hecho, tuvo casi que un raid mediático porque habló con Mario Masachesi de TN, luego habló con Rodolfo Barile de Telefe y después con Mauro Zeta, por lo menos hasta ahora, de A24.
1: Raid mediático.
0: Es largo el audio, así que vamos a cortarlo, pero quiero que la gente vea, aunque sea el tono con el que él se sentó con los tres periodistas, ¿eh? Porque puntualmente lo que estamos poniendo es lo que pasó con Barili, pero con la misma actitud corporal y con el mismo physique du rôle y con la misma impronta de diálogo o de comunicación, estuvo con los tres. A ver, compartamos con la gente.
2: ¿Cómo vive alguien que tuvo vida pública? Sí. Que fue dirigente, que es dirigente sindical, en ese lugar.
3: ¿Hay algún tipo de acusación respecto a eso? Yo tengo que dar algún tipo de explicación, porque
2: no,
3: me escribe también un periodista, lo contestás si vos querés. Obviamente yo no quiero decir dónde vivo, hasta por una cuestión de seguridad no quiero decir dónde vivo. O sea, vos me querés preguntar cuánto pago, ¿por qué te tengo que decir cuánto pago yo de alquiler? ¿Por qué te tengo que decir si es prestado
2: alquilar
3: o si me lo dan algo? Sí, obvio. Digo, entonces, ¿por qué te tengo que decir eso?
2: Facundo, porque no, por fuiste nada. Diputado.
3: ¿Qué tiene que ver? ¿Qué tiene que ver?
2: Fuiste diputado y viviste el gremialismo. ¿Viviste el gremialismo o tenés un sueldo de otro lado? Te lo estoy preguntando bien.
3: Obviamente.
2: Cuando vos decís la gente dice los gremialistas, te lo pregunto bien, ¿eh?
3: Pero vos, sí, obviamente, yo déjame contestarte bien. Digo, yo ni siquiera siendo funcionario público te lo tengo que contestar. Porque yo no estoy atado ni siquiera a la ley de ética pública. No estoy atado.
0: A ver, en rigor de verdad, hoy por hoy, que no tiene ningún cargo en el ámbito público, no tendría que dar cuenta de su declaración jurada. Teniendo en cuenta que tanto él como su familia han vivido del sindicalismo y del gremialismo los últimos 40 años en la República Argentina, y por un tema de empatizar, ni más ni menos, así lo veo yo, ¿no? Por un tema de empatizar con la gente, y porque fuiste noticia las últimas semanas, y porque todo el mundo ya supo dónde vivir, porque tu novia salió corriendo en la puerta de tu casa en paño menores y el portero de tu edificio agarró el perrito, me quedé sin aire, es que se te está preguntando cómo vivís, qué haces, si consumís o no consumís, y si encima tuviste algún episodio con tu novia. Ni más ni menos. O sea, nadie pregunta el color de tus sábanas, qué comes o con cómo o con qué te drogas en tu casa, porque eso forma parte del ámbito privado. Sí. Ahora, fue tan de público conocimiento lo que pasó, la chica salió corriendo por la vía pública, que es cuando la gente se involucró, entre comillas, con Facundo Moyano.
1: Sí, el tema de sindicalistas o jefes sindicales ricos y trabajadores pobres es un problema, es un gran uno de los problemas que hemos tenido en los últimos años.
0: Sea a su gente del sindicato debería darle media explicación.
1: Claro, por eso, digamos, ¿por qué en una época era, vos agarrabas un sindicato y se armaba una tranza de tal manera que esos 5, 6, 7, 10, 15, no sé cuántos son, sindicatos más grandes sobre todo, los capos de los sindicatos se convierten en millonarios? Digamos, si supuestamente lo que tienen que hacer es tener una representación de los trabajadores, ir a pelear por los trabajadores las condiciones de trabajo, los sueldos, etcétera, etcétera, etcétera. ¿Por qué de ahí se normalizó en la Argentina que esos tipos pasen a ser millonarios? Bueno, esa es una discusión. Esa es una discusión que tiene que ver también con la falta de credibilidad que tiene en la gente también esa institución. Porque solemos hablar de que la gente no cree en la política, no cree. Bueno, en la iglesia ha caído muchísimo, en la justicia ni te cuento, en el periodismo también, y también en los sindicatos. Bueno, todo ese problema que tenemos de con las instituciones, de falta de credibilidad, también están ahí los sindicatos. Entonces, vos que te aparezca un Facundo Moyano, hijo de Hugo Moyano, que en un momento estuvo al frente del sindicato de los que te cobran peaje en las cabinas, viviendo en un edificio de, no sé, de recontra lujo en Libertador.
0: Sí, decís, ¿sabés qué? Sí, porque aparte de mi actividad como director de los peajistas, soy abogado, y encima me gané la lotería, y encima tengo un estudio con dos compañeros míos de la facu, y encima
1: ponerse a la defensiva.
0: Exactamente. Esta cuestión de, ¿me están acusando? ¿Arrancaste la entrevista? Qué sé yo, chicos.
1: Vos sabés que en Uruguay, por ejemplo, los delegados sindicales trabajan en la fábrica. Tienen algún día que se toman para actividad gremial pero trabaja en la fábrica.
0: Es que uno podría que pensar, no, Ale, que nadie mejor que la persona que va todos los días al laburo para conocer la problemática del sector. Desde si tenés papel higiénico en los baños, hasta si funciona una fábrica, o tenés la máscara, o tenés los anteojos, o tenés lo que sea, el salvavidas, si trabajás en el puerto. No sé, pero qué mejor que vivirlo y no que te lo cuenten.
1: Exacto, pero se han convertido en millonarios.
0: No, acá son estrellas de cine. Ni siquiera estrellas de cine, están por arriba, son inalcanzables.
1: Que es un problema, digamos. Digamos que hay es uno de
0: este
1: los
0: hombre
1: problemas.
0: Sigue vinculado, este chico, Facundo Moyano, ¿sigue vinculado al peronismo?
1: Estaba muy peleado, en un momento se había peleado, se alejó, fue y vino un par de veces, pero incluso se había peleado con su hermano, después se había peleado con su padre. No sé ahora si está exactamente en qué dónde está parado políticamente, ¿no? Porque fue y vino varias veces.
0: Señores, bueno, escúcheme una cosa. Alito, le agradezco un montón haber venido. Tenemos mensajitos de la gente, los leo mientras hablamos, por supuesto. Tenemos información del mundo del deporte. Hoy juega Boca, Pato, ¿a qué hora?
4: A las 19 horas juega Boquita contra Recoleta.
0: Bien, perfecto, lo vamos a ver. Ale Gomel y yo estaremos comentando el partido. Nos vamos a las noticias y a la vuelta J. Leonetti para contarnos todo lo que está pasando. Claro que sí, no se muevan, ya volvemos, amigos.
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0: 38 minutos, señores, pasan de las 3 de la tarde. Patricio ya nos hizo un resumen, nos contó todo lo que dijo Stefano Di Carlo. Y a la mañana, en medio de la crisis de River, salió en este contexto de que a fin de mes venía el balance, salió, habló de los arbitrajes, habló de la crisis, habló de los jugadores, habló de todo lo que hay que saber. Así que raro. A ver, llamativamente raro, lo voy a decir, pero apoyándolo, más allá de que no soy de River, que salga un presidente o una institución tan prestigiosa a dar la cara y a hablar, a hacer un sincericidio y a hacer una crítica y a hacer un mea culpa también de lo que está pasando. Así que celebro la necesidad, las ganas o el deseo de hablar con la gente y con la opinión pública. Mientras tanto, la Patagonia está bajo alerta por nevadas. Patricio, te conté unas nevadas tremendas en algunos puntos del país. Del sur han suspendido las clases. Hace un ratito un accidente porque un colectivo, claro, sin cadenas, terminó embistiendo algunos autos, algunos de ellos inclusive autos estacionados. Mientras tanto, habló Facundo Moyana y es uno de los temas del día. Yo no sabía que Candela consumía, dijo, en este raid mediático que estuvo dando vuelta por todos los canales, señores, desde Georgina a la mañana hasta siguió por todos los canales, A24, Telefe, Canal 13, bueno, un poco de todo, señores. Yo no sabía que Candela, para mí ella no tomó cocaína, sí tuvo un brote psicótico y tuvo un infarto, dijo así el doctor Facundo Moyano, que es abogado, no es médico. Pero bueno, Pato de mi corazón, hoy juega Boca, me contabas recién, 19 horas y estamos expectantes en la cancha de Huracán contra Recoleta. Mientras tanto, Messi viajaría, la información que tenemos, la estaremos corroborando en las próximas horas, viajaría esta noche para retornar ya a sus obligaciones de personales y familiares a Miami, a su lugar de residencia, a la Florida. ¿Qué más hay que saber del mundo del deporte, Pato Canuli?
1: Bueno, te decía que, Vero, íbamos a repasar los cruces de la Copa Sudamericana, favor, y de la Copa Libertadores, claro, teniendo en cuenta que hoy arranca la ronda de octavos de final. Claro, ya hablamos de lo que va a ser Boca Recoleta. Arranquemos, si querés, por la Copa Sudamericana, porque tenemos Boca Recoleta, Bolívar, que se va a enfrentar al Sao Paulo, y de acá sale el ganador, que iría contra Boca o Recoleta. Independiente Santa Fe contra River, recordemos este partido que quedó momentáneamente postergado, se va a jugar la semana que viene por todos los terremotos que hubo en Colombia. Y Vasco da Gama do Brasil, que se va a enfrentar Olimpia de Paraguay. Por la otra llave tenemos al Red Bull Bragantino, también de Brasil, contra el Atlético Mineiro, también de Brasil, hay mucho brasileño. El Santos de Neymar, otro brasileño más, se va a enfrentar al Macará de Ecuador. Tigre va a jugar contra Montevideo City Torque, y Cienciano va a jugar contra otro brasileño, contra el Botafogo. Eso tenemos en la Copa Sudamericana, pero ¿cómo son los cruces en la Copa Libertadores de América? Bueno, acá también tenemos mucho brasileño, por supuesto, pero mucho argentino también, porque Estudiantes de La Plata se va a enfrentar a la Universidad Católica. Este equipo que dejó afuera a Boca en la fase de grupos de la Copa Libertadores tras ganarle 1-0 en la Bombonera. Rosario Central, que se va a medir al Corinthians, un partidazo. Esta es una serie de mis favoritas, me animaría a decir, de los octavos de esta Copa Libertadores. Cruzeiro contra Flamengo en este duelo de equipos brasileños. Deportes Tolima contra Independiente del Valle, otro partido que queda postergado para la semana siguiente porque Deportes Tolima es equipo colombiano, Independiente del Valle equipo Ecuador. El Mirasol de Brasil, que se va a enfrentar a la Liga Deportiva Universitaria de Quito. Palmeiras de Brasil se enfrenta a Cerro Porteño de Paraguay, y después tenemos dos equipos argentinos en los próximos cruces. Platense, con Martín Palermo ahora a la cabeza como su nuevo entrenador, que tuvo un buen debut.
0: Buen debut, ¿eh? Sí.
1: O re-debut, cuando le ganó 1-0 a Independiente en el Libertadores de América, que se va a enfrentar a Coquimbo Unido de Chile, uno de los equipos más sorpresivos de esta Copa Libertadores, ya que el conjunto chileno ganó su grupo. Y Fluminense, que se va a enfrentar a Independiente Rivadavia de Mendoza, uno de los equipos sensación en el fútbol argentino en este 2026, fue el mejor equipo, por lo menos de la etapa regular en el torneo Apertura, e hizo una gran fase de grupos, ganando muy holgadamente la primera fase, le sacó 5 puntos a su máximo dato perseguidor. Estuvo muy, muy cómoda la ley para mendocina, y se va a enfrentar al Fluminense. Vos sabés que el otro día estuve por Ezeiza y me crucé con muchos hinchas de Independiente Rivadavia que, claro, están viajando a Río.
0: Ah, claro.
1: Para el partido frente a Fluminense, que se va a jugar en el mítico Estadio Maracaná, un partido importantísimo. De hecho, hoy juega Independiente Rivadavia Mendoza desde las 7 de la tarde en Brasil. Un partidazo vamos a tener con la lepra mendocina, que juega uno de los duelos más desafiantes de toda su historia. Y también, por la Copa Sudamericana, ya lo decíamos, juega Boca desde las 19:21:30, Bolívar en Bolivia va a recibir al Sao Paulo. Y 21:30 en La Plata, juega el Pincharrata. Estudiantes recibe a la Universidad Católica por la ida de los octavos de final. Insisto, equipo que eliminó al Ceneice, que eliminó a Boca en la fase de grupos tras ganarle 1-0 en la Bombonera, y que viene muy bien la Universidad Católica en los últimos partidos. Cuenta con una gran regularidad en el campeonato chileno, pero Estudiantes también viene con un buen nivel en el fútbol argentino, a pesar de que viene de dos derrotas consecutivas, una a manos de Boca y otra a manos de Deportivo Riestra, que hay que decir, contra Deportivo Riestra jugaron todos los suplentes, justamente priorizando el partido que va a tener hoy Estudiantes.
0: Claro.
1: Pero Estudiantes tiene una seguidilla increíble, porque hoy juega la ida de los octavos de la Copa Libertadores, el fin de semana está el Clásico de La Plata contra Gimnasia, nada más y nada menos, por lo que no sé qué tanto va a alternar titulares Estudiantes. Y la semana siguiente, por supuesto, el próximo martes 21:30 en Chile, el Pincharrata juega la vuelta de los octavos de final de la Copa Libertadores, por supuesto, frente a la Universidad Católica. Pero hoy ya arrancan los octavos, tanto de la Copa Libertadores como de la Copa Sudamericana, y por supuesto hay mucho equipo argentino involucrado en este certamen.
0: Bien, cuénteme una cosa antes de la tandita cortita que todavía debemos. ¿Qué está pasando con Julián Álvarez?
1: Uf, preso está Julián Álvarez.
0: Chicos, ¿fue y se le va a poner de tapones de punta a la Gran Moyano? ¿Al Cholo Simeone? Ya no. Está, me quiero ir, me quiero ir. Va a ser piquete, se encadena y se hacía la, hace una huelga de hambre, no sé.
1: A ver, Julián Álvarez,
0: ¿qué está pasando?
1: No, Julián Álvarez hace rato que se quiere ir del Atlético Madrid. Sí. Lo manifestó, recordemos, en la Copa del Mundo. Sí. Quiere cumplir su sueño. ¿Cuál es su sueño? Jugar en el Barcelona.
0: Bien.
1: Y claro, lo que dicen por parte de Julián Álvarez es que había una promesa de venta por parte del Atlético Madrid para este mercado de pases. Había una promesa de venta para con el Fútbol Club Barcelona, pero claro, ahora el Atlético Madrid no lo quiere vender a Julián. Claro. No lo quiere vender, y la verdad es que Julián casi que se está poniendo, no tío, en huelga, pero él está casi que negándose a entrenar ya a estas alturas. Quiso tener una reunión con el Cholo Simeone.
0: Eso le iba a decir, alguna reunión entre los representantes, entre la dirigencia y él. Llegó muy querido, es argentino, el técnico es argentino, es amigo del hijo. Debería haber un buen vínculo. Sin embargo, ¿cuál es el futuro del jugador?
1: No, pero más allá de que sea argentino, más de que comparta selección con el hijo, no. La verdad es que Julián acá lo que prioriza su carrera.
0: No, bueno, lo que pasa es que no, ya lo sé, no, pero yo lo digo desde el otro punto de vista. Qué raro la hostilidad. No, yo no digo que tenga que seguir en el Atlético de Madrid. Ya está, cerró una etapa, ya no quiere. Pero qué raro la hostilidad de la dirigencia, del propio Cholo Simeone.
1: Yo no noto hostilidad.
0: Si no lo están prácticamente ni recibiendo, Pato.
1: No, ¿cómo que no lo reciben?
0: Decían que...
1: No es que no lo reciben, pero lo que está pasando...
0: No
1: es que no lo reciben, lo que pasa es que el Atlético de Madrid no lo quiere vender a Julián. Y el Atlético de Madrid está en todo su derecho y no quiere vender a Julián, eso también es cierto. O sea, Julián se quiere ir y el Atlético no se lo está permitiendo. Ahora, el Atlético es dueño del pase de Julián Álvarez.
0: Mira, hoy llegó a la práctica acompañado de uno de sus agentes. O sea, antes iba manejando solo con la ventanilla baja cantando.
1: Sí.
0: Y ahora, con cara de traste, o sea, hay cierta
1: hostilidad. Pero no es que no lo reciben. Él fue con la gente, pero no hay un ambiente hostil por parte del Atlético de Madrid, porque, de hecho, el Cholo Simeone va a llegar mañana al Atlético de Madrid. Estos dos días no estuvo. No estuvo ni él, ni estuvo el dueño del club, que van a llegar recién mañana miércoles, donde se espera que ahora sí haya una reunión con Julián Álvarez. Hoy seguramente se reunió con otros directivos del club, pero la realidad es que sí, Julián Álvarez evidentemente no le está pasando bien, porque está muy claro.
0: Dicen que es un evidente malestar el que manifiesta en su diálogo con la prensa, o en su no diálogo con la prensa, en su cuestión gestial, en su cuestión gestual, conductual, y hoy inclusive en la presentación de la... Bueno, veremos entonces si mañana... puede hablar con el CEO o con el propio entrenador. Qué fuerte, ¿eh? Qué fuerte. Patricio, nos vamos a la última tanda de este programa. Pasan 47 minutos de las 3 de la tarde. Prácticamente estamos despidiéndonos. Te actualizamos la información en un ratito. Quédate ahí que ya volvemos.
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0: Suena Juanes, señores, y es otro de los colombianos que obviamente llevan su música y su arte por el mundo, y es otro también de las máximas figuras y exponentes de aquella nación que se ha manifestado a través de las redes sociales pidiendo apoyo, pidiendo solidaridad, pidiendo comprensión. Y por supuesto orando por las víctimas y las familias de los damnificados. Otro, por supuesto, como te conté, fue Shakira, hizo lo mismo la propia Karol G.
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0: momento de tristeza y dolor, estas historias son las que nos hacen bien y me parece que son ni más ni menos que una llamita de esperanza, ¿no? Contabas, Patricio, que han suspendido los dos partidos, los dos encuentros previstos para hoy, martes y mañana miércoles, en el contexto de Copa Sudamericana.
1: Y de Copa Libertadores.
0: Y de Copa Libertadores.
1: Los dos duelos que se iban a disputar en Colombia. Hoy desde la 21:30, Deportes Tolima iba a recibir a Independiente del Valle. Duelo que finalmente queda postergado para la semana siguiente. Lo mismo que el duelo que mañana iba a jugar River. 21:30 iba a estar visitando a Independiente Santa Fe también en Colombia. Así que, bueno, el millonario tiene un poco de descanso. También un respiro para Coudet, que mañana tiene que jugar un partido con mucha presión, con lesionados, con bajas, con jugadores llegados muy de lo justo, como el caso de Thiago Almada, que iba a llegar con un entrenamiento encima. Así que esto a River, la verdad que tener más tiempo le sirve bastante al millonario. Lógicamente, no es que se está festejando esta situación, pero bueno, River, aunque sea, ahora tiene un poco más de respiro. Lo que sí, va a tener que jugar quizás un poco más apretado los partidos sobre el final del mes de agosto, una semana más tarde, con diferencia del resto de los equipos de la competencia Conmebol.
0: Bien, señores, hablamos un ratito de la reparación de las rutas y la justicia ordenó reparar tres rutas nacionales, la de Santa Fe, y responsabilizó al gobierno por su deterioro, así que es un informe de Vialidad Nacional, te lo contaba hace un ratito Alejandro Gomel. Los fallecidos aumentan hasta 240, así que Colombia está buscando, como te conté antes, a contrarreloj a más de 2.000 desaparecidos, por supuesto. Estamos desesperados. Hay dos argentinos en Colombia y no logran localizarlos desde el terremoto. Patricio es un señor de apellido Cáceres, de 69 años. Hoy escuché hablar a su hija. Habló a la mañana con El Observador, con Gasulla y con Luis Gasulla, y conmovedora, claro. Imagínense, una hija desesperada por no tener contacto de su padre. El otro argentino, así que obviamente la Cancillería también está interviniendo, por supuesto. Todo lo que hay que saber, como te conté, el temporal de nieve tremendo que azota Bariloche y otras zonas del sur de nuestro país. Gracias por los mensajes respecto a la noticia que los extranjeros no residentes deberán pagar por la atención en los hospitales nacionales. Así que muchísimas gracias a la gente que se comunicó con nosotros. Salta, fíjense, Salta fue la provincia pionera en el cobro de atención médica a extranjeros. Mañana vamos a estar charlando, mañana vamos a darle continuidad a este tema, porque obviamente recién arranca, señores. El cementerio de la Recoleta tendrá dentro del cementerio, valga la redundancia, un espacio gastronómico, una bóveda. Mira. Una bóveda va a ser convertida en un cafecito.
1: Ay, bueno.
0: Bueno. Facu, sí. Te invito a tomar un café.
1: Particular.
0: Parcela 3, manzana 4, bóveda 5. Desmitifiquemos la muerte, ¿por qué?
1: Sí, no sé si es un... A ver, es que hay dos formas de verlo. Uno
0: decís,
1: es...
0: A mí uno con canela, a mí uno doble, a mí uno cortado, de descremada.
1: No, es que para mí hay dos formas de verlo. Es o te juntás a tomar algo en el cementerio, lo cual es raro, o quizás la gente que tiene que ir, lamentablemente, al cementerio dice, bueno, no sé.
0: Igual vos sabés que el cementerio de la Recoleta, mayoritariamente, hay muchas personas, por supuesto, que pongan su parcela y todo, pero mayoritariamente, una vez leí las estadísticas, vos sabés que a mí los cementerios me encantan, ¿no? Pero leí las estadísticas que mayoritariamente son turistas, mira, locales y extranjeros, por la calidad de las tumbas, y lo digo con respeto, porque son verdaderas obras de arte. La tumba de Leluar, por ejemplo, chicos, si no fuiste, los invito, tiene un ascensor, Pato. Claro. La tumba de nuestro premio Nobel de Medicina tiene un ascensor. Obviamente la tumba de Evita, por ser quien es. La tumba de Salvador del Carril, que tiene dos de las estatuas de mármol más fascinantes. Él se peleó con la mujer, entonces están enterrados espalda con espalda. La tumba de Rufina Cambaceres, que es esta chica que la enterraron. Por ella, sabes que tenemos esta ley en nuestro país como de la necesidad del velorio, porque la enterraron y después se dieron cuenta que lo que había tenido ella era una muerte, pero no quiero hablar con propiedad, tiene un nombre que no me sale, y cuando le mandan a traer, la ponen en un cajón de pino, como hacían antes, la familia muy bien acomodada, mandan a hacer un cofre de mármol desde París. Cuando llega 45, 50 días después, pensemos en barco, cuando abren el cajón se dan cuenta que el cajón estaba todo arañado, entonces automáticamente la familia cambia y la tumba de Rufina Cambaceres es de las más lindas, porque es una chica abriendo una puerta. ¿Nunca fuiste al tour del cementerio de la Recoleta?
1: No. Nope.
0: Ah, chicos, me lo sé, me muero, te voy a llevar. Ahora otro día y ahora más te voy a llevar. Porque encima en todo, con este frío, te invito un café.
1: Mira.
0: O yo te cuento las historias y vos me vas contando un café. Señores, al chat GPT se le permitirá chat de texto sin límites en la versión gratuita, señores. Y fue muy contundente antes de retirarnos. No sé si viste uno de los virales del día, las notas que la gente más vio. ¿Viste el fallecimiento en Santa Fe, en la laguna de Santa Fe, de este chico que falleció haciendo kitesurf? La novia lo estaba filmando. ¿Sabes que yo ahora que estuve la semana pasada en Brasil, les conté un lugar con mucho viento, con mucha brisa, lleno, chicos, el mar lleno de chicos, jóvenes, adolescentes, señores, adultos, no sé, haciendo kitesurf? Bueno, fue muy conmovedor esta tragedia en Santa Fe, porque a la tragedia en sí misma se le suma, por supuesto, el tema de que era su novia quien lo estaba filmando. Patricio, hasta acá llegamos. Recordame el horario de Boca.
1: Boca juega a las 19 horas contra Recoleta de Paraguay, partido que Boca debería ganar y cómodo.
0: Bien.
1: Cómodo, cómodo, cómodo. Mañana analizaremos lo que deje el encuentro entre el Xeneize y el equipo paraguayo a disputarse en el Tomás Adolfo Ducó, en el Palacio, en la cancha de Huracán, esperando la refacción de la Bombonera, por lo menos desde el césped. Último partido que Boca va a ser de local fuera de su cancha.
0: Bien, señores. Gracias, Paulita. Gracias, Ale Gomel. Qué lindo verte. Gracias a la doctora Antonia Regina por haber vuelto. Cuídate mucho y por los chocolates que nos trajeron para mimar. Gracias, Facundo. Mi nombre es Vero Morilla, señores. Paulita, dije, sí, Paulita, dije. Mi nombre y Patricio, no dije. Claro. Es que lo tengo tan cerca. Señores, hasta acá llegamos. Dios mediante, nos reencontramos mañana miércoles. Recuerden, Jornada Federal de la Ciencia. Ponete la camiseta de la República Argentina ahí. Aparte de la camiseta de la ciencia, ponete paraguas, gorrito, piloto. Chau, bebés, hasta mañana.

0: 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Uruguay.
1: Conflicto en el puerto de Montevideo, paro en terminal Cuenca del Plata. La empresa apunta que el sindicato volvió a plantear la reducción de la jornada laboral sin pérdida salarial y los trabajadores señalan que el tema se trata desde el año pasado y estos son excusas para no negociar. El dirigente del sindicato único portuario y ramas afines, Álvaro Reinaldo, dijo que los trabajadores aceptaron casi la totalidad del convenio colectivo, pero la empresa no lo supo aprovechar.
2: Lamentablemente, a esta altura ya se han agotado todas las excusas a la empresa. Antes decía que no negociaba con medidas o con pedidos antes de negociar o para sentarse a negociar. Ahora ya llevamos 3 semanas de diálogo, de intercambios para poder abordar el convenio colectivo. Último día de la última prórroga, la empresa viene con propuestas que son la de la rebaja. Si yo paso una raya final al convenio que nos está presentando, es más perjudicial que el que ya teníamos. Y nada, nosotros habíamos aceptado prácticamente el 100% de las condiciones de la empresa en cuanto al contenido del convenio y bueno, no supo aprovechar la oportunidad, la verdad. Hasta el propio ministerio quedó bastante desconcertado.
0: Internacionales.
1: Autoridades venezolanas evalúan daños en estados fronterizos por sismo de Colombia. El gobierno de Venezuela evalúa en sus estados fronterizos de Táchira y Zulia los efectos del terremoto de magnitud 7.4 que sacudió buena parte de Colombia, informó. Hasta el momento no hay víctimas ni daños graves. Terremoto en Colombia, al menos 130 muertos, 570 heridos y alerta roja hospitalaria en zonas más afectadas por el sismo. Al menos 130 personas murieron, unas 570 resultaron heridas este lunes a causa del fuerte terremoto de magnitud 7.4 que sacudió el oeste de Colombia y afectó varios departamentos de ese país. El gobierno declaró situación de desastre nacional con el objetivo de agilizar la movilización de recursos para asistir a los damnificados y evaluar las infraestructuras afectadas. El presidente de Colombia dio a conocer la cifra oficial de víctimas y daños, que incluye 1.575 viviendas afectadas.
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1: Buenas, buenas, buenas, buenas, inolvidable, irrepetible martes 11 de agosto de 2026. Este fin de semana tendremos actividad en el Juan Manuel Fangio de Rosario con una nueva fecha.
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0: obligación de hacer las dos categorías y de acuerdo a su comportamiento, por ahí conseguían la licencia definitiva para el año próximo. Hablamos la semana pasada de Arrigoni, hablamos la semana pasada de Alejandro Martínez. Bueno, se sumaron dos pedidos más. Uno es el de Nicolás Jaime, el otro es de Leo Forte, ¿sí? Los dos también hicieron el pedido en la tarde de hoy para ver si son autorizados para empezar a correr en TC Pista.
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2: Hacíamos referencia en los titulares de las pruebas de Rafaela para el TCR sudamericano.
3: Los dos autos, Luis, del equipo oficial Hyundai estuvieron hoy en el autódromo de Rafaela. El que maneja Néstor Girolami, la unidad que maneja Camilo Trapa. Pero atención, no estuvieron los pilotos, sí estuvo Damián Fineschi, que es responsable de este equipo, de estos autos, y el propio Damián Fineschi fue quien hizo una extensa prueba aerodinámica con cada uno de los autos. Se instalaron anoche en el autódromo de Rafaela y hoy, a partir de las 8:30 de la mañana, primero con el auto del Bebu Girolami y posteriormente con el Hyundai de Camilo Trapa, Fineschi estuvo trabajando intensamente en la recta principal, también utilizando por momentos o en algunos momentos de la prueba el primer curvón. 8:30 de la mañana comenzó el trabajo en pista y terminó cerca de las 5 de la tarde. Fue la primera prueba del año, porque recordemos que la primera parte del campeonato del TCR sudamericano se desarrolló en diferentes circuitos de Brasil y a partir de ahora vienen un par de carreras en la República Argentina. La próxima, lo decíamos en la apertura, el 23 de este mes. Este fin de semana no, el siguiente en Altagracia, en Córdoba. Así que era una prueba muy necesaria para el equipo. No era necesario que se vinieran los pilotos para probarlos porque era un ensayo aerodinámico y no será la única prueba del año para el equipo Hyundai del TCR sudamericano.
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2: En un ratito le voy a contar. En la semana pasada hacíamos referencia que un piloto de turismo carretera se había desvinculado del equipo. Lo de Moscardini, no, ya está cerrado, está claro, ¿no? Del equipo del gurí Omar Martínez Alzap. En este caso es el otro piloto ese que se desvinculó del Zap. ¿Dónde? ¿Cómo sigue su año en el turismo carretera? Pero en un ratito me lo tienen que confirmar nada más.
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2: Vuelvo a la Asociación Corredores Turismo Carretera con Jorge Bonano.
0: Bueno, algo que tiene que ver con la actividad de este fin de semana en Rosario para las TC Picat y TC Pista Picat. Por reglamento, cuando las camionetas salen del Roberto Mouras de La Plata, tienen un entrenamiento más. Y ese entrenamiento se realiza los días de viernes. Bueno, en este caso, el entrenamiento va a estar, es un tercer entrenamiento previo a la clasificación, pero no será el día viernes, y es por una cuestión de comodidad y entrenar menos días de estadía en Rosario. El entrenamiento, entonces, el ensayo que harán las TC Picat y TC Pista Picat, ese entrenamiento que se agrega por reglamento, será el día sábado.
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2: Bueno, con la intensísima actividad que tuvimos a lo largo del fin de semana y la desarrollamos en la jornada de ayer, nos quedó pendiente la información de lo hecho. El fin de semana de Saya Fenestras en Japón, por lo tanto, cumplimos para ponernos al día, chapita.
3: Super Fórmula japonesa, octava de la temporada en el circuito de Suwon, un fin de semana que no había arrancado tan bien para Saya Fenestras, pero que terminó siendo bueno. Recordemos que en esta categoría hubo dos prácticas en el fin de semana, fue 17º en la primera, 7º en la segunda. En la clasificación las cosas no salieron como pretendía y se tuvo que conformar sumar con un puesto 16, pero fue para adelante en la carrera y recibió la bandera cuadros en la octava ubicación. Así fue el fin de semana en Sugo Super Fórmula Japonesa para Sasha Fenestras, que tendrá como próximo compromiso el 9, 10 y 11 de octubre, una fecha doble, carrera 9 y 10 del calendario en el circuito de Fuji.

0: Y ahora retornamos a la Asociación Corredores Turismo Carretera con Jorge Bonano.
1: Bueno, la situación de Juan Pablo Giannini, recordemos, sancionado por la CAF con una multa económica de 10 millones de pesos, como así también la obligación de largar último la próxima serie que participe, y esto sería Paraná. Bueno, Juan Pablo Giannini, ya clasificado a la Copa de Oro, porque es el ganador de las carreras, del campeonato de carreras especiales, apeló esa medida. El Honorable Tribunal de Apelaciones tiene el caso, lo que me dicen que antes de Paraná va a salir la resolución. Se esperaba que fuera en estos días, pero se van a tomar una semana más, y la semana próxima seguramente tendremos novedades acerca de esta sanción de Juan Pablo Giannini.
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0: Bueno, ya que hablamos de Paraná, hablemos de turismo carretero y de pruebas programadas, por ejemplo, en el Trota Racing.
3: Dos pilotos del equipo de Esteban Trota van a estar probando. Se viene Paraná, el cierre de la etapa regular. El que va a probar es Facundo Chapur. Primera prueba de él en el año, no había probado antes. Sí había probado Ignacio Faín, le queda una prueba y la van a utilizar, pero no antes de Paraná. Por ahora no hay posibilidades antes de Paraná. Sí, ni bien termine la etapa regular. El que no prueba ni antes ni después por ahora es Marcelo Agrelo, el otro integrante del equipo. Y en el equipo de Esteban Trota, en lo que sí están trabajando es en un cambio para el auto de Marcelo Agrelo, para el Torino del piloto de Comodoro Rivadavia. Hasta aquí va con dirección asistida Agrelo a la carrera de Paraná, y es el único de los tres pilotos que la va a estar utilizando en Paraná. Allí se va a evaluar, ver cómo pasa todo, cómo funciona esta dirección asistida, y después evaluarán si la agregan o no a alguno de los otros autos.
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0: Les recordamos que el próximo fin de semana estamos en Rosario con las TC Pista Pickup, TC Pickup y la Copa Oro en el Mouras de la Plata, con una nueva presentación del TC Mouras y el TC Pista Mouras el viernes a partir de la hora 19, el sábado de las 14 y el domingo desde las 9 de la mañana.
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0: Y ahora retornamos a la Asociación Corredores Turismo Carretera.
4: Nicolás Bonelli, bueno, saliendo a declarar de la CAF, ¿se te pasó el enojo?
5: Sí, Toto, sí, la verdad que se me pasó el enojo en el momento mismo. Después de que sacaron el auto de la pista, estuve hablando con Augusto Marinel, le pedí disculpas. Después el domingo mismo, también a la tardecita, estuvimos cruzando unos mensajitos y la verdad que el primer arrepentido de lo que pasó fui yo, y bueno, no pasó más que eso, y nada, pedirle disculpas y bueno, seguir trabajando pensando en la próxima.
4: Sí, ¿y cómo fue ahora con la CAF? Un tirón de oreja, algo te deben haber dicho.
5: No, obviamente no está bueno para el público que está mirando, por ahí un poco la reacción, y bueno, momento de calentura, de bajarse, pero como lo dije, el primer arrepentido en ese momento, cuando pasaron dos minutos, fue yo, y en ese mismo momento instante le pedí disculpas a Augusto, que no tenía nada que ver encima, así que nada, para mí, una vez que pedí la disculpa, no soy de ese estilo de pilotos, y todo, no pasó más de eso.
4: Sí, a dar vuelta a la página, viene Paraná, circuito que te ha tratado bien.
5: Sí, circuito que me ha tratado bien, y aparte venimos con un muy buen funcionamiento de auto, ojalá que después de lo que se haya roto ahí la parte delantera lo podamos volver a poner de la misma manera y que siga funcionando de la misma manera. Tengo confianza de ser protagonista en nuestra tierra, en Entre Ríos, así que vamos por eso.
4: Nico, gracias.
5: Dale, un abrazo y un saludo para todos los sponsors, para todo el equipo, y nos vemos en Paraná.
4: Nicolás Bonelli.
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0: Y seguimos hablando de turismo carretera que define en 10 días la etapa regular en Paraná. Pruebas programadas del Canin Motorsport.
3: Hay un auto, hay un piloto que prueba sí o sí, ni bien termine la etapa regular en Paraná, en la previa del arranque de la Copa de Oro, y ese es el campeón. Ese es Agustín Canapino. Ya planifican esa prueba, ya se preparan para ese ensayo, más allá de cómo salga el fin de semana de Paraná en el cierre de la etapa regular, y están evaluando hacer una prueba con Jorge Barrio. Van a... depende la prueba del resultado de cómo le vaya en Paraná. Pero el otro que podría estar probando después de Paraná en La Plata es el piloto de Pinamar.
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0: Y ahora volvemos a la Asociación Corredores Turismo Carretera con Jorge Bonano.
4: Mago Barril, sale de declarar de la CAF, por apurado te llamaron, ¿no?
6: Es porque estabas apurado nada más, por eso te llamaron.
7: No, por la situación de los boxes de San Juan.
4: Che, ¿y qué te dijeron?
7: No mucho, digamos, para entender un poco la situación, y a veces llaman para tener, digamos, el punto de vista del piloto, ¿no? Porque ellos las herramientas las tienen.
4: Che, vos entrabas en la vuelta correcta y te encontraste con Diego.
7: Sí, correcto, vuelta 36, me tocaba la mía cargar combustible y por error también estaba Diego
4: dentro. Sí, ¿y te dijeron de alguna sanción o algo? Porque se vio un toque de atrás con Diego.
7: No, es un toque mínimo, pero bueno.

0: Martín Ochoa se desvinculaba del SAP y que buscaba otra opción para continuar dentro del turismo carretera. Bueno, la opción ya la encontró y es con el Azar Motorsport. Todavía esto no está oficializado. Seguramente en las próximas horas va a suceder. Será con el Camry que dejó de correr Juan Tomás Catalamagni. Está previsto que antes de Paraná no se realicen pruebas, pero después de la carrera en el circuito entrerriano es muy probable que el Azar Motorsport pruebe con el Camry con Joaquín Ochoa.
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0: Bueno, y ahora tenemos que hablar de Máximo Quiles, el puntero del campeonato de Moto3, que fue operado.
2: Fue operado, salió todo bien. Recordemos que se quedó sin correr el domingo pasado, el Gran Premio de Gran Bretaña, en el circuito de Silverstone, ya que se pegó una piña bárbara el día sábado en la clasificación, concretamente en la segunda parte de la clasifica, y fue operado en las últimas horas en la ciudad de Madrid de la fractura en la clavícula derecha. Se encuentra estable, en plena recuperación favorable, así habla o así expresa el parte médico de hoy, y tengamos en cuenta que la próxima carrera será en Aragón el 30 de agosto. Ya no nos sorprenden las recuperaciones en tiempo récords de los pilotos de MotoGP. Sin ir más lejos, también había sufrido fracturas y lesiones en Alemania ya por mitad de julio Marco Bezzecchi, y en el último fin de semana reapareció, corrió, hizo podio, terminó tercero. Así que aquí Máximo Quiles, el puntero del campeonato de Moto3, tiene un tiempo importante para recuperarse y para estar presente en la carrera de España. Y lo importante es que la operación fue un éxito.
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0: Continuamos en Boleta Previa. Vamos a retornar a la Asociación Corredores Turismo Carretera. Estamos al aguardo de un importantísimo comunicado de prensa después de todos los pilotos que declararon la jornada de hoy, teniendo en consideración la definición de la etapa regular, la próxima carrera en Paraná. De ahí la importancia que tiene lo que salga de la CAP en esta jornada.
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0: Bueno, y seguimos con las motos, pero en este caso MotoGP.
2: Y la recuperación de Johan Zarco, que había sufrido también un accidente importante, con más lesiones, con otro tipo de fracturas. Aquí se había roto, se había triturado prácticamente Johan Zarco la rodilla izquierda durante el Gran Premio de Cataluña, y es una recuperación que necesita de más tiempo, de mucha más paciencia. Pero la buena noticia de Johan Zarco es que en el último fin de semana se pudo subir a una moto, no con la potencia que tiene una moto del Mundial de Motociclismo de la categoría más grande, pero se pudo subir a una moto de competición y dar un par de vueltas en un circuito privado de Andorra, y se sintió muy bien. Se va a seguir recuperando, hará mucho gimnasio, hará simulador, volverá a la pista probablemente en Andorra o en algún otro trazado, y aquí la espera es de un mes aproximadamente para que Zarco pueda volver al calendario, al Mundial de Motos, y se habla de 30 días y del Gran Premio de San Marino para la vuelta oficial del francés.
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0: Volvemos a la CTC con Jorge Bonano.

0: quienes estuvieron declarando en el día de hoy, un poco lo adelantamos en la apertura, el primero en llegar fue Jonathan Castellano. Bueno, Jonathan Castellano citado por dos motivos. Uno, el toque con Santiago Mangoni. Otro, una charla que tuvo en unos términos que no fueron los que correspondían, según lo que verificó el comisario técnico Alejandro Giuliano en el circuito del Vigicum. Por eso fue llamado el piloto de Lobería y puntero del campeonato. El otro fue Nicolás Bonelli, que fue el que llegó segundo a declarar en la CAP. Lo de Nico Bonelli, bueno, se vio en televisión, ¿sí? La discusión que tuvo con Augusto Carinelli después del abandono. El mago Berlín, por lo sucedido en el sector de boxes, el empujoncito a Diego de Carlo para que se apure, que estaba en una vuelta que no correspondía. Facundo Chapur, por lo que fue excluido y sancionado la semana pasada con tener que largar último en Paraná. Tiene que ver con el toque que tuvo sobre Carinelli, Carinelli sobre Bonelli, por esa maniobra había sido excluido ya en la carrera del Vigicum. Y luego pasaron Federico Raffo, responsable del equipo del Gurí Omar Martínez, y acá tenía que ver con el incendio, con la recarga de combustible en el auto sobre Mauricio Lambiris. Y por último, y hace minutos nada más, se fue Diego de Carlo, responsable de su propio equipo, por la situación vivida en el sector de boxes, con el mecánico, con el mago Berlín, y la entrada de él en una vuelta que no correspondía.
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2: Y hay más novedades, pero para el año que viene, de MotoGP.
3: El MotoGP va a tener un 2027 totalmente renovado, porque cambian los motores, porque hay nuevo proveedor de cubiertas. Las motos el año que viene, para la clase mayor, tendrán un motor de 850 centímetros cúbicos, actualmente son de 1000, actualmente las cubiertas son de Michelin, y para el año que viene, con contrato hasta diciembre del 2031, entra la marca Pirelli. Esos son los principales cambios que va a tener el MotoGP, la clase mayor, para la próxima temporada. Y hoy se confirmó que el próximo 21 de febrero en Brasil, en la ciudad de Río de Janeiro, en el autódromo de Río de Janeiro, se va a estar realizando la presentación de la nueva temporada, la temporada 2027, con estas nuevas motos. Recordemos que el campeonato 2027 estará arrancando el 7 de marzo en Surinam, este circuito nuevo que se ha sumado al calendario hace poco tiempo, esto es en Tailandia. Pero bueno, la novedad del día tiene relación con esto que se venía comentando. ¿Dónde se presentará el calendario y las nuevas motos del Mundial? Bueno, ya está. 21 de febrero, Río de Janeiro, la fecha y el escenario para presentar estas nuevas motos del MotoGP, que tendrán motores de 850 centímetros cúbicos.
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2: Mientras seguimos esperando el comunicado de esta jornada de la CAF, vuelvo a la Asociación Corredores Turismo Carretera con Jorge Onano.
0: Bueno, una incorporación para este fin de semana, para lo que son las TC Pista Picar, y es un retorno, es el de Sebastián Salce. El año pasado perdió el campeonato de la categoría, este año decidió no hacerlo, tenía el compromiso con el Turismo 4000 argentino. El Turismo 4000 argentino no va a estar corriendo este fin de semana, por lo tanto le quedaba libre, y ya con algunas cosas encaminadas para estar en Rosario el fin de semana, el piloto de Alberti decidió estar presente en las TC Pista Picar. Lo estará haciendo con una camioneta del SAP Team.
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2: Les recordamos que este fin de semana estamos en Rosario, en el Mouras de la Plata, en Rosario, con las TC Pista Pickup, las TC Pickup y la Copa Oro en el Mouras de la Plata, con una nueva presentación del TC Mouras y TC Pista Mouras el viernes, desde la hora 19, el sábado de las 14 y el domingo desde las 9 de la mañana.
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2: Y recién Bonano desde la CTC daba la novedad del retorno a las TS Pista Pickup de Sebastián Salce. ¿Qué le parece si escuchamos al piloto?
5: Buenas tardes para toda la audiencia. La verdad que contento, sorprendido un poco con la noticia. Se dio todo muy rápido junto con el SAP Team. Agradecerles a ellos por la posibilidad. Después de que el Turismo 4000 Argentina, al cual vengo corriendo durante todo este año, confirmara que no iba a estar presente en Rosario, tomamos contacto, tanto el equipo, o sea, fue transmisión de pensamiento, tanto con Julio De Boni, con la familia Garro, y bueno, había preparado mucho la carrera de Rosario con el 4000 argentino. Como dije, no va a estar presente la categoría, así que llegamos a un acuerdo con Julito y con todos los chicos del SAP Team, y bueno, vamos a estar presentes solamente por esta fecha en Rosario, en la TC Pista Pickup. Así que nada, súper contento, una categoría que me trajo muchas alegrías, un equipo que me trajo muchas alegrías, así que nada, esperemos que sea un buen fin de semana, lo podamos disfrutar y bueno, seguir sumando experiencia, ¿no? Después de tanto tiempo volver a subirme a una camioneta es muy bueno, así que agradecerle a todo el equipo SAP Team, como dije, a mi familia, a mis publicidades, que bueno, como no vamos a estar corriendo en agosto con el 4000 argentino, me apoyaron en este proyecto de hacer esta carrera en Rosario. Así que bueno, a dar lo mejor como siempre. Un fuerte abrazo para todos.
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2: Y hay novedades del Rally Mundial.
3: El Rally Mundial vuelve el año que viene a Escocia, y en el último fin de semana, allí en Escocia, se realizó una fecha más del calendario británico de rally. Muchos se sorprendieron porque dos habituales protagonistas del WRC, del Rally Mundial, como Elfyn Evans, nada más ni nada menos que el puntero del campeonato, y John Armstrong, estuvieron en los caminos de Escocia. Armstrong corriendo y Elfyn Evans manejando el auto cero. Es más, la carrera, la general, la ganó John Armstrong. Y a bordo del auto cero, Elfyn Evans hizo el trayecto completo. Todas las etapas, todos los especiales, de viernes, sábado y domingo. Porque fueron los encargados de la FIA, los encargados para la organización del Rally Mundial, de evaluar cada camino, cada especial, cada trayecto, de tomar anotación absolutamente de todo para ir preparando la vuelta, o el ingreso, mejor dicho, del Rally de Escocia al Mundial de la especialidad para la próxima temporada. Bueno, el informe favorable, sin cambios de trayectos, caminos muy duros, describe el informe que hizo tanto Evans como Armstrong, y casi todo el rally, casi en su totalidad, sobre piedritas. Así que, bueno, informe positivo, informe favorable para la vuelta de Escocia el año que viene al Rally Mundial.
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2: Continuamos en Vuelta Previa. Ahora retornamos a la Asociación Corredores Turismo Carretera con Jorge Bonano.
8: Con Jonathan Castellano, que sale a declarar de la CAF. ¿Puedo decirte más varios?
9: Sí, tuvimos un tiempo dentro de las oficinas.
8: Bueno, entonces enumeremos. Primero, el toque con Mangoni.
9: El toque en Mangoni, tuve el apercibimiento más la sanción de posterior de 5 puestos. No me minimizo el toque porque fui responsable, le pedí disculpas al oso, como me gusta decirle a mí. Entré pasado 1 metro, pero entré pasado. Lo que pasa que por ahí no estoy de acuerdo con la doble sanción, ¿no? Porque soy apercibido.
8: ¿Tenés 2 ya?
9: Tengo 2, entonces es una sanción importante porque me deja muy condicionado para de acá a fin de año, un apercibimiento más. en una de estas últimas 6 carreras y justamente en playoff me tocaría largar desde la última posición en una serie, así que es una situación difícil y a eso recibo la sanción de 5 puestos para Paraná.
8: 5 puestos y hay que ir a defender la punta de campeonato y la etapa regular que la puedes ganar,
9: sí,
8: que
9: sí.
8: También te condiciona.
9: Me condiciona, es importante, obviamente, ganar la etapa regular, es lo que apuntamos, lo que buscamos una vez que nos encontramos ahí arriba. Tenemos un buen colchón de puntos, sabemos que depende exclusivamente de nosotros. De todas maneras, sabemos que ganar la etapa regular no llega al 10% de lo que significa, pero bueno, es importantísimo poder ganarlo con lo parejo y lo duro que está hoy en día.
8: Previo a San Juan, hablabas con nosotros en Vuelta Previa y decías, tengo una charla en San Juan con el técnico de la categoría, por eso también te llamaron.
9: Así es, tuve una charla considerada no de los mejores términos, por eso también parte de la citación. Así que bueno, charlamos ese tema. En parte comprendieron, como les dije, es la 7ª modificación reglamentaria de la cual yo soy puntero del campeonato y siempre fue para darle beneficio a otra marca o quitarle algún beneficio a Dodge, y en este caso particular me consultó en la fecha anterior a ver si podía bajar los 10 kilos, le dije que no y después se hace esa modificación reglamentaria, entonces sin dudas que me hizo muchísimo ruido.
8: Ya lo explícate, es muy difícil bajar los 10 kilos, más en el caso tuyo.
9: Sí, a ver, peso 95 kilos, hay pilotos más pesados que yo, pero que por ahí están en otra marca. El motor Cherokee es el más pesado y la estructura Dodge es la más pesada por sobre todo el resto de las marcas. Entonces es muy, muy difícil poder aprovechar un beneficio reglamentario de 10 kilos más en este caso, ¿no?
8: Sí, y yo me pongo del lado del técnico y digo, ¿y qué pero que hagan este? Ya no, vos sos el puntero del campeonato. Te digo esto como argumento.
9: No, a ver,
8: capaz que fue el argumento.
9: No. A ver, vos tenés que dar datos, es un dato válido. También uno da otros datos, como te dije recién, 7.
8: Te digo más, tu compañero es una pole.
9: 7 de 9, ¿no? Que en la cual yo estoy puntero. Te digo, bueno, entonces, ¿por qué se le da un beneficio a Ford que ganó 2 carreras? ¿Por qué Chevrolet que ganó 3? Entonces, a ver, ¿por qué a Mercedes en su momento, a Torino en el otro? Y terminan ganando, Dodge no ganó. Decís bien, una pole que se hizo, 2 podios. El ritmo de carrera no es bueno. Cada vez que hemos llegado en posición de podio, sin auto de seguridad, hemos llegado a más de 15 segundos, en el caso de Marco Dianda y el mío, a no ser que haya intervenido un pescar. Y las 2 veces que hicimos podio fue porque justo sancionaron a alguien de los 3 primeros. Así que, como te digo, vos podés sacar montones de conclusiones, claro, pero tomá todos los datos.
8: ¿Están para ganar, no?
9: A ver, yo soy optimista por naturaleza, me puede jugar en contra porque uno dice, no importa, vamos a ganar igual. Los que saben dicen que no. Entonces, si los que saben que están al lado mío, sea motorista, sea chasista, sea mi viejo...
8: No, y vos mismo arriba del auto.
9: Los tengo que escuchar. Pero como te digo, a veces uno arriba del auto podés ir en tres ruedas y decir, lo puedo pasar igual en la siguiente curva. Entonces te saca un poco del foco real. Y bueno, a veces esa honestidad que uno muestra en una declaración, por ahí juega en contra. No es que vaya en contra de los colegas cuando piden el reglamento a su favor, porque es parte de la estrategia. Lo felicito y le sirve. Así que por ahí es un error propio no ir por esa estrategia.
8: ¿Tenés colegas que especularon para estos beneficios?
9: No lo sé. A ver, como te digo, y si lo hicieron, fantástico, está dentro de las reglas de juego. Así que si le sale bien, es para felicitarlo, nada más. Buscan una estrategia y si le funciona, repito, bien por ellos.
8: Jonathan, gracias.
9: Bueno, gracias a vos y nos estaremos viendo en un par de semanas.
8: Tenés que ir a definir la etapa ahora.
9: Sí, tenemos que ir con todas las ganas, obviamente, esperando que se revea este tema y bueno, a ver si podemos, más allá de tener la sanción de los 5 puestos, a ver si podemos ilusionarnos.
8: Gracias
9: a vos.
8: Jonathan Castellano.
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2: Y son varios, y es lógico, los equipos que antes que empiece el playoff tienen previsto pruebas. Pregunto, El Moriarty competición también.
3: Sí, señor, con un TC y con un TC pista. Dos autos, casi seguro que van a estar en el Roberto Mouras de La Plata. Falta confirmar la semana, pero lo van a hacer antes que arranque la definición del campeonato. Por el lado del TC, Elio Craparo, ya vienen hablando sobre esta posibilidad. Empiezan a planificar la prueba para él. Y el TC pista, el de Gabriel Gandulia.
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2: Pregunto en la CTC, ¿ya tenés número de inscriptos tanto para Rosario como para el Mouras de La Plata? Me parece que son poquitos, Nano.
0: Sí, Luis, son poquitos. Realmente son poquitos. Estamos hablando de 13 TC Pickup, ¿sí? Porque es la baja de Andy Jaco de respecto a la carrera anterior. Y atención, que está en duda, porque está entre signo de pregunta y está anotado, Abdala, ¿sí? Tomás Abdala. De no estar Abdala, bueno, serán 12 los protagonistas. 13 camionetas también en las TC Pista Pickup. Y hablábamos de la incorporación de Salce para esta fecha, pero tenemos tres bajas. Una es la de Marcelo Bergani, por temas personales. La otra, la de Manu Borges, ¿sí? Que está con un tema de presupuestario, no va a poder estar presente. Y la tercera baja es la de Leo Forte, que corre habitualmente tanto en las TC Pista Picat como en el TC Pista Moura. Bueno, eligió el piloto platense correr en esta última, en el TC Pista Moura, por eso la superposición de fechas no le permite estar presente. 11 TC Pista Moura, pero está en duda Robert Hansen. Si no se hace presente el piloto de su pacha, serán 10 los protagonistas. Y 13 son los protagonistas para el TC Moura, y en duda, y yo te diría que ya lo vamos tachando, porque hace un ratito tuve contacto con el equipo, están haciendo todo lo posible para que esté, pero se lo ven imposible por un tema de presupuesto, Thiago Falivene, que está inscrito entre los 13 presentes.
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2: Debilucho el fin de semana en cuanto a cantidad. Esperemos que la calidad supere la cantidad. Ahora hablamos de Fórmula 1. Se van terminando las vacaciones.
3: Y falta poquito para que la Fórmula 1 vuelva al ruedo. La vuelta será con el Gran Premio de Países Bajos, fecha 12 del calendario, el 23 de agosto. Así que tenemos dos fines de semana más todavía, uno en el medio sin nada. Y este fin de semana, el de Países Bajos, recordemos, será con formato sprint. Esto significa que para la vuelta, para la segunda parte de la Fórmula 1, un solo entrenamiento, la clasificación para el sprint el día viernes, el sprint el sábado de la mañana, la quali para la carrera también el sábado por la tarde, y el Gran Premio de Países Bajos en Zandvoort el día domingo. Se corrió hasta ahora con este formato en China, en Miami, en Canadá y en Gran Bretaña. Este será el quinto sprint de la temporada. Son seis en este 2026. El último será en el Gran Premio de Singapur. Así estará, o así será el formato de Países Bajos en el circuito de Zandvoort, que marcará el inicio de la segunda mitad del año de la Fórmula 1.
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2: Tota, nos quedan 17 minutos de programa. ¿Crees que puede salir el comunicado? Digo, por las cosas que tiene, que pueden llegar a ser muy importantes de la CAP.
0: No, yo creo que hoy nos quedamos con el comunicado para después de las 20, ¿sí? No lo vamos a tener, seguramente. Todavía sigue la CAF, ¿eh? Todavía sigue reunido. Después de recibir a los citados, a ver, el día arrancó para la CAF recibiendo al comisario, uno de los comisarios deportivos del fin de semana, que actuó en San Nicolás, como Sergio Garone. Elevó los informes, vio algunas cámaras. Llegó el momento de atender a aquellos que estaban citados. Hoy fueron varios, ¿sí? Y luego continuaron mirando cámaras de maniobras del TC Pista, y es lo que están haciendo en estos momentos. Así que todavía está reunida la CAF de la ACTC, como así también la comisión directiva, que no está en su totalidad, pero bueno, hoy fue, generalmente después de las carreras, la semana pasada no hubo, después de las carreras TC, la semana pasada no hubo, por eso se comenzó la reunión de comisión directiva a las 5 de la tarde del día de hoy. Una cosita que tiene que ver con pruebas, tenía pedido y autorizado Matías Rossi para probar mañana en el Roberto Mouras de La Plata. Hace minutos nada más llegó el aviso de que no van a hacer uso de esta prueba, simplemente porque miraron el pronóstico, habla de lluvia, y por lo tanto desistieron de estar probando mañana en el Roberto Mouras de La Plata.
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2: Les recordamos que este fin de semana, qué poquitos autos que hay, bueno, no importa, esperemos que el espectáculo sea bueno, estaremos en Rosario, en el Mouras de La Plata, en Rosario, con las TC 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
2: A ver, ahora vamos nuevamente a la Asociación Corredores Turismo Carretera con Jorge Bonano.
10: Con Facundo Chapur, che,
11: ¿fue cortito lo tuyo?
10: No, tuvo un rato.
11: ¿Sí?
10: Un rato,
11: sí, porque teníamos que hablar de tal. No sé, espero que no.
12: Le pregunta a Castellano si tiene que largar último.
11: No sé, después van a decir los chicos. Tenemos.
12: ¿No apelás? Pues
11: sí,
12: es una,
11: sí,
12: posibilidad.
11: Sí, obviamente estuve hablando ahí con un poco de todo. Primero un poco del tema del TN, con la declaración, obviamente, después de la serie contra Seba.
12: Sí, con la nota muy conmigo.
11: Sí, tengo una buena relación con Seba, pero bueno, cuando escuché su declaración me enojé. Y nada, por ahí obviamente con la calentura uno declara un poco más, con un tono un poquito más fuerte, y no era lo óptimo. Así que nada, obviamente eso, aceptar ese error y pedirle disculpas a Seba. Y después obviamente con el tema del TC, traje obviamente todos los datos necesarios para que se evalúe bien la maniobra, si bien soy el culpable con el toque de Carinelli, pero es porque vengo con un problema, ¿no? Vine a traer las muestras.
12: ¿Un problema de freno?
11: Sí, a dónde freno, que levanto para no pasarlo a Carinelli, me pongo atrás para no hacer ninguna maniobra. Empiezo a frenar en el mismo lugar y hasta antes de donde se frena. Pero bueno, tan antes que freno que venía atrás, que también estuvo involucrado
12: Bonelli.
11: Se tira por fuera de lo antes que frenamos, pero así todo, freno y no me dan los metros frenados. Frena menos mi auto que el de Carinelli, lo termino tocando y lo termino perjudicando los dos. Vengo con un problema mecánico que me vengo cuidando, pero bueno, espero que lo hayan podido evaluar bien y bueno, que evalúen esa segunda sanción, porque desde mi lado conductivo intenté evitarlo de todas las formas.
12: Sí, si no sale a favor esta evaluación de decirle vamos a levantarle la sanción, apelás para poder correr con normalidad, digamos, en la posición que te toque largar. Porque estás condicionado por la posición en el campeonato.
11: Sí. Si no, obviamente, si apelás y lo vuelven a rever, calculo que nada, si no lo toman, lo haré en la primera fecha de la Copa, pero bueno, lo importante es entrar.
12: Gracias. Chau. Facundo Chapur.
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2: ¿Se acuerdan que las TC Pickup tenían programado dos salidas? Una era este fin de semana, Rosario, y la segunda, Balcarce, el 27 de septiembre, plenamente confirmadas las dos fechas. Bueno, el fin de semana, y seguramente será oficial en las próximas horas, se confirmó que tendrán una tercera salida del Mouras de La Plata, y el escenario será el Oscar Cabalén de Córdoba.
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2: Y ahora es momento de enterarse de cosas de Franco Colapinto.
3: Última semana de vacaciones para Franco Colapinto, porque en la próxima, que será la previa al Gran Premio de Países Bajos en Zandvoort, habrá reuniones, simulador, el viaje. Bueno, es la semana en la que hay que empezar a trabajar para esta segunda mitad del año. La mala de Colapinto, ustedes saben que le robaron, ¿no? Le sacaron todo del auto en el lago Di Como cuando estaba de vacaciones hace algunos días. Sigue por allí, sigue vacacionando y descansando con familia, amigos, algún que otro integrante del equipo que se prende por momentos a las vacaciones de Franco Colapinto. Lo que dio gracia fue lo que sucedió en las últimas horas, donde intercambiaron algunos mensajes a través de las redes con Charles Leclerc, con el monegasco, con el piloto de Ferrari, que había hecho un posteo con una canción un poco triste de fondo, y Colapinto, siempre ocurrente, le propuso a Leclerc mandarle, si él quería, su playlist de las mejores canciones. Si querés, te envío mi playlist, amigo, algo así le puso en las redes sociales Colapinto. Y al poco tiempo, a los pocos minutos, Leclerc le dijo: me gustan las canciones tristes, pero por favor hacelo, mandame el playlist. Obviamente fue algo entre ellos divertido y levantó un poco de polvareda también, y fue gracioso para los fanáticos, tanto de Leclerc como de Franco Colapinto. Y así, como quien quiere la cosa, van pasando las vacaciones para los dos pilotos de la Fórmula 1.
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2: Volvimos a la Asociación Corredores Turismo Carretera con Jorge Bonano.
12: Con Diego de Carlos, saliste a declarar de la CAF, viniste como responsable de tu equipo por lo sucedido en los boxes. ¿Cómo te va? Buenas tardes.
13: ¿Qué tal? Buenas tardes, sí. Un poco como responsable del equipo y aparte también contar un poco de lo que pasó arriba del auto. Así que nada, hubo una charla ahí con la gente de la CAF y todo aclarado.
12: Sí, ¿pudiste hablar con el mago también? Porque estaba involucrado en la situación.
13: Sí, sí, hablamos por teléfono. No lo vi, hablamos por teléfono en la semana.
12: Che, ¿y cómo quedó todo?
13: No, bien, la verdad que di un poco la evolución de lo que yo viví arriba del auto. Me llaman una vuelta equivocada, después lo que se ve un poco en todos los videos, que bueno, hay algo acá que hay un error de capaz que de tiempos, justo le tocaba al mago, bueno, hay el roce ese que hace que yo me expulse para afuera y bueno, después un mecánico se lastima y todo el suceso que vieron, ¿no?
12: Que vamos a aclarar a la gente, el chico está bien.
13: Sí, sí, por suerte el mecánico está bien, Fernando, y bueno, nada. Nada, mirar para adentro los errores que se cometen y corregirlos, trabajar con ingeniería para que estas cosas no vuelvan a pasar y nada, estar fuerte y firme, pensar siempre que de los errores uno aprende y nada, hay que llevarlo puertas adentro, no hacer algo tan grande, un error que por suerte no sucedió nada y nada, y seguir mirando para adelante.
12: Sí, digo, te cambio de tema, se vienen las camionetas, venís funcionando bien, circuito nuevo que es Rosario para ustedes.
13: Sí, sí, la verdad que una pena la última carrera, la rótula del acelerador nos dejó en la primera curva sin la posibilidad de poder pelear bien arriba, pero sí, como vos decís, funciona muy bien la chata, así que bueno, vamos a un circuito nuevo que no conozco.
12: ¿Te va a servir como entrenamiento para el TC?
13: Vamos a trabajar un poquito en ese entrenamiento, ojalá que haya alguna tanda más que va a servir para...
12: Va a haber el sábado una tandita más.
13: Eso es importante para poder agarrar un poco de ritmo con el circuito, conocerlo un poquito. Y confiado, la verdad que estamos contentos como está funcionando la guapa, así que ojalá que tengamos un buen fin de semana.
12: Diego, lo mejor.
13: Bueno, gracias a vos, a toda la audiencia, a toda la gente que estos mensajes... Hay gente con buena fe que deja buenos mensajes, hay gente capaz que no. Siempre miro a la gente que tiene buena leche y buena fe y trabajar siempre para corregir errores. Abrazo.
12: Diego de Carlo.
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2: Bueno, cuando se confirme la fecha de las TCP Cup en Altagracia. Ese fin de semana tendremos actividad en tres escenarios distintos, porque será el fin de semana del 18 de octubre. Así está previsto que corra una nueva fecha de turismo pista, las TCP Cup en Altagracia, y en el Mouras de La Plata, una nueva fecha del TC Mouras y TC Pista Mouras.
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2: Y vos decís que si le pedís que se apuren, no se van a apurar los de la casa, Bonano.
0: No, tienen para rato. Hoy sí que tienen bastante trabajo, así que yo no creo que salga antes de las 8 de la noche. Bueno, estamos 6 minutos, 5 minutos y medio. No creo que tengamos comunicado de prensa en el día de hoy. Lo que sí te adelanto que del turismo pista habrá sancionado y habrá citado después de lo que fue el fin de semana. Una más tiene que ver con el turismo 4000 argentino. Este fin de semana debía correr en Rosario, la carrera fue postergada o suspendida. No se va a recuperar la fecha. El campeonato va a terminar con 11 carreras. El próximo compromiso será el 27 de septiembre. En algún principio se creía que el turismo 4000 argentino podría estar acompañando a las especificas del circuito Balcarce. No va a ser así, va a estar corriendo en el Roberto Moura de La Plata.
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2: Y ahora hablamos de Sinoprata.
3: Confirmado, o lo confirmó hace algunas horas, la próxima temporada volverá a estar en la Eurocup 3, esta categoría competitiva que recorre circuitos importantes de Europa, que lo tiene como protagonista a él y a varios argentinos más. Pero Sinoprata, pasando ya, o recién pasada la mitad de la temporada, ya confirma que encara su segundo año de manera consecutiva en el 2027, estará en la Eurocup 3 y también aspira a poder hacer pruebas y, ¿por qué no?, en la segunda mitad del 2027 poder tener la chance de hacer alguna carrera en la FIA Fórmula 3 Internacional.
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2: Retornamos a la Asociación Corredores Turismo Carretera con Jorge Bonano.
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2: No me voy a adelantar porque todavía falta mucho, pero desde ya le digo, si piensas ir a ver las TCP Cup en Rosario, vamos a tener un fin de semana fresco, muy fresco.
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2: Y nos queda un minuto de programa y nos quedamos con las ganas, Bonano.
0: Sí, nos vamos a quedar con las ganas, nos vamos a quedar con las ganas de tener con el día de hoy. Una más, retorna al TC Mouras el Tano Frano, lo hará este fin de semana en el Roberto Mouras de La Plata, y Frano ha pedido también la autorización para correr TC Pista con un Chevrolet Camaro de su propiedad. Seguramente no va a ser en Paraná, apuntan a San Luis o a la carrera de San Nicolás, pero Frano vuelve este fin de semana al TC Mouras.
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2: Bueno, y en el final del programa, porque ya se nos termina el tiempo, le queremos mandar un abrazo enorme a Baltasar Leguizamón, que hoy está cumpliendo años. También a Alvarito Perlo, nos acordamos de Álvaro Perlo también. Desde aquí, el abrazo enorme para ellos, que tengan un hermoso día.
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2: Y por hoy se nos terminó el tiempo, nos vamos despidiendo, nuestro reencuentro será mañana. A partir de la hora 19, tengan todos ustedes muy buenas noches.
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